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0: Buenas tardes. Qué gusto me da saludarlo, señor Raúl Isiordia.
1: ¿Cómo está, señor?
0: ¿Cómo está?
1: Ah, perdón.
0: Oh, qué la jodida.
1: Perdón. Quique, ¿cómo estás?
0: Ya empezamos
1: mal.
0: Es
1: que me senté así.
0: Ya empezamos mal.
1: Pensé que estaba a mediodía.
0: ¿Eh?
1: ¡Gol! No. Se salvó. Se salvó. Mira qué rosazo.
0: La verdad que sí, La verdad que sí,
1: Coreta. Y la desviaron.
0: Sí. La verdad que sí, Se salvaron,
1: Se salvaron los uruguayos. Oye, ahorita tenía un detalle. Se hizo la ceremonia, pero no sacaron las banderas como y el logotipo de en medio y no salieron todos los jugadores.
0: No sé por qué.
1: ¿Qué pasaría?
0: Ahí sí no
1: sé. Es la primera vez que veo en la competencia que no se hace esto.
0: No sé por qué pasaría, Corita. Ahí sí.
1: Será cuestión de averiguarlo. Pero bueno, mira, no se llenó. ¿Cómo que no se llenó? ¿No ves butacas vacías? Yo creo que a ver, déjame ver. O están vestidos de rojo. Pero hay que ver. Porque las butacas en el estadio de las Chivas es rojas, son rojas. Y veo como que hay muchas desocupadas. ¿Quién sabe qué pasaría?
0: ¿Qué pasaría? No, yo creo que los veo en blanco y rojo, muchos, Corita.
1: No, pero ya hicieron un acercamiento es la butaca roja, la que está desocupada.
0: ¿Sientes tú que está,
1: que no sé, yo digo que no, ándale. Oye, qué bien juegan los españoles.
0: Sí, la verdad es un equipo que sabe mover bien la pelota, que sabe cómo hacerlo, que sabe cómo trabajar, cómo jugar. Y obviamente.
1: Y es una selección joven, ¿verdad?
0: Sí.
1: Muy joven.
0: Es una selección bastante, bastante joven.
1: Sí, pues entonces. Sí, ya se posicionaron de la zona. Salió Uruguay muy. Muy valentón, querían tapar la salida del equipo español.
0: Sí.
1: Pero la salida del equipo español tiene una técnica. Y mira, fíjate lo que está haciendo Bielsa, bien hecho. Para que no le hagan presión alta, como se hacía antes.
0: Sí.
1: El portero saca toda la defensa hasta medio campo y pone el balón dividido en la cancha de España. O sea, para evitar esa salida que pueda causarles problemas.
0: Para que no tenga esa bronca.
1: Es correcto.
0: ¿Verdad?
1: Entonces, es una táctica buena.
0: Sí.
1: Porque lo que está haciendo es alejar al equipo español de su portería. O sea, no vamos a salir desde el fondo, sino que yo voy a plantar la pelota hasta la cancha de los españoles y ahí hacemos nosotros la presión. Eso es lo que veo que están haciendo.
0: Mira. ¿Y te gusta cómo lo manejan?
1: Sí, porque creo que eso le quita la intención de los equipos como este equipo de España, que le gusta la presión alta, pero no la puede ejercer en el territorio de Uruguay porque el balón no sale del fondo.
0: Sí.
1: ¿Ok? Entonces, me parece una buena estrategia alejar al equipo español de tu portería.
0: Sí.
1: Y eso que es una estrategia. Ojalá que le salga, ¿no?
0: Sí. O sea, la tiro larga y la peleo arriba.
1: ¿Allá?
0: La peleo arriba.
1: Saco todas mis defensas hasta medio campo.
0: Y si hay un error, que sea del otro lado.
1: Es correcto. Mira, los tiene alejados de su portería. Y ya recuperaron ahora los uruguayos el balón. Bien. Es una buena estrategia lo que está haciendo. Yo hubiera hecho lo mismo. Es más, técnicamente ese equipo español. Y le gusta el manejo de la pelota, entonces, ¿qué hago?
0: Y lo mejor que puedo hacer es jugar con intensidad y pelearte en la cancha de ellos.
1: Y me quito problemas de la salida.
0: Ayer se pelearon, no una pelea, una disputa más bien, entre los jugadores de los líderes de Uruguay y el Loco Bielsa, porque ellos no estaban muy de acuerdo, seguramente en la forma de entrenar, en la forma de plantear la situación, okay. Y entonces, pues buscaron cómo hacerlo y cómo preparar el partido para este, ¿verdad? Y ahí está, por tantito, y cae un, cae un error, ¿verdad?
1: El portero cae solo, ¿eh? Nadie le molestó. No. Y soltó la pelota.
0: Sí.
1: Entonces, muy bien, me parece que tienes que saber jugar con tus condiciones, con tu potencial, y restarle al rival, ¿no? Eso es lo que está haciendo Uruguay.
0: Yo estoy de acuerdo contigo completamente.
1: Si quieres salir tocando desde el fondo, pues se va a topar con pared.
0: Sí.
1: Mira, yo creo que ahí no se siente cómodo España saliendo jugando desde el fondo, mira. Vámonos, arrancar. Y mira dónde se para la defensa de Uruguay. 20 metros atrasito del medio campo. Hasta ahí se para. Y esto hace que España no tenga el espacio.
0: Sí. ¿Ah? Sí, sí, sí, de acuerdo.
1: Ahí está. Bien, buen, bien, bien diseñado.
0: Fíjate que hoy el partido es bravo para los dos.
1: ¿Cómo no?
0: Porque si gana Uruguay, rebasa al equipo de España, ¿eh? En la tabla.
1: Ok. Así hace 5 puntos.
0: Hace 5 puntos.
1: Tienes razón, oye.
0: Sí. Y se va al primer lugar del grupo. Si empata, bueno, tiene la oportunidad todavía de colarse como un tercer lugar.
1: Pero con 3 puntos.
0: Pero, exactamente, pero está complicado para ellos, ¿no?
1: Sí.
0: Entonces yo siento que obviamente el equipo de Uruguay va a tratar de resistir el partido todo lo que pueda, como lo hizo Cabo Verde contra el equipo de España.
1: Ajá.
0: Frustrarlos. Y el día de mañana, ¿por qué no? El día, en algún momento del partido, aprovecho una que tenga un balón parado, algo, somos buenos para jugar, sí, por aire, y te vacunamos, ¿no?
1: Y usar ahora sí la garra charrúa.
0: Sí.
1: Como lo hizo Ecuador ayer.
0: Sí.
1: Ayer salieron con el cuchillo entre los dientes y tuvieron a los alemanes metidos en su arco. Mira, nuevamente, hasta allá, hasta la cancha de España. Bien, bien, bien, bien. Me agrada lo que estoy viendo. Esto se llama táctica.
0: Pareciera fácil, ¿verdad?
1: Pareciera fácil, pero no, esta es táctica. No salgo desde el fondo, la divido en la cancha del rival, y ahora trae la pelota desde allá, y mira, qué es lo que sucede. El balón lo más lejos posible del arco de Uruguay. Y Uruguay jugando con línea de 5.
0: Sí. Sí, sí, sí, sí, sí. Entonces, me parece que de alguna manera el equipo uruguayo,
1: mira,
0: está compitiendo con el recurso, con lo que tiene.
1: Es correcto. Y sí, con lo que saben hacer bien. Mira, nuevamente ahí. ¿Va a sacar a su defensa? No. Va a salir ahí. Pero esto es lo que... ¿Ves? Casi la pierden. O sea, qué necedad.
0: Qué terquedad, ¿va? Ahí va. Ya. Sí, ya reviéntala. Pues peleala, sí, allá arriba.
1: Ahorita cometen un error en la salida. Justamente lo que quiere España. Y casi la pierden. Ah, qué necedad, de veras.
0: Sí. Sí, sí, sí.
1: Ganas de hacerse daño solos, man.
0: Qué ganas de forzar.
1: De complicarse la salida. Pues es que no entiendo.
0: Sí.
1: A ver, ahorita tú me dices, porque lo que yo estoy viendo es que se ven las butacas rojas, pero no veo personas.
0: No, sí. No, ¿sabes qué? Son aficionados vestidos de rojo. Ahí están, mira, todos.
1: Ah, sí, cierto.
0: El estadio está lleno.
1: Tienes razón.
0: El estadio está lleno.
1: Pero no se ve ambiente, ¿verdad?
0: Pues es que no es México, ¿va?
1: Pero hay mucho español ahí.
0: Sí, te entiendo.
1: Hasta el rey está ahí. Vino desde España para ver este partido. ¿Eh?
0: Sí.
1: Está bien.
0: Buen partido, creo yo.
1: Bueno, hasta ahorita no ha sido así espectacular, pero los que nos gusta la parte táctica...
0: La parte táctica la tienes que valorar.
1: Es,
0: ¿no?
1: Correcto.
0: La tienes que ponderar. La tienes que...
1: No hay opciones de gol para ningún lado.
0: No.
1: No hay disparos. Pero cada quien quiere controlar a su manera. No hagas eso, España. Sácala de... Ah, qué necios, de veras.
0: ¿Para qué te enojas, Corita?
1: Pero es que, Quique, yo, es que de repente pienso que lo hacen fuera de lugar.
0: Ah, es fuera de lugar.
1: Sí.
0: Es, para mí también es fuera de lugar.
1: Sí, ya, Lopito.
0: Sí.
1: Pero, a ver, yo de repente pienso, y ahí es donde me queda la duda, que si lo están haciendo conscientemente eso, o lo están haciendo nomás porque le sale.
0: Porque son ganas de joder.
1: O sea, no entiendo. Yo estoy elogiando la postura que tienen y de repente salen jugando y digo, ah, ¿es indicación o no es indicación? ¿Qué pasa? Ah, esto es todo. Ahí es donde se siente a gusto España, mira, ahí, tocando. ¡Vámonos! No, pero no tienes a nadie arriba, ¿a quién se la da? Mira, ya la perdí. No, pues no.
0: Ah, qué la fregada.
1: ¿Sabes qué? España tendrá que llevar el partido a lo último, 0-0, y luego ya tirarse con todo, ¿no?
0: Sí. Yo...
1: A final de cuentas, el necesitado es Uruguay.
0: Sí.
1: No España. Así es de que... Ándale, ha hecho eso, vámonos. Dale. Vámonos. Ahí viene. Venga. Ah, muchacho, qué mala conducción. Ándale.
0: No te desesperes, ándale. Cora.
1: Qué la canción.
0: ¿Eh?
1: ¿Tú quién quieres que gane, España o Uruguay?
0: Yo quiero que gane.
1: Ajá.
0: Este.
1: Pero no, honestamente.
0: ¿Honestamente?
1: Sí.
0: Quiero que gane Uruguay.
1: Eso.
0: Sí. Le tengo miedo a los uruguayos.
1: ¿A los españoles?
0: A los uruguayos.
1: ¿Por qué?
0: Más que a los españoles.
1: ¿Por qué les tienen miedo?
0: ¿Por qué?
1: ¿Eh?
0: Este...
1: ¿Porque está Bielsa ahí o qué?
0: No. No, porque ya nos ganaron. ¿Será que ya nos ganaron en Sudáfrica y nos han eliminado en otras...
1: Este árbitro se me hace conocido. No sé si es... es sudamericano, creo. No sé si es brasileño o argentino. No, argentino no es. Pero no sé, se me hace conocido. O es norteamericano, no sé. Lo he visto pitar muchos partidos. Ándale. Mira a tu Brian.
0: ¿Qué?
1: Llevándose uno al otro, mira.
0: Pues lo que pasa es que...
1: ¿No es Brian?
0: Pues, sí, es Brian.
1: Viene el muchacho. Se quiere ir a Europa.
0: ¿Se quiere ir a Europa?
1: Yo creo
0: que el chavo tiene con qué irse, Corita.
1: ¿Sí?
0: Sí, yo creo que es un
1: ¿Te
0: chavo...
1: ¿Te gustaría verlo allá?
0: Me gustaría verlo en el América.
1: ¿O lo quieres ver aquí?
0: Mira, yo soy de los que piensa, qué bueno que se van a Europa, qué bueno que... A ver, espérame, yo quiero disfrutar los jugadores en mi equipo.
1: Pues sí.
0: Yo no quiero que los mejores mexicanos se vayan a Europa. O sea, puede sonar egoísta.
1: ¿Pero por qué?
0: Porque yo quiero ver el mejor fútbol pues en claro, mi casa, en mi ciudad.
1: Claro.
0: ¿Eh?
1: Sí.
0: Eso es lo que yo quiero ver.
1: Y así debería ser.
0: Qué egoístas, ¿por qué no?
1: ¿Por qué no los dejan
0: irse? No los dejan irse. Me vale gorro a mí que se rasquen con sus uñas los otros.
1: Pues sí.
0: ¿Eh?
1: Sí, tienes razón, estoy de acuerdo contigo.
0: Digo yo.
1: Estoy de acuerdo contigo.
0: Sí, me molesta esa falso nacionalismo de muchos, ¿no?
1: Es cierto. Hoy veo a los españoles muy pasivos. Quizá porque Uruguay los está presionando mucho, ¿no?
0: Porque también saben que un error les puede costar.
1: Sí, también tienen razón.
0: Recibes un gol y...
1: Y saben que Uruguay se está jugando la vida, tiene que ganar.
0: Y ahorita estás en el primer lugar todavía.
1: Sí.
0: Sí, ahorita estás en el primer lugar. Están los dos partidos ahorita al mismo tiempo, ¿no?
1: Sí.
0: Están los dos juegos al mismo tiempo. Ahorita los.
1: Rómpela, portero.
0: ¿Mm?
1: ¿Por qué se está estancando cada rato la imagen?
0: Pues ¿por qué? Pues porque por internet, yo creo.
1: ¿Eh?
0: Internet, Corita.
1: ¿Sí?
0: Sí.
1: A ver, un tiro centro en contra de Uruguay.
0: Fíjate, hoy me parece que España todavía no demuestra el gran favoritismo que muchos habían dado por ellos.
1: Ajá.
0: Todo el mundo, no, España es el número uno, porque son los campeones, obviamente, de en Europa, porque tiene una buena generación, pero yo no he visto a Lamine Yamal todavía en el nivel que mucha gente nos dice, obviamente, que puede alcanzar, ¿verdad?
1: No, ¿viste los franceses hoy la paliza que le pusieron a Noruega? Obviamente, Noruega también no sacó a... no metió ni a Haaland. O sea, lo dejó en la banca.
0: Sí.
1: Pero, ¿cómo se llama no Mbappé, el otro que tiene Francia, metió 3 goles, mano. Un triplete. Bien, muy bien. Francia nuevamente candidato, ¿no?
0: Sí.
1: ¿Eh?
0: Sí.
1: Sí, candidato.
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3: La sacó, sí.
4: ¿Eh?
3: El jugador de España.
4: Sí, sí, sí. En lugar de meterla, la sacó. Híjole.
3: Fíjate cómo es, impone el respeto solo del equipo, nomás decir España, mira, todos metidos ahí y ya la volvieron a perder. ¿Por qué salen así? No, pues, ¿y a quién se la das? Ahí, a ver, reténla. Pues apostar nada más en defenderse bien y esperar alguna que caiga. Pelotazo largo, nada. ¿Y cuánto pagaste por este jugador?
4: ¿Quién, el Real Madrid?
3: Ajá.
4: No, pues sí pagó. Sí,
3: ¿De dónde lo sacaron? ¿Es sí. un Leonardo Cuellar este? Mira.
4: Sí, sí pagó un, ¿sí? Un buen.
3: Mucho dinero.
4: Hey, un buen. Es de las contrataciones que Mourinho quiere y de las contrataciones, ahora sí que bombas, vamos a decirlo de esa.
3: ¿En serio?
4: De un
3: lateral izquierdo. Ni que fuera Roberto Carlos. Man.
4: El Madrid ha tenido en su momento laterales que son extranjeros, que son
3: los dos brasileños que tenía.
4: Carvajal, Marcelos. Marcelo. O sea, es una posición donde ellos le invierten y le invierten bien. Roberto Carlos, o sea, yo creo que ellos a lo largo del tiempo han entendido
3: Marcelo y Roberto Carlos son los mejores que ha tenido en la historia, ¿no?
4: Sí.
3: Sí, ¿verdad?
4: Yo creo que sí.
3: Sí, sí, sin duda. Y lo ganaron todo también, ¿no? Ganaron Champions, Copa del Rey, Ligas. No, pero pues los billetes ahí están pesados. Nuevamente, mira, ya España jugando ya en el campo de Uruguay. Al tiki-taka. Haz de cuenta que estás viendo al Tuca Ferretti jugando con sí. los Tigres. Mira, para allá, para acá.
4: Nada.
3: ¿Y ahora? ¿Qué? No, muchacho. No tienen salida, ¿eh?
4: No existe salida.
3: Ya no tienen salida.
4: Vamos a ver qué. ¿Eh? ¿Qué pasa con esto, Corita? Yo siento, yo pienso, yo creo.
3: Qué bien manejan los españoles en la pelota, man.
4: Sí.
3: Técnicamente son muy buenos. Mira.
4: ¡Qué buen engaño! ¡El portero! Salió a la brava, sí, salió bravo, en serio.
3: ¿Cuestión de tiempo?
4: Pues pareciera que es cuestión de tiempo.
3: Sí, ¿verdad?
4: Pareciera que es cuestión de tiempo.
3: Ya demasiada iniciativa. Yo pensé que iba a pasar el balón, fíjate, porque se detuvo ahí.
4: Sí. Pareciera que es cuestión de tiempo. El que pudiera en un momento caminar el equipo, ¿no?
3: Sí. Ya. ¿Sí? El primer cuarto se acabó.
4: Sí.
3: Van a ir a tomar agua.
4: Van a la pausa de la hidratación.
3: No, es el primer cuarto.
4: Pausa de hidratación, Corita.
3: primer cuarto.
4: Pausa de hidratación. No, le pegues al ya, vivo en ese sentido.
3: Qué bonito quedó ahí. ¿Sí sabías que...

0: Ese estadio, te cuento la historia, esos terrenos donde está el estadio del Guadalajara,
1: Sí.
0: era eran terrenos ejidales.
1: Sí.
0: Y en esa toda esa zona estaba llena de milpa.
1: Okay.
0: Ahí cultivaban mucho maíz.
1: Okay.
0: Mucho maíz. Y tenía unas milpas muy bonitas. Te digo porque yo conozco, esa es la entrada de Tepic a Guadalajara.
1: Sí.
0: Y la salida de Guadalajara a Tepic.
1: Okay.
0: Esa es la carretera. Y ahí abajito están esos terrenos. Y yo conocí esos terrenos totalmente campesino. Y eran unas milpas hermosísimas. Lo que es Zapopan
1: Sí.
0: siempre tuvo tierras de milpa de maíz muy bonitos.
1: Sí.
0: Porque ahí es un terreno muy fértil. Llueve mucho, llueve bastante.
1: Sí.
0: Normalmente hay mucha tierra y tierra de la buena cultivable. Entonces, pero mira ya lo que estoy viendo, ya están, le quitaron todo, ya no hay nada de eso, hay canchas de fútbol por todos lados, veo que hay viviendas también, ya le dieron otro matiz a la tierra esa,
1: Sí.
0: que era una tierra muy productiva de maíz, muy, muy productiva. Para ese lado queda la primavera, no sé si tú conociste de alguna manera el bosque de la primavera, donde están las instalaciones de la
1: De la
0: UDG.
1: ODG, de hecho fui
0: ¿Fuiste? ¿Te
1: a
0: tocó
1: a
0: ir?
1: esas instalaciones de la ODG. En algún momento nos querían contratar para comercializar la universidad que iba a tener la UDG. Ellos iban a ser locales. Y a mí me había tocado, aquí en Monterrey, comercializar la universidad en la Universidad Autónoma de Nuevo León, junto con un saludo hasta el cielo al ingeniero, bueno, al licenciado, el contador Jaime Quintanilla. Y el rector Anser nos dio un poquito o mucho de esa tarea de poderlo hacer. Y nos fue bastante bien, la verdad. Conseguimos una buena cantidad de patrocinios para la universidad, hicimos ahí un. Y cuando la UDG voltea, porque te iba a hacer la universidad, pues voltea con la universidad y dice: "Oye, pues, ¿cómo le hicieron ustedes para sacar recursos, para comercializar?". Y la Universidad Autónoma de Nuevo León nos refirió con ellos. Al final, pues no lo. Al final, pues no lo hicimos. No lo hicimos. ¿Por qué no lo hicimos? Bueno, pues porque, pues como.
0: ¡Métela! ¿Por qué no tira?
1: No sé, por güey, pues por qué. Pues por qué quieres que te diga, ¿verdad? Pues por güey.
0: Oye,
1: Pues
0: ¿qué oportunidad se le fue a Uruguay?
1: no hay otra manera de decirlo. No hay otra
0: ¿Qué
1: manera de decirlo.
0: gran oportunidad se le acaba de
1: ¿Sí?
0: ir?
1: Oye, entonces. No pudimos, mi estimado señor, que no pudimos en aquel entonces, perdón, no pudimos llegar a un acuerdo en cuanto a los porcentajes y todo. Y pues no, al final de cuentas no se hizo, y tan amigos como siempre.
0: Justo ahí donde está este espacio de la UDG
1: Sí.
0: en la primavera, ahí empieza la autopista.
1: Ok.
0: Y luego hay un lugar ahí que es la primavera, donde son terrenos ejidales, son bosques, la primavera es un bosque. Y ahí hay un hotel porque hay aguas termales.
1: Sí.
0: Nosotros íbamos a entrenar ahí cuando estábamos con Tecos, con Don Carlos, nos llevaba el primer día, por ejemplo, los lunes, nos agarramos el autobús de ahí del Estadio 3 de Marzo y nos llevaban a la primavera. Pero nosotros nos íbamos a donde estaban las aguas termales. Es un río ahí que nace, no sé,
1: Sí.
0: no sé si sea un volcán o no sé qué sea. Ahí va de nuevo, ahí va de nuevo. Ándale. Ay, ya se está animando Uruguay, ¿eh?
1: Sí.
0: Ya se está animando. Y ahí hay aguas termales y es un paseo muy bonito. Es un lugar. Nada más que cuando hay sequía, esa es la zona, no sé si les ha tocado ver, que es la zona de la primavera donde más incendios hay.
1: Sí.
0: Porque hay mucha maleza, hay mucho pino, en fin, y no falta alguno de esos despistados que van a la primavera a tomar, a hacer su carne asada y no apagan el carbón.
1: Sí.
0: Y ahí empieza todo lo demás. Inclusive hicieron un hotel, creo, ahí en donde están las aguas termales. Creo que hicieron algo así, o hicieron unas cabañas, no me acuerdo muy bien. Pero por ahí, digo, esa zona la conozco bien porque es la salida al gran estado, glorioso, heroico estado de Nayarit.
1: Ok. Fíjate que cuando me platicas tanto en Nayarit y... Sí. y
0: deberías darte una vuelta, te vas a enamorar.
1: Ya me están dando... No hay mejor promotor, güey, sí. Para Nayarit, güey.
0: Te vas a enamorar. Y, sí. Y hoy en día ya puedes llegar, por ejemplo, pues llegas de aquí, haces una hora, 15 minutos de aquí a Puerto Vallarta.
1: Sí.
0: Y el aeropuerto divide...
1: Sí, a Puerto Vallarta sí me he ido. Okay. Es más, me he ido por tierra.
0: Ah, ok.
1: Sí.
0: Entonces, sí, hoy en día, por ejemplo, de Guadalajara está ya la autopista hasta Puerto Vallarta.
1: Ok.
0: Ya de Guadalajara tú en carro creo que puedes hacer hasta 3 horas o menos de 3 horas de Guadalajara a Vallarta.
1: Sí.
0: Cuando antes hacía 5 o 6 horas. Entonces bajaron los medio tiempo de lo que se hacía.
1: Sí.
0: Y la zona es muy bonita. Lo que divide ahí está el aeropuerto y luego está el río Ameca, que es ese río Ameca desemboca en Puerto Vallarta y en Nayarit, que es Bucerías.
1: Sí.
0: Lo que antes se conocía como Nuevo Vallarta. Nuevo Vallarta es un territorio de Nayarit.
1: Sí.
0: Que hoy ya le cambiaron por decreto, en lugar de llamarse Nuevo Vallarta, se llama Nuevo Nayarit.
1: Nuevo Nayarit.
0: Pero obviamente que mucha gente le conoce como Nuevo Vallarta. Ahí está pegado Bucerías, de ahí puedes ir a Cruz de Juanacaxtle, que es una zona de alto rango, hoteles, campos de golf, de gran turismo.
1: Sí, sí, sí.
0: Y luego ahí encuentras, por ejemplo, está, de ahí sigues hacia rumbo a Nayarit y vas a encontrar, primero vas a encontrar a los Ayala y luego a San Pancho. Los Ayala, okay, es un pueblo mágico,
1: okay, junto
0: con San Pancho, donde va mucho turista a golfear.
1: ¿A golfear?
0: Sí, porque hay olas muy, sí, altas.
1: Ya en este momento, Corita, ¿cómo van los resultados y todo?
0: A ver, ¿confirmado?
1: Ahorita, van 0-0 Uruguay-España. Sí. Perdón, me metí porque me llamó mucho la atención el dato este.
0: Sí, bien, bien.
1: ¿Sí? México ya cambió de rival.
0: Ah, qué bueno, yo estaba preocupado.
1: Ahorita sería Cabo Verde.
0: Ay, Dios.
1: ¿Qué? Si te vas a tener miedo a Cabo Verde.
0: ¿No lo viste?
1: Contra España, va.
0: No lo viste.
1: Por eso, pero pues ahorita sería Cabo Verde.
0: Ok.
1: Sí.
0: Bueno, prefiero Cabo Verde.
1: Que Ecuador.
0: Que Ecuador.
1: Yo también.
0: Después de lo que vi ayer de Ecuador.
1: Ecuador iría contra Suiza ahorita.
0: Oh, bien.
1: Sí.
0: Qué bueno.
1: Ahorita Ecuador iría contra Suiza.
0: Qué bueno que no nos toquen del mismo continente. Porque así puede avanzar cualquiera de ellos.
1: Exactamente. Entonces, sí. Te digo, ahorita Ecuador sería, pero contra Suiza.
0: ¿Ah, sí?
1: Sí.
0: Ok.
1: Y mientras se mantenga este resultado, ahí sería Cabo Verde, ¿verdad? No sé qué tanto puede...
0: ¿No hay posibilidades de que le toque un tercer lugar de aquí, de España o Uruguay?
1: Uruguay podría ser, si fuera tercero. ¡Ay!
0: ¿Y España no?
1: España, pues si puede...
0: ¿Si es tercero?
1: Si es tercero, pues sí.
0: ¿Sí?
1: Ey, y nos peleamos en la Malinche, güey.
0: Ay, papá. Y que se quede el rey aquí para ver.
1: Que vea cómo lo vamos a bailar al desgraciado.
0: Para que sienta. A ver si.
1: El poder de Grayskull.
0: Que sienta lo que sintió Cuauhtémoc. Que mande los pies.
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8: Se cumplió el deseo de millones de regios, y Países Bajos sí vendrá a jugar en Monterrey. Quedó confirmado el partido que será el próximo lunes 29 de junio contra Marruecos, y el boletaje se encuentra prácticamente agotado. Dicen los infiltrados que los pocos lugares disponibles están solo en la reventa y el precio de salida andan en los 22 mil pesos, pero puede alcanzar hasta los 68 mil pesos. Un paquete de hospitality supera los 70 mil pesos, aunque no se compara con lo que tendrían que pagar los que quieren un lugar similar para ver a la selección mexicana en el Azteca, unos 130 mil pesos por persona. Hasta ahora, la sede de Monterrey ha registrado puros llenos y se despedirá con un gigante de acero a reventar para un partidazo entre la Naranja Mecánica y el campeón de África.
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1: Pases de hacer que el juego no se vuelva predecible, de que siempre el favorito
0: siempre
1: va a ganar.
0: Los mismos.
1: Siempre los mismos, exactamente. Bueno, ¿sí? Por eso me gusta esa condición, Cora.
0: ¿Pero tú crees que no van a llegar los mismos?
1: Yo creo que no van a llegar los mismos.
0: Yo creo que sí.
1: Yo creo que no van a... No.
0: Van a avanzar España, Alemania,
1: por eso
0: Francia,
1: quieren ver un plebeyo que siempre se meta.
0: Sí, bueno, sí.
1: En algún momento el plebeyo fue España y se metió. Uh-huh. España que nunca avanzaba ni a semifinales.
0: Después se hizo grande.
1: Exactamente, ni nada. Y en algún momento se metió. Esa es la belleza, te digo, que tiene el deporte. Y que debe de tenerlo siempre.
0: Pues sí, pero no siempre se puede dar.
1: ¿No siempre se puede dar?
0: No.
1: Yo creo que sí se tiene.
0: Ah, ¿cómo crees?
1: En algunas ocasiones se tiene que dar, Corita.
0: ¿Eh? No, no, entonces, ¿te acuerdas cuando fue? ¿Quién fue campeón? Grecia en una... En un, ¿cómo se llama? En un torneo europeo, ¿no?
1: Sí.
0: Que estaba descalificado y fue de invitado.
1: Sí.
0: Y fue campeón.
1: Sí.
0: Fue campeón.
1: Sí,
0: y
1: sí,
0: ya
1: sí.
0: No pasó nada. Oye, ¿no está jugando Brian, o sí?
1: No, ahorita te digo la alineación del partido. Mira, Uruguay está jugando con Muslera, Varela, Cáceres, el del América, Matías Olvera y Juan Sanabria. Sanabria, el que jugaba en San Luis.
0: Ajá. ¿Así? ¿Eh?
1: Manuel Ugarte, que lo quería el América. Uh-huh. Canovio, Betancur, Valverde, Maxi Araujo y Darwin Gutiérrez. Darwin Núñez, perdón.
0: O sea, no está.
1: No está ni Brian.
0: Ni Aguirre.
1: Ni Aguirre tampoco.
0: Órale.
1: Sí, son los que están en este momento en la cancha.
0: Órale.
1: ¿Eh? Me parece que son...
0: ¿A quién le va saliendo ahorita? ¿A España o Uruguay?
1: Yo
0: creo que España...
1: ¿no? Yo creo que le va saliendo al equipo de España.
0: Porque Uruguay se puede quedar también fuera con 3 puntos.
1: Sí.
0: Hay mucho riesgo. Oye, ¿y Corea? ¿Todavía no está eliminado?
1: No. No,
0: ah, caray.
1: Todavía no. En este momento... Te diría, a ver, déjame te digo. En este momento, Corea se jugaría contra Egipto.
0: Corea.
1: En este momento, Corea sería contra Egipto. El partido.
0: Ok.
1: ¿Sí? Y juegos que ya están definidos.
0: A ver, ¿cuál?
1: Los que ya no cambian, Noruega-Costa de Marfil.
0: Noruega-Costa de Marfil.
1: Brasil-Japón.
0: Oh, qué partido.
1: Estados Unidos-Bosnia.
0: Estados Unidos-Bosnia.
1: Exactamente. Marruecos-Países Bajos.
0: Ok.
1: Sudáfrica.
0: ¡Ah! ¡No!
1: Sudáfrica-Canadá.
0: ¡No!
1: Y lloró.
0: No, diría
1: Luisito Reyes.
0: ¡Qué rosote!
1: Y lloró y lloró y no la alcanzó.
0: Mejor metan a Mele.
1: ¿Eh?
0: ¡Qué error tan grave! De Muslera, ¿no?
1: Hombre. Echas a perder el trabajo, ¿no?
0: Sí, hombre. ¿Contra eso qué haces?
1: Sí.
0: Estaba en las manos.
1: Echas a perder el trabajo. Una pelota que es a base de rebotes.
0: Sí. Que no llevaba nada.
1: No lleva nada.
0: Mira.
1: No, puede ser. Ay, no puede ser. Un error grosero.
0: No.
1: ¿Se acuerdan del Manos Guangas?
0: Pues ándale.
1: Es la misma del Manos Guangas aquí. Es la misma del Manos Guangas acá.
0: Qué bárbaro.
1: ¿Verdad?
0: Qué mal, hombre.
1: Es la misma.
0: Es lo mismo, sí.
1: Que si el bote lo mediste mal.
0: No, de tocar las dos manos, hombre, la quiso como matar y no.
1: ¿Y no?
0: Ah, qué rosote.
1: Error grosero.
0: Sí.
1: Si
0: pierde Uruguay, se va.
1: Si pierde Uruguay, se va.
0: Ya, le dice adiós.
1: Con 2 puntos,
0: ya no tiene chance.
1: Ya no tiene chance.
0: Sí, ya.
1: En este momento, Cabo Verde, sube. Ya no es rival de México.
0: ¿Cabo Verde ya no es rival de México?
1: No, en este momento no.
0: Ah, porque se va al segundo lugar.
1: Se va al segundo lugar.
0: Entonces, de este grupo...
1: Cabo Verde...
0: No va a haber un tercero.
1: En este momento...
0: No hay un tercero.
1: No habría un tercero. Y yo creo que nos regresaría muy probablemente...
0: No me digas. No me digas que Ecuador.
1: ¿Ecuador?
0: Hijo, yo como lo quiero quitar.
1: En este momento...
0: Ajá.
1: A ver, déjale hoy refresh. Déjale hoy refresh porque se supone que esto le da refresh. En este momento, bueno, todavía no cambia, pero se supone que esto se actualiza y debe de cambiar para que con el resultado ya cambió. México sería contra Ecuador. Y Cabo Verde iría contra el equipo de Argentina.
0: Cabo Verde, Argentina.
1: Cabo Verde, Argentina, y en este momento
0: ¿Y México, España con quién iría?
1: España iría contra Austria.
0: Ok.
1: Sí, en este momento así cambia la situación.
0: También que íbamos, mano.
1: Sí, pues hay que pedirle a Uruguay que haga un gol.
0: No veo cómo. No le veo hechuras así para...
1: ¿No le des patas para gallo?
0: No.
1: ¿Eh?
0: No veo cómo. ¿Qué pasó? ¿Lo lastimaron? Mira, ¿se va a la enfermería? Jugador uruguayo, muy lastimado.
1: Sí. Y entra, sale de la Cruz. No, entró de la Cruz.
0: Uh-huh.
1: Estaban buscándole que si había falta, ¿eh?
0: Sí, le buscaron, pero no.
1: Le buscaron a ver si había falta.
0: Pero no pasó. Fue una lesión.
1: Ahora, a Ecuador lo hemos vacunado en otros torneos.
0: ¿Eh?
1: ¿A Ecuador le hemos ganado?
0: Pues no sé cuál Ecuador, pero este a mí se me hace muy gallo.
1: ¿Eh?
0: ¿No viste cómo se defiende?
1: Sí. ¿Sabes que Ecuador? Veía un dato. Creo que ha recibido 5 o 6 goles en los últimos 17 partidos. Es más, ahorita
0: los dos confirmo. Defensas centrales que tienen, hijo, mi respeto, man. Son velocísimos, fuertes, altos, técnicamente buenos.
1: Ya. Ecuador tiene la defensa más férrea de todo el torneo. 5 goles en 18 partidos ha recibido. 5.
0: Sí, no. Y mira en qué zona compite, ¿eh?
1: Sí, Moisés Caicedo, Ener Valencia, Hernán Galíndez. O sea, la verdad es un equipo
0: que con experiencia,
1: que es complicado.
0: Muy complicado. Híjole, man. Bueno, pues ni modo. Es lo que nos tocó. Y bueno, hay que esperar que... Lo único bueno que veo es que vamos a jugar en casa, en nuestra cancha, con nuestro césped.
1: Y con nuestra gente.
0: ¿Eh? Imagínate lo que va a hacer los ecuatorianos en la Ciudad de México y los mexicanos. Híjole.
1: Pues, ¿qué podrías esperar?
0: Y sabes que hay una rivalidad también hasta política, ¿verdad?
1: Sí.
0: Hijo.
1: Sí, pues ahí no nos peleamos por culpa de...
0: Sí.
1: ¿De quién? Del viejillo.
0: Estás loco.
1: ¿Eh? ¿Por culpa de quién?
0: No,
1: porque andaban cuidando ahí a gente en la embajada.
0: No, es cierto.
1: Gente que no deberían andar cuidando.
0: Nada de eso.
1: No digas... Las cosas como son, hay que decirlas.
0: No es cierto.
1: Claro que
0: no
1: cierto.
0: Es cierto. No es cierto. No es así como tú lo estás diciendo.
1: ¿Sí? Las cosas se dicen como son.
0: Mentiras no, nada más mentiras no.
1: ¿No estaban cuidando a alguien?
0: No estaban cuidando a nadie. Pidió asilo y se le dio asilo. Y entraron.
1: No le podemos dar asilo a delincuentes, güey.
0: Invadieron nuestro territorio.
1: ¿Cómo le vamos a dar asilo a delincuentes?
0: Ah, que la canción.
1: Pues no.
0: No era un delincuente.
1: ¿Entonces qué era?
0: No, o sea, tú no le puedes decir delincuente a alguien que no ha sido procesado.
1: Uh-huh.
0: O sea...
1: Ahora sí, lo agarran infraganti.
0: ¿En serio te gusta eso? Que haga un país y se meta a la embajada y saque a alguien que está ahí.
1: Si estás cuidando a alguien que
0: entre con armas, que entren con armas. Sí. La embajada es el territorio mexicano.
1: Pues si estás cuidando a alguien que no debes de cuidar, pues sí.
0: No, Kike, de veras. No seas tan barato en vender patrias, mano. En serio, no es así. Por eso nos quieren hacer lo que nos quieren hacer.
1: ¿Qué nos quieren hacer?
0: Pues eso, invadirnos. No. Andan pidiéndolo. Todos esos...
1: ¿Quién nos quiere invadir, hombre?
0: No, andan pidiendo
1: Si nosotros estamos invadiendo...
0: Los mexicanos andan pidiendo que nos invadan.
1: Nosotros andamos invadiendo otras partes.
0: ¡Hombre!
1: ¿Eh?
0: Con trabajo, sí.
1: ¿Eh?
0: Con trabajo.
1: Como el del chiste. ¿Qué andan haciendo? Y los agarró la migra. Dijo, que venimos a invadir Estados Unidos. Dijo, pues si son dos, güey. Pero ya pasaron 30 millones. Pero somos los últimos.
0: Pero que un mexicano diga como tú, diga, no sé cuánto, si se metieron a la fuerza en nuestra embajada.
1: Pues porque andamos jugando que no. ¿Aquella canción?
0: Otra vez. No puedes invadir de esa manera. Mira, no entiendes. Y todavía lo aceptas. Eso es peor. No, qué bárbaro.
1: Pues no hagan cosas malas.
0: Qué bárbaro. ¿Eh?
1: ¿A poco si aquí viene alguien y se mete a una embajada y lo andamos correteando?
0: No puedes meterte.
1: Claro.
0: Claro que no.
1: Se portó mal, vámonos.
0: Ah, claro. ¿Ves? Esa es la cosa, pues. ¿Eh? Esta es como la campus esa de Chihuahua.
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0: Pues interviene. Hubieran marcado fuera de lugar.
1: Hubieran marcado fuera de lugar.
0: Sí, sí. ¿La viste bien?
1: Sí. Me parece, Cora, que de alguna forma... Todavía si el partido se mantiene en esas condiciones, llega un momento, o puede llegar un momento, en el que Uruguay, ¿qué marcó? Medio tiempo.
0: Ya se acabó.
1: Uruguay tiene que quemar las naves y meter a Brian y a Aguirre y a quien sea para tratar de poder sacar adelante una calificación que se le está...
0: ¿Sacas defensas para meter delanteros?
1: Sí.
0: ¿Y si te clavan en segundo?
1: Pues ni modo. Adiós. O sea, prefiero morirme de algo que morirme de nada.
0: Está bien, me gusta esa postura. ¿Eh? Está
1: bien. Prefiero morirme de algo que morirme de nada.
0: Ok. Bueno, vamos a entregar la hora, ¿no?
1: Sí, entregamos la hora.
0: Sí.
1: Y regresamos rápidamente. Okay.

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1: Ya. Ajá. Escucha.

0: De regreso nuevamente, mi estimado Raúl
1: Sí, con una derrota del equipo uruguayo que nos vuelve a mandar contra los ecuatorianos. Chihuahua.
0: Y es que el otro partido no se mueve.
1: ¿Sigue empatado?
0: Cabo Verde y Arabia siguen ahí, empatados. Si Arabia hiciera un gol,
1: ¿Qué?
0: Arabia llegaría a 4 puntos.
1: Uy, deja fuera a
0: A
1: Uruguay
0: Uruguay
1: y
0: y
1: a
0: a Cabo Verde.
1: Cabo Verde.
0: Arabia seguiría, si Arabia anota, se va al segundo
1: Al segundo
0: lugar,
1: lugar.
0: Uruguay lo manda al tercero, y
1: Pero no,
0: entonces
1: no,
0: no
1: no.
0: sé si ya en ese momento cambiaría para México.
1: No, pero Uruguay con 2 puntos en tercero no califica.
0: Ah, no, no quedaría fuera.
1: Queda
0: Y
1: fuera.
0: Cabo Verde también quedaría fuera.
1: Los dos quedarían
0: Los
1: fuera.
0: dos quedarían fuera, y yo no sé si ahí cambiaría el rival para México.
1: Ay, Dios.
0: ¿Eh?
1: Pero, ¿por qué?
0: ¿Cómo que por qué?
1: Porque ese grupo ya no va a tener tercer lugar. Ese grupo ya no va a tener tercer lugar. Si sigue así, o si gana
0: ¿Qué?
1: A ver. Si Uruguay en este momento está fuera.
0: Sí.
1: Está fuera.
0: Sí.
1: Cabo Verde. Está fuera.
0: Sí.
1: Entonces, ¿qué? Ya, ahí ese grupo no tiene tercer lugar.
0: No.
1: Yo creo que es el único grupo que queda fuera de los dos de abajo. Porque Corea con 3 puntos pues todavía está peleando.
0: Sí. Sí, todavía estaría. Estaría peleando.
1: Qué errorazo de los uruguayos, del portero, no puede ser.
0: Fíjate, regresando un poquito, Cora, mañana se cierra todo, ¿eh? Mañana se cerraría
1: Sí, mañana se cierra.
0: prácticamente
1: Sí,
0: todo, ¿eh?
1: sí, sí, sí. Mañana hay que. ¿Cuántos partidos? Igual, que hoy, ¿no?
0: Igual que hoy.
1: Cuatro partidos.
0: Sí,
1: No, 6 partidos.
0: seis partidos. Seis partidos, y
1: Y ya
0: cambiaría.
1: termina todo.
0: Y cambi sí.
1: Sí, mañana termina la fase de grupos y el domingo inicia, ya hay un partido
0: Sí.
1: de 16avos.
0: Sí, Canadá contra
1: Ese va a ser en
0: Sudáfrica.
1: Los Ángeles.
0: Sí, Canadá contra Sudáfrica. Ese sería el partido que
1: O sea,
0: estaría.
1: Canadá pierde su sede en su país y se viene a Los Ángeles.
0: Sí, exactamente.
1: Porque quedó en segundo.
0: Porque quedó en segundo.
1: Ok. Estados Unidos se queda ahí, pues porque ahí se queda, aunque haya quedado
0: Pues
1: también en
0: sí, ya todo
1: segundo.
0: lo que resta para Estados Unidos ahí,
1: Ahí va a
0: ahí va a
1: seguir.
0: seguir. Lo que le cambia al equipo de Estados Unidos es que a lo mejor donde querías tener ventajas como local, a lo mejor las estás perdiendo, aunque al final de
1: Igual va a
0: cuentas
1: tener.
0: sigas jugando en tu casa, ¿no?
1: Sí.
0: Sí. Al final de cuentas sigas jugando en
1: Bueno,
0: tu
1: entonces
0: casa.
1: hasta ahorita, partido confirmado. El lunes, Países Bajos en Monterrey contra Marruecos.
0: Sí, señor.
1: Se esperan 20 mil fanáticos de Países Bajos. Hijo.
0: Más o menos.
1: No va a ser esto una locura, Quique. Tú lo sabes que va a ser una locura la ciudad con esto.
0: Sí. Va a ser, creo, Cora, que va a ser algo que no lo hemos vivido en otro momento en
1: Sí,
0: esta ciudad.
1: totalmente de acuerdo.
0: Como no habíamos vivido una reacción por la selección nacional como la que se ha vivido.
1: Es correcto.
0: En donde, por ejemplo, el Día de México, el Fan Fest lleno, el Parque España lleno, la Macroplaza lleno, el Parque del Agua lleno. Creo que no lo habíamos vivido.
1: A ver, sin ser México,
0: Sí.
1: lo que va a vivir la sede de Monterrey es único. No lo hemos visto
0: No.
1: sin estar México.
0: Sin estar en México.
1: Obviamente el martes ya verás que esto va a ser. Inclusive están anunciando el lunes ya anunció el gobernador de este partido que no va a haber va a haber suspensión de labores. No va a haber clases y está pidiéndole a la iniciativa privada que también haga trabajos fuera de, para dejar la ciudad en bay el lunes. ¿Estás de acuerdo en eso? Yo creo que como hicieron en la capital, como hicieron en la ciudad
0: de México. Yo no estoy de acuerdo en eso. El partido es en la noche. Los partidos son en la noche. O sea, yo
1: son
0: creo
1: a las 7.
0: Por eso, ya hágala después del horario de trabajo. Yo creo que no es correcto. ¿Eh?
1: ¿Por qué está negativo?
0: No, pues porque debemos de trabajar, cura.
1: Pero es un día muy especial.
0: Y el día que ¿qué? ¿Cómo se llama? Que hay Juegos Olímpicos y el día que, o sea, y el día del lápiz también es especial, güey, y aquí vamos a ir con cualquier soncera. No, espérame. Hay que ser productivos, hay que ser responsables. Si no enseñamos como sociedad a tener responsabilidades,
1: esto es una
0: el fútbol no es, el fútbol de las cosas importantes es lo menos importante.
1: Como lo estás diciendo, no es correcto.
0: ¿Sí?
1: Este es un evento, no es porque sea el fútbol. Este es un evento especial que te va a ocasionar tener tantos visitantes en un solo día, dos días, y que necesitas el espacio.
0: ¿Y qué tiene que necesites el espacio?
1: La canción. Kike,
0: pero el juego es a las 7 de la tarde. Dale, ¿sabes qué? De las 4 en adelante, ándale, va. El que no tenga que salir a las 4 en adelante, que se vaya, vámonos. Hasta las 4 de la tarde. De 8 a 4, cumpliste tu jornada laboral, vámonos.
1: Quique, la gente va a estar desde las 8 de la mañana en todos lados, en el Fundidora, va a estar aquí en la Macroplaza, va a estar en todos lados desde la mañana.
0: ¡Ay, huevones! ¡Vayan a jalar, mendigos! ¡Vayan a jalar, ahora sí!
1: Por eso no voy a votar por ti.
0: Pues no votes
1: mira
0: por mí.
1: Mira cómo se le fue, no... ¿Sabes que esta es peor que la que hizo este muchacho González? Esta es peor.
0: ¿Por qué?
1: Pues la tenía en las manos. No, qué bárbaro. Este va a ser recordado por mucho tiempo.
0: ¿Sí?
1: Después no vayan a empezar a decir, no, se me hace que se metió a la apuesta, así no sé cuánto. Porque luego empiezan a decir un montón de cosas.
0: Pues sí. También. También puede prestarse para eso, ¿eh?
1: Claro. Uh-huh. Este pobre muchacho lo van a en el Uruguay lo van a
0: lo van a matar porque es un error grosero que te está dejando fuera. Ahora, es el mismo error que muchas veces el delantero tiene delante cuando lo echa para afuera.
1: Sí, pero que no tiene esa consecuencia.
0: Sí, tiene consecuencia. Sí, pues no hiciste el gol que tenías que meter, ¿verdad?
1: Es correcto.
0: Sí, pero como ese no modifica el marcador, uh-huh, y el error del portero sí modifica el marcador, pues ahí... por eso muchas veces trasciende más el error del arquero. Claro.
1: Como también, mira, ya lo sacó. ¿Quién va a entrar?
0: Sale Muslera y uh-huh, entra... ¡No entra Mele!
1: ¡No entra Mele!
0: ¡Entra Rochet!
1: ¿Qué?
0: Se acabó la carrera de Muslera. Mira cómo se va la carrera de Muslera, que tenía 40 años también.
1: Sí, híjole, ¿eh? Qué duro, man.
0: Muslera lo sacan del partido. Yo creo que los mismos compañeros llegaron al. Lo traían a Zapes.
1: Sí, híjole.
0: No se la perdonan.
1: El que no se la perdonó fue el técnico.
0: Muslera, que tiene 40 años, ¿eh? 40 uh-huh años. Y el veterano no pudo reaccionar como deberías. Y se acabó su carrera.
1: ¿Cómo recuerdo yo eso? Tú con tu experiencia no te puedes equivocar en el campo.
0: Dale viaje. Creo que el error de Muslera creo que fue que quererse quedar con el balón.
1: Pero es que
0: y ahí es cuando Cora...
1: Lo que veo que ahora con todo y guantes no atajan, ya no agarran la pelota.
0: Ahí es cuando ahora Cora... Yo a mucha gente le digo, tú ves o tú piensas algo y tu cabeza dice, agárrala, güey, si puedes, y tu cuerpo ya te dice que no. Uh-huh. Esa fracción de segundo es lo que te marca la diferencia entre soltar una pelota y que se te vaya, no llegar a esa pelota que podías tocar y meterla, o no tocarla de manera correcta.
1: Con tu categoría de portero, ¿qué hubieras hecho ahí?
0: Dale vuelo. Okay. Es más, primero, no voy con las dos manos.
1: ¿Con una tienes?
0: Con una y para afuera, vámonos.
1: Órale.
0: ¿Eh? Digo yo, pero bueno. vuelvo
1: y repito. Es que la vio fácil.
0: A los 40 años hasta tu vista cambia.
1: Ah, bueno.
0: Tu vista ya no es la misma. Él tiene 40 años.
1: Tus reacciones también, sí.
0: Tu reacción, tu coordinación mano-ojo ya no es la misma.
1: ¿Eh? O sea, ¿tú ya no coordinas con tus ojos?
0: No de la misma manera. ¿Sí? No de la misma manera.
1: Ahí va Uruguay. ¡Ándale!
0: Ah. No de la misma manera. Entonces, pues a veces tiene uno que aguantar.
1: ¿Te gusta el estadio de las Chivas? Que esté más, o sea, que esté más arriba la tribuna del... Que tenga un espacio alto, la primera fila, mira.
0: Sí, y creo que lo hicieron así para que no te tapen los anuncios y puedas ver la cancha.
1: Ok.
0: Sí. Porque hoy con todo lo que ponen enfrente,
1: sí,
0: las pantallas, la publicidad estática.
1: La primera fila no te estorba a nadie.
0: La primera fila no.
1: Como
0: no,
1: sucede no, en el Azteca.
0: Sí. Así debe ser. La tienes que bloquear. En el Azteca, ¿te acuerdas cuando estaba jugando el América los primeros partidos?
1: Ajá. Hasta abajo no te daba.
0: Y la bloqueaban. Bloqueaban con ponían publicidad, ¿te acuerdas?
1: Ah, ok.
0: Y mucha gente se molestó. ¿Por qué te ponen tanta publicidad? ¿Y quién sabe qué? Pues porque así es.
1: Estos evitaron eso, ¿no?
0: Sí.
1: ¿Era?
0: Exactamente.
1: Está bien.
0: Sí.
1: No, yo sigo pensando que son butacas solas.
0: ¿Que son butacas solas?
1: Sí. Mira, no veo... Ay, caray. O sí es gente. No, sí es gente, sí. No, sí. Sí está lleno. Sí, sí. Pero pareciera que no.
0: Pareciera que no, ¿ah? Ajá. Pareciera que no es así.
1: Ya ves que... como las gradas de las butacas de Monterrey, ¿por qué ponen unas así hasta separada, una blanca con las azules, para que dé una vista diferente?
0: Sí.
1: ¿Es engañar?
0: Ese, pues sí, de alguna forma.
1: ¿Es por eso? En lugar de pintar todas de azul, tienen unas blancas así salteadas.
0: ¿En todos lados?
1: Salteadas.
0: Sí, para que no... No pierda, no se vea como si estuviera vacío.
1: Ah, ya.
0: Y lo hacen de una manera para tratar de engañar, ¿va?
1: Ok.
0: Acá todos están vestidos de rojo. Mira, ahorita sí hay butacas solas. Pero seguramente, te fijas, hay algunas que están butacas solas. Pero es seguramente gente que fue al medio tiempo, está todavía el minuto 45, que anda comprando algo, que fue al baño y que no ha regresado. Todo ese tipo de detalles.
1: Oye, ¿ves ambiente en la tribuna?
0: Pues no pareciera, ¿va?
1: Es muy...
0: Pero los fifís nunca han puesto ambiente ahí abajo. ¿O sí?
1: Pero no se ve. Ya.
0: Los que pagan 70 mil pesos, 50 mil pesos, son los que están ahí abajo, en el centro.
1: Ya.
0: Esos no ponen ambiente.
1: Y a los de arriba ni los toman en cuenta.
0: A los de arriba.
1: Las cámaras no salen.
0: Sí, esos son los que ponen el ambiente, güey.
1: Llévatelo. ¿A dónde vas de regreso? No. Ah, qué coraje.
0: No estás haciendo corajes, Curita.
1: Pero es que tiene para el mano a mano. No, ya se las quitaron. Ay, ya los van a agarrar ahí. ¿Ya? ¿Tomando riesgos? Ah, oh, qué buen jugador es este amigo. ¿Quién es?
0: ¿Era quién? ¿La Milla Mal?
1: Ahí.
0: La Milla Mal.
1: ¿Viste cómo se quitó a dos?
0: Sí, pero como que ya se la quitan. Sí. Al final de cuentas. Lo que pasa es que ya está tirado atrás el equipo de España, ¿eh?
1: Ajá,
0: ahora España le está dando la pelota a Uruguay, lo está dejando
1: le
0: que caiga.
1: Le está dando el dulce.
0: Le está dando el dulce, exactamente, para ver si lo hace.
1: Está jugando con la necesidad del equipo de Uruguay.
0: Exacto.
1: O sea, venga para acá, venga. Ándale. Bueno,
0: nada.
1: Muy fuerte.
0: No le da la oportunidad. 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Vamos a pausa y volvemos.

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2: Nuestra red de infiltrados informa que el próximo lunes se reunirá la Comisión de Puntos Constitucionales en el Congreso local y, aseguran los infiltrados, es para aprobar la propuesta de disminuir la edad para ser gobernador, de 30 a 28 años, y para ser alcalde o regidor de 21 a 18 años. La iniciativa la presentó el entonces coordinador de la bancada de Movimiento Ciudadano y hoy secretario general de Gobierno, Miguel Mike Flores, en coincidencia con la diputada priista Armida Cerrato. Y como nadie sabe para quién trabaja, el más beneficiado será el legislador con licencia Jesús Elizondo, quien ya se apuntó para buscar la gubernatura con Morena, pero tiene solo 28 años y necesita ese ajuste en la ley para no quedar fuera de la jugada.
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0: Pero es un error. Ya. Uruguay está haciendo todos los cambios, ¿eh? A ver, ¿a quién metió? Oye, no está metiendo tú. A los de la América no lo está
1: Ahí va.
0: metiendo.
1: ¿Quién
0: No,
1: es?
0: no. No, no lo está
1: ¿No lo está
0: metiendo.
1: metiendo?
0: Ni a, ni a Aguirre.
1: Yo
0: Ya era tiempo de meterlos.
1: pensaría que tendrías que meter a Brian.
0: Yo creo que sí. Y mete al Búfalo ya que se dé trompas ahí adelante.
1: ¿Sí? Que vaya, pelee, que desgaste, que haga lo que pueda hacer.
0: ¿El empate le da esperanzas a Uruguay? Con 3 puntos.
1: El empate le da esperanza a Uruguay.
0: ¿Y si gana Cabo Verde, lo deja fuera, va?
1: Sí. Sí. Sí, entonces yo dejaría no dejaría nada guardado. Quemo mis naves, perder por uno, perder por dos.
0: Mira, a eso es lo que le están esperando.
1: Me da exactamente lo mismo, perder por uno, perder por dos.
0: Otra patada. Otra patada. Estos están jugándose ya, los de Uruguay ya están queriendo irse.
1: Sí.
0: Y es tu americanista.
1: Sí.
0: A ver, vamos a ver. Mira, tarjeta. Va a haber un expulsado de Uruguay, ¿eh? Ya está dando muchas patadas.
1: Demasiadas
0: Ya,
1: patadas.
0: están.
1: Estoy.
0: Ya. Mira, llega. Tómala, hágase a un lado. En la cara le pegó. Y todavía dice que no.
1: Y todavía dice, no, fue, no, ¿qué estás haciendo? ¿Eh?
0: Si le cae el segundo, se acabó Quique y pues ni modo. Ecuador, híjole, mano. ¿Qué partido sería ese?
1: ¿Complicado?
0: Yo creo que sí.
1: ¿Por el estilo
0: Sí.
1: de Ecuador?
0: No, por la calidad de Ecuador. Ahí sí ya México se va a encontrar un equipo hecho y derecho, con muy buenos jugadores. Rápidos, encaradores. Los defensores a mí me parecen muy buenos, muy, muy buenos los dos defensas centrales. Creo que uno juega con Juárez. No, ¿verdad?
1: Uno juega con Pumas, si mal
0: No,
1: no,
0: el delantero.
1: el delantero, y el otro juega con Juárez también.
0: Defensa.
1: Sí.
0: Pero los dos que tenían ayer, qué rápido. Ya ensució el partido Uruguay, ya puras patadas. Para todo llegan, irá, vámonos. Mira. Cada jugada es una patada.
1: Ya es producto de la frustración y la desesperación.
0: Pero si hay tiempo, o sea, lo peor que le puede pasar a Uruguay es que te expulsen un jugador.
1: Sí.
0: ¿Por qué no piensan?
1: Pues porque así es el jugador. O sea, lamentablemente a veces el jugador termina frustrándose, termina cayendo en la desesperación y quieres arreglar todo a madrazos, todo a golpes y pues creo que no se vale, ¿no?
0: Mira, y estos, los de España también queriendo salir, les van a.
1: ¡Ah! ¡Qué mal control!
0: ¡Ándale!
1: Era el gol para los
0: Híjole,
1: uruguayos.
0: man, les regalaron la pelota y ni así.
1: Sí, lamentablemente la cajetea muy
0: Muy
1: gacho.
0: mala recepción.
1: Mala recepción.
0: ¿Y se le va?
1: Y se le va la oportunidad al equipo
0: Fíjate.
1: de Uruguay.
0: Si esto le pasa a los equipos que tienen buena salida, técnicamente buenos,
1: ¿Qué puedes esperar a los plebeyos, ¿verdad?
0: híjole, ¿eh? Porque sí fue un error grave.
1: Sí. Es un horror grosero.
0: Grotesco.
1: Grotesco, exactamente.
0: Pero te fijas que no veo a la gente ni que se paren o que. ¿Tú cómo lo ves? Están nomás solamente como espectadores de un teatro o algo así.
1: Yo siento que España está jugando con fuego, ¿eh?
0: ¿Tú crees? Yo creo que no. Yo creo que está planchando el juego. ¿Han hecho un gol los uruguayos a la portería?

0: Ninguno.
1: No. ¿En el torneo, dices tú?
2: No, no, ahorita.
1: ¿Disparos a la portería? Sí,
2: Sí.
1: sí han tenido disparos.
2: ¿Cuál?
1: ¿Tuvieron uno?
2: Disparos porque no va a la portería.
1: La que se paró el portero, pero fue su propio compañero que le disparó.
2: Sí. Ah, sí, cierto.
1: ¿Eh? ¿Es el único?
2: Es el único. Es que esta España no me gusta. ¿Será por que no se adaptan a lo que, al estilo que juegan los uruguayos?
1: ¿Será? Puede ser. Aquí vamos los dos, Cora. Vamos a ver los dos partidos. A ver. Ahí están los dos partidos. Al mismo tiempo. Cabo Verde en la derecha y a la izquierda tenemos a Oquiel era uno nada más.
2: No, uno, no, ahí es, ni se ven.
1: Bueno, no, no les llegas.
2: No, no, no se ven. Mira, no tiene caso.
1: Es que podríamos poner acá el de Uruguay, España.
2: ¿En dónde acá?
1: Acá de este lado. Deja ver si lo puedo poner.
2: Pero acá yo tengo prohibido el canal ese verlo.
1: Pues tú, güey.
2: Este.
1: Tú, pero yo no. ¿Quieres
2: Ah,
1: ver
2: no,
1: este?
2: tú no.
1: No, es que no lo puedo poner acá, fíjate.
2: No, ¿verdad? No,
1: No.
2: así déjalo.
1: Es
2: Acaba el otro partido que nos.
1: con el, no, es que no es este. Ah, sí. A ver. Tendría que buscar la app de.
2: ¿Por qué no mete a Brian este amigo?
1: No sé. ¿Por qué no mete a Brian? ¿Por qué no mete a ¿cómo se llama?
2: Aguirre.
1: Aguirre.
2: Pues ya, juégatelas, hombre, ya. Y no lo tiene ni contemplado.
1: Ya la cara de desesperación y de frustración de los jugadores.
2: Sí.
1: Para afuera Valverde, uno de tus mejores jugadores, el del Real Madrid.
2: Fíjate.
1: Y era cómo se tapa la boca para que
2: Ah, se la está
1: se
2: rayando
1: la
2: al
1: está rayando
2: técnico.
1: a Bielsa.
2: Ya estar diciendo que no se da cuenta que estamos perdiendo, hijo de tal por cual.
1: Ahora, si le sale a Bielsa, les voy a decir Bielsa, ¿ya ven por qué lo saqué, mendigos?
2: Ajá, ándale, ándale, ándale,
1: Ah, mal
2: no,
1: centro, le faltó. Era buena la jugada, era mala la ejecución.
2: lo menos que yo sé que andan detrás de un uruguayo de centro delantero del Monterrey, pero viendo lo mejor que tiene Uruguay con su selección, yo no iría por un delantero.
1: Núñez es bueno, Darwin. Viñas tuvo una buena temporada.
2: Sí, pero estoy hablando de, ¿tú crees que te llama la atención algún delantero de
1: No, me
2: Uruguay?
1: llama la atención que no tengas a nadie que le ponga la pelota.
2: O sea,
1: ¿Estás de acuerdo?
2: ya.
1: Eso es lo que me llama la atención.
2: Ya, se acabó que un cuarto que están peleando.
1: Sí,
2: No, ya los uruguayos
1: sí.
2: ya están, quieren pleito.
1: Están perdiendo el
2: Sí.
1: la manera, ¿verdad? La
2: Sí,
1: forma.
2: ya se está, ya. Quieren ensuciar el partido.
1: Ahora, ese es el sello de los uruguayos, ¿verdad? Es la garra charrúa, te sacan de quicio, son fastidiosos, todo ese tipo
2: Quieren
1: de
2: pleito, ¿verdad?
1: quieren pleito, todo ese tipo de
2: Mira,
1: cosas.
2: no, era muy fácil. Y que tú te hubieras quedado con
1: Yo me
2: ella.
1: quedo con ella. Yo
2: No, de veras.
1: estoy de acuerdo contigo.
2: De veras.
1: Yo esa pelota la
2: No,
1: agarro.
2: hombre. Y te la metes a la bolsa y abro.
1: Exactamente, y salgo con
2: No,
1: de
2: hombre.
1: pierna derecha, güey.
2: No, hombre, qué bárbaro.
1: Hasta el Capi se queda con ella, güey.
2: ¿Eh?
1: Hasta.
2: No. Ahí quién sabe. Ahí quién sabe.
1: ¿Le dudas al Capi?
2: Sí.
1: Sí, está muy papanatas.
2: Que conste que tú lo dijiste.
1: Pues sí. El Capi se equivoca en el nombre, güey. Imagínense, continuas con una pelota que venga, ¿eh?
2: Ay, qué caray.
1: Con mayor razón, ¿eh?
2: Este era un partido para 0-0, ¿verdad?
1: Sí. Era un partido para que Uruguay, con el 0-0 de ellos ahorita y el 0-0 de Cabo Verde y Arabia, estuvieran calificando como segundo lugar. A cambio de eso,
2: Mira nomás, mira
1: no
2: nomás.
1: le puedes.
2: Este
1: Tú,
2: es mejor que
1: a ver,
2: Brian, en serio.
1: a ver.
2: Ese muchacho que metieron, este muchacho, ¿es mejor que
1: No,
2: Brian?
1: no. Uno se pregunta, Cora, ¿Cómo es posible que tires un centro y no le atines al área, güey?
2: No, que la tires atrás de la portería.
1: Y no le atines al área. Hazme el refarabón cabor.
2: Y solo, sin marca. Ya se acabó el tercer cuarto.
1: Ya se acabó. Cambio de cuarto. Sigue 1-0. Sigue 1-0 el partido, ganando el equipo de España.
2: ¿Lo irán a implementar también en la liga?
1: Pues yo creo que sí, ¿no?
2: ¿Tú crees? Sí. ¿Te gustaría?
1: Sí.
2: ¿Sí te gustaría?
1: Sí. ¿Por qué?
2: No sé.
1: ¿A ti no te gustaría?
2: A mí no, yo creo que no es necesario eso.
1: Yo creo que lo van a hacer de aquí en adelante. Si lo hicieron en el campeonato, que no lo hagan en nuestra liga, que necesitan buscar cómo comercializar cosas.
2: Ah, pues también, sí. ¿Eh? Sí, sí.
1: Claro.
2: Ya van a tener 5 minutos de comerciales, mira.
1: Sí. 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Pausa y volvemos.
2: Ya metieron a tu ídolo.
1: ¿Entró Brian?
2: Sí, ya está. Ahora sí, ya está jugando el América.

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0: España en este momento
1: no tiene urgencia.
0: No tiene sentido de urgencia, exactamente.
1: No tiene urgencia. A ver cómo está ahí. Suecia.
0: Los terceros lugares ahorita.
1: Ecuador. Y no vi los demás. Ándale. Oh, ¿qué? Oh, mira lo que hizo este amigo. Ah, se movió mal.
0: Lamentablemente.
1: Oye, está jovencito el equipo español, ¿no?
0: Sí. Está muy jovencito. Es muy joven el equipo español.
1: Y creo que este proceso lo van a llevar bien. Aunque no quedan campeones, el siguiente va a ser en su país. Hey. Van a tener equipo.
0: Sí. Sí, sí, sí. O sea, esta selección puede caminar bien.
1: Yo creo que sí. Tiene futuro. Ya, Uruguay está todo descontrolado, ¿eh? Ya no tienen. Creo que va a caer el segundo antes que caiga el empate a uno.
0: Ok.
1: Ya lo que estoy viendo es que. Pero tampoco España ya quiere ir a atacar. Mira.
0: Vamos a la línea telefónica a ver qué nos dice la gente. A ver qué nos dice la gente.
1: Bueno.
0: Bueno, bueno.
1: Bueno.
2: Hola.
0: ¿Quién habla?
2: Hola. Lluvia.
0: ¿Cómo estás, Lluvia? Qué gusto me da saludarte.
2: A mí también. Quiero decirle que no quiero que vaya a Nayarit.
0: ¿No voy a Nayarit? Bueno.
2: No quiero que vaya.
0: Si tú dices que no, no voy.
2: No tiene que ir allá para enamorarse de esa ciudad. Aquí en San Nicolás puede vivir eternamente enamorado. Estoy en el estado más hermoso del planeta.
0: ¿Y eso que no tenemos playas, Lluvia?
2: No, no necesita. Se lo compensamos con cosas mejores.
0: Ah,
2: no
0: bueno.
2: Necesitamos ir a Nuevo Nayarit, ni que era Vallarta y no sé qué. Aquí en San Nicolás, el mejor lugar para vivir y para vivir profundamente enamorado. No necesita ir a ningún otro lugar. Ya estamos en el estado de Nuevo León, el lugar más bello del mundo.
0: Ok, bueno, me agrada esa propuesta.
2: En el país más bello, el estado más hermoso y la ciudad más linda, el sector más bello. Y México es la sucursal del cielo y capital del mundo.
0: Eso sí.
2: Lo quiero mucho. Y quiero saludarlo y que sea campeón el equipo que a usted más le guste. Si usted es feliz, yo soy feliz.
0: Ok, vamos con Brasil y con México a la final.
2: Claro que sí. México es nuestro país y Brasil es una sucursal de México y para mí es como si lo fuera. Entonces, los queremos mucho a todos. Pero más ustedes. Muchos saludables, que tengan bonito fin de semana y que disfruten todos los deportes que les gustan. Todo es bonito.
0: Gracias, Lluvia. Muchas gracias, Lluvia. Gracias.
2: Si usted lo narra, es mucho mejor. Entonces, muchos saludables, qué bonito programa. Todos los días lo veo, el fin de semana lo veo, pero recuerde, solamente por usted.
0: Muchas gracias, Lluvia. Te lo agradezco bastante. Gracias.
2: Gracias, bye.
0: Ay, bye.
1: Ay, sí.
0: Ay, sí. Fíjate, hasta me dio sentimiento. Hasta sentimiento me dio. Vamos a la línea telefónica. Bueno, bueno.
3: Ya cambió a Robert.
0: ¿Ya?
1: Es una cambiadera.
0: ¿Sí?
3: Cuánta volubilidad en este mundo, qué mundo tan cambiante. ¿Cómo diría Rómulo? El señor Rómulo Lozano, en paz descanse.
0: ¿Qué? Ah, mundo hediondo y eso. No, para nada. Para nada.
3: No, bueno, no, pues nada. Entonces, ¿usted con quién va? ¿Con Francia, con España, con...?
0: Yo voy
3: lo
0: con...
3: que siento es que ya se anda yendo a Uruguay.
0: Yo sigo pensando que Brasil es un equipo que va a crecer y que nadie le está poniendo mucha atención, si usted quiere, pero es un equipo que sabe jugar torneos, es el más campeón de todos, y no es por casualidad, y tiene un técnico que ha ganado todo. muchas veces. Entonces yo siento que no lo podemos descartar.
3: Pues sí, pues que gane el... Yo voy Francia.
0: Ok. Bien.
3: Y ya ve el triplete que metió...
0: Dembélé.
3: Ajá.
0: Sí.
3: Bueno, pues que tengan un bonito fin de semana. Saludos, señor Raúl.
1: Y igualmente.
3: Y también a Robert.
1: Igualmente.
3: Ya lo hicieron a un lado.
1: Igualmente.
3: Qué caray. Sí. Bueno.
0: Ni modo, ya perdió, pues el que se va, pues se va.
3: Bueno, pues tenga bonita noche, tarde.
0: Gracias. Noche.
1: Igualmente.
0: Gracias. Ay,
1: igualmente, sí.
0: Pues el que perdió, pues Corita, sí. Pues ¿qué hacemos?
1: Ah, sí.
0: ¿Eh?
1: ¿Sí? Háganse bolas.
0: Háganse bolas ustedes.
1: Sí. ¿Eh? Yo me quedo con mi lindo Nayarit. Hermoso.
0: Hasta veía sentimiento, fíjate.
1: Es un paraíso.
0: Fíjate que sí me urgen unas vacaciones. Aunque sea en San Nicolás, güey. ¿Eh?
1: ¿Llevarías a Lluvia al nuevo Nayarit?
0: ¿Cómo que llevaría a Lluvia?
1: Sí,
0: pues no quiere ir, Lluvia, dijo.
1: Ah, no. Ah, entonces la llevarías aquí a Santiago, a la Presa de la Boca. ¿Eh?
0: Sí, dijo que no quería ir.
1: Ajá. O a la cola de caballo. Ahí va Uruguay. Venga. Dale. Fuera el lugar. Qué. Esto ya parece que ya. Ya no hay manera. Sí, fuera el lugar. Clarísimo.
0: Sí.
1: Clarísimo,
0: fuera el lugar.
1: Sí.
0: La cara de Bielsa.
1: Le dijo, no. Así dijo. ¿Sí leíste los labios?
0: Sí.
1: No, ma. Bueno. Mañana, Inglaterra-Panamá. ¿A quién le vas?
0: ¿A quién le voy?
1: Colombia-Portugal.
0: Mañana me voy con los ingleses. Mañana me voy
1: Colombia o
0: me voy
1: Portugal.
0: Me voy con Ghana. Ghana e Inglaterra van a terminar arriba. Me voy con Portugal.
1: ¿Contra Colombia?
0: ¿A
1: qué partido?
0: Hey, partido que va a ser a las 5:30 de la tarde.
1: Aquí vamos a estar. No. Es cierto. Y mañana se acaba toda la fase.
0: Y el último regular. Partido es Jordania contra Argentina, que junto con Argelia contra Austria.
1: Jordania ya está eliminado.
0: Exactamente. Entonces no, yo creo que no hay mucho. Ya los últimos dos partidos no hay mucho que ver. Yo creo que todo se decide para nosotros.
1: Uh-huh.
0: A las 7:30 ya debemos de estar sabiendo quién es nuestro rival.
1: ¿De mañana?
0: Sí.
1: Ok.
0: Si no es que pues prácticamente ya, Corita.
1: ¿Ya nos quedamos con Ecuador?
0: A menos de que cambie ahorita la circunstancia, ¿va?
1: No veo cómo, no se ve.
0: Ojalá y caiga un gol de Uruguay. Ojalá.
1: A ver.
0: ¡Ah!
1: No, aquí, así no.
0: Así menos.
1: ¿Eh?
0: No. Así menos.
1: Ese equipo se nota, ¿sabes una cosa?
0: Y Cabo Verde y Arabia siguen igual.
1: Este equipo de Uruguay se nota que hay algo mal ambiente adentro del.
0: Sí. Ya Lamine Yamal afuera del partido.
1: Pero se ve que no hay un.
0: Una armonía.
1: No
0: te digo que ayer se pelearon con el técnico.
1: Ah, pues ya.
0: Yo creo que llega un momento en que Bielsa harta a los jugadores.
1: Yo creo que sí.
0: Ya te cansas.
1: Y luego también tanto poder que le dan.
0: Sí.
1: Pide todo. Tiene el control de todo. No le va a pasar eso. ¿Tú crees que la América va a aguantar esas posturas de
0: Almada? Sabes que cuando en algún momento en Rayados lo buscó, casi les decía, y quiero una casa que me la construyas ahí en el barrial y que espérate, güey. O sea, vienes a dirigir el equipo y no sabemos si te va a ir bien o no, güey. No te venimos a traer como dueño del equipo. ¿Sí?
1: ¿Tú qué esperas de Almada?
0: ¿Qué espero de Almada? Más bien, ¿qué espero de la América? Yo creo que América va a tener ahora una mayor paciencia con jóvenes.
1: Ah, caray. ¿Tú crees que eso va a ser?
0: Bien, rayito. Ya se quitó uno. Ya sé que ahí va. Echó la pelota para atrás. Ahí va. Dale, ahí va. ¡Ah! ¡Oh! El arquero, primer palo.
1: No era para eso.
0: Pero qué manera de pelear de parte del rayito, ¿eh?
1: Sí.
0: De Brian Rodríguez. ¿Sí? Le entrega la pelota a su compañero y el tiro a primer palo.
1: Ese sí la sacó así, como debe.
0: Debes. O sea, no arriesgues. Ya. ¿Eh? ¿Para qué arriesgas? Andas jugándole vencidas al...
1: Dásela, vámonos.
0: ¿Para qué? ¿Sin necesidad? No alcanzó. Bueno, está entrando el partido en el momento del drama.
1: Sí.
0: Minuto 80. La desesperación de Bielsa porque sabe que la calificación se le está yendo al equipo uruguayo. Sí. Pero yo creo que la calificación no se le va a Uruguay hoy.
1: No, desde
0: la calificación se le fue contra Cabo Verde porque ibas ganando y te empataron a 2.
1: Uh-huh.
0: Ahí se te fue la calificación. ¿Sí?
1: Y también el segundo partido.
0: Y entonces, esa es para mí la frustración, ¿no? Lo que sí es que España no se ve como la España que todo el mundo pensamos que debería ser, ¿no?
1: Yo creo que solamente está sobrellevando el juego.
0: Sí.
1: Lo que le exija el rival, ya falta, va a ser falta. Ya. Todas para Uruguay con faltas, todas. El típico fútbol sudamericano.
0: Sí.
1: España no quiere. Mira, ni agrega gente. La va a terminar con el portero.
0: Pues España pues está ganando y con esto es primer lugar del grupo y con esto cumplen.
1: Uh-huh. Mira. Terminó con
0: es el canchero, portal. El que tiene que ir a presionar, el que tiene que ir a salir, el que tiene que ir a buscar la pelota,
1: sí.
0: Es el equipo uruguayo.
1: Sí.
0: Le van a quedar 10 minutos, ponle todo el equipo de Uruguay, ya con los...
1: Pero no se ve cómo, ¿eh?
0: Con la compensación y con todo, para tratar de hacer algo que tome tintes de...
1: Ayer veíamos de milagro. Al equipo de Ecuador y decíamos... Sí pueden.
0: Hey.
1: Era un ritmo que tenían impresionante. Y los uruguayos, no.
0: Tigres, próximo entrenamiento. Mañana a las 8 de la mañana.
1: 8 de la mañana.
0: Sí, señor. Para termina la práctica el equipo pues, y de ahí al aeropuerto. No, viajan.
1: ¿A dónde?
0: Pues allá a San Diego a hacer pretemporada.
1: Ah, van a San Diego.
0: Van para allá.
1: Ya no van a la Riviera.
0: Van a California, ¿no? Desde el torneo pasado lo hicieron así.
1: Ah.
0: Entonces,
1: a California, pues ahí hay playa, ¿verdad?
0: Sí.
1: ¿A Los Ángeles?
0: Sí.
1: ¿O a San Diego?
0: En San Diego.
1: Ok.
0: Hasta donde entiendo, allá van por, no sé si Chula Vista, por allá, algún lugar. Alguien les había recomendado el... pensé que se iba a dar la media vuelta y iba a disparar de ahí. La mira, diferencia en los arqueros.
1: Qué bien la agarró.
0: Esa fue más.
1: Llevaba difícil, más fuerza.
0: Llevaba más fuerza, más difícil, pero da dos pasos.
1: La sujeta.
0: La taranta y luego la recupera. Ya. O sea, la mata y luego la recupera. Fácil, la hace fácil.
1: Sí.
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1: Mira la que perdió, la que se perdió España.
0: Casi un mano a mano con el arquero.
1: Pero solo.
0: De Ferran.
1: Solito.
0: Dispara casi en los linderos del área. y termina extrayéndole el travesaño y se va para arriba la pelota.
1: No, la echó para afuera.
0: No, travesaño y para arriba. Se pegó en el travesaño y se fue para arriba.
1: No, qué falla.
0: Sí, era, porque era matar el partido, era el 2-0, se acababa el juego. Se acababa el juego y obviamente liquidabas todo. Uh-huh. Sí.
1: No, hombre, qué falla tuvo.
0: Y bueno, pues ahorita el equipo de...
1: ¡Ojo!
0: Oh, qué dura entrada.
1: Sí.
0: Y además vas ganando. ¿Sabes qué? Le jodió, mira.
1: A ver.
0: No, la pelota va en el travesaño. Mira, a ver. Mira, al travesaño y para arriba.
1: Sí, cierto.
0: Al travesaño y para arriba. Se perfiló muy bien, nomás que le pegó un poquito abajo.
1: No necesitaba darle fuerza.
0: Un poquito abajo y terminó...
1: Ese mismo golpeo, pero picadito nada más.
0: Sí.
1: Era todo.
0: El portero ya se estaba venciendo a la derecha.
1: Sí.
0: El portero ya estaba vencido casi a la derecha y obviamente parecía que tenía liquidado.
1: No jugó Melé. ¿Te hubiera gustado ver a Melé?
0: Me hubiera gustado ver a Melé. Sí, me hubiera gustado ver.
1: ¿Sí? Pues ni modo, Uruguay se despide ahorita en Guadalajara. Agarra su avión charter y a Uruguay, a Montevideo.
0: ¿No? Sí.
1: Así sucede. Van a terminar el campeonato, lo van a ver desde su casa.
0: Prácticamente.
1: Sí.
0: Prácticamente. Se va a ir a Uruguay.
1: ¿Le dan gracias a Bielsa?
0: Y,
1: bueno, ni gracias le van a dar.
0: Ni gracias le van a dar. Yo creo que muy lejos este Uruguay de lo que llegó a ser algún momento en Sudáfrica.
1: Cuando empezó
0: con
1: Bielsa.
0: Washington Tavares.
1: Ah, sí, claro. Pero qué clase de jugadores tenía.
0: ¿Sí? Forlán.
1: No, hombre.
0: Suárez. Hasta el Cacharévalo, ¿eh?
1: El Cacharévalo.
0: El Cacharévalo, que en su momento, pues fue un jugador, constante, consistente.
1: Muy al estilo uruguayo, ¿no?
0: Sí. Muy al estilo uruguayo. 89 minutos, Cora.
1: Sí, ya.
0: Y no se ve
1: cómo. No hay manera.
0: En este momento, déjame te digo.
1: A ver.
0: Que el rival de México seguiría siendo Ecuador.
1: Hay que quitarnos esos.
0: En este momento, Alemania contra Paraguay. Francia contra Suecia. Sudáfrica, Canadá, Países Bajos, Morocco, Marruecos, Portugal, Ghana, España, Austria, Estados Unidos, Bosnia, Egipto, Corea, Brasil, Japón, Costa de Marfil contra Noruega, México, Ecuador. Y ¡taconazo!
1: ¡Penalti!
0: ¡Parecía penal!
1: ¡Penalti!
0: ¡Parecía penal! Dice el árbitro. ¡Ey! Le dice, aguántame,
1: no
0: a Viñas.
1: No va penalti, ¿eh?
0: A Federico Viñas, dice Viñas, me cayó encima del tobillo.
1: No veo penalti.
0: ¿Pues la van a revisar?
1: No hay nada.
0: Cinco minutos de compensación.
1: Ajá.
0: Ahí el reclamo.
1: A ver.
0: La jugada es sobre Viñas. Abajo el tobillo, mira.
1: No.
0: ¿Sabes qué? Sí.
1: No,
0: mira. No. Abajo el tobillo, mira.
1: No,
0: abajo,
1: no.
0: Le mete el
1: Viñas,
0: pie.
1: Viñas es el que hace la falta.
0: Viñas trata de cubrir la pelota.
1: No. Viñas es el que
0: Viñas
1: hace la
0: trata
1: falta.
0: De cubrir la pelota y le mete la patada.
1: Quique.
0: Tú tienes derecho a cubrir la pelota.
1: No, está cubriendo. Fue directamente a bloquear al jugador. Es falta de Viñas.
0: Alvar dijo que no hay nada.
1: Es falta de Viñas.
0: Sí. Cinco minutos de compensación. ¿Y saben qué? Los vamos a dejar en ascuas porque ya nos vamos.
1: ¿Ya nos vamos?
0: Sí, señor.
1: Vámonos.
0: Bueno, pásela bien.
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14: El Mundial ha sido el perfecto distractor para no hablar de Rayados y Tigres y su falta de refuerzos, pese a que falta menos de un mes para que inicie el torneo Apertura 2026. La fiebre mundialista ha sido la perfecta cortina de humo para las directivas, que siguen trabajando en completo sigilo. Cuentan los infiltrados que en las oficinas de Rayados y Tigres reina la calma, a sabiendas que los movimientos más importantes se harán conforme vayan quedando eliminadas algunas selecciones del Mundial. Eso permitirá confirmar ofertas y cerrar negociaciones, por lo que no consideran que vayan muy tarde en su planeación. Eso sí, la venta de abonos ha ido en un ritmo similar. Si se tardan los refuerzos, también el aficionado le pensará más para renovar su plástico.
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1: Ya. Ajá. Escucha.

0: buenas noches a todos los bochistas que están al pendiente de la Bocha Rayada. Bienvenidos a otro programa más. En esta noche muy especial, porque pues ya se nos fue uno de los candidatos, bueno, no sé si llamarlo candidato, pero uno de las selecciones fuertes de esta Copa del Mundo, la que estamos acabando de ver.
1: No era tan fuerte.
0: La eliminación de Uruguay, lamentablemente.
2: Histórico.
0: Histórico, ante España, bueno, pues ahí.
3: Le tendieron la camita, ¿no?
0: No sé si le tendieron la camita, pero pues yo creo que es una noche muy difícil para todos los bielcistas y pues fue desastrosa la participación de Uruguay. Buenas noches, ¿cómo están? Bienvenidos a La Bocha Rayada y vamos a hablar un poquito del Mundial, pero vamos a concentrarnos más en lo que nos interesa en este programa, que es Los Rayados del Monterrey. Buenas noches, ¿cómo estás, Roque?
3: Buenas noches a todos, ¿cómo están? Chavana.
2: Bien.
3: ¿Cómo estás?
2: Bien.
1: Todo muy bien.
3: Luciano, Fifas. Espero que estén todos extraordinariamente bien. Les voy a pedir un favor. ¿Quieren información? La vamos a dar. Nada más ocupamos que compartan esta transmisión. Todos, si me pueden ayudar a compartir esta transmisión.
0: Hay que compartir.
3: En sus redes sociales, ya compartieron, compañeros.
0: Yo
3: comparte,
0: ya.
3: Estás en Twitter, comparte. Tengo información, ¿eh? Tengo información.
0: Calientita.
3: Precisa, calientita.
1: Uf.
3: Así como lo acordamos y lo dijimos. La semana, el martes.
0: ¿Apostaste una carne asada?
3: El martes yo aposté
2: una carne asada.
3: Y el martes, ¿cierto? Yo les dije en este mismo medio de comunicación, ABC Deportes, que había un jugador uruguayo. Posterior, al día siguiente salió en las páginas de Zona Rayada. Uh-huh. Una participación, una colaboración que hago, donde doy nombres específicos de los dos refuerzos en los cuales ya están muy cercanos. Hoy aparece en todos los medios de comunicación, hoy aparece incluso ya en todos lados. Quiero también.
0: Incluso ya lo están dando como oficial, ¿eh? Como ya algo oficial que se va a cerrar hoy o mañana. Que
3: está muy cercano. Quiero agradecer también a toda la comunidad de Twitter Rayados. Les mando un fuerte abrazo. Creo que son los de Twitter Rayados, ¿verdad? Les mando un fuerte abrazo a todos
0: Twitter
3: ellos.
0: Rayados.
3: Y a todos los amigos de La Bocha Rayada, del grupo WhatsApp de La Bocha Rayada.
0: Que ya no se peleen.
3: Ojo, ay sí, ya no se peleen. Un abrazo para todos. Ojo que la información salió principalmente del grupo de La Bocha Rayada.
1: ¿A poco?
3: O sea, en el grupo de La Bocha Rayada.
0: Son privilegiados ellos.
3: Son privilegiados completamente
0: de
3: todos.
0: Entonces,
3: oye, ¿quieres pertenecer al grupo de La Bocha Rayada? Mándame un WhatsApp, mándame un mensaje a FIFAS o cualquiera de nosotros para que lo veas. Y pues bueno, también mencionar, Chavana, ¿cómo vamos a hacer con esta playera? ¿Cómo se va a ganar?
2: Esta camisa hermosa de la selección
1: divina,
2: mexicana, color blanca, que ya está agotado en todos los lugares. Bueno, pues es una dinámica que estamos haciendo, que nos sigan en todas nuestras redes sociales. Y a FIFAS lo podemos encontrar como
0: arroba el FIFAS-bajo. Así me pueden buscar en Twitter y en TikTok.
2: ¿Y a Roque?
3: Roquismo, R-O-Quismo.
2: Y a su servidor como Chavana Junior lo pueden encontrar en Twitter y en Instagram. ¿Y a Luciano?
1: A mí me pueden encontrar como Luciano Galindo, arroba la voz del Kaiser, en todas las plataformas, en TikTok, Instagram, todo, absolutamente todo.
2: Y bueno, la dinámica es que nos sigan a nosotros cuatro en nuestras redes sociales, ahí nos mandan una screenshot para comprobar que todo pues está en orden y ya estarían participando en las camisas de esta selección mexicana.
3: Muy bien.
1: Chulado.
3: Como quiera lo vamos a subir a las redes sociales.
2: Y
3: habíamos dicho que para el martes vamos a aguantarla uh-huh. Para el de este martes al otro martes, ¿sí?
2: Okay. Claro, pero todo gracias a Cogar.
3: Claro.
1: Bendito sea Cogar.
3: Entonces, para darle tiempo a que cuaja un poquitito y que más gente pueda participar, pues para que empiecen a incrementar ahí los seguidores de mis compañeros también, los míos también, y pues se puedan ganar esta playera. 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
3: Bueno, me está cayendo una información importante, es esa información del Mundial. Marcelo Bielsa deja de ser director técnico de la selección Uruguay.
0: ¡Qué sorpresa!
3: Marcelo Bielsa deja de ser director técnico de la selección Uruguay.
1: No, qué bueno,
3: el principal candidato para sustituirlo se llama Marcelo Gallardo. Marcelo Gallardo sería el próximo entrenador de la selección uruguaya. Esto es información para nuestros amigos.
0: ¿Va a dejar el River?
3: Para nuestros amigos uruguayos. Ya no está en River. Se salió a mitad de temporada. Entonces, información para nuestros amigos uruguayos. Marcelo Bielsa deja de ser director técnico de Uruguay. Y el próximo director técnico de Uruguay puede ser, muy probable, Marcelo Gallardo.
0: Oye, estuvo cerca Bielsa de dirigir a Rayados, ¿verdad?
3: Hace mucho. Es un buen entrenador. Desgraciadamente, depende también, todos los entrenadores dependen de los jugadores y si les tienen la camita, pues está cañón.
2: Sí, muy difícil.
0: Oye, nada más quiero decir una cosa. Algo que me pasó ahorita que venía de Romboquí a la Bocha Rayada. Pasé por, creo que era Constituyentes, ahí hay como unos locales comerciales, y había una fila así enorme, pero así de que como unos, no sé, como 50, 60 personas, iba llegando más gente, y pasé por ahí y pregunté, y era, ¿sabes para qué, de qué era la fila? Era para comprar la playera pirata de la selección mexicana, ¿eh?
1: Entonces, qué vergüenza.
0: O sea, está la raza ahorita, buscando por todos lados, pirata, la camisa de la selección. Entonces yo sí les recomiendo a todo el público de la Bocha Rayada que participen para ganarse la playera original, que está muy cotizada porque esta sí es original.
3: Gracias a nuestros amigos.
0: Se están peleando la raza por las playeras pirañas de la selección. Entonces aquí tenemos la original, aquí en la Bocha Rayada.
3: Bueno, nada más sí quiero hacer mención. Si tú traes un problema con tu lavadora, o tu
2: refrigerador,
3: lavadora, refrigerador, son electrodomésticos que son esenciales
2: en casa.
3: Entonces, oye, ¿tienes bronca con la lavadora? ¿Tienes bronca con el refrigerador?
0: Con tu vieja.
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3: 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Ya sabes que bailan, te lo van a cambiar. Bien fácil y bien sencillo. 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Es muy práctico. Entonces, déjate de cosas. Si quieres ya cambiar a tu vieja.
0: Cambia a tu vieja.
3: Pero lavadora. O tu refrigerador. Vieja lavadora. Es con nuestros amigos de
1: Ecogar.
3: Muy bien, gracias a Ecogar. Perfecto. ¿Compartimos todos? ¿Ya compartieron? Ya. Vamos a ver.
1: Ya.
3: Vamos a ver ya nada compartí. Más. Porque traigo información.
0: Aparte de lo del delantero, ¿hay más?
3: Ahí está. Info rayada, ya le puse. Información rayada, ya le puse aquí en Twitter para que más gente se pueda.
0: Oye, te mencionó ahí Absalón, ¿ya viste?
3: ¿Qué dice el Absalón?
0: Mira, voy a leer aquí el tuit. Dice mi compadre Absalón Rayado, dice, estoy en posición de confirmarles que una vez más, un tuitero le puso un baile a la prensa establecida y adelantó primero que nadie el nombre de Diego Rossi al Monterrey. Aplausos a Roquismo.
3: Yo la verdad, gracias a mi compadre Absa, pero yo siempre lo he dicho y aún ahorita que eso no se trata de, ay, ¿quién lo dijo primero? Gracias a Absalón, como quiera, por la mención, pero eso no se trata de quién lo dice. Lo importante, y yo lo vuelvo a insistir y persistir, siempre lo voy a decir, lo importante es el Club de Fútbol Monterrey, lo importante es que lleguen buenos jugadores, lo importante es que empecemos a dar resultados, que empiece a jugar bien el equipo, porque eso es lo que más nos interesa.
0: Y lo importante es que vean la Bocha Rayada para que se enteren,
3: ¿verdad? Bueno, si tú quieres tener ahí información un poquitito más exclusiva, más precisa, está al pendiente de ABC Deportes, de la 660M 92.9 FM, con la Bocha Rayada, que aquí estaremos y estaremos dando información. En su momento dimos la información de Sergio Ramos, en su momento dimos la información de, Patrick Cutrón. No vino porque...
0: No vino
3: porque se cayó. Literal se cayó.
0: Pero ya está a punto.
3: Pero
0: de Anthony Marshall.
3: Pero de Anthony Marshall lo dijimos también. Entonces, ahí gracias a Dios hemos estado con alguna información. Obviamente hay compañeros y hay también otras personas en el medio de comunicación. Digo compañeros tuiteros porque yo soy un simple tuitero. Pero
0: hay
3: gente en el periodismo que, como el buen, lo tengo que decir, como el buen Felipe Galindo, que también siempre trae muy buena información, como Enrique García, que a veces también trae buena información, el Willy González, que también trae muy, siempre trae información buena información.
0: Oficial, ¿eh?
3: Entonces, a ver, eso no se trata de que, yo la gané, ¿no? Al final es...
2: información.
3: Es información. Qué bueno que se está haciendo, lo importante es que se concrete, y como Rayados, lo que deseamos con todo... nuestro ser es que
0: den que haya fichajes y que haya fichajes,
3: den resultados
0: y se mueva el mercado.
3: Hoy, ayer lo iba a mencionar el martes. Así como dicen ustedes, así como me llaman foca, algunos, así como me llaman foca aplaudidora, pues sí, también critico. A mí algo que no me gustó fue que pongan a Nicolás Sánchez en la sub-21. No lo entendí, la verdad. Entiendo perfectamente que quien lo pone es Matías Almeida, porque pues estaba cepillado. Pero esas cosas son las que yo voy con todo con Matías Almeida, lo apoyo a Matías Almeida con todo, porque sé que Matías Almeida va a hacer jugar bien a Monterrey y va a dar resultados próximamente. Esas cosas no me gustaron, no me gustó que estuviera Nico.
0: Pues es que son argentinos, son amigos.
3: El detalle es que Nico no te ayudó en nada, entonces como que te hace sentir que te va a ayudar en la sub-21. Y lo digo con mucho respeto para Nico. Yo si hubiera sido Nico, yo le hubiera dicho, gracias Matías, pero la verdad es que me falta capacitarme, me falta conocer más, y voy a irme a Europa a tomar un curso de entrenador, a prepararme, porque si tú quisieras... Mira, somos seres humanos y nos podemos equivocar. Uh-huh. Y podemos estar mal en algo. O sea, por ejemplo, yo a lo mejor en la parte... Mira, lo voy a decir públicamente. Miguel Arispe.
0: Sí, Miguel Arispe, amigo. Tu ex amigo.
3: Fue un muy buen amigo y la verdad lo sigo apreciando. Le guardo un aprecio porque no hay nada más así porque sí. Pero Miguel Arispe, no sé si recuerden, cuando él era un... Es de los mejores... columnistas que hay en el país, con mucha información, muy buena información, y es muy hábil para el tema de la información. Mis respetos para ese canijo.
0: Es el más leído.
3: Mis respetos. En su momento, a ver, lo digo, zancadilla, él hizo zancadilla. O sea, él fue el que hizo zancadilla y que creció. Mis respetos para Miguel Ángel Arispe.
0: Pero.
3: No hay pero. Era top. Top en información, zancadilla. ¿Qué pasó? Se fue a algo que él no conocía. La parte de conducción.
0: Sí.
3: Y ahí fue donde le empezaron a decir que tartamudo y la chingada. Y le empezaron ahí a decirle varias cositas. Ajá. Ahí que no sabía. Pero ha ido puliendo. O sea, ha ido puliendo, se ha ido capacitando, ha ido aprendiendo. Y ha ido mejorando.
0: Ahí la lleva.
3: ¿A qué voy con esto de eso de Miguel Arispe? Oye, Nico, ¿por qué no mejor en vez de agarrar... Ve y capacítate, ve y trata de entender más el tema de ser un director técnico, entender más el tema de cómo plantear bien los partidos, empápate más de tener un cuerpo técnico en el cual tú puedas, obviamente no lo voy a tachar y decir, él no sirvió con Rayados y ya no, nunca más va a servir, no. Porque supe que muchos me dijeron de que no, es que ¿quién eres tú? Yo, no, simplemente lo digo como ser humano. Podemos en algún momento determinado, Fifas, Luciano, Chavana, podemos en algún momento determinado no dar el kilo, no dar el 100%. ¿Por qué? Porque nos faltó capacitarnos, nos faltó tener un poquitito más de conocimientos. Y oye, ya si te, en vez de agarrar otra vez a Rayados y estar a web, vete, oye, ve y capacítate para mejorar. Puede ser un gran entrenador, yo no te digo que no. Puede ser un gran entrenador, nada más que hay que prepararse. Y ese mensaje es para Nico Sánchez. Y lo digo, así como Miguel Arispe, yo no tengo ahorita ninguna buena relación con él, pero valoro esa parte, güey. Como también, a ver, Chavana, empezaste aquí y hoy día, cierto o falso, estás tomando

0: decir, oye, ¿sabes qué? Al no lo estoy armando, ¿qué me falta? Bueno, prepárate, mentalízate, observa, plantea, cuestiónate y una vez que lo tengas ya bien planteado, ok, vas y lo haces. Y es como tú dices, ¿verdad? Es el pensamiento como ser humano, ¿verdad? Que una persona tiene.
1: Entonces, Luciano, tú también estás haciendo eso, ¿no? Estás ahorita a tus 16 años, estás tomando un curso de locución.
2: Sí, 14 años, pero sí,
1: Perdón, 14 años, disculpa. 14
2: sí.
1: años, cabrón.
2: Sí.
1: 14 años, ¿eh?
0: 14
1: Ahí te
0: años.
1: encargo, a los 18 el potencial que va a tener este chavo, ¿eh? A los 14 años está aquí, ahí te encargo a los 18. Se lo van a querer robar en ESPN. Vas a ver, de mí te acuerdas. Vas a ver. Pero ¿qué estás haciendo?
2: Pues estoy aprendiendo de todo lo que me enseñan y obviamente a veces que sí, uno se equivoca, pero que pues uno va agarrando como que cada cosa de lo que aprende. Por ejemplo, yo de Chavana también me alimento mucho sobre cómo es, cómo habla, su forma de interactuar. Y también tú, Roque, Fifas. Entonces, sí, es algo que pues uno a veces tiene que ir aprendiendo y a lo mejor ya lo tiene, según él, ya lo tiene muy, muy educado y a veces pues no termina saliendo, no termina saliendo bien.
1: ¿A qué voy con todo esto? Vuelvo a insistir, Nicolás Sánchez, yo sé que ya tomaste la sub-21, yo sé que pues fue a lo mejor y un pedimento de Almeida, y a lo mejor la directiva está, y al final obviamente le están dando a Almeida, pues órale, dale, es
3: Están
1: lo que
3: dando la
1: quieres,
3: confianza al
1: dale,
3: medio, sí, le
1: gente de
3: están dando
1: confianza,
3: la
1: ok,
3: confianza.
1: pero Nico, hay que prepararse. Yo invitaría a Nico Sánchez a que se preparara, más para ser
3: Qué
1: director
3: duro,
1: técnico.
3: Roque, qué duro, oye, le
1: No,
3: estás
1: no, no, no,
3: pegando
1: no, no, no, no se pegan, se lo digo con, y si lo tengo de frente, se lo diría, no tengo ningún problema, se lo digo con mucha educación. Yo no soy, no acostumbro a faltar el respeto, ni a decir, sandeces a directivos como otros. Yo sí, lo que digo es, si hay que capacitarse, pues capacita técnico. Y creo que puedes ser un gran director técnico, pero hay que capacitarse, ¿sí? ¿O qué
3: Bofos.
1: piensas?
3: No, no, pues ya lo dijiste todo prácticamente, ¿no? Pues sí.
0: No, pero o sea, tienes razón. Al fin y al cabo, pues para cuando estás en algo tienes que prepararte, sea desconocido o no. Tienes que también prepararte también tu forma externa.
3: Es
0: Si
3: que Roque
0: no,
3: está
0: si.
3: enojado porque él esperaba más de él cuando le dieron
1: Sí esperaba más de él,
3: la
1: sí.
3: dirección técnica y
1: Sí
3: pues
1: esperaba más
3: por
1: de él, la
3: eso.
1: verdad sí esperaba más de él y quedé decepcionado completamente. Ojalá tome la iniciativa y se esté capacitando constantemente, tome cursos en línea, la directiva lo apoye en esa parte porque necesita aprender más. Porque quedó claro que fue muy mal entrenado y eso los números lo dicen. ¿Tenemos una llamada? A ver, échame la bocha, buenas noches.
3: Adelante. Ah, no, ya.
1: Ya se fue.
3: Es que
1: Una disculpa, una
3: te
1: disculpa.
3: tardaste mucho.
1: Vamos a una pausa comercial, ¿les parece bien? Vamos a una pausa comercial y regresamos en la bocha rayada 660M 92.1 FM. Ánimo. Muy bien. Compañeros, ¿quién se agarra a Facebook y quién se agarra a YouTube?
2: Yo aquí tengo Facebook.
1: Ok, vamos con los Facebook, comentarios.
2: Dice Ángel Ruiz, el roquismo es el mejor para dar información. Orbelín Pineda y Rossi, bienvenidos a Los Rayados. Nico, le falta mucho para ser DT. Sí, eso lo vamos. Y te pide saludos, Ángel Ruiz.
1: Saludos al buen Ángel Ruiz, le mando un fuerte abrazo.
2: Y nada más.
1: Es un tuitero, creo que hay un tuitero que también ahí está siempre ahí al pendiente del rockismo. Un abrazo al buen Ángel Ruiz. Un abrazo al buen Shinji y a todo el lirismo. Un abrazo también a todos ellos.
3: Ah, como
1: ¿Cómo no? Un abrazo también para todos ellos,
3: chinguen
1: que son
3: a
1: bien
3: su madre.
1: polémicos. Son bien polémicos
3: Son
1: en el
3: bien
1: grupo,
3: caídos,
1: pero
3: pero
1: bueno,
3: mal.
1: hacen ahí como quiera que esté al pendiente del grupo y esté vivo ahí. ¿Qué comentarios hay en YouTube?
0: En YouTube dice Eubac, saludos a todos. Y dice Eubac nuevamente, saludos al Fifas, líder de la bocha rayada. Eubac
3: A
0: también
3: huevo.
0: dice, saludos a Roque y felicitaciones por su camisa color mamey.
1: ¿Qué
0: Luego
1: más? ¿De
0: dice
3: qué color es tu
0: Eubac,
3: camisa?
1: Pues
3: No es mamey, es rosa,
1: de
3: ¿no?
1: rosa
3: Es rosa.
0: pastel. Rosa
3: Rosa
0: pastel.
3: pastel.
0: Dice Eubac y saludos a los dos becarios. Saludos.
1: Saludos a toda la banda.
2: Saludos,
0: Saludos a
2: saludos.
0: toda la banda.
3: Bueno, no, no son becarios, son ya los conductores oficiales de aquí.
0: Dice Balbiano, saludos, ánimo rayados.
1: Ánimo.
0: Dice José

0: Bien, saludos para los cuatro, pero saber quién es el defensa central que anda buscando Rayados para reforzarse y cuántos jugadores más van a venir, queremos saber.
1: Muy bien, ahorita vamos a decirlo, nomás que apenas estábamos compartiendo, estábamos empezando a que la gente se empiece a
0: Mira, te
1: conectar.
0: mandé una foto, Roque. ¿Sí sabes quién es ese de fulano?
1: A ver.
0: Dice 77 Ergmont, excelente.
1: Oliver.
0: Dice José Guillén nuevamente, ¿o cuántos jugadores más son los que ya están más cerca de llegar o cuáles ya están firmados y quién es el defensa central? Ocupamos un defensa central matón.
1: Sí, ahorita vamos a decir. ¿Quién es?
0: Marco Van Basten en 1983 en la Macroplaza.
1: Ok, vamos a ponerlo aquí
0: Ponla ahí
1: con
0: para
1: Alan. Alan, te voy a mandar una imagen, Alan.
0: una
1: Ahí sí la
0: imagen
1: podemos poner.
0: histórica.
1: Ahí sí la podemos poner ahí, Alan. Esa imagen. Ah, muy bien, ahorita que regresemos.
0: Que regresamos para que la vean el público de la Bocha, que se repite una vez más la selección de Holanda, vuelve a pisar las tierras neolonesas para disputar un partido de la Copa del Mundo.
1: Bueno, comentarles también a la raza, el domingo vamos a estar en el FanFest, Luciano, Chavana, Fifas y su servidor,
0: Con regalos,
1: con regalos, para que estén al pendiente, vamos a llevar, gracias a
0: así
1: nuestros
0: es,
1: amigos de Cogar,
0: claro que
1: vamos a
0: sí.
1: llevar balones y vamos a llevar algunos otros regalitos y
0: Camisas,
1: regalotes,
0: también camisas,
1: regalotes, regarrotes.
0: regarrotes y balones, balones, balones
1: Ahí para que
0: también.
1: estén al pendiente del domingo, por ahí yo creo que terminando el programa
0: La
1: de mi
0: hora del fútbol.
1: compadre de la hora del fútbol de con Ernesto Chavana, Cubos, nos vamos a ir a ahí a la, yo creo que va a ser a la Macroplaza o por ahí,
0: O
1: por ahí
0: barrio
1: vamos a
0: antiguo,
1: andar, al
0: barrio
1: barrio
0: antiguo,
1: antiguo,
0: Macroplaza por
1: por ahí
0: ahí.
1: vamos a andar, porque va a ser un día previo antes al Holanda.
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0: ¿Sí? Listo, es correcto.
1: Muy bien. Bueno,
0: ¿vas a volar?
1: Pues mira, ya me hicieron volar.
0: El lunes.
1: No, no sacaron el clip, a ver si lo sacamos el clip, me hicieron volar. Oye, yo creo que antes, hace 7 meses.
0: Ni de chiste.
1: Ni de chiste pudo haber. O sea, yo creo que ni de chiste volaba.
0: No, pero qué bueno, eso es un reconocimiento que dice.
1: Gracias a
0: Qué
1: Clidev.
0: fregón.
1: Gracias a Clidev.
0: Gracias a Clidev ya puedes volar. Ya.
1: Llevo 38 kilos abajo, gracias a mis compadres y mis amigos de Clidev. 38 kilos abajo, 38 kilos. Fifas, ya estuvieras, ya
0: hay que ir a
1: estuvieras.
0: Clidev, sí,
1: Si tú eres guapo, o sea, nomás imagínate llegando de acá el Fifas acá.
0: Con la barba, el porte, todo
1: No,
0: el
1: pues sí,
0: Fifas.
1: la
0: Oh, va a
1: barba, o
0: ser
1: sea,
0: irreconocible.
1: tiene
0: Sí,
1: porte el
0: sí.
1: Fifas. Si llega
0: Vas a ver,
1: Clidev,
0: vas a ver.
1: no, cállate, va a
0: No,
1: tener
0: no. Todas
1: fila
0: las
1: de
0: holandesas. De
1: holandesas.
0: holandesas y de marroquíes. ¿Cómo se dicen las marroquíes en femenino?
1: Marroquíes.
0: Marroquíes, sí. Sí. Ay, pero pues ahí voy a tener fila de todos.
1: Sí, va a tener fila de alguno que otro.
0: ¿De qué?
1: De los que vamos a llevar.
0: ¿Qué vas a llevar o qué? ¿Qué vas a llevar?
1: Es sorpresa, es para que estén al pendiente.
0: No, sorpresas no me gustan. Es sorpresa.
9: Trae sorpresa, puede ser.
1: Oye, ¿qué más comentarios hay de la raza antes de comenzar y regresar a radio?
9: En YouTube dice el chamuco. Dice el gemelo de Melé.
1: ¿El gemelo de Melé?
9: Sí, el gemelo de Melé.
0: ¿Quién es el gemelo de
9: Melé? No entiendo el comentario. El gemelo de Melé.
1: ¿No lo están albureando?
0: No, el gemelo de Melé. Ah, tú, que a lo mejor pues que tú eres el gemelo de Melé, ¿no? ¿Traes el mismo peinado?
1: Ah,
0: ¿traes el mismo peinado de Melé?
1: Pues quién sabe.
9: Sí. Bueno, ahí serían todos.
1: ¿Y qué más comentarios?
10: Tenemos Ángel Ruiz, dice Alemania campeón del mundo.
1: Yo dije que Holanda, ¿eh?
10: También aquí están preguntando mucho por los refuerzos de Monterrey, ya, y aquí, ya están impacientes.
1: Ok, ahí va, ahí vamos. Ya nada más que me marquen la pauta, ya estamos en la 60 y comenzamos con la información del Monterrey.
10: Dice Luis Garfield, mejor regala caguamas. No, pues.
0: No podemos regalar.
1: No podemos regalar, pero fíjate, a lo mejor sí podemos.
0: ¿Un vale? ¿Un vale? Sí, ándale.
1: ¿Un vale por un 6?
0: Sí.
1: Me parece bien.
0: Ah, ya estamos. Ya estamos.
10: Y ya nada más.
1: Ya estamos en la 660M, 92.1 FM. Decía a el buen Fifas que es histórico esta imagen que vamos a presentar, que ya van a poner la gente de producción. Esta imagen que ustedes están viendo ahorita. Es una imagen histórica. Histórica porque el famoso Van Basten.
0: Marco Van Basten.
1: De la naranja mecánica. Estuvo en Nuevo León en el 86.
0: Mira, ¿esa sí sabes cuál es esa catedral que está ahí?
1: La catedral de Monterrey.
0: Esa es.
1: Al lado está el casino Monterrey.
0: Ahí está el casino Monterrey. Ese edificio que está al lado es el casino Monterrey. Y ahí está mi compadre Marco Van Basten ahí tomándose una foto. Ahí seguramente se echó un elote en vaso y se fue.
1: Estaban boleándose los zapatos.
0: Y ahí se fue a bolear los zapatos ahí. ¿Y qué más vendían ahí en ese entonces?
1: No descarto para nada que esa imagen se vuelva a repetir.
0: ¿Con quién?
1: Con algún holandés.
9: Seguramente.
1: No descarto para nada.
0: Está medio difícil porque creo que la selección de Holanda nada más viene. Reconoce el campo y juega y se va. Entonces creo que no va a haber mucho tiempo para que
1: vayan a visitar.
0: Para que vayan a visitar algo, pero pues bueno, o sea, la selección de Holanda va a volver a pisar Nuevo León, va a volver a pisar Monterrey y pues, está bien, ¿no? Está padre.
1: Se ha hablado maravillas del estadio, ¿eh? O sea, a todo
0: sí,
1: el
0: post, sí,
1: o sea,
0: sí,
1: no, fíjate no. Cómo a veces también, y eso es lo que platicaba también con otro cuate. ¿Cómo a veces uno lo tiene aquí y dice, pues el estadio?
9: Lo normaliza.
1: Pero hay otra gente que dice...
0: No lo valoramos.
1: Oye, no puede ser posible. Este estadio es único en el mundo. Digo, ¿por qué? Es que esta vista del cerro no la tienes en ningún lado del mundo. Ningún estadio en el mundo está con una vista tan hermosa como la enfrente del cerro La Silla. Y uno lo ve y tú lo vas a guiar.
9: Sí, uno lo normaliza.
1: Sí, lo normalizas y otra gente le da, a nivel mundial, le da un valor impresionante. Tenemos llamada, échame la bocha, buenas noches.
11: Buenas noches, mi buen Roque.
1: ¿Cómo está, don Alejandro? Muy buenas noches, bienvenido.
11: Muchachos, me da gusto, pues contento con la contratación que al parecer se está viniendo de ese jugador dinámico. Que es de Rayados. De veras que qué bueno. Y por ahí el buen Franco puso ahí un... Que también está pidiendo Almeida y pues... Bueno, se está haciendo los colores azul y blanco. Esperemos que sea positivo. Aunque no paguen la carne asada.
0: Va a haber carne asada. O sea... Si llega o no llega.
11: Ya sabes que yo me pongo a lo que tú me digas.
0: Eso. ¿Eh?
11: Saludos allí a todos y arriba el Monterrey.
9: Saludos.
0: Saludos, don Alejandro.
10: Saludos.
0: Oye, ¿a ustedes sí les gustan las características de este posible no refuerzo Diego Rossi?
1: Muy bien, vamos a comenzar. Primero que nada, el martes comentamos que había dos aquí en la bocha rayada, que había posibilidades de dos jugadores, no posibilidad, estaba muy cercano, ya muy... yo le dije la palabra amarrados prácticamente. Ajá. Orbelín Pineda, no lo dije el nombre, lo hice en las redes sociales. Orbelín Pineda y Diego Rossi. Primero que nada, Orbelín Pineda llegaría en la posición de media punta, ¿sí? Okay. Uh-huh. ¿Qué ganas con Orbelín Pineda? Orbelín Pineda con Almeida jugaba de media punta, pero te puede jugar de interior por derecha, interior por izquierda, incluso de extremo, si en un momento determinado lo requieres. Es un jugador plurifuncional, por eso Matías Almeida solicitaba a ese jugador, porque aparte que es de su confianza y es su oreja dentro del campo, pues va a tener un jugador que tendría también muchas funciones para cumplir dentro del campo. Entonces, tema de Orbelín Pineda, primero me gustaría escucharlos, ¿cómo lo ven?
0: Pues es un jugador mexicano seleccionado, yo creo que es muy interesante, o sea, no viene, vendría muy bien, yo creo que tener un jugador mexicano de esa calidad y en esa posición. Yo creo que me gustaría mucho ver a Orbelín por un lado y a Orellano por el otro. Y pues bueno, pues a ver qué pasa. Ojalá se dé la contratación. Yo pensé que era difícil, pero tú ya estás dando prácticamente, no sé si por hecho, pero dices que ya está avanzado entonces,
1: ¿verdad? Está muy avanzado el tema de Orbelín. Muy avanzado.
9: Como dice, buen jugador mexicano, importante, no juega mal, juega bien, no diría que es bombazo, pero está bien, es un refuerzo que yo te compro.
0: Baila muy feo nomás, pero sí juega bien.
1: ¿Luciano?
10: Pues yo creo que, de hecho hace bastante tiempo ya había sonado para Rayados, y pues me parece una muy buena contratación. Digo, si por ejemplo pondríamos la situación de que Lucas Ocampos, Orbelín Pineda, Luca Orellano y el delantero, yo creo que sí tendríamos un equipo que a lo mejor mucha gente no le va a gustar, pero yo creo que sí podría destacar mucho.
0: Ya estaría más redondo el plantel, ¿no?
10: Sí,
0: ya tendrías más opciones en ofensiva y ya no se vería tan chato el ataque ni el equipo, y yo creo que ya tendrías un poquito también más de banca o de recambios ahí con esas combinaciones. Y pues es otra variante más que tiene Almeida y mexicano, entonces yo creo que pues es una, ojalá se dé ¿no?
10: Pero yo me pregunto, ¿a quién va a sacar Matías Almeida? O sea, porque vemos y creo que más o menos no juega tanto en la posición, pero Oliver Torres y Fimbres, yo creo que se peleen ahí la titularidad, va a estar cañón, pero digo, a mí me gustaría mucho más ver a Fimbres, pero a ver qué pasa, ¿verdad?
1: Bueno, tenemos llamada. Échame la bocha, buenas noches. Vamos, ahorita hablamos de Diego Rossi. Adelante.
0: Bueno. Buenas noches. Bueno, adelante.
12: Bueno.
0: Adelante, buenas noches, te escuchamos.
12: Buenas noches, Roque.
1: ¿Cómo está, Manuelito? Buenas noches.
9: Buenas noches.
12: Saluda a Gran FIFA, a Chavana y a Luciano el Bueno. Manuelito Filizola desde la frontera de Río Bravo, Tamaulipas.
9: Saludos.
10: Un saludo.
12: Para la bocha rayada.
0: Adelante, Manuelito. ¿Qué opinas de los refuerzos?
12: Me voy conectando. De hecho, por eso hablo, Roque. No escuché qué posiciones son los nombres que mencionaste.
1: Es un media punta. Sería Orbelín Pineda, que pudiera darte como media punta, como interior, como extremo. Es un jugador multifuncional, plurifuncional. Y el otro es un segundo delantero como Diego Rossi, un segundo delantero, tiene muchísimo gol, tiene mucho registro en gol.
0: Y mucho sacrificio.
1: Sacrificio, es un jugador exactamente
0: lo que pedía
1: sí, Matías Almeida.
0: Correlón, ahí que persigue la bola,
1: pero recupera. También tiene muy buena definición.
0: Tiene buena definición.
1: Muy buena definición.
0: Te puede jugar de nueve, de media punta.
12: Yo escuché algo de Rossi, pero... yo escuché que venía el otro equipo de enfrente, y el que estuvo la temporada pasada, Roque, FIFA, muchachos, fue Peter Musa.
1: No,
12: fue de la MLS, pero, no pudo venir a Rayados, pero digo, los que venían a Rayados, digo, y si los estaba avalando Matías, digo, pues debe ser por algo, ¿no, Roque?
1: Claro. No, yo es un muy buen
12: entonces vamos a darle el beneficio de la duda mientras un jugador no esté aquí y veamos su rendimiento, digo, pues vamos a estarlo viendo bien, ojo, y no reventarlo luego, ¿verdad? Sino pues darle su tiempo al joven que venga. Lo que sí sería importante es que pues traten de el que vaya a venir, que venga pronto para que se adapte al equipo del Monterrey que se hizo su pretemporada, Roque.
1: Así es. Sí, pues bueno, digo, al final todavía falta tiempo, Manuelito, falta tiempo, como yo lo comenté. Yo creo que al menos dos refuerzos de aquí al partido contra Santos los vamos a tener. Yo no tengo ninguna duda. De hecho, hoy sale a declarar, ¿viste lo que declaró
0: hoy Matías Almeida?
1: Tenemos las declaraciones de Matías Almeida. Ok, para ahorita poner las declaraciones de Matías Almeida. Porque son muy interesantes.
12: Escuché también, ya para cerrar, Roque, ahí te mandé un mensaje en tu WhatsApp privado. Ante todo, una disculpa a FIFA, a Chavanita y a Luciano, si me vi, como dice FIFA, muy filoso en la llamada.
1: No, pasada. no pasa nada, Manuelito, no te preocupes por eso. Dale.
12: Pero sabes que los aprecio y que todo es parte de...
1: Gracias, no te preocupes, no te preocupes por eso, Manuelito, no hay ningún problema, no hay que disculparse.
12: El mensaje ahí, cuando tengas chance, para que sepas la aclaración.
1: No te preocupes por eso.
12: Y pronto, ojalá, y me invites ahí a la bocha.
1: Así va a ser.
12: Así va a ser.
1: Así va a ser, Manuelito. Estamos pendientes como quiera. Te mando un fuerte abrazo, Manuelito. Ánimo. Tenemos las declaraciones de Matías Almeida. Por favor, les pido que pongan mucha atención, compañeros. Porque las declaraciones que da Matías Almeida, yo el martes quiero que las interpretemos a lo que yo les dije el martes. Muy bien.
9: A ver.
1: Adelante con las declaraciones de Matías Almeida.
13: Creo que es gana, esto se hace por gana, por amor. Y siempre digo, la varita mágica no la tiene nadie. Todos los entrenadores estamos preparando los equipos para ser campeones. Creo que no hay uno que piense que va a preparar un equipo para no ganar. Y después sabemos cómo es el fútbol, cómo va a ir marchando, si arrancamos bien. Pero la ilusión nuestra es de que en estos dos años que arranca un proceso, un proyecto, por intermedio de los resultados y del funcionamiento, alargar mi estadía. Este es mi objetivo. Y alargando mi estadía sé que vamos a ganar títulos. Estoy convencido. Por eso vine. Y por eso estoy acá y por eso trabajo todos los días y por eso me rompo la cabeza para ver en qué momento los vamos a ganar. Todos creo que están haciendo méritos para quedarse con la primera. También nosotros, dentro de este nuevo proyecto, hemos definido que Nico Sánchez sea el entrenador de la Sub-21, entonces vamos a estar en una comunicación permanente, buscando un mismo o un parecido sistema de juego, y que, bueno, pensamos acá a futuro, entonces va a ser fundamental que los chicos que hicieron la pretemporada con nosotros defiendan el lugar y dependiendo de las posiciones bajarán con Nico siguiendo un mismo sistema de entrenamiento, un sistema de juego parecido y así adelantar procesos. Creo que por el tiempo que he estado en México y por lo que sigo viendo y hoy que estoy nuevamente acá, noto que los procesos juveniles tardan mucho. Y la idea sería ir cambiando, ¿no? Que los jugadores debuten cada vez más jóvenes. Y bueno, va a llevar un tiempo, pero esa es una de las ideas que traemos.
14: Profe.
13: Siempre el más interesado en estos casos es un entrenador que llega y que sabemos que queremos arrancar de la mejor manera. Y uno programa, diseña y después hay tiempo. Y a veces al tiempo es mejor esperarlo y no correrlo, para no equivocarse. Entonces, sé que se está trabajando, sé que la gente se está moviendo, pero bueno, como no hacemos nada público de todo esto, estamos en ese proceso de reforzar el equipo, porque el equipo tiene que ser reforzado. Y va a ser reforzado. Creo que es gana, esto se hace por gana, por amor. Y siempre digo, la varita mágica no la tiene nadie. Todos los entrenadores estamos preparando los equipos para ser campeones. Creo que no hay uno que piense que va a preparar un equipo para no ganar. y después sabemos cómo es el fútbol, cómo va a ir marchando, si arrancamos bien, pero la ilusión nuestra es de que en estos 2 años que arranca un proceso, un proyecto, por intermedio de los resultados y del funcionamiento, alargar mi estadía. Este es mi objetivo.
1: ¿Cómo Matías Almeida?
0: La quiere alargar.
1: Están trabajando por los refuerzos. Okay. Y tiene confianza y fe. ¿Se acuerdan cuando dije lo bueno tarda? ¿Se acuerdan que dije lo bueno tarda?
10: Sí.
1: Y dijo, no nos queremos, o sea, no nos queremos equivocar. Queremos ser lo mejor posible. Por eso es que a veces muchos empiezan a criticar, no, es que ya hay que. Es que no te puedes desesperar, hijo. No te puedes desesperar. Porque son decisiones muy importantes. Tan importantes. Él decía ahorita, me estoy quemando la cabeza por querer alargar mi situación en el club y tener campeonatos, lograr campeonatos. Para lograr campeonatos hay que tomar buenas decisiones. Y las buenas decisiones es en traer jugadores como hoy día traer a Rossi. Mira, estuvo muy cerca de llegar a Monterrey antes de todo eso. Estaba hablándose de un enganche como el Tití de
0: Colombia.
1: De Colombia. Estaba también el argentino, se me fue el nombre.
0: ¿Cuál?
1: Todos. El argentino que está, a ver, aquí lo tengo porque hasta estuve yo hablando yo con él, con el jugador. No, aquí está, no tengo nada que esconder. Yo estuve hablando con el jugador para ver la posibilidad, y él me dijo, sí, había una posibilidad. Rayados preguntó por él, sí, estaba muy cerca. Alan Lescano, está. Esta era una conversación que tenía con Alan Lescano. O sea,
10: jugadores.
1: Alan Lescano estaba muy cerca. El detalle es que al momento de que llega Matías Almeida y dice, no, papá, para. No ocupo un 10. Entonces, Tití, no. Alan Lescano, no. Ocupo un media punta. Al momento que ocupa el media punta, pues es distinto, un 10 creativo todo, sí. a un media punta. Uh-huh. Y obviamente ese media punta, él dice, oh, bueno, un jugador como Orbelín, que es mexicano, lo conozco, se la dan. Ocupaba un segundo 9 y estuvieron viendo varias opciones. Dentro de esas opciones que estaban viendo, Diego Rossi cumple con todas las posibilidades, aparte de que te va a salir gratis, FIFA.
0: Sí, porque ya le quedan 6 meses.
1: Te va a salir gratis, o sea, un jugador que costó, ojo, 20 millones de euros, que estuvo, que su valor en la carta de Diego Rossi era de 20 millones de euros. Claro que es una gran contratación, por eso digo, lo bueno tarda. Es un gran jugador.
0: Pero muchos lo demeritan porque viene de la MLS.
1: No, es un gran jugador. Mira, este jugador, Chavana, Luciano, FIFAs, este jugador era el socio de, ¿te acuerdas?
0: ¿De Carlitos Vela?
1: No, era el socio del Cucho Hernández.
10: Cucho Hernández, sí, ¿cómo no?
1: Era el socio de Cucho Hernández. De hecho, entre él y Cucho, eran gol. No, chécate también los goles. Revisen los mejores momentos de Cucho. Y siempre está.
0: Y también fue muy, muy buen socio de Carlos Vela.
1: También.
0: Ganó el campeonato con el.
1: Entonces, es un gran jugador. Es un gran jugador. Y yo quiero felicitar a la directiva del Club de Fútbol Monterrey a que ha aguantado los madrazos. Pues es la verdad, ha aguantado los madrazos. Y mucha gente de aquí les ha dicho de cosas que ineptos. Les ha dicho. Está bien. Nada más que al final de cuentas, ¿qué es lo más importante?
0: Que contraten jugadores y que los traigan a tiempo y que estén antes de la pretemporada.
1: Pero que contraten buenos jugadores.
0: Que contraten buenos jugadores.
1: Sobre todo. Porque podrás contratar jugadores,
9: puedes contratar cualquiera. Sí, es correcto, bien, pero también. Que también den resultados.
1: Ya. Claro. Obviamente que den resultados ya no depende de la directiva.
9: No, eso ya depende más del jugador.
1: Y del entrenador.
0: Aparentemente ya está muy avanzado. Ojalá venga. Yo creo que es buen jugador. Yo creo que tiene buenas características. Y es lo que Almeida está buscando, entonces.
1: Bueno, el otro jugador que andan buscando es un defensa central por izquierda. Es portugués. Es zurdo, tiene 27 años.
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0: No, no, ojalá, te... ojalá, si llegan a ser, si, si les llega a salir todo, no, no, o sea, si les llega a salir todo, vas a ver otro Monterrey completamente, otro Monterrey.
1: Va a ser un Monterrey más dinámico, eso sí.
0: Muy dinámico.
1: En eso sí te podría dar la razón, pero no, de que ya.
0: Creo que sería un Monterrey muy dinámico y bastante atractivo quererlo, observarlo, ¿no?
2: Sí, pues con los jugadores que dices, pues sí. Y más con ese central.
0: Por eso es que yo, y fíjate, yo no tengo nada que ver con... Porque muchos dicen, no, que Roque, que... He visto comentarios que Roque pagado por la directiva. A mí no me paga nada.
1: Te dan una comisión, ¿verdad, Roque?
0: A mí no me paga nada nadie.
1: Peínate.
0: A mí no me paga absolutamente nada nadie. O sea, aclaro yo esa parte que me dicen, no, que Roque, no me paga absolutamente nada nadie. Yo soy una persona que ve todo. Si hacen las cosas bien, lo tienes que decir. Si hacen las cosas mal, también lo tienes que decir. La temporada pasada, critiqué o no critiqué al Nico Sánchez.
1: Sí, sí.
0: Critiqué a mismo Dominic Torrent lo critiqué también en su momento. Entonces, nosotros vemos las cosas buenas y las cosas malas, y aquí se dicen. Y yo siempre voy a ser un pro al Club de Fútbol Monterrey. Y sí, defiendo la divisa, sí, defiendo la divisa. Defiendo la divisa cuando se tiene que defender. Oye, están ofendiendo a alguien que está trabajando. Espérame, pues apenas acaba de llegar. ¿Cómo vas a ofenderlo si apenas acaba de llegar? Están planeando reestructurar completamente todo el plantel. Y no va a ser para esta temporada. Dos temporadas o tres temporadas, a lo mejor ya es donde se empieza a ver 100% la mano de Matías Almeida. Y lo digo desde ahorita, Vamos a ver cambio con Matías Almeida en esta temporada. Pero yo creo que hasta la segunda o tercera temporada vamos a ver al plantel de Matías Almeida y lo que quiere jugar Matías Almeida. Porque van a empezar a decir, no, aquí ya no, espérame. Segunda temporada, tercera temporada, yo creo que es donde vamos a empezar a ver todo eso. Comentarios finales, mi querido Luciano.
3: No, pues muchas gracias por transmitirnos y un saludo y tenga un bonito fin de semana.
0: Chavana.
2: Ilusionan tus comentarios, Roque, pero bueno, buenas noches y gracias por tus comentarios y por su tiempo.
0: Fifas.
1: Pues bueno, ya estoy un poquito más tranquilo de como estaba la semana pasada, que ya estaba desesperado de que no había noticias,
3: se nota.
1: Que no había movimiento, pero ya con tu información ya puedo dormir más a gusto.
0: Hay una frase que adopté desde el 2013, que dice, nunca pierdas la esperanza de conseguir lo que te propongas. Te las dejo a todos, nunca pierdan la esperanza de conseguir lo que te propongas.
1: Mensaje vámonos a ver a Bélgica.
0: Dios bendiga.
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1: Nuestra red de infiltrados informa que dicen los infiltrados que donde al parecer ya enterraron el hacha de guerra para dar paso al diálogo y la reconciliación es en el municipio de García y en la paraestatal Agua y Drenaje de Monterrey. El alcalde Manuel Guerra Cavazos y el director de AID, Eduardo Ortegón, ofrecerán una rueda de prensa conjunta hoy por la mañana en el Teatro de la Ciudad para hablar con las familias afectadas por la falta de servicio. Además de las ventajas del acercamiento entre ambos funcionarios, es de aplaudirse que vayan a rendir cuentas en un evento público, frente a la población que ha sufrido por este problema que, sin duda, es uno de los principales que enfrenta García.
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6: Hola, hola, ¿cómo están? Soy Claudia Mejía. En esta ocasión vamos a hablar de un tema que le compete a las mujeres. Bueno, en parte mujeres, en parte a tu pareja, en parte a todos, porque somos una red de apoyo aquí en esta vida. Debemos de tener siempre redes de apoyo y no estamos solitos. Entonces, pues vamos a empezar. En esta ocasión vamos a hablar de endometriosis. Es una palabra medio rara y tal vez nunca la hayas escuchado, o tal vez sí. Pero si eres mujer, seguramente sí. Y para eso está conmigo la doctora Alejandra López Chávez. Ella es ginecóloga y obstetra. ¿Cómo estás?
7: Hola, muy bien, muchas gracias. ¿Y tú?
6: Muy bien, aquí emocionada porque es tu primera vez.
7: Sí, es primera vez.
6: Endometriosis. O sea, yo escucho endometriosis y endometrio. Bueno, ya nosotras sabemos que el endometrio, pues es esa capita que se suelta cuando estamos en nuestro periodo.
7: Exacto. ¿No?
6: Pero se escucha más peligroso y más feo que solamente
7: sí, suena,
6: eso, ¿no?
7: Suena intimidante la palabra.
6: Exacto,
7: ¿no?
6: Sí.
7: Pues justo lo que mencionabas, o sea, primero hay que entender que el endometrio es esta parte bien interna del útero que va a tener básicamente dos funciones. La función uno es que se va a hacer gruesita entre una regla y la otra, se va a hacer gruesa porque se prepara para recibir un embarazo. Si en esa mujer, en ese mes, no hubo un embarazo, al terminar ese periodo, va a caerse este endometrio en forma de menstruación, ¿no? O sea, el endometrio tiene que vivir justo en la cavidad endometrial y se va a descamar mes a mes en forma de regla. Sin embargo, la endometriosis quiere decir que hay tejido que no es endometrio como tal, es tejido similar, que eso es muy importante entender que no es endometrio, que es tejido similar al endometrio y que va a estar fuera de esta cavidad, que puede abarcar cualquier parte del cuerpo humano, desde cerebro, desde ¿qué? Pulmones, desde el diafragma, pero principalmente va a estar en órganos pélvicos, que puede ser a lo mejor la vejiga, el uretero, el intestino, o literalmente los ovarios, las salpinges. Si bien esta es la localización más frecuente, no es la única. Entonces, realmente los síntomas van a ser múltiples, muy variados, en muchos matices, y cada paciente lo va a vivir de manera distinta. Entonces, si bien la endometriosis puede tener diferentes grados de afectación, siempre va a haber un dato que nos haga sospechar de ella.
6: Y si dices que es otro tipo de tejido que puede estar en cualquier otro órgano, si de por sí el dolor que una siente en su periodo, no me quiero imaginar el dolor que sería tener ese tejido en otro órgano. O sea, ¿esto sí es así?
7: Sí, literal. O sea, al final del día, el tejido endometrial sano que está dentro del útero va a tener receptores para ciertas hormonas.

0: desde a veces las propias pacientes que lo normalizan y también nosotros como médicos que no les damos el peso, ¿no? El justo peso a las cosas, ¿no? Entonces, tener dolor durante la regla puede ser normal siempre y cuando no afecte calidad de vida, que no sea un dolor incapacitante, que sea un dolor que te permita hacer tu vida prácticamente normal. Entonces, la endometriosis puede ser extremadamente aparatosa. Pacientes que durante la regla pueden tener sangrado a través del recto, a través de la orina, que pueden llegar a convulsionar, que pueden llegar a tener desmayos, que pueden tener focos de diarrea tremenda durante la menstruación. Y también importante no encasillarlo solo a la regla, ¿no? Porque a veces los médicos podemos caer a que solamente vas a tener dolor durante la menstruación. Y si no estás menstruando y te duele, entonces no es endometriosis. Y eso es un error, porque la endometriosis es una enfermedad crónica. Crónica quiere decir que dura mucho tiempo, que va a ser, se va a ir complicando, que va a ser una enfermedad que va a ser progresiva. Y eso hace que cada vez las molestias vayan siendo más aparatosas. Desde primero ser un dolor, entre comillas, no tan complejo, que a lo mejor con analgésico se puede tratar, a terminar en situaciones que requieran cirugía por una obstrucción intestinal, porque la función del riñón ya no está del todo bien, y todo porque esta enfermedad es muy agresiva.
1: Nos decías que hay una estadística que nos puede sorprender. ¿Cuántas mujeres lo padecen,
0: La
1: al menos en México?
0: estadística a nivel México se estima que 1 de cada 10 mujeres va a tener algún grado de endometriosis. O sea, 1 de cada 10. Es impresionante. Sin embargo, tardamos en hacer el diagnóstico en promedio de 7 a 10 años.
1: ¿Qué? ¿Por qué?
0: Es muchísimo, exacto. ¿Por qué? Porque los síntomas son sumamente diversos. El
1: Wow.
0: hecho de que el tejido puede estar a lo mejor en el intestino puede hacer que tú, al momento de la regla o fuera de la regla, puedas tener colitis, ¿no? Que tengas esta sensación de estar muy distendido después de comer ciertos alimentos, que tengas problemas al momento de evacuar, que tengas periodos de diarrea, porque el intestino se va a irritar por ese tejido y va a hacer que tengas evacuaciones sumamente líquidas o que puedas intercalarlas con estreñimiento, porque a lo mejor está obstruida una parte literal, el tubo digestivo, que no permite que pase la evacuación y puedes alternar entre diarrea y evacuaciones pues duras con estreñimiento y decir es que es colitis. El tema emocional es algo fundamental. O sea, vivir con endometriosis lleva a las pacientes a tener periodos de ansiedad, periodos de depresión, periodos en los que no saben qué está pasando con su cuerpo y también es fácil que las encasillemos a, bueno, es que tienes estrés por el trabajo, tienes presiones con la pareja, tienes presiones con los hijos y más bien va de la mano con todo esto de la endometriosis.
1: ¿Por qué les pasa? O sea, ¿cuáles son
0: Pues
1: las causas?
0: mira, la verdad es que desgraciadamente no tenemos los médicos una certeza de una causa única. O sea, hay muchas teorías de por qué sucede la endometriosis, teorías ya muy viejitas, algunas de ellas que tienen casi 100 años de que las empezaron a estudiar. Hay otra teoría que nos habla de que esto se forma desde que éramos embriones, desde que estábamos en la pancita de nuestra mamá. Nuestras células tienen esta capacidad cuando somos embriones de decidir, bueno, tú eres una célula del hígado, te vas para el hígado. Tú eres una célula del cerebro, te vas a cerebro. Tú eres de útero, te vas al útero. Hay teorías en las que estas células no llegaron a su destino final, se quedaban en el camino y por eso quedaron implantes en varias partes del cuerpo. Hay otra teoría que habla de que el cuerpo tiene esta capacidad de transformar un tipo de célula a otra. O sea, hay células que tienen que estar en la parte más superficial de los órganos que se llaman peritoneo y a lo mejor sufren este tipo de transformaciones a otro tipo de célula parecida al endometrio. Entonces, la verdad es que hay muchas teorías, también hay teorías genéticas en las que hay un patrón genético de que en tu familia probablemente, si tú tienes endometriosis, tías, primas, hermanas, tu mamá probablemente también tenga endometriosis. Y también cada vez nos acercamos más al tema de las enfermedades autoinmunes, porque hay una cierta relación en pacientes con lupus, en pacientes con artritis reumatoide, esas enfermedades que son también muy difíciles de diagnosticar y que también pueden tener una correlación con endometriosis.
1: Aquí en el ISSSTE sabemos que de primera instancia hay que ir a nuestra clínica. Ellos nos referirán al especialista. Aquí en el ISSSTE hay todo este grupo de apoyo, tanto emocional como médico.
0: Pues la verdad es que como tal un grupo de apoyo específico para endometriosis en el tema emocional todavía no, en la parte de psicología todavía no lo hay. En la parte quirúrgica, pues el abordaje ideal es vía laparoscopía. No se sugiere tanto la cirugía abierta porque

0: que va a ser bastante más agresiva de por sí. Entonces, en el ISSSTE, en hospitales de tercer nivel, como el 20 de noviembre, como en el López Mateos, como en el 1 de octubre, que hay este abordaje de cirugía laparoscópica, es una buena herramienta. Y todavía más pensando en cirugía robótica. La cirugía robótica viene a ser un parteaguas en el manejo de enfermedades tan complejas como es la endometriosis. Entonces, en este momento, hasta donde tengo entendido, solamente en el 20 de noviembre hay Da Vinci. Y eso nos va a dar una oportunidad a los médicos y evidentemente a las pacientes para que tengan manejos mucho más integrales.
1: Me dio mucho gusto que estés aquí.
0: Ay, a ti, muchísimas gracias por la invitación. Estoy muy contenta. Me encanta hablar de este tema porque siento que como médicos tenemos la responsabilidad con las pacientes de hablar de este tema que a veces está muy oculto.
1: Gracias. Yo soy Claudia Mejía. Nos vemos en un siguiente episodio. Hasta pronto.
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0: Buenos días, buenos días. ¿Cómo están? ¿Cómo amanecieron? Qué gusto saludarlos a todos en este último sábado del mes de junio del año 2026 y último sábado, último día, última jornada de la fase de grupos de la fiesta futbolera. ¿Cómo estás, mi querido Underworld?
1: Robert, ¿cómo estás? Muy buenos días. Buenos días a toda la raza, a toda la gente que pues ya está disfrutando de este sabadito, de un fin de semana en el que pues se vivirá intenso porque termina, como dices, ya la jornada 3, esta fase de grupos. Y mañana inmediatamente ya arrancarán los 16avos de este evento, de este campeonato, que pues ha traído muchas cosas, Robert. Antes que nada, saludamos a Isaac y al buen Isra, que ya está ahí, esperando que nos acompañe usted, que se va conectando, y a quien va por radio, y pues a tocar lo que más nos gusta, Robert.
0: Pues tócalo. O sea, el tema de fútbol.
1: Carajo, Roberto, van 2 minutos que estamos al aire.
0: No, el tema del... Sí, yo te entiendo, el tema del fútbol, lo que más nos gusta. El tema deportivo en general.
1: Deportivo en general.
0: No es solo fútbol, ¿verdad?
1: Fíjate, sí, claro, porque a ver, y hablar de lo que ya está en marcha. Ayer habló Matías Almeida, y junto con la gente de las 12 de mediodía... estuvimos ahí charlando sobre las declaraciones de Matías Almeida, qué interpretaban ellos, y se dio una dinámica bien padre, porque pues ahí yo, y por cierto, yo quiero felicitar a Tania Ulloa.
0: Güey. Tania Ulloa.
1: Tania Ulloa está siendo tan asertiva con sus comentarios. De veras, o sea, ¿sí? Mis respetos para la señorita, Tania Ulloa, y lo digo muy en serio. Porque preguntaba yo ayer, después de escuchar a Matías Almeida, ¿qué es lo que destacaban? No sé si tuviste la oportunidad de escucharlo.
0: No tuve la oportunidad. Perdón.
1: Ahorita las podemos poner, mi querido, ¿cómo te llamas, güey?
0: Isaac.
1: A ver si, para que me digas tú qué interpretas o qué te deja las declaraciones de Matías Almeida. Y bueno, pues en el caso de Tigres, ya con Ángel Correa, van a salir a California, a su pretemporada, y se abre ya ese espacio también para empezar a platicar de los equipos regios, porque tarde que temprano, Robert, va a llegar la eliminación de México. ¿Estás de acuerdo?
0: Pues esperemos que sea más tarde que temprano.
1: Ok, pero va a llegar, y tenemos que ponernos al tiro y abusados de cómo están las cosas en Tigres y Monterrey, ¿no? Y ayer, pues, se tocó el tema de Ángel Correa, se tocó el tema de las declaraciones de Matías Almeida, y tarde que temprano, insisto, llegará la eliminación de México, y a mucha afición le va a dejar de interesar el Mundial. ¿Estás de acuerdo?
0: ¿No? De acuerdo, sí.
1: ¿Verdad? Sí, estarán ahí esperando que lleguen los cuartos, las semis y desde luego la final, pero en el momento en el que México quede eliminado, pues lógicamente va a perder importancia o interés, más que nada interés, este evento en donde todavía México está y que ya prácticamente también es Ecuador, ¿verdad?
0: Ya prácticamente, falta que se defina hoy la última semana,
1: okay.
0: Sí, la última semana, la última jornada. El último día de acción en la fase de grupos.
1: Ok.
0: Pero ya es un 80-20. Que sea Ecuador, Cuidado con Ecuador.
1: Y la salud es para Nicole.
0: Tardó en despertar, pero ya.
1: Ayer me explicaba Juanito Cruz que Ecuador trae 2-3 jugadores de 5 estrellas, cabrón. A ver, no conforme, güey, con tenerte aquí al lado, en vivo, y que te puedo tocar, ¿sí? Mira, ábrele a todo, y que te... Me pones la pantalla de YouTube con tu rostro, güey.
0: Sí. O
1: sea, de veras, o sea...
0: No. Pues es que no pude abrir al Captain Morgan.
1: ¿A Quique?
0: ¿Quique?
1: Quique, ya levántate, güey.
0: ¿Y qué?
1: ¡Paga lo que debes!
0: ¡Ya se venció!
1: Saludos a Nicole, que
0: es... Entonces puse, pues voy a poner el programa para monitorearnos. Pues... Y hay 1, 2, 3 monitores aquí. Estamos...
1: Pues sí, güey, 4 con acá con el mío. Dices, no. ¿Sí? Nicole, buenos días. Primera en reportarse, mi querido Robert, acá en el chat de ABC Deportes.
0: Saludos, Nicole. ¿Y Damaris?
1: Damaris también, ya está lista. Conductores,
0: todas las bendiciones, ánimo, esperando el juego de Portugal.
1: Igual, Damaris,
0: padres
1: igual.
0: Padres en gestación, acomódense, buen día desde Chihuahua.
1: De
0: Capi y Don Guerra, un abrazo. Damaris, Beto López, saludos, camoteros.
1: Roberto el Facto López, güey.
0: Extraño el versus, te dice Roberto López.
1: Pero nosotros no te extrañamos, Robert.
0: Feliz no creas, por Cabo Verde, más grande que Uruguay, siguiendo con la sorpresa, saludos.
1: Es correcto. Nicole dice, no creo que pierda interés lo mejor de este torneo, y menos porque México se ha descalificado si nunca ha ganado nada. Pero a ver,
0: cálmate, Javier Aguirre.
1: ¿Por qué, güey?
0: Pues eso de que nunca ha ganado nada, esa frase es de Javier Aguirre.
1: Pero es cierta.
0: Porque se enojan, que nunca han ganado nada.
1: ¿Y por qué se enojan cuando se saca a flote esa frase? Pero, pues, precisamente por eso, Nicole.
0: Como ayer los de Uruguay, pues, ¿por qué se enojan y que fueran tan buenos,
1: hombre? Oye, lo de Uruguay.
0: ¿Qué querías con el Tambo Aguirre ahí, güey?
1: Lo de Uruguay, qué pena, qué tristeza. He seguido algunos programas.
0: Se rompió.
1: Feo.
0: Se rompió, un día, 2 días antes del juego. Ahí se
1: pero rompió. Feo. Sí. Feo, feo, feo. Yo
0: pero,
1: no sé.
0: Pero ahí es el portero, de veras.
1: Pero ¿cómo vas a reventar a un técnico en un evento de esta magnitud, güey?
0: Cuando tienen 3 años trabajando, pasaron toda la eliminatoria, uh-huh. Llegaron hasta esta instancia y hasta ahorita te enteraste que no te gusta cómo trabaja.
1: No, y luego ¿sabes cuáles fueron los argumentos? Ajá. Uh-huh. De que no les gustaba el cómo estaban entrenando, güey. ¿Eh? De que había mucha exigencia.
0: Y que cómo planteaba los juegos, dijo.
1: Sí, y sobre todo este contra España, en el que dicen, me tocó, repito, estar escuchando algunos programas uruguayos, y algún insider de la selección dice que se juntaron 4 jugadores con Bielsa.
0: Así es.
1: Y le explicaron la situación y lo que ellos querían, y que además ellos le proponían jugar contra España en una situación de bloque y a contragolpe, güey. Vamos a jugarles así. Y Bielsa decía, no, güey, respecto al juego, vamos a jugar espejo. Vamos a jugar espejo y así nos vamos a ir. Y luego se juntó con todo el grupo, platicó un periodista uruguayo en un salón, estuvo hablando cerca de 50 minutos y llegó un momento en el que muchos jugadores empezaron a salirse de la charla. No, fue un despapalle la selección de Uruguay. Un despapalle y yo no sé si por vergüenza o no sé por qué, pero últimamente en las declaraciones de Bielsa, siempre con la cabeza abajo y la mirada abajo.
0: Pero eso ha sido siempre parte de su personalidad.
1: ¿Sí?
0: Siempre.
1: Y lógicamente, pues no se hizo esperar el que salieran entrevistas de antaño, viejas, en donde muchos jugadores se quejan del trato de vida.
0: Y ahorita, ¿verdad?, le van a echar la culpa.
1: A Bielsa.
0: Lo más fácil es echarle la culpa, pero la verdad es que los jugadores en su desempeño individual fueron un desastre.
1: De acuerdo contigo.
0: Sobre todo ese güey del Real Madrid, el Valverde, uh-huh. ¿Sí? Y el portero. Fueron.
1: Si bien es cierto, Robert, la gestión de grupo quizá no la llevó bien Bielsa y eso quizá provocó cierto desencanto como los que estamos señalando, pero pues ok, es responsable de esa situación Bielsa de no tener una gestión importante e interesante de grupo que terminó rompiendo el vestidor, ¿no? Entonces, pues ahí está esa situación dentro de las cosas que lo de Irán también, decías, sí, hay que platicar de fútbol, pero hay muchos contextos que se tocan aquí en este ABC sabatino, y mira, ahí está siempre, pero me dices tú que eso ya es costumbre de Bielsa, de estar siempre así.
0: Sí, con esa postura.
1: Pero el rostro se ve desencajado totalmente, güey.
0: Sí, y acepta palabras más, palabras menos, dice, ¿qué le dejo al fútbol uruguayo?
1: Nada.
0: Le dejo nada.
1: Bien.
0: Lejos nada. Fue un trabajo de 3 años que, pues...
1: ¿No viste la entrevista que le quisieron hacer después del partido, que se ponen adelante de donde están todos los... La ventana esa llena de patrocinios?
0: Sí, que la entrevista obligatoria.
1: Sí, sí, ¿la viste?
0: Es obligatoria de FIFA, porque de haber querido, él se pasa de largo, ¿verdad?
1: Sí, pero ¿sí la viste?
0: Sí.
1: Están como que en pausa comercial.
0: Donde le grita a alguien, ¿no?
1: Le grita a la reportera, ¡de una vez!
0: No, para mí que le grita más a alguien por ahí de la delegación, algún
1: crees?
0: Directivo, algún jugador,
1: Ok.
0: Como ya de una vez, cara, algo así.
1: De una vez corre.
0: Porque se ve que voltea para un lado.
1: Ok. Yo lo interpreté como que le estaba diciendo a la reportera.
0: Como que estaba apresurando a la...
1: Sí, pues es que imagínate, güey, o sea, todo lo que pasó y luego...
0: Tienes... Y no, ¿qué le dijo el portero? Nada. ¿Qué pasó? Que el portero quería atacar más.
1: Exacto.
0: ¿Y por qué sacó al otro? Porque quería meter un delantero.
1: Y se acabó.
0: Sí.
1: Pero muy, muy específico y claro. Así las cosas con la selección de Uruguay. Te hace recordar a veces... La selección de Uruguay a la selección mexicana, ¿no? Por cómo le fue. Y mira, nosotros ahorita, junto con Francia, ¿quién más lleva 9-9?
0: Me hizo recordar a los Tigres, la selección de uruguaya.
1: Ahí vas.
0: Traicionando a su entrenador. Haciéndole cámara húngara para traicionar al entrenador.
1: O sea, ¿estás diciendo tú que los uruguayos, los seleccionados, hicieron
0: un Paunovic?
1: ¿Un Paunovic?
0: Sí.
1: Ay, ay, ay. Va a ser interesante ver las tribunas del Estadio del Monterrey pintadas de naranja por Holanda.
0: No, las calles, güey.
1: ¿Vienen?
0: ¿Sabes cuánta gente viene? Pues miles.
1: Pues creo que la mitad de Países Bajos, güey.
0: Sí, miles.
1: Buenos días, aquí estamos los zombies del Capi. Te hablan, Robert.
0: Saludos, mis funditas hermosas. Bielsa le gritó al que iba a poner la publicidad.
1: Pues no sé.
0: Valverde también se quitó a Xavi Alonso del Madrid. Sí, igual, lo mismo lo hizo en el Real Madrid ese güey.
1: Ok.
0: Alex, ahorita todavía podría haber cambios con los partidos de hoy de que a México le toca otro rival, o ya es un hecho que será Ecuador. Podría haber cambios,
1: pero
0: creo que... Porque puede ser incluso hasta Cabo Verde.
1: Uh-huh.
0: Pero con más posibilidad de que sea Ecuador.
1: De acuerdo.
0: Bielsa hizo lo que pudo con los jugadores maletas. Me recuerdo a Miguel Herrera con Costa Rica. León Galdós. Mike, buen día. Esto de Bielsa me recuerda cuando el América... Perdón, no tiene nada que ver, pero así se ve Quique cuando mete con calzador al América en los juegos. En cualquier contacto. J. Antonio, Bielsa le hizo caso el primer... ¿Cómo? Les hizo caso el primer tiempo. Al segundo hizo lo que él quería y exhibió a Valverde. ¿Qué opinan de que México le puede tocar a Ecuador? Pues que cualquier rival ya de aquí en adelante es peligroso.
1: La verdad es que, mira, voy a hacer un... ¿Cómo se llama? Voy a hacer un pase del fútbol en este ABC. ¿Me lo permites?
0: Uh-huh.
1: Porque el pase del fútbol se ha vuelto un programa de análisis informativo.
0: ¿El pase de fútbol?
1: Sí, el programa de Corey Sior de ahí. ¿Qué, güey? Es un programa que entrega información, que trae estadística a la mesa, que en base a eso se juzga, se analiza, ¿eh? Últimos juegos no amistosos de México contra la Conmebol. Del 2010 al 2026. ¿Ok? Por lo que preguntan de qué tan difícil, no qué tan difícil. México tiene en ese Inter del 10 al 26... Solo un triunfo, 5 empates y 11 derrotas.
0: Contra equipos de Conmebol.
1: Que está Ecuador, Argentina, sí, Brasil, sí, Colombia, Chile, Venezuela, Bolivia, Paraguay, Perú, Bolivia,
0: Uruguay, Brasil.
1: Sí, Conmebol, como dices, sí, Robert. Sí, sí. Solo una, y fue frente a Uruguay. No sé si la traía Bielsa. Nada.
0: ¿Con Chile también perdemos?
1: Pues, acuérdate, el 7-0.
0: Pues sí, pues sí.
1: 7-0. Sí. 0-0 con Ecuador. 1-0 nos ganó Ecuador. No traigo el año. 2-0 ganó Argentina. 2-0 ganó Brasil. 7-0 ganó Chile. 1-1 Venezuela. 3-1 Uruguay. Ganó México. Ese es el único. 2-1 ganó Ecuador, empataron a 3 con Chile, empataron a 0 con Bolivia, a 0 con Brasil, ganó Brasil 2-0, ganó Uruguay 1-0, ganó Perú 1-0 y ganó Chile 2-1.
0: Es más, a ver, recuérdenmela.
1: A ver.
0: La última vez que vino México a jugar al estadio, bueno, aquí a Monterrey, al estadio universitario, porque el de Rayados nunca ha venido, fue contra Ecuador, ¿no?
1: Último, creo que sí, en el Volcán.
0: El último partido en el Volcán de la selección mexicana aquí en Monterrey, la última vez que vino, hace ya como 5 años.
1: Sí, que fue el día de la...
0: De la pachangona.
1: De la pachangona, ¿no?
0: Sí, ¿no?
1: Creo que sí, Robert.
0: Creo que fue contra Ecuador, ¿no?
1: Creo que sí. Creo que sí. Pero bueno, pues ahí está el dato en base a lo que preguntan. Y ya lo habíamos platicado. La estadística más a favor que tiene la selección mexicana contra las distintas confederaciones en el mundo es contra la asiática.
0: ¿Está mal de la espalda? ¿Le dio ciática? ¿O qué? Perdón.
1: Esa es la diferencia de este programa al de las 12 del día, güey. Ahí me hubiera dicho Cora, a ver, explíquenos, señor rector, ¿a qué se refiere? ¿Sí? Y sales tú con esa...
0: No, pues, ¿sabes qué, güey? Entonces, ¿sabes qué? Te falta más dicción.
1: ¿Por qué?
0: Contra la asiática. No, contra la asiática. ¿Lo dices de corridito? Y parece que estás hablando de esa enfermedad que te sientes el dolor de las nachas. No, la asiática.
1: La coma asiática.
0: La asiática, no, nomás separa las dos as. La asiática. Bueno, total, ¿contra la asiática qué?
1: Es donde domina México.
0: Domina México.
1: Tiene creo que 2 o 6 partidos.
0: Corea,
1: o sea, nunca ha perdido, Japón, nunca ha perdido contra
0: Australia, que ya es también de la zona asiática.
1: Porque incluso, Robert, contra la africana.
0: ¡Africana! Sí, sí, perdón.
1: Hombre, güey, estoy a punto de pararme y largarme de aquí, güey.
0: No, está bien, está bien, está bien.
1: Estoy a punto
0: Estoy a punto de... Perdón, ya no voy a
1: avanzar. Y eso que llevo 20 minutos
0: ya no
1: nada
0: voy a avanzar,
1: más, güey.
0: No,
1: y todo lo que faltan 40 de ahorita y 60 de la otra hora.
0: Mosquera hizo una nahueleada. No, fue una manos guangas. A Paulo lo corrieron ganando. Beto Acosta, la verdad es que Bielsa también vende mucho humo, habla mucho. Hasta ahorita creo, salvo su opinión, que aún no sale el gol icónico del torneo, como el de Negrete, el de Maradona, Maxi Rodríguez, James en el 2014.
1: Pues tendría que ser un gol de eliminación, ¿no?
0: Sí.
1: Porque, a ver, un gol icónico, si me lo permiten, yo podría decir que es el tercero de México
0: contra
1: Chequia. Pero sí ha
0: habido buenos goles, esos así de fuera del área que... ¿Sabes qué gol se me hace a mí icónico? Por el grado de dificultad. A lo mejor no es... No se ve apantallador como cuando la pelota entra al ángulo. Pero por el grado de dificultad, por lo que se estaba jugando, por la cantidad de gente que estaba en el área, el jaloneo como traían al jugador, viene el portero por la bola, y el jugador de Ecuador alcanza a meter la pierna y ¡ping! Le puntea la pelota, le cambia la trayectoria y se la quita prácticamente a las manos el gol de Ecuador-Alemania. Y lo que significaba que ese gol, calificaron, ya, porque antes del gol, cuando el tiro de esquina todavía no se tiraba, estaba eliminado Ecuador.
1: Yo te voy a decir cuál creo que para mí es el...
0: Mí ese sería uno.
1: Por lo icónico.
0: Por lo importante que fue.
1: Yo por lo icónico y lo que significó y porque va acompañado de todo este festejo que hay en nuestro país. El tercero de México ante Chequia. Por quien que lo hace.
0: Porque inicia la jugada con Memo Ochoa, que era
1: Exactamente. Si tomamos la palabra literal icónico, yo me voy con ese de Memo Ochoa. Sí. Porque Memo es el que lanza el pase y termina siendo una jugada de gol. Y
0: el Piojo Alvarado endereza una cagazón del Bebote.
1: Ándale.
0: Sí.
1: Ándale.
0: No se nota que hubo una cagazón ahí, porque la endereza tiene la suficiente lucidez para asistir, ponerle la pelota en la bandeja de plata a Fidalgo.
1: Sí, yo me quedo con ese, ¿no? Pero uh-huh. Pues ahí está. La verdad es que, ok, a Pau no lo creo, ok.
0: Paco Núñez sacó el chicharrón chicloso y que empalaga gacho ese capi. Díganle que ya no está en la taquería de enfrente. Buen día, Francisco, buen día.
1: Gracias, Paquito.
0: Gol icónico el de Cuauhtémoc Blanco en Francia. Ándale, exacto, Luis Felipe Garfield. Un gol.
1: Ah, el que se avienta así.
0: Se avienta patas por delante.
1: Nada estético.
0: ¿Eh?
1: Pero un gol con mucho sentimiento.
0: No, y luego el de Luis Hernández a Holanda. El 2-2 cuando ya estábamos.
1: También.
0: El Fantasma Sports Show.
1: ¿Qué dice el Fantasma?
0: Andrés, es sábado, güey.
1: ¿Y luego qué?
0: Tú siempre tan cuadrado. Deja de poner cara de suegra.
1: Cuadrado tienes. Así soy, mano. ¿Y cuál es tu bronca?
0: Ahorita, ¿sabes qué? Deja la pauta. Deja la pauta al lado, aviéntala. Ahorita es el cotorreo, que vaya fluyendo. Es sábado. Mira qué guapo me veo, no me había visto. No me había visto en acción en programas de ABC.
1: Si usted tiene problemas de cucarachos en su casa, tome una foto. Te voy a decir en qué momento. Mira, toma la foto. A ver, mi querido Isaac, ayúdame. Pim. Ahí. Tome una foto en este momento y los problemas de cucarachas en su cocina se quitarán. Ay, mero. Ya, gracias.
0: ¿Ya?
1: Ya.
0: ¿A verla?
1: ¿Quieres verla?
0: Ponta la foto.
1: No,
0: la foto. ¡Ah, ya ves!
1: No, que deje a un lado. No, que deje a un lado la pauta.
0: Bueno,
1: pues ya bien, la dejé. ¿Quieres verla? Avísame. sin problema. Tenemos pausa, me parece. Isra, mira, Isra viene muy serio el día de hoy.
0: ¿Qué pasa, Isra?
1: ¿Qué pasa, Isra? ¿Todo bien?
0: Todo bien.
1: ¿No escuchaste música de Shakira el día de hoy y por eso vienes así, serio? Fue el número uno de todo Nuevo León, güey. Pero será lo que quieras, güey, pero tiene una foto con Shakira, güey.
0: ¿Ah, sí?
1: Yo con 10 segundos que estuviera ahí.
0: No.
1: Yo
0: lloro.
1: Tú ni te acercas, güey.
0: Yo lloro y también se me hace que me saldrían algunas lagrimitas de los ojos.
1: ¡Pausa! Nos quedamos en redes sociales, ¿verdad? Leyendo los comentarios del
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1: O sea, un saludo a todos mis compañeros. De veras. Pero bueno.
0: Dice el Fantasma, yo tengo problemas de ratones, doy 20 bolas por una foto de Andrés.
1: Ok.
0: Dagoberto Astorga, saludos, Capi, Guerra, no supe cómo quedaron los sultanes.
1: ¿Cómo quedaron?
0: No, pues no sé. Ni idea.
1: Pero si tú lo sigues.
0: Menos en Copa Mundial, menos ayer que vi. Ayer me deleité, no tienes idea, con la belga. Sí, la selección de Bélgica se deschongó. 5-0.
1: ¿Se deschongó la belga?
0: 5-0, 5-1, algo así, a Nueva Zelanda.
1: Ah, bueno, a Nueva Zelanda. Sin problema.
0: Ya hacía falta un triunfo así autoritario a la selección de Bélgica.
1: Dice Luis Felipe Garfield, se marían arriba de una tortilla de harina. 5-0. Y sí calificó. ¿Cuántos faltan por calificar? Yo ya no entiendo este despapaje.
0: Déjame ver, mira, vamos a poner.
1: Yo ya no entiendo. ¿Se te hace justo, Roberto?
0: Calificados.
1: ¿Se te hace justo este formato de competencia? ¿Qué no el? A ver, ¿quién es?
0: No se me hace justo el formato de desempate.
1: Bueno, ok.
0: De que primero el juego entre sí y otro equipo tiene 20,000 goles a favor y uno en contra, y el otro tiene 20,000 goles en contra y uno a favor, pero ese que está en contra lo ganó 1-0.
1: Quiero que
0: y,
1: me...
0: Y como se el desempate es para el que le ganó 1-0 al que metió 20,000, pasa el que metió ganó 1-0. Entonces debe ser la diferencia de goles, hombre, y luego los goles a favor, como siempre.
1: Porque quiero hacer una pregunta. A ver, no es no es México, la selección mexicana de fútbol, uno de los mejores.

0: México tendría que enfrentarse así sin buscarle que los terceros, México tendría que enfrentarse al peor clasificado a los 16avos, ¿no? ¿O no compartes esa idea? Sí, ¿cómo se enfrentan en liguilla? El 1 contra el 8.
1: Ajá.
0: ¿No tendría que ser, o así es, pregunto, estos 16avos en el que el mejor clasificado en la primera ronda se enfrente al peor clasificado? Yo creo que eso sería lo más correcto, porque ahorita entre Francia y México, hasta lo que se ha jugado, son los únicos que tienen 9 de 9. No sé si se le daría más valor a la cantidad de goles anotados, que son 10 los que tiene la selección de Francia contra 6 los que tiene México.
1: Mira, los partidos definidos. México, rival por definir. 30 de junio, Estadio Azteca.
0: Martes.
1: Sudáfrica contra Canadá. Ese se juega mañana.
0: Allá
1: Es
0: mañana.
1: el único partido que hay mañana.
0: Permíteme.
1: Sí.
0: ¿Y por qué no tendría que ser México ahí? Si ellos han estado abriendo todas las rondas, abrieron el torneo, abrieron la segunda jornada, abrieron la tercera jornada. ¿Por qué México no abre los 16avos?
1: No te sabría decir
0: Eso es lo loco
1: que no,
0: que.
1: que hubiera descanso mañana y que abrieran hasta el lunes, hasta el
0: Sí,
1: 30 de junio.
0: pero te interrumpí, perdón, Robert.
1: No, bueno, 30 de junio, México contra rival por definir. Todo indica que será Ecuador. Sudáfrica, Canadá, ya está definido. Suiza también espera rival. Brasil, Japón, ese también ya está. Ay, güey, juegazo. Estados Unidos va a enfrentar a Bosnia y Herzegovina. Alemania contra Paraguay. Países Bajos, Marruecos, aquí en la ciudad de Monterrey. Por cierto, el dato que ayer sacó mi amigo el Compirri,
0: Un saludote para él.
1: datazo con el equipo de Marruecos.
0: ¿Qué dijo tú?
1: Marruecos es la única selección que habrá jugado partido mundialista en los tres estadios de Monterrey. En el Estadio Universitario,
0: En el 86.
1: en el extinto Estadio Tecnológico y ahora en el Gigante de Acero.
0: Ah, mira qué buen dato. Ese
1: Marruecos.
0: compirri tiene unos datos. Un saludote para el buen Beto.
1: Sí. España también espera rival. Francia contra Suecia, ese ya está también. Y Argentina va a enfrentar a Cabo Verde. O sea que ya de plano nada más, pues todo indica que va a ser Ecuador.
0: Sí,
1: Además de los anteriores países como Costa de Marfil, Noruega, Ecuador, Bélgica, Egipto y Australia también lograron avanzar. Y me faltó nombrar a Portugal, por ejemplo, que pues hoy también define su pase, ¿no?
0: Eso que estamos viendo en pantalla o que vimos en pantalla es un pronóstico.
1: No, ya son rivales.
0: Es que veo yo Brasil contra Japón.
1: Sí, Brasil, Japón.
0: ¿Es un pronóstico?
1: No, ya están
0: Ah, ya es
1: definidos.
0: ya está, perdóname,
1: Ah,
0: güey.
1: chinga, hombre, no entiendes o qué. Lo acabo de
0: Perdóname.
1: decir. Ya están
0: Pues es
1: definidos.
0: para que veas la atención que te pongo cuando hablas,
1: Ya ves, no, sabes qué, mejor agarra la pauta.
0: güey. Saludos, Capi, Andrés. Supe que, no sé, no sabemos. Saludos a los dos, los veo desde Texcoco. Ya llegó, mi
1: Ah,
0: querido.
1: saludo.
0: ¿Cómo se les dice a los de Texcoco?
1: Texcoquianos,
0: ¿Y cómo se les dice a los de Tula?
1: tuleños,
0: ¿Y cómo se les dice a los de Zacatecas?
1: zacatones,
0: No.
1: ah, no,
0: Zacatecano.
1: ah, zacatecano.
0: Sí, güey, ¿eh?
1: ¿Se imagina que Sudáfrica avance mañana y México quede fuera después de tanta fiesta?
0: Pero
1: ¡Qué
0: acá, no,
1: oso!
0: México no, que México ya está
1: El
0: adentro.
1: modo escapi, pero dile a tu amigo, porque no es mi amigo, que no
0: Gracias a
1: es lo
0: Dios.
1: mismo enfrentarse a Noruega, Senegal e Irak, como lo hizo Francia, que a Sudáfrica, Corea y República Checa.
0: Pues yo te voy a decir una cosa, mi querido Gianni Infantino de Temu.
1: No,
0: ¿De
1: está bien, ¿no?
0: qué te ríes, güey? ¿Qué? ¿Qué dije? Esa selección de Sudáfrica que todos menosprecian. Le empató a los checos y le ganó a Corea.
1: Sí, segundo
0: ¿Eh?
1: lugar.
0: Y es segundo lugar del grupo de la selección mexicana.

0: nada más, ¿ok? Ahí está. Buenos días, paisanos, y Andrés, saludos desde Irapuato. Hoy andamos.
1: ¡Saludos, paisanito! ¡Arriba, Irapuato! Óscar Arellano, ¿y dónde están los americanistas que andaban presumiendo que sus jugadores son la base de la selección uruguaya, no? Pues han de estar abajo de la cama. Mike Rodríguez, esperan alrededor de 20,000 holandeses. ¡A la fregada, sí, tantos!
0: Son muchos, Robert.
1: Y unos 8,000 marroquíes, también se me hacen muchos.
0: 28 más. Bueno, el último partido de este torneo en el Estadio de Monterrey fue copado, ¿verdad? O sea, lleno. 52,000 gentes, ¿no? Me parece los que entraron. Chesco Torres, me di tiempo de escuchar los demás programas de ABC y solo diré una cosa: ¿qué será de nosotros cuando los viejos lobos de mar ya no estén? Pues sí, porque ese deseo, güey, esperemos que...
1: No, que duremos todavía mucho, ¿no?
0: Pues claro.
1: Necesito nos dé vida.
0: Roberto Acosta, Andrés, no compartimos tu idea, pues estás en todo tu derecho, mi querido Roberto. Nadie te obliga a que la compartas, yo solo expreso las mías y tú tienes las tuyas. ¿Ok?
1: Excelente programa, Capi Andrés, aquí los veo por YouTube. Saludos de su amigo Luis Roberto. Voy rumbo a Santiago, una carnita asada. Aprovecho, aprovecho.
0: Qué rico, hoy voy a tener yo una discada.
1: Oscar Robert de la Cruz quiere un saludo de los dos.
0: ¡Oscar! Pero agarrados de la mano así.
1: A ver, Oscar.
0: Oscar, mira.
1: Te mandamos aquí, un saludo.
0: Aquí te mandamos un saludo así fuerte. Ahí está. Es que era de los dos, güey. ¿Por qué haces gestos? Dos? ¿Por qué haces cara? ¿Todo te molesta a ti?
1: Oye, andas dándole picones a... ¿Lo quieres poner celoso, verdad?
0: ¿A quién? ¿A Isaac? Nah, ayer le di un picón, güey. Pero no de celos.
1: Portugal contra Colombia, más de 10 millones de solicitantes de boleto, récord de la primera fase, y esperan al rato la Argentina contra Jordania. Messi tiene la mesa servida. No, guerra, no compartimos su idea.
0: Que es la otra selección que podría terminar con 9 puntos también, ¿verdad? Los argentinos. Oye, ¿no viste un video, güey, que le dice un reportero? Yo ya no sé si cuando sean reporteros o cuando sean youtuberos o creadores de contenido, como dicen, yo no sé. Pero le dice un argentino a un mexicano que anda a caballo, güey, con la camiseta de la selección. Le dice, ¿y cuántas estrellas tenés en tu camiseta? ¿Ah? Y voltea al mexicano y le dice, las estrellas que están en el cielo todas les pertenecen a México, güey. Bien, la bajó muy bien.
1: ¿Qué la mamita tampoco?
0: Oh, pues sí, güey, te están madreando y le conté bien. Pues el argentino le dijo, bueno, ponte el sombrero. Excelente programa, Capi y Andrés. Aquí los veo. Ya lo vimos. Siempre Ecuador, sí. Ya lo explicó Robert hace un momento. Gracias, Oscar. No, hombre, para nada.
1: Oye, saludos, Germán Carrizales. Ya vi el mensaje, Germán. Muchas gracias.
0: ¿Qué quiere, Germán? Es otro.
1: Germán, muchísimas gracias. Hombre, pues es que hizo un sacrificio y me dejó un... ¿Qué? Bueno, ¿a ti qué te importa? Lo único que les digo es que hoy posiblemente Colombia podrá sacarle el resultado a Portugal. Hoy juegazo. El mexicano debió contestar al argentino, ¿y tú cuántas veces has comido en el día?
0: No, pues tus
1: respeto.
0: Tus fundas, güey, son las que...
1: Roberto Acosta.
0: Son tus fundas los que opinan de esa manera. ¿Te ha gustado este torneo, no?
1: Sí, me ha gustado.
0: ¿El que sean tres sedes te ha gustado?
1: Sí, de hecho ya estoy empezando a sentir la nostalgia. Por ejemplo, Guadalajara ya cerró su actividad.
0: ¿Ya no tiene más?
1: Ya no tiene
0: ¿No
1: más.
0: ¿No tiene 16 años? No. Ándale.
1: No, y de puro, no sé, a lo mejor por el hecho de que México no vino a jugar uno de sus partidos acá, como consolación nos dieron un partido más.
0: Ok. Ya.
1: También se cierra la actividad el martes. ¿Tiene? No, el lunes. Se cierra la actividad aquí en Monterrey.
0: Fíjate que a mí me gustó.
1: Y siento que pues fue muy poquito.
0: Pues sí, es que sí, ya. Pero pues al final.
1: Ya todo lo demás se va a llevar a cabo en Estados Unidos.
0: Pues sí, pero ya prácticamente se fue un mes. Sí. Poquito, pero ya se fue prácticamente un mes. Lo que a mí me ha agradado es que en este formato de tres sedes, te deja ver quién le pone más color a la fiesta.
1: Sí.
0: Y creo que los mexicanos son los que le han puesto mucho más color.
1: Me ha gustado mucho la participación de los mexicanos, no nada más por la selección, uh-huh. Eso es de cajón, ¿no? Pero en los demás partidos, con los demás rivales, ha estado presente, ha estado entusiasta, ha estado conviviendo
0: ¿sí?
1: con los visitantes. En todas las plazas, ¿eh?
0: Veía yo.
1: No quiero decir que Monterrey es más. No, en todas las plazas ha sido una fiesta muy padre.
0: Veía un video yo el otro día en el que hacían una cronología de si los mexicanos apagaron la flama en París.
1: Ah,
0: Chavana,
1: güey.
0: La duda nosotros la tenemos, siempre la tuvimos de quién había sido, si tuvo Chavana, güey, pues qué más. Y luego te va platicando lo que han hecho los mexicanos hasta llegar a aquel triste evento de que se aventó del crucero, ¿no? Y te dicen, si esto hacen los mexicanos fuera de su país, imagínense cuando lo hagan en su país. Y luego pasan todo lo que hemos hecho.
1: Que
0: y que, la moda esa del que vuele. Y todo eso.
1: A uno le hicieron el que vuele, pero no lo agarraron.
0: No, se quitaron. Y qué gancho, sí, quedó ahí.
1: Se quedó todo.
0: Entonces, creo yo sí que este formato nos va a dejar claro, porque de aquí en adelante sí va a ser, cuál es la sede que más color le trae. Y creo que aquí está quedando claro que México está por encima del color
1: sí.
0: de Estados Unidos y de Canadá.
1: Allá todo ordenado, todo perfecto.
0: Aquí como...
1: En Canadá también, todo bien.
0: Sí.
1: Aquí
0: abre
1: más pachangoso.
0: No quieren abrir la puerta, pues vamos a abrir.
1: Vamos a empujarla.
0: Sí, vamos a ver. Vamos a hacer que huele. Están volando hasta reporteros, güey. El otro día hubo un coreano que sí me dice. pues ahí nos vemos. No, de veras. Creo que sí.
1: Y no falta el. ¿Cómo se puede decir? El que se vuelve loco, ¿no? El del
0: también,
1: Baja California, sí. ¿no? Que les han
0: pero, un carro. Pero es que ese tiene muchos contextos, Robert. O sea, ahí no fue inteligente en darse cuenta del mar de gente y decirme regreso. Y luego ese mar de gente empezó a mover su carro, se asustó.
1: No, se va a haber ido bien alterado también.
0: Todo, sí, pero tristemente, ¿no? Oye, Andrés, ahora que has tenido tiempo para irrumpir en los programas de Quique, ahora que venga el clásico de Onefa, espero... No.
1: Oye, sí, un versus. Un versus Quique Guerra.
0: A ver, no tengo nada que hacer yo en este el 20.
1: Un versus Quique Guerra.
0: Ahí te va. No tengo nada que hacer yo en este 2026 previo al clásico. O sea, Auténticos Tigres es súper favorito.
1: Ah, ya vas a empezar con. Este jueguito es futbolero. No lo metas acá en el fútbol americano.
0: A ver.
1: Es algo de que te aviento el.
0: No.
1: La pelota, que tú eres favorito.
0: A ver, Roberto.
1: Eso es futbolero.
0: Eso es lo que me.
1: Eso es de clásico de acá, de Rayados.
0: Eso es lo que me sorprende de ti. Porque, a ver, durante 30 años, yo tengo un amigo que es amigo tuyo, ¿sí?
1: Uh-huh.
0: Y que compartes micrófono con él en esta cabina, de 7 a 9 de la mañana. Durante 30 años, siempre que venía una nueva temporada, ¿no? Favoritos Borregos. ¿Y por qué ahí no dijiste nada?
1: Pues porque no.
0: O sea, 30 años duró ese compañero de ambos, previo a cada año y del clásico. ¿No? ¿Pero qué quieren hablar? Si Favoritos es el mejor, Borregos es el mejor. Es el favorito.
1: Pero
0: hoy. Es favorito Auténticos Tigres.
1: ¿Va a volver a ser favorito Borregos? Porque los piratearon todos los coaches. ¿Sí?
0: No.
1: Los coaches que hicieron campeón a Tigres ya se los piratearon.
0: Entonces, mi querido Roberto Acosta, te lo aviso desde hoy, 27 de junio, faltando pues prácticamente 2 meses para que inicie la temporada de Onefa, que arrancará ya por el mes de septiembre. No tengo a nada en qué debatir, porque son los campeones.
1: Uh-huh.
0: Cuentan hasta los días que llevan hoy, 27 de junio, del campeonato. ¿Sí?
1: Pues, a ver, Jorge Salazar dice, quisiera tomarme un minuto para comunicar que el pueblo venezolano ocupa toda nuestra ayuda en estos difíciles momentos. Para toda la comunidad de venezolanos en Monterrey que puedan ayudar. Ya hay varios esquemas de ayuda, de acopio.
0: Uh-huh.
1: Uh-huh. Cuestión de pues buscar en redes sociales, buscar en vías de comunicación para ver cuál te acomoda mejor.
0: Yo creo que tienen que acudir toda la gente que
1: el gobierno del estado creo, abrió también
0: acudan a esos a esa información en sí. El que debe de haber para que pues sí se pueda hacer eso, si lo necesitan. Fueron dos terremotos, no fue un terremoto no. Y luego réplica, fueron dos no, terremotos.
1: Dos terremotos, uno, oye, estaba escuchando a los científicos, uh-huh. Decían, pues un fenómeno, ¿verdad? Que se presentó la última vez, no sé qué, uh-huh. En qué siglo, no sé qué.
0: Okay.
1: Que un terremoto distinto al otro.
0: Sí,
1: la o magnitud. O sea, bien pudo haber detonado nada más uno y ya. Y el otro, pues, también estaba listo para sacar toda esa energía. Y fueron dos. Uno, 30 segundos ahí de medio que te... En lo que, pues, asimilas, ¿no? ¿Qué pasó? Y luego el otro también de 7.5,
0: sí, algo sí, así. Sí, sí, no. Entonces, no, fue algo yo creo que ahí la recomendación es... la verdad que qué padre el interés de esa magnitud... pero pues sí tienen que acudir hacia las vías correspondientes para poder hacer llegar eso, ¿no?
1: Uy, hay un quiere volar, que dice, hay un quiere volar a una güera con una sábana y cuando cae la noche sábana se rompió.
0: ¿Qué es eso?
1: César Medel, no te entendí. Acuérdense como el que pasó en la Ciudad de México, ¿no? Fue, yo creo que de peores catástrofes. Resultados, Jorge.
0: Me gusta mucho el comentario de Chesco. Ahí te va, Robert. Respecto a lo que hablábamos de las tres sedes. Dice, en Estados Unidos y Canadá tienen pauta como Andrés. Y México lo está haciendo como el Capi.
1: Puro chilambalam.
0: Buena, Chesco.
1: Ahí está buena, eso sí.
0: Buena, Chesco.
1: Todo cuadrado, todo así, en orden. De aquí no pueden pasar, de para allá sí.
0: Esos son los temas.
1: Vuelo.
0: Exactamente. Buena analogía, mi querido Chesco. Exactamente así. Así. Ya vas a empezar, Andrés. Y Kiki dice que a Auténticos le falta talento y que no. Eso se me hace ser cobarde, güey. Si Kiki está tomando esta actitud que estás diciendo, qué cobarde. Ese es el campeón. ¿No dicen que con el campeón hasta que muera? Pregúntame yo.
1: ¿Se dice?
0: Bueno, entonces, salir a decir al día de hoy, no, es que Auténtico, güey, qué cobarde. Cobarde. No hagas ese bolo porque. Entonces, ¿qué cobarde, Enrique García?
1: ¡Ápale! ¿Qué? No, Kike.
0: Sí. No tomar la responsabilidad como equipo favorito por ser campeón de lo que hiciste el torneo pasado. Perdóname. ¿Toluca es favorito para ser campeón?
1: Ah, sí, cierto, eso que dice Mike. Perdóname, me salí.
0: No, dale, Rob.
1: Dice, perdón. Venezuela, empezaron a llegar la ayuda, empezaron a llegar también equipos de rescate. Uh-huh. Y un chairo de allá, el general, parece que lo que hizo Estados Unidos, pues no, finalmente no limpió, no terminó de limpiar la casa. Un chairo de allá la empezó a bloquear, la empezó a obstaculizar. Uh-huh. ¿Sí?
0: Ah, pues qué pena. Oye, no sé si tengamos audios o llamada, mi querido Israel, nos perdimos. Ah, bueno, entonces usted ordena.
1: Usted díganos. La mención, bueno, hola a todos. 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
0: Gracias a Sam's Club. ¿Corte?
1: Corte.
0: Bien, es que ya se vino.
1: Seguimos en redes.
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1: ¿Cuánto daño le hiciste? Nomás le compusiste la canción y se acabó el gacelo.
0: Velocidad y gol.
1: Mira, dice Gacelo, me hubiera gustado que nuestra historia hubiera sido diferente, pero no fue así. Muchas gracias, afición, compañeros y staff. Los llevo en mi corazón.
0: Y en mi cuenta bancaria.
1: Felipe. La verdad, le faltaron oportunidades.
0: No sé.
1: No voy a decir, que fue un jugador malo o no malo, porque no lo vimos. Lo vimos muy contadas ocasiones, y ya después, de plano, quedó borrado totalmente de la idea de Guido Pizarro.
0: Te voy a hacer una pregunta.
1: Cuando se le acabaron los delanteros, porque ni el Guiñac, ni el Tambo, ni cuando estaba Nico, funcionaban, y tenía la opción del Gacelo y no lo metía. Prefería jugar con Correa y
0: Bruneta
1: y eso.
0: Para allá va mi pregunta.
1: Hubo juegos que hasta puso a los Ciel. ¿Qué tanto
0: influye el sistema para un jugador en el fútbol soccer, en el si se adapta o no se adapta a un sistema que maneje el equipo al que llega o en el que está?
1: Ajá.
0: ¿Qué tanto suma para que pueda brillar o no? Porque te voy a poner el ejemplo. Y lo hacemos a veces, y como se lo dije una vez, Enrique, comparamos mucho la NFL. Sam Darnold con los Jets de Nueva York.
1: Ah, un desastre.
0: ¿Y con Minnesota?
1: Se empezó a...
0: Ok. ¿Y Seattle?
1: A resucitar. Seattle...
0: ¿Campeón?
1: Revivió.
0: Ok. El sistema llevó a Sam Darnold a desarrollar todas sus capacidades. ¿Por qué en el fútbol, o pregunto yo, en el fútbol no se puede aplicar eso, sí, que el sistema no estaba para...
1: Exacto, para tus cualidades.
0: Ok, entonces, hablando un poco...
1: Tu estilo, tu movilidad, tu perfil,
0: hablando, muchas cosas. Hablando un poco a favor del Gacelo, ¿eso pudiera aplicarse?
1: Pudiera aplicarse.
0: Ok, para darle el beneficio de la duda al propio Gacelo,
1: pudiera aplicarse, ¿no? Pero Gacelo, te vamos a recordar siempre, siempre, siempre... Vas a tener aquí dos amigos, dos admiradores, Luis Felipe Garfield y tu servidor. Dice, tu canción va a quedar para siempre
0: para la historia.
1: En el museo de donde se codean los Rolling Stones y los Beatles, Queen y todo eso, ahí va a quedar también la canción del Gacelo.
0: Aquí va un mensaje para Quique. Dice, según Quique, esto lo dice Roberto Acosta, según Quique, Auténticos no tiene coreback. Cuando el año pasado nos presumió a Martos como una bomba y quería que se llenara la explanada de rectoría para recibirlo.
1: Ahí viene Martos. Ahí viene, ahí viene.
0: Bueno, esta pregunta, mi querido Roberto Acosta, es para el señor García.
1: Ah, el señor García dice que no tenemos coreback.
0: Sí. Y que el año pasado lo presumió como una bomba.
1: Ajá.
0: Y ahora dicen que no tiene coreback. A mí, mira, dirán lo que digan. Favorito, Auténticos Tigres, se acabó.
1: Ahí no entra tu jueguito ese, ¿eh?
0: ¿Cuál jueguito?
1: Ah, ese jueguito, ese es de pamboleros, hombre.
0: El año pasado, ¿quién era el favorito para ser campeón?
1: Los Borregos.
0: ¿Por qué?
1: Porque yo digo. Roberto Warden, ponga la canción de Garfield del Gacelo, ya va a ser una clásica.
0: A lo mejor está en el aeropuerto, no sé si y la va escuchando. Ahí,
1: Chesco Torres, el Gacelo se fue igual que varios delanteros anteriores por la puerta de atrás por causa de Gignac. Porque no me digan que no aportaba más que el viejito. Yo creo que sí hubiera aportado más. Por lo menos hubiera aportado más que el Tambo.
0: Sí, de acuerdo.
1: Dagoberto Astorga, ¿cómo está eso de que Guerra le dice al Cora? Que tú le dices al Cora, Robert, y el Capi le dice aquí que Guerra. Pues es que estamos tan allegados que, pues por la costumbre, ¿no?
0: Ahí está la muestra, ¿verdad?, de realmente el cariño que nos tenemos, güey. Sí. Eso está claro. Tenemos que entregar esa hora ya, mi querido Robert. Ya se fue. 8:57 a.m. Vamos a entregar esa hora y regresamos con ustedes.
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0: Bueno, ya estamos de regreso, segunda hora de este ABC Sabatino. Gusto saludarlos a todos. La raza se sigue reportando. Vamos a Argentina, hoy termina el último entrenamiento, el verdadero mundial va a comenzar la próxima semana, dice Adol 670. Manden a Gacelo y a De La Rosa juntos a ver si entre los dos se hace uno. Pepe Peña, Dani Vela, si Tigres piensa que van a encontrar otro Guiñac, están perdidísimos.
1: No lo van a encontrar, eso es sentido común y lógica.
0: Pero sí pueden encontrar uno mejor, igual, o tratar de que...
1: ¿Quién sabe?
0: Rafa Velasco, ¿alguien sabe cuántas neuronas se pierden al escuchar la canción del Gacelo? No seas mamila, Rafa.
1: Oye, Robert,
0: Fantasma, sí. Estuve media hora en la línea. ¡Ah, la madre!
1: Bueno, una disculpa.
0: Ah, una disculpa, Fantasma.
1: Una disculpita, se nos fue, perdón.
0: Se nos fueron las cabras, perdón, Fantasma.
1: Como a todos.
0: Adiós, Gacelo, pongan la canción. Ya es una clásica.
1: Quiero abrir un paréntesis, si me lo permites.
0: Sí, señor, adelante.
1: Porque hoy, un 27 de junio de hace 20 años, se nos adelantó en el camino un personaje que yo creo que el deporte en general de todo el estado de Nuevo León le ha dejado dar el valor que tuvo en vida, y me refiero al ingeniero Cayetano Garza, el coach Cayetano Garza, un 27 de junio de hace 20 años.
0: ¿20 años?
1: Parece que fue hace 5, ¿no, Robert? Fue hace 20 años. El tigre mayor, le diría yo, al ingeniero, al coach Cayetano Garza, con su característico saludo de cuando uno llegaba, ¿qué pasó, manito? Uh-huh. Y la verdad es que es una figura muy importante para la Universidad Autónoma de Nuevo León. Y yo quería preguntarte, y como reconocimiento para el coach Cayetano Garza, ¿qué influencia tuvo el coach Cayetano Garza con Tigres Soccer? Si es que la tuvo.
0: Claro, gracias a él,
1: ajá,
0: los Tigres se reconstruyeron,
1: okay,
0: se reinventaron,
1: uh-huh,
0: y lograron el primer título de liga apenas en el primer año de tomar las riendas.
1: Con la influencia del coach Cayetano Garza.
0: Sí, por encargo del rector Luis Eugenio Todd.
1: Ajá.
0: Cayetano Garza se hizo cargo también del equipo Tigres de la U de Nuevo León.
1: Soccer.
0: Okay.
1: Él era entrenador en jefe en esos momentos de Auténtico.
0: Y director de deportes de la Universidad Autónoma de Nuevo León.
1: Okay.
0: Del programa de fútbol americano y del programa en general deportivo de toda la universidad.
1: Okay.
0: Y el rector le encarga también pues arreglar a esos Tigres que se habían salvado por un pelito del descenso.
1: Ya.
0: Y él empezó a armar ese equipo, y el primerito, obviamente solicitó consejo con los que saben, se empezó a
1: empapar, a
0: buscar a gente, y entre sus colaboradores, a los que les tuvo la confianza, y la cual pues siempre le estaremos agradecidos, fue a don Robert.
1: Okay.
0: A don Robert, ¿qué me recomiendas? Estábamos empezando por el entrenador, uh-huh, y don Robert le dijo, Carlos Miló.
1: Órale, fíjate esa. Carlos Miló. Qué buena anécdota estás platicando.
0: Él iba seguido a transmitir los juegos del San Luis,
1: uh-huh,
0: y él estuvo de cerca viendo cómo trabajaba Carlos Miló.
1: Ok.
0: Cómo con poquito estaba haciendo milagros, ¿no? Ahí con el equipo, llevándolo a la liguilla, sí, y todo aquello. Y la primera recomendación, y don Carlos, traigan a Carlos Miló. Perdóname, a Cayetano.
1: Ok.
0: Traigan a Carlos Miló. ¿Sí?
1: Y llega entonces don Carlos Miló, y luego ya
0: llega
1: se...
0: Llega don Carlos Miló, y luego ya se empieza a armar aquel equipo.
1: Está claro, dentro de esa historia que estás platicando.
0: Que el verdadero perfil Tigre...
1: Ahí se lo
0: pido. Sí, don Carlos... Tenía esa personalidad, por eso le gustaba a don Robert. Dijo, este es para los Tigres, chinga. Este es para pa para el estadio universitario, esto es para calentar ahí todo el ambiente. Pero el verdadero perfil Tigre, el verdadero que lo implantó en todos los equipos de la universidad, pero sobre todo en el de soccer, el verdadero perfil Tigre se debe a Cayetano Garza.
1: Ahí está. Eso es lo que quería saber y a la vez escuchar de lo que fue el ingeniero Cayetano Garza, el coach Cayetano Garza, como muchos nosotros lo conocimos, inyectó hacia lo que es Tigre Soccer el día de hoy, ¿no? Y lo digo por esta razón, mi querido Robert. ¿Está el coach Cayetano Garza en el anillo de honor del equipo universitario?
0: No.
1: Yo creo que antes que nadie.
0: No, para honrar la historia, de veras, también papanatas.
1: En muchos lados.
0: También papanatas.
1: En muchos lados.
0: No saben ni siquiera su el fundación. Año. Okay. El año de su fundación, cómo se originaron. No menos le van a tener reconocimiento y honor a gente como Cayetano, a gente como Roberto Méndez. Cada que se hable de la historia de Tigres, siempre voy a poner también por delante a Roberto Méndez.
1: Van a decir algunos, es que el anillo de honor es para los jugadores, nada más.
0: Pues ni para los jugadores han sabido
1: hacerlo,
0: a quiénes, ¿no? Sí, a quiénes no.
1: Exactamente. Y yo creo que dentro de esa cronología de la historia que acabas de platicar así rápidamente, de lo que el ingeniero Cayetano Garza, que lo estamos recordando porque pues hoy es su aniversario luctuoso de hace 20 años, un 27 de junio dejó de existir el coach Cayetano Garza, es parte entonces fundamental de lo que hoy es Tigres, ¿no?
0: Fíjate, la última vez que platiqué con él, y se me hace que fue hace poquito, por eso me sorprendió cuando dijiste ahorita 20 años, fue en un clásico, Auténticos contra Borregos en el TEC.
1: Ok.
0: Y estábamos en el sideline de Tigres.
1: Ajá.
0: Él ya no tenía nada que ver con el equipo lo dirigía Mundo Reyes. Pero estábamos a un ladito viendo el partido y platicando y me explicaba bien más o menos cómo estaban las jugadas y mira el linebacker va a disparar o se va a quedar atrás. Todos esos los detalles.
1: Sí.
0: Y la verdad, pues imagínate, para un aficionadillo, no, pues yo me sentía en las nubes, Cayetano Garza.
1: Era
0: fútbol americano conmigo.
1: Era un gran tipo, era una gran persona, y a todos nos sorprendió, yo recuerdo muy bien, me enteré ese 27 de junio muy temprano, de hace 20 años, y le marqué a su secretaria de toda la vida, güey, le llamaba Beba, la secretaria del coach, y solamente le dije yo a Beba cuando contestó, le dije, dime que no es cierto, Beba, me dijo, no, Andrés, sí es. Sí, es cierto, era muy característico, entraba uno ahí en su oficina de la Universidad Metropolitana, él era dueño de la Universidad Metropolitana.
0: Aquí en 5 de mayo.
1: Exactamente, ahí en 5 de mayo tenía su oficina, ya nada más te decía, ¿qué pasó, manito? Pásale.
0: Sí, sí.
1: Pásale, un saludo muy característico, igual él al
0: construyó
1: que...
0: construyó el Gaspar, construyó mucha de la infraestructura de la Universidad Autónoma de Nuevo León.
1: Por eso tendría que ser recordado constantemente el ingeniero Cayetano Garza, güey, o sea, y bueno, yo creo que la máxima casa de estudios en algún momento hará alguna mención respecto a este 20 aniversario ya. Yo espero.
0: Las generaciones actuales, te digo, están bien.
1: Yo espero que así sea, pero pues vaya un saludo hasta el cielo para mi coach Cayetano Garza. Y que qué bueno que nos platicaste esa historia de el sentimiento y de quien lo impregnó o lo inyectó fue el coach Cayetano Garza, ¿no?
0: Saludos a todos. Capi, no jugaron los Sultanes porque hoy es el Home Run Derby. Qué bueno. Chesco Torres, ¿saben por qué el Buffalo Gear está tan empinado? Y según yo, Garfield, porque Garfield no le compuso ninguna canción. Valentina, viendo tantos buenos juegos en la World Cup, ¿a quién le importan los Tigres, chirigüillos? No, Valentina, pero esta parte sí es importante por la fecha y por de quién se trata, Valentina. Guerra, una pregunta legítima, si a Guido lo graduaste por llegar a una final, ¿por qué con el Tato no hiciste lo mismo? Si como directivo hizo lo mismo, también llegó a una final.
1: Ah, es muy sencilla la respuesta, Robert. ¿Quién la pregunta?
0: Roberto Acosta.
1: Ah, porque yo me encargo de graduar técnicos, no directivos, güey. Ese es otro departamento de mi universidad. Sí, yo soy el responsable de graduar técnicos. ¿Sale?
0: Armando Ayala, los oigo, los escucho. La segunda hora rumbo a San Juan, Teotihuacán.
1: ¡Ah, qué rico!
0: Voy a las pirámides, me hacen ameno el trayecto. No, hombre, pues qué padre, disfruta.
1: ¡Qué sabroso! Tengo años.
0: Cárgate de energía, porque dicen que uno se carga de energía.
1: Sí, sí, sí.
0: Y subes hasta la mera punta de la pirámide del sol.
1: ¡Ay!
0: Que no, son como...
1: ¿cuántos? No sé cuántas pirámides hay ahí, Roberto.
0: Pero los escalones son que como 200 y pelos.
1: Y lo incómodo que son para subir.
0: Y así de
1: sí, tienes que subir casi como te gusta a ti mucho, güey.
0: Bien empinado. Me acuerdo cuando estaba chavillo, mi papá nos llevó.
1: Ajá.
0: Y los últimos tienes que subir casi...
1: ¿en cuatro patas?
0: Sí, subiendo con las patas y deteniéndote con las
1: sí,
0: manos.
1: Sí, es...
0: Porque está casi, casi recto.
1: La verdad es una gran ventaja que tienen las escuelas y los colegios de la Ciudad de México, porque a sus alrededores hay muchos lugares donde las primarias se van de excursión un día. Y se van a las pirámides, y se van a la Marquesa. Bien padre uno que la pasa ya estando en el colegio.
0: Ajá.
1: Porque te sacan a pasear así entre semana y,
0: sí.
1: y te vas muy, muy
0: bien. Oh, qué bien, que la pases muy bien allá.
1: La verdad que sí, y qué afortunado, mi querido Armando, de ir
0: hasta Arlington, también un saludo a Gilberto.
1: Uh-huh.
0: Chesco Torres, ¿cómo honras a tu padre si ni siquiera lo conoces? Esto aplica con los Tigres, que no conocen a su padre Cayetano Garza. ¿De acuerdo?
1: Chesco. Es a lo que me refiero, ¿sí? Chesco. Es a lo que me refiero, el cómo no honrar a una persona que le dieron la tarea de formar a Tigres en aquella época y que lo hace y bueno, pues pone la semilla de ese sentido, de ese famoso perfil Tigre. Ese famoso perfil Tigre que al día de hoy muchos y muchas nuevas generaciones sobre todo, y que es ahí donde entra alguna ignorancia, de ¿y qué es el perfil Tigre? ¿Y por qué? Quien conocimos al ingeniero Cayetano Garza, entendemos y sabemos qué es el perfil Tigre. ¿Sí?
0: Y no confundan con el de ahora, porque muchos dicen, ¡ah, estos Tigres! No, no, no.
1: Exacto.
0: Nada, pero nada que ver con el verdadero perfil Tigre.
1: De acuerdo.
0: Las llaves confirmadas, porque nos habían faltado algunas. Alemania, Paraguay, Francia, Suecia, Sudáfrica, Canadá, Países Bajos, Marruecos, Estados Unidos, Bosnia, Brasil, Japón, Costa de Marfil, Noruega, Argentina, Cabo Verde y Australia, Egipto.
1: Uh-huh.
0: Mira, hasta los faraones se colaron. Mo Salah se alcanzó a meter.
1: Hablando de pirámides... Los sí. Egipcios también.
0: Ándale, hablando de pirámides.
1: Oye, ¿hay audios, Isra, para que no nos pase lo...? No hay audios, ok, perfecto. Y una disculpa de nueva cuenta, sí se nos pasó.
0: Ya empezó el mamete este con su...
1: ¿Quién tú?
0: Pues, ¿quién? ¿Quién?
1: Ah.
0: Qué mamete.
1: Qué la chambre.
0: Por eso no quería que ganara Holanda.
1: La pregunta importante es, ¿dónde quedó Eubac? No sé. No tengo la menor idea. Gilberto Mendoza, aquí que le gusta tender la cama todo el tiempo. Siempre lo hace con el América. Y desde luego que auténticos Tigres es favorito. Claro, Gilberto.
0: Les voy a pedir de favor que ahorita no molesten a Kike.
1: Nadie lo está molestando, güey.
0: No hablen de él. Si no está y no se puede defender, les pido de favor, no hablen de él.
1: No creo que Quique necesite de faldas para defenderse, así es que tampoco salgas tú a defender. Yo creo que él sabe y puede.
0: Mira, buen dato de Alan Samaniego, un agradecimiento por la colaboración. Alan dice, a pesar de no tener muchos minutos, el Gacelo hizo la misma cantidad de goles que Guiñac y el Tambo en la liga.
1: Ay, qué Alan.
0: Y eso que no jugó ni el 10% de lo que jugaron estos.
1: Qué rápido le aprendes a Roberto, Alan. Qué rápido le aprendes. Alan Samaniego, compañero de nosotros también, que tiene...
0: De las fuerzas básicas.
1: Tiene su colaboración aquí en algún espacio, y también es ingeniero de audio.
0: Ajá.
1: Pero pues ya también cizañoso el muchacho.
0: Pues no cizañoso.
1: O sea, qué necesidad.
0: Son factos. Son factos.
1: Pero no venía el caso, Robert.
0: Ecuador será el rival 16avos, dice Felipe Leone. ¿Sí?
1: Sí.
0: Sí, yo creo que es Ecuador.
1: ¿Tú crees que México no pueda con Ecuador?
0: Pues mira.
1: Yo la veo difícil.
0: Ecuador era mi caballo negro al principio del torneo. Me cayó lluvia verde, dos juegos porque pierden. Y luego empatan con Curazao, ching. Y dije, no, hombre, qué vergüenza. Pero ahora que le ganaron a Alemania, pues obviamente retomaron la memoria futbolística.
1: Ayer me explicaba.
0: Donde pueden resentir es que México en el Azteca es casi, casi invencible. Ahí le ha ganado a Alemania, Brasil.
1: Ayer teníamos, voy a compartir, vamos a compartir con la gente que no está acostumbrada a trabajar de una manera profesional, Isaac, el gráfico que utilizamos ayer de los partidos de México en el Azteca, por favor, y para que se impresione un poquito este muchacho, no me hagas parar, güey, o sea, no me hagas parar, porque Lolo te vas a entusiasmar.
0: Oye, pero...
1: O sea, me voy a parar y tú te vas a entusiasmar.
0: O sea, me vas a meter también en tu...
1: Yo te meto...
0: Dinámica de gráficos y...
1: Nada más para...
0: Pauta y...
1: No. Ven acá. ¿Qué datos estabas dando tú? El Azteca, ¿no?
0: Sí.
1: Ok. Ahí está simple y sencillamente como un soporte, un respaldo para el dato que estás dando.
0: Ah, esos son partidos mundialistas.
1: En el Azteca.
0: En el 70, 0-0 con la Unión Soviética, 4-0 al Salvador y 1-0 a Bélgica.
1: Ok.
0: Gol del Halcón Peña.
1: Sí, señor.
0: En el 86, 2-1 a Bélgica.
1: Ajá.
0: 1-1 con Paraguay, Hugo Sánchez falló un penal.
1: Innecesario el comentario, pero bueno.
0: 1-0 se le gana a Irak.
1: Ajá.
0: 2-0 a Bulgaria.
1: Ok.
0: Y en el 2026... 2-0 a Sudáfrica.
1: Ajá.
0: Y 3-0 a Chequia.
1: Ok, y ahí...
0: 9 juegos mundialistas, 7 triunfos, 2 empates.
1: ¿Eh? Ahí lo único que estamos...
0: Ese dato reafirma lo que estaba comentando que...
1: Entonces, ¿te satisface?
0: Sí, me satisface.
1: Me satisface. O sea, perdón, digo, ahí está, o sea...
0: Hoy pero... sí me satisfaciste.
1: Güey. Pues carajo, sí. Respaldas ese dato tan importante... Sí. De una manera visual.
0: Chíguerra.
1: De una manera visual y nos vemos profesionales. Es lo único que estoy invitándote.
0: Chíguerra.
1: A que seas profesional en tu trabajo, güey. ¿Eh? Qué bonito se vio eso, ¿no? Ahí sí le faltó al señor productor estar vivo y pum, en ese momento el switch y que entrara el gráfico.
0: Ah, bueno, ahí sí yo no le voy a decir a Isaac cómo haga su trabajo.
1: No, ¿verdad? Yo sí se lo voy a decir, güey. O sea, ¿cuál es el problema? Es mi alumno.
0: Cayetano Garza, fundador de la Universidad Metropolitana, exactamente, Luis Felipe.
1: Sí sabías que es mi alumno.
0: Luis Felipe Garfield, no hablen mal de Quique, aunque no le sabe al fútbol, pero como quiera no hablen mal. Se engacho. Guerra habla de gente que no sabe trabajar, si el programa de las 12 toma lo del ABC Mañanero y solo le mete gráficos.
1: Pues yo...
0: También Quique le hizo la tarea para Estadio ABC con lo de la Liga Infantil.
1: No, mano, mira.
0: Ah, de la bronca.
1: No.
0: Sí, ¿no?
1: No.
0: Ya escuchaste
1: no.
0: Las dos versiones, así que no, pues ya nada no, más es puede dar opinión.
1: Mira, lo que pasa es que...
0: Tú y el Coach Mundo.
1: El Coach Mundo y yo somos, de alguna u otra manera, de la vieja escuela, ¿ok? En la que sin tener los argumentos de ambas partes o la información de ambas partes, no puedes salir... a hablar si no conoces la postura de ambas partes. Nosotros lo hicimos en el momento en el que supimos, el Coach Mundo y un servidor, que fue el día de ayer, y en el programa de fútbol americano del Coach Mundo de Estadio ABC, se hizo el comentario. Entonces, no, de veras, no se metan en terrenos que están pantanosos y se van a quedar ahí, tú... Roberto, tú y el otro.
0: Oye, un
1: Roberto.
0: Abrazo a Alfredo Espinosa, el americanista, cumpleaños.
1: ¿Hoy cumpleaños?
0: Un abrazo, Alfredo, muchas felicitaciones.
1: Abrazote.
0: Abrazote.
1: Luis Felipe Garfield decía, y es cierto, el ingeniero Cayetano Garza, él hizo la Universidad Metropolitana.
0: Así es.
1: La hizo crecer de una manera increíble. Hizo su programa de fútbol americano. Estuvieron a punto en algún año, no recuerdo el año, de subir a Liga Mayor, los Leones de la Universidad Metropolitana.
0: Uh-huh.
1: Ahí dirigidos por el coach Chincho Pérez, a quien le mando un saludo. y a todo su staff, a Homero Lozano, al hermano de Homero Lozano, a todos ellos un saludote, que fueron parte de esa Universidad Metropolitana y que sigue, entiendo, Homero, sigue estando ahí en la Universidad Metropolitana.
0: Felipe León y Andrés, ¿la discada es con papas o sin papas?
1: No sé, pero hoy voy a hacer discada, mano.
0: ¿Quién es rival de la churrección? Dice José Raúl Velasco. ¿Ecuador?
1: Uh-huh. Churrección.
0: Prácticamente. César Rangel le debió decir, ¿y tú cuántas guerras has ganado? Pues en eso estamos empatados.
1: Sí, no andamos ahí.
0: Bueno, hola a todos. 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
1: 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Vamos a ir a la pausa, ¿verdad?
0: Claro que sí.
1: Mira, qué bonito.
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0: Reventado por el Capi en el programa del Socio Águila, invitados. Ahora lo anda defendiendo. Creo que estás equivocado, mi querido Michael. Uh-huh. Desde el inicio yo hasta les comentaba que me gustaba el aporte de Gacelo porque le daba más dinámica.
1: ¿Le daba velocidad y gol?
0: Velocidad y gol. De ahí salió la canción, precisamente, de ahí sale la canción. Pregúntale a Luis Garfield, de dónde sacó la idea de la canción.
1: Ok.
0: Así que Mike, estás equivocado.
1: Oye, pero una pregunta, ¿estás participando para algún programa de la Ciudad de México, Rubén?
0: Para los protagonistas.
1: Pero ese es el nombre.
0: Sí.
1: Y es que ahí te ponen en el programa del Socio Águila.
0: Ah, no, el programa del Socio Águila e invitados.
1: Ajá. O sea, mi duda es cuál es el programa ese de... Porque, a ver, la barra deportiva de ABC es el Madruguete.
0: Bueno, hay
1: el ABC Mañanero.
0: Hay dos horarios,
1: ¿dónde?
0: De 7 a 9 de la mañana y de 6 a 8 de la...
1: ¿Qué no es el ABC Mañanero, de 7 a 9?
0: No, es el Socio Águila. Es América, América y ya.
1: América. Está bueno ese nombre del programa, América, América y ya.
0: Saludos a Tania Ulloa, buenos días.
1: ¡Tania! Oye, ¿no pusimos las declaraciones de Almeida? ¿Las quieres escuchar?
0: ¿Las de Almeida?
1: Sí, las de ayer.
0: A ver, ponlas.
1: A ver, pónmelas. Ahí va, a ver, desde un principio para que mi Robert las escuche perfecta.
4: Dale. Gana. Esto se hace por gana, por amor. Y siempre digo, la varita mágica no la tiene nadie. Todos los entrenadores estamos preparando los equipos para ser campeones. Creo que no hay uno que piense que va a preparar un equipo para no ganar. Y después sabemos cómo es el fútbol, cómo va a ir marchando, si arrancamos bien. Pero la ilusión nuestra es de que en estos 2 años que arranca un proceso, un proyecto, por intermedio de los resultados y del funcionamiento, alargar mi estadía. Este es mi objetivo. Y alargando mi estadía sé que vamos a ganar títulos. Estoy convencido. Por eso vine. Y por eso estoy acá y por eso trabajo todos los días y por eso me rompo la cabeza para ver en qué momento los vamos a ganar. Dios quiera. Todos creo que están haciendo méritos para quedarse con la primera. También nosotros dentro de este nuevo proyecto hemos definido que Nico Sánchez sea el entrenador de la sub-21, entonces vamos a estar en una comunicación permanente, buscando un mismo o un parecido sistema de juego, y que, bueno, pensamos acá a futuro, entonces va a ser fundamental que los chicos que hicieron la pretemporada con nosotros

0: idea que también que traemos.
1: Profe, ahí está mi Robert, ¿qué
2: ¿Sabes
1: opinas?
2: qué? Es exactamente lo mismo que dijo Torrent a su llegada. Igual. Mi idea es estar muchos años. Firmé por un año, pero quiere decir que si continúo es porque hice las cosas bien. Exactamente lo que dijo es.
1: Y que
2: Exactamente.
1: decía yo ayer, una de las cosas que repite mucho es tiempo, tiempo, y al
2: Sí.
1: tiempo, y al tiempo, ¿sí? Y no traigo la varita mágica, ¿sí?
2: Como que ya vio y dijo, ¡hala!
1: Y como que está mandando un
2: Como que está
1: mensaje
2: muy, muy
1: entre el.
2: amolado el pedo.
1: Y como que está mandando un mensaje entre líneas, Robert, para ese sector de la afición rayada que en diciembre quiere un título. Yo así lo interpreté, como diciéndole, a ver, aguántenme, sí nos estamos preparando para eso, sí vamos a competir, sí vamos a echarle ganas, bla, bla, bla, pero ojo,
2: Pero la
1: uno,
2: cosa es calmada.
1: exactamente, no traigo ni la varita mágica.
2: Pues tiene razón.
1: Ok,
2: Estamos desesperados, sí.
1: bueno,
2: Ya urge, sí.
1: pero ¿qué va a pasar
2: Pero
1: entonces?
2: también es un proyecto que vuelve a comenzar.
1: Y yo me voy por ese segundo que dices. Entonces la pregunta es, ¿qué va a pasar si Monterrey no queda campeón con ese sector de aficionados que dicen en diciembre campeonato o nada?
2: Tendríamos que ver si realmente se nota una evolución, como decía el Tato Contreras, se ve la evolución y dame el equipo bien empinado. No, si se ve una verdadera evolución, que tú dijeras, ay, carro,
1: Ajá.
2: va creciendo, va levantando, la siguiente, a lo mejor con una pieza aquí o con una pieza acá, y que se note que va por el camino,
1: Okay.
2: como lo llevaba Vucetich.
1: Sí.
2: ¿Sí? Que tú sabías, híjole, campaña de 40 puntos, equipo fuerte y todo, se quedó en la orilla, a la siguiente, vamos por buen camino, y no se tuvo esa paciencia. Aquí sí tendríamos que, pues, evaluarlo,
1: Pero no hay un sector, hay un sector que
2: evaluarlo
1: no va a
2: bien.
1: tener esa paciencia,
2: Pues
1: Robert.
2: no, le den tanto empoderamiento, es que los dejan empoderarse,
1: Pero es que también
2: los
1: en
2: dejan
1: co ¿a
2: empoderarse, sobre
1: quién?
2: todo, pues, influencers,
1: Okay.
2: tuiteros,
1: Okay. Ese es el punto.
2: gente que dice que está metida y está llegada y
1: Y
2: está.
1: que yo tengo y que yo sé y posiblemente
2: Y
1: tenga y
2: lamentablemente, pues
1: sepa.
2: sí mueven pues mentes, ¿verdad? Mentes manipulables de afición y de todo, ¿no?
1: Definitivamente estoy de acuerdo con todo lo que acabas de decir y yo creo que lo que tiene que entender la afición rayada es que su técnico les está diciendo, muchachos, sí, va a llegar, pero tranquilos, tranquilos y no desesperemos y vayamos a llegar al término del primer torneo que me corresponde y que si me eliminaron en octavos o en cuartos, pues vaya a empezar el reventadero. ¿Ya? Porque ahorita una de las cosas que se están señalando es el refuerzos, no refuerzos. Y hay muchas cosas en el entorno.
2: Capibara. Dice Paco Núñez, le faltó oportunidad al Gacelo, está usted en lo cierto, mi querido Capibara. Tania Ulloa, pero al Gacelo casi no le dieron juego, exacto, casi no le dieron juego. Valentina Rachada, la afición de antes no es la misma de hoy, hoy son puro millonario de selfies. Que en el momento que México vaya perdiendo van a empezar con el grito prohibido. ¿Qué querías que dijera, Capirucho? Por cierto, qué feíto está Almeida, dice Nicole.
1: Nicole, que sí.
2: Jorginho, ¿qué frase nos dejó esta semana para la posteridad? Autoría de mi Capiriño.
1: No sé.
2: Nunca pensé decir esto, pero cómo extraño el programa de los aficionadillos.
1: Ah, ok. Un saludo para todos
2: Cómo
1: ellos.
2: extraño el programa de los
1: Un
2: aficionadillos.
1: saludo para Arnaldo de la Mora, para Roberto López, para Ramiro, para Fernando. Calife, pues ya no volvió, pero un saludo también para él y
2: Lo alcancé a
1: todos
2: rescatar.
1: los que
2: Lo
1: andaban.
2: dejaste bien empinado, bien, bien
1: Así
2: desprogramado.
1: los dejo siempre, güey, empinados y luego ya me salgo.
2: Chesco, pero dice algo muy cierto, mi capi. Aquí no se le da la oportunidad y la confianza a los jóvenes. Aparte de debutarlos tarde, Entonces prepárense para ver a Aldo Patricio de Nigris el siguiente torneo.
1: Me decía Juan.

0: Cruz que va por buen camino, Aldo, ¿eh?
1: ¿Sí?
0: Sí.
1: Ojalá, Dios quiera.
0: Va por buen
1: Dios
0: camino, don
1: quiera.
0: Aldo.
1: Que supere a su padre y a sus tíos.
0: Sería sensacional.
1: Bueno, a su tío. ¿Cuál entre líneas? Sí fue muy claro y directo. Todos sabemos que necesita tiempo, pero está de más mencionar que se quiere quedar. Afición tóxica. Dilo, Capi, dilo, afición tóxica. Somos tóxicos, Nicole. Sí, somos tóxicos.
0: Las dos, ¿eh?
1: Albert Gama en España contra Uruguay, un partido llanero, parecía primaria contra cavernícolas.
0: No lo vi. No lo vi.
1: Bien empinado mis rayados como mi capi de oro y guerra en la punta de la pirámide, Valentina Rayada. Ah, de cómo llega uno a la punta de la pirámide.
0: No, y llego a la
1: Te tienes
0: punta.
1: que empinarte para llegar a la punta.
0: No, y luego llego y me siento, güey. Llegas cansado,
1: Ah, no,
0: güey. Llegas cansado. A ver, todo mundo llega cansado. Quien no se siente en la punta cuando está cansado, pues mis respetos, que
1: pero no
0: se.
1: hay que llegar, calcular más o menos dónde está el mero centro geométrico
0: Ese es gusto.
1: y empezar así a recibir los rayos
0: Yo
1: solares.
0: me siento como caiga, güey. Ya andarle buscando el centro y todo eso, no.
1: ¿Sí?
0: No, no, como caiga. ¿Eh?
1: Lo mismo le pasó a Mel en Monterrey, Tigres es la tumba de muchos buenos jugadores. Ahora que ya se fue el ser de luz, tiene que cambiar Roberto Guarden.
0: Vamos a ir a la pausa, Robert. Y nos quedamos aquí en redes sociales de ABC
1: Freddy,
0: Deportes.
1: Judas Tucaguerre.
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0: No, hombre, no lo dejaron. Eso sí es cierto, güey. Eso sí es cierto. La pantalla ha de traer filtro y todo se agranda. Jugador número 100, el juego a... Jugador número 100. Quien entendió el chiste lo entendió, mi querido jugador 100.
1: ¿A qué te refieres? A ver.
0: ¿El jugador 100?
1: Sí.
0: Pues todos vimos y sabemos quién es el jugador 100. Es más, Isaac debería hacer su chamba ahorita como lo del capibara.
1: Además, no me quemes el. ¿Por qué mi idea de disfraz para Halloween?
0: Ah, no quieres gastar, vea, güey. Pues lo más con que te compres una camisola, ¿no? Y ya con eso tenemos. Oye, vamos a recordar los partidos que hay hoy, ¿no, Robert? Porque
1: sí.
0: También es larga la jornada de este sábado, como ha sido el
1: ¿También
0: fin de
1: con
0: semana.
1: gráfico?
0: No, no, no, no, no, no, no. Tampoco te voy a hacer todo el trabajo, mano.
1: No, sí, con gráfico.
0: ¿Eh? No, no, no, no, nomás así, vamos a...
1: Hoy juega Portugal-Colombia, que es un juegazo.
0: ¿Te gustó el Francia-Noruega?
1: Francia no me gustó, porque Noruega metió equipo alterno. Yo esperaba ver el frente a frente
0: sí.
1: De Haaland, el grande, y Mbappé. Finalmente, el show se lo llevó...
0: Mbappé, ¿cómo se llama?
1: Dembélé.
0: Dembélé. Fueron tres, ¿verdad?
1: Ousmane Dembélé, sí, tres, hat-trick.
0: Sí, pues el show se lo llevó.
1: Sí.
0: Porque había mucha expectativa de ese juego, ¿no? Y realmente creo yo que a final de cuentas solo una selección se vio y para mí fue la francesa, cabrón.
1: Tania Ulloa, Capi, ayer hiciste mucha falta, nadie leyó los comentarios y nos tuvimos que aguantar el monólogo del Cora hablando de Nayarit. Prefiero escuchar hablar de Texcoco. Ah, nuestro amigo de Texcoco.
0: La ventana. ¿No viniste ayer o qué, Robert?
1: En la tarde no, tuve un evento familiar.
0: Ok, ok.
1: En la tarde no vine. Por bueno. Eso te pedí de favor que me recogieras antes de...
0: No, pues es que aunque no tengas como quiera que sea, oye, pues, ¿me puedes recoger? Pues bueno.
1: Pues sí, es el sobre.
0: Sí, claro.
1: El sobre, sí.
0: Ayer Quique intentó hacer enojar al Cora, hizo de tus trabajos, Capi, pero Quique no lee comentarios. El cabrito que tenga duda de este grupo de jugadores que nos representa en este máximo torneo, ábranse de una vez. Nada más no vayan a andar festejando el martes el post partido.
1: No, apoyo a México, apoyo decidido, total.
0: Uh-huh. ¿Ya te subiste al carrito?
1: Le dio risa a Valentina Rayada. ¿Sí la entendiste, verdad, Vale?
0: Jalan el grandísimo. Jalan el... ¿Ya te subiste?
1: ¿Es que está grandote o a poco no?
0: Ese sí parece un vikingo.
1: Mide casi 2 metros, güey.
0: Ese sí es un vikingo, sí. De verdad.
1: Bueno, imagínate cómo... Pues, o sea, el zapato, ¿no? ¿De qué?
0: ¿Te gustó el festejo de los noruegos?
1: ¡Me gusta!
0: Muy padre. Es como el que hacen estos de rugby, ¿no? Eso, no me acuerdo cuál es el equipo que hace eso.
1: Ah, no sé si Nueva Zelanda o algo así que hace.
0: Es de Nueva Zelanda. Sí,
1: una danza.
0: Sí, sí, es de Nueva...
1: Una danza de esas del sur del Pacífico, de las islas.
0: Sí, sí, sí, sí.
1: No, había otro equipo que también hacía un festejo vikingo. Uh-huh. Que lo vimos, no me acuerdo si era una Euro o un Mundial anterior. No me acuerdo si fue Dinamarca, que también después ya todo el mundo lo quería hacer, ¿no? El Skoll.
0: Bueno,
1: el Skoll. Además, y luego ya lo agarraron los vikingos de Minnesota.
0: Y luego los auténticos tigres.
1: Y ahora la novedad es ese de remo.
0: Como si estuvieras remando.
1: Como los barcos vikingos que son.
0: Exactamente.
1: Están ahí
0: remando. No, el Haaland sí parece vikingo, güey. Sí. Sí lo viste desde.
1: Sí.
0: Y los auténticos tigres tienen el de la salida de los vikingos de Minnesota, el de la NFL.
1: Ahora, nosotros también, muchos parecemos vikingos, ¿no? Por los cuernos.
0: Ah, no.
1: Nomás que no te han avisado.
0: Mira, yo vivo con mi mamá, güey, así no es que yo soy ajeno a eso. No
1: haya... Ah, que eran las de Islandia, fueron los de Islandia.
0: No hay llamadas, ¿ok? No sé, ¿hay llamadas?
1: Es el que inició ese festejo, gracias a Chesco y a César Javier.
0: No, pues no hay llamadas, mi querido, ¿quién está preguntando acá? El que preguntó, Gilberto, no hay llamadas. Erling tiene una hermana, ay, Garfield, no.
1: Se llama Mela Haaland.
0: Sí, aquí no. Aquí no, me quedo Garfield.
1: Lo hacía Islandia, ya nos dijeron.
0: Uh-huh. Islandia, es cierto.
1: Gol.
0: Las Chivas también sonaban un cuerno hace 2 torneos, no sé, Mike. No sé, pero los vikingos lo hacen a la salida, ese cuerno largo, no sé si esté bien
1: que
0: dicho.
1: Que si no hay llamadas o no pagó el bill. No, pues no nos han avisado, no sé.
0: No, no hay.
1: No ha sonado. Pues no ha sonado, pues ¿qué quieren?
0: ¿Verdad? Y el aplauso que hacen al...
1: Bueno, ¿qué tienes? Si tienes audios, al rato los escuchamos. Ahorita los escuchamos. Mención. 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
0: Hay una duda que tiene la gente, yo la tenía ayer y Juan Cruz ya la explicó. Si México, dale la pausa, mi querido Israel, si México gana el martes, ¿vuelve a jugar en el Estadio Azteca?
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1: Correcto, señor Andy Warhol.
0: Oh, gracias.
1: Dice Gilbert.
0: Gracias, mi querido Gilbert.
1: Tania Ulloa, el Cora se me afigura don Jaimito hablando de su tangamandapio. Lo vas a hacer enojar, Tania. Nicole. Ah.
0: ¿Qué dice Nicole?
1: Primera vez que veo algo.
0: ¿Qué, güey?
1: En contra, que no sean besitos y arrumacos. Dice, ahí sí, yo vivo con mami, te está diciendo.
0: Es que eso, bueno, lo dice por un. Ahí te va. Tú sabes que yo soy frontal.
1: Yo entiendo, yo sé y yo respeto esa decisión que tú tomaste.
0: Pero es que eso nos ha traído problemas.
1: Estar con tu mamá. Atendiéndola, uh-huh. Cuidándola, uh-huh. Ella algún día te cuidó, te limpió tus cocinadas.
0: ¿Nicole? Tu mamá. Ah, yo pensé que Nicole.
1: ¿Tu mamá?
0: No, sí. Pero a ver, Robert, lo
1: te
0: que
1: pasa.
0: Te sonaba
1: la nariz, te me lavaba las orejas, todo.
0: Me peinaba.
1: Ahora nos toca cuidarlos.
0: De acuerdo. El tema es que eso nos ha traído problemas en la relación a Nicole y a mí.
1: Uh-huh.
0: Sí, y es por eso. Pero no, bien, o sea, simple y sencillamente le salió del corazón a Nicole.
1: Sí. ¿Eh? Qué lástima que no tengas esa comprensión, Nicole.
0: Dice, estoy como hincha en Estados Unidos. Ah, está en Estados Unidos, güey.
1: Ah, Estados Unidos, mientras esté su selección argentina. ¿Y cómo viste con nosotros, güey?
0: ¿Eh?
1: ¿Y cómo diste con nosotros?
0: Digo, oye, sí, Adol, a ver, platícanos.
1: La verdad que, bueno, nos da mucho gusto que vengas y estés intelectual y aventar así, que los
0: sí,
1: esas
0: se
1: cacayacas
0: vale,
1: se vale. Mientras no se pierda respeto, no se ofenda, no se insulte, todo bien. El jugador que anotó el gol estaba adelantado cuando inició la jugada, pero cuando tiró a gol estaba habilitado. ¿De cuál gol me hablas, Gilbert?
0: ¿El de Irán? Oye, que ayer le jugaron chueco los iraníes.
1: Sí, le jugaron chueco en varios juegos.
0: Uh-huh.
1: Porque alguien puso el César Ramos y Katia Itzel representaron dignamente el arbitraje mexicano.
0: Okay.
1: Yo dije, Katia Itzel sí, el otro no. Uh-huh. El otro le hizo un mugrero de juego en contra de Irán. En el primer partido contra Nueva Zelanda.
0: Uh-huh.
1: Sí. Pero un partido cochino en contra de Irán.
0: ¿Tú crees?
1: Y ayer también lo vuelven a perjudicar.
0: ¿Tú crees que haya sido un tema político?
1: Para mí, ¿no? Que sí.
0: Sí, yo
1: para
0: también.
1: Para mí que sí.
0: No estaría mal tirada el creer
1: que es incómodo tenerlo ahí.
0: A ver, ¿tú te imaginas lo que sintieron o sintió el señor Trump cuando vio la bandera iraní desplegada no sé cuántos
1: en la cancha,
0: metros,
1: ¿verdad? En terreno norteamericano.
0: Uh-huh. Uh-huh. Entonces yo también la compro, de que sí puede ser que haya sido un tema.
1: Pero igual como cuando Hitler, uh-huh, le incomodó
0: Ah, en las Olimpiadas.
1: En las Olimpiadas, que Jesse Owens les ganara a su famoso raza pura, invencible, la raza, no sé qué.
0: Y que levantó el puño.
1: El
0: buen Jesse Owens. ¿Ah? Sí, eso es cierto. Eso es cierto. Dice Adol que se lo
1: recomendó. Ah, dice que me lo recomendó un mexicano muy piola aquí. Ah,
0: ¿qué es excelente, piola,
1: muchas gracias. Muy piola, es como decir un mexicano muy...
0: ¿A toda?
1: Muy fregón. Okay. Muy a todo dar.
0: Muy piola. Muy piol. Pero el de ayer sí es fuera de lugar, dice, yo no lo vi. No lo vi, mi querido J. Antonio. Perdón, si te refieres al partido de Irán, no
1: lo vi. Oye, Adol, ¿y de allá, de Argentina, qué equipo le vas?
0: Pues River o Boca, ¿no?
1: No, pues hay muchos que se le van a Huracán o a Independiente. O... No necesariamente tiene que ser River y Boca. ¿Sí? Ayer los uruguayos no reclamaron ni el presunto penal al final. No, Uruguay estaba ya todo roto completamente.
0: Sí, ya no, mira, no iban a llegar a ningún lado, aunque hubieran ganado o algo. No iba a pasar ya nada con los uruguayos, lamentablemente, ¿no? Ya lo platicábamos en la primera hora al inicio del programa de lo que ese vestidor era y lo que Bielsa era para sus jugadores y los jugadores eran para Bielsa. Acusan mucho de que llevó jugadores que no tuvo que haber llevado, jugadores que estaban lesionados y los puso a jugar. Muslera no estuvo en toda la eliminatoria y lo puso en la copa.
1: Fíjate que, y luego lo traiciona.
0: ¿Eh?
1: Lo traiciona. ¿Eh? Él metió las manos al fuego por Muslera.
0: Sí, él no estuvo en la eliminatoria, Muslera.
1: No estuvo en la eliminatoria. Uh-huh. Lo saca del retiro, él ya había retirado de la selección.
0: Sí.
1: Lo pone y mete las manos al fuego por él y luego lo traiciona, termina traicionando.
0: ¿Tú crees, Roberto Hernández Contreras, mejor conocido como Bob Costas, que Bielsa vaya a seguir dirigiendo después de esto?
1: Ah, es de Boca, ya.
0: Ya ves, River o Boca, güey.
1: Es de Boca, es bostero. ¡Saludos! Saludos, Adolf.
0: ¿Tú crees que vaya a seguir dirigiendo o esto ya le marque a Bielsa el...?
1: No, obviamente que no. Es más, creo que ya...
0: ¿Ya tiene equipo?
1: No, creo, a Bielsa creo que ya lo chisparon o ya lo...
0: Ok, pero que vaya a seguir dirigiendo en alguna parte. O que él diga...
1: Lo veo difícil.
0: Es a lo que me refiero.
1: Es difícil, porque de esta fracaso va a ser difícil que se... Por lo menos para agarrar una selección, mejor para agarrar un equipo.
0: Aquí en México, sí.
1: Aquí en México...
0: Les va a valer mucho a...
1: No creo, ¿eh?
0: ¿No crees? Creo. Yo creo que está así al borde de que se venga un autoanálisis y diga, hasta aquí, güey.
1: Lo que sí se tiene que reinventar también.
0: Ya, chango viejo no aprende
1: maroma nueva. Ya, a los 70 años.
0: Ya. Sí, ya, chango viejo no aprende maroma nueva y él va a seguir bajo esa...
1: ¿Creen que le tenían la camita a Bielsa? Sí, pero es clarísimo.
0: No, y esto viene desde Uruguay. Uh-huh. O sea, el que creamos esto nosotros es solamente reafirmar lo que muchos pensábamos con lo que en la prensa uruguaya se ha platicado de la relación Bielsa y su grupo. Sí le tendieron la camita, ya no es de creer, sí le tendieron la camita a Bielsa. Ya vieron las imágenes de todas las tarjetas rojas que no han sacado a raíz de la no roja Messi, bien dicen, si ya la zurraste, no la desparrames, no he visto.
1: ¿Cómo justifica Bielsa llevar a un delantero al tronco Aguirre que anotó un mendigo gol en 6 meses? Pues es que sí, también creo que se equivocó en la convocatoria, pero pues tampoco así que tú digas que tengan mucho de dónde escoger.
0: Es correcto, es correcto.
1: Ha habido una la producción de calidad y de talento como que ha venido a menos en Uruguay.
0: Muchos dicen, la población de Uruguay, cuando era o tenía mejores resultados Uruguay, sí, te decían...
1: Que mira, son bien poquitos y mira los jugadorazos que salen.
0: Pero... Y decían, y en México, que somos el triple, no podemos sacar. A mí me daba mucha gracia eso, ese comentario, porque yo decía, a ver, muchachos, ok, si somos más en este país, pero ¿cuántos hay entre 18 y 25 años? Porque el hecho de que seamos más contando toda la población mexicana, pues sí somos más que Uruguay.
1: Ajá.
0: Pero para pensar en que tenemos más... jugadores, tendríamos que sacar un censo entre 18 y 25 años.
1: Se me estaba olvidando, perdóname.
0: ¿Qué pasó, mi Rol?
1: Para el partido del lunes.
0: El lunes, ¿ok?
1: Holanda-Marruecos.
0: Sí.
1: Va a haber muchos mexicanos también en la tribuna.
0: Sí, como no.
1: Regios.
0: Ok.
1: ¿Cuántos letreros le calculas que vayan a aparecer por todo el estadio con la frase "no era penal"?
0: Por todos lados.
1: ¿Unos qué? ¿Unos 200?
0: Es
1: ¡no
0: más...
1: era penal! ¡No era penal!
0: Es más,
1: yo mismo ya me preparé un...
0: Ok, y deberías de haberte hecho una playera, cabrón.
1: Sí, no era penal.
0: Yo creo que van a llegar en el aeropuerto y todo el mundo le va a gritar, porque van a llegar con sus playeras naranjas.
1: Sí.
0: Y la gente del aeropuerto les va a gritar, ¡no era penal!
1: ¡No era penal!
0: Es cierto. Robert, ya nos vamos rápidamente. Hoy juega el papá de los argentinos. Tender la cama en un evento de esto es muy bajo. Sí, sí, es cierto. Fue el Morelia, dice Garfield. Excelente fin de semana, Pepe, también para ti. Y a ese Bielsa ya le faltan más de 3 tornillos.
1: Sí, también está, dice... a veces se nota que se ve como que medio chisqueadón.
0: Nos vamos, mi querido Robert. Fue un ya gustazo.
1: Igual.
0: El lunes. Bien. Excelente fin de semana.
1: Feliz fin de semana para todos.
0: ¡Vámonos!

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0: 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Hola, ¿qué tal? ¿Cómo están? Buenas tardes, tengan todos ustedes bienvenidos a una edición más de Futbolémica. Hoy, sabadito 27 de junio del año 2026. Ya estamos cerca de finalizar esta etapa del torneo internacional. Ya más o menos se han jugado como el 65% de los partidos, de los encuentros. De esto y más vamos a hablar el día de hoy con mi compañero y amigo Roberto López Guzmán. ¿Cómo estás, mi Robert? ¿Cómo amaneciste?
1: No, muy bien, muy buenas tardes tengan todos ustedes. Pues sí, en pleno torneo internacional, como dice Arnoldo, partidos muy interesantes, muy buenos, sobre todo en estas últimas etapas, y los que siguen van a estar todavía mejor. Quédese en Futbolémica.
0: Yo te invito a tu casa a hacer la carne asada. ¡Ah, qué caray! ¡Ando de metiche! ¡Ando de metiche!
2: ¡No hay metiche con suerte, Arnoldo!
0: ¡Ah, qué onda, mi Luis! ¿Cómo estás? ¡Buen día!
2: ¿Cómo están? Mira, me vine también con una de México.
0: Sí, con la de México.
2: Estamos festejando. Claro. Esta, cuando te acuerdas, cuando yo tenía la fábrica de la camiseta, esta la hice yo.
0: Mira, qué chulada.
2: Sí, esta la hice yo.
0: ¿Cómo estás, Luis?
2: No, muy bien, Arnoldo, me da mucho gusto.
0: No hay metiche con suerte.
2: No hay metiche con suerte, es un dicho muy, a la Luis Reyes, de madre. Esa me la enseñó mi cuñado Chuy, que le mando un saludo.
0: Fíjate que nunca la había escuchado, pero...
2: Tienes razón.
0: Tienes toda la razón. Digo, por aquellos que andan organizando eventos en casas ajenas, no hay metiche con suerte. Sí.
2: Aplica lo que
0: dices. Aplica. Dijo aquel, oye, es una carnita así en donde en tu casa, como quiera llega. Y ya tú no tienes casa, o tú no puedes poner ahí el lugar, ¿o qué? Ah, caray. Yo traigo el audio. Pero bueno, ya está, después del chascarrillo del día de hoy. Pues bueno, México la volvió a hacer.
2: Sí, muy bien.
0: No la volvió a hacer, la hizo por primera vez en la historia. Y la realidad es que yo escucho a tantos personajes, a tantos intercomunicadores, a tanta afición, y es mucho más la afición que está feliz, contenta, viviendo esta, dicen algunos, mi Robert y Luis, subrealidad. No sé por qué le ponen la palabra subrealidad, digo, para mí es una realidad que estamos viviendo. Si bien... han querido algunos periodistas que me ha tocado escuchar y ver. El otro día entrevistaron a Morita, no sé si les tocó la oportunidad de escucharlo. Que le dicen, ¿quién para campeón? México. No, sí, pero ¿cuál selección te gusta? México.
2: Pues sí.
0: O sea, ¿qué quieren? ¿Qué esperan? ¿Por qué quieren escuchar otra selección? O sea, a mí si la selección... pierde el martes, para mí se me acabó el mundial de mi país y se acabó. No me voy a quitar la camiseta de México y me voy a poner otra. Así de fácil.
2: No pasa nada, pues digo.
0: No, pero ahí se acaba el mundial. Esto es como los clubes. Se acaba el equipo que tú le vas. No significa que voy a dejar de ver el fútbol.
1: No. Pues México, obviamente, mientras va pasando las jornadas y se va acercando más a la serie final, pues la dificultad va aumentando, por supuesto, ¿verdad? Todavía no hay rival para México, pero definitivamente sí.
0: Todo pinta que va a ser
1: Ecuador. No se acaba la fiesta, se va el invitado nomás.
0: Es correcto. Ah, como en tu casa, tú te vas. Y ahí le dejo las llaves abiertas. Ah, ya se la otra, ¿eh? Ya se aventó mi rato la otra. Pero bueno, como les prestamos las llaves. ¿Le vas a prestar las llaves a todas las selecciones?
1: No.
0: A ver, México. México tiene la posibilidad.
1: La cochera va a estar abierta.
0: Seguro. Ah, bueno. Pero ahí no hay servicios.
1: No, pues hay un enchufe ahí afuera.
0: Que se conecten
1: solo. Se pueden conectar, sí.
0: Ah, qué caray. No, bueno, ¿qué te iba a decir? A ver, México puede jugar 6 juegos en su casa. Bueno, sí. hasta el sexto juego, porque uno lo jugó en otra ciudad. No es que me ilusione, pero sí me mantiene contento y feliz por lo que he visto. Yo escucho, y a veces estar de este lado del micrófono es muy sencillo opinar y decir cualquier cosa. No, pues es que lo que tenía que hacer. Pues sí, nomás que cuántos mundiales... A ver, tú me dijiste que cuántos mundiales tiene México en su historia.
1: ¿Cuántos mundiales?
0: No, ido a dos, 15.
1: ¿No? Nada más a 2, no falló, sí.
0: Ah, entonces estamos sí. En el mundial que es el 16.
1: Son 20. Como 18.
0: ¿No? Bueno, ha fallado 2 mundiales.
1: Sí.
0: Pero nunca en la historia Nunca la historia de México había logrado estos 3-3. Y eso, cuando yo escucho a algunos que le ponen queja hasta por haber ganado el 3-0 y porque, pues es que era Checoslovaquia. Antes México no le ganaba a las selecciones europeas.
2: No.
0: ¿Se acuerdan? O sea, difícil. No. A ver, el 2-2 contra Holanda se festejó, aquel de 98. Sí, claro. De la misma manera como ahorita está festejando México. Es más, bueno, no es cierto. Hoy se ha desbordado el tema de felicidad en México. La verdad es que la gente está conectada con la selección. En este torneo, la selección está buscando encontrar sus mejores momentos partido a partido. Y creo que lo que vimos el jueves pasado, pues fue una muestra de esa convicción que tiene esta selección. No sé hasta dónde le va a alcanzar, pero sí me mantiene a mí en lo particular contento.
1: Bueno, contra equipos europeos se han enfrentado 35 veces, ha ganado 9, ha empatado 8 y ha perdido 18. O sea, realmente el historial de México, como todos sabemos, pues nunca ha sido sobresaliente de México en los mundiales, pero como dice Arnoldo, en esta ocasión la localía pues le da un plus, y aparte estos jugadores... Yo la verdad tenía mucho escepticismo, estaba muy escéptico, pero ya viéndolos jugar, pues como que traen ganas, como que quieren sobresalir, y bueno, Quiñones, por ejemplo, llega en muy buen momento, ¿verdad? Y luego sale Eric Lira, que yo pensé que le iba a afectar mucho la selección, y pues no, realmente se vieron muy bien, pero bueno, también la calidad de los rivales, ¿verdad? Por eso digo que hay que esperar a las siguientes fases a ver qué tal, ¿no?
0: A ver, Luis, no tenemos el jugador emblemático en la selección. O sea, no tenemos el Haaland de Noruega, no tenemos el Mbappé de Francia, no tenemos el Ronaldo de Portugal, no tenemos el Messi de Argentina. Hoy lo que tenemos, lo dijo Roberto, es la localía, es la afición, y es este trabajo en equipo y esta convicción que tienen los 25, 26 que están en la cancha.
2: ¿Tú te acuerdas cuando Javier Aguirre lo agarró en una situación muy difícil y lo clasificó?
0: En el 2010.
2: En el 2010, lo agarró una... Es el estilo de Javier. El uh-huh. estilo de Javier es motivacional, el estilo de Javier es de garra, es de coraje, de entrega, acomoda para el equipo lo mejor posible. Y bueno, en el partido de estrategia donde tenías que ganarle a Estados Unidos ¿fue en Japón?
0: En Japón, del 2002.
2: En el 2002.
0: Por una expulsión de Rafa Márquez al minuto 20.
2: Ahí, bueno, el partido no lo puede sacar, un partido que a México lo daban como favorito, ¿no? Entonces, la verdad de las cosas es que México es la garra, es el coraje, es la entrega, es la forma de jugar. Pues refleja mucho cómo jugaba Javier Aguirre, que Javier Aguirre empezó de delantero y luego terminó como contención y como volante y jugó en la selección nacional y jugó creo que en América, en Chivas y en varios equipos. América, y era la, era la característica de él. Y en la selección estuvo en el 86 también, claro. Con Tomás Boy, con Manuel Negrete, con todos ellos y con Hugo Sánchez. Yo creo que esta es la característica del equipo, pelear, buscar, agarrar. Sí, sí, la verdad es que la localía le ha ayudado mucho a México en el sentido de cómo la gente está. Por eso, mucha gente que le apuesta a la derrota del equipo mexicano, vamos a festejar hasta donde pueda llegar el equipo mexicano. Yo creo que México sí puede pasar el siguiente escalón.
0: Todo apunta, sí. Mi Robert, que puede ser Ecuador. O sea, Ecuador tiene como una posibilidad del 85-90% que puede ser Ecuador.
1: Sí, es el rival más difícil. Es uno de los más probables y es un rival muy complicado, muy complicado. Ahorita por aquí tenía el récord de Ecuador, de hecho, déjame.
0: Ahorita lo checas.
1: Sí, ahorita lo checo y lo
0: paso. Fíjate,
1: sí.
0: Yo te escuchaba en Fútbol Consentido, que ahí les mandé un saludo. Y tú mencionabas que el mejor jugador era Morita. Y Jasso dice que le faltaba madurez. Y pusieron el ejemplo de Lainez. Pero yo les pregunto a ustedes, no a Jasso, ¿verdad? Pero en su momento en el Mundial pasado, Lamine Yamal también entró con 17 años.
1: Sí.
0: Y nadie habló de que le faltaba un proceso. Cristiano Ronaldo lo llevaron de 17
2: Yamal
0: años.
2: Tiene 18 ahorita, ¿no?
0: No, ya tiene...
2: Yamal ya es más grande.
0: Ya es su segundo mundial.
2: Es el segundo mundial. Debutó de 18 años.
0: Debutó de 17, 18 sí, años. Sí. Fue muy joven. Cristiano Ronaldo también lo llevaron de 17 años. Y en su momento nadie habló de que estaba muy, muy, muy tiernito en el proceso y que le faltaba. Claro que te va a faltar, pues tienes 17 años. Pero lo que yo vi en la cancha de el contra Chequia... A ver, yo como se los puse en el grupo, este jugador tendría que vestir la camiseta blanca. ¿O fue la Eurocopa? Me estoy confundiendo con la Eurocopa. Sí, me estoy confundiendo con la Eurocopa.
2: Tiene 18 años.
0: Me estoy confundiendo con la Eurocopa.
2: Tiene 18 años, es casi de la edad de...
0: es su primer mundial.
2: Va a cumplir, es más, va a cumplir 18 años el 13, nació el 13 de julio, va a cumplir 19 años.
0: Ya
2: va a cumplir
0: 19 años. Sí, pero entonces me confundí con el torneo y fue la Eurocopa donde debutó internacionalmente.
2: Sí, sí, porque ahorita va a cumplir 19 años el próximo 13 de julio.
0: A mí no me sorprendería nada que en algún momento Morita, si sigue con esas condiciones que tiene, juegue en el Madrid o juegue en el Barcelona.
2: Lo quiere el Napoli.
0: Le puso tres y el Manchester.
2: Ahorita
0: ya levantó la mano también el Manchester. Sí,
2: sí, lo quiere el United. El Napoli es el que lo venía siguiendo. Y pues ahí me imagino que Han Rong es el que tiene la...
0: La última palabra. A ver quién le paga más. Pero a ver, te puso tres, cuatro balones de primer nivel. Entre líneas. De esos jugadores... Bien. De esas jugadas que vemos en Europa, un jugador con mucho, que le dio la calma, la tranquilidad, es dásela al que sabe. Me acuerdo cuando a Daniel Guzmán, el bien querido Daniel Guzmán aquí por la ciudad de Monterrey, cuando le dijeron, oye, ¿cuál fue el secreto para que el Santos de la Comarca Lagunera que tú dijiste fuera campeón? Dijo, bien fácil. Nosotros nomás le dijimos, dásela al que sabe, que es Daniel Ludueña, y él nos lleva a cobrar.
2: Ludueña.
0: ¿Y te acuerdas?
2: La Chita
0: Ludueña. Entonces, ¿ya tienes los datos?
1: Sí, ya aquí tenemos el dato.
2: Y es el primer mundial. Entonces, ya lo dijimos.
0: Sí, porque el jugador más joven es Morita.
2: Es el primero, va a cumplir 19 años. Morita cumplió 18 y ya tiene 18
0: años. Pero si
2: años.
0: Se tiene que ir ya, mi Robert, que ya se vaya. No pasa nada. ¿Cuál le falta proceso? Pues que se termine de formar
2: allá. Pero te voy a decir una cosa, Ronaldo. Yo creo que... Sí, hay que llevarlo, hay que ver qué bueno que le renovaron el contrato para eso, para que se pueda ir bien y pueda ganar bien y lo puedan manejar bien. Saludos a toda la gente que nos sigue, a toda la gente que nos está siguiendo, un saludo para todos. Morita es una joya mexicana, es una joya que tienes que llevar. El chavo está agarrando ritmo, va aprendiendo, va agarrando madurez y pero se ve muy maduro para la edad que tiene. Hizo un gran mundial, sub-20, fue sub-20 lo que hicieron.
0: Sí, el sub-20.
2: El sub-20 lo hizo excelente y ahorita está haciendo, en el partido que le tocó jugar, lo hizo bastante bien. En el primer partido no se vio porque entró muy pocos minutos, pero en este partido lo hizo bastante bien. Yo creo que Morita lo va a hacer bien. Morita está trabajando para tener minutos y para consolidarse poco a poco. Y el que está haciendo muy bien, y lo decía Jasso también, el Piojo Alvarado. El Piojo Alvarado, yo lo decía, pues lleven a Lainez en lugar del Piojo de Orbelín. En este caso, pues tendría que ser por Orbelín. Porque Lainez juega más por la banda. Lo que hace el Piojo, hace más el recorte hacia el centro y interioriza más junto con los mediocampistas. Y hizo una muy buena sociedad con Morita en el partido pasado.
0: Robert, Piojo Alvarado no tiene la ida y vuelta tan marcada como la tiene Lainez, pero hizo muy bien
2: Pero su también función. Bajó, ¿eh?
0: Pero bajó sí. Mucho, sí, pero no, o sea, no tiene esa ida y vuelta.
1: Sí, es lo que iba a decir. Normalmente no lo tiene, pero sí, en estos partidos que ha jugado, que se ha visto muy bien, está haciendo el sacrificio que no hace normalmente, y eso es lo que le está dando el plus. Aparte, pues lleva dos asistencias, ¿no? Entonces, ha estado muy bien el Piojo Alvarado. A mí me sorprende, yo pensaba como Luis que hubiera llevado mejor a Lainez en su momento, ¿verdad? Ahorita toro pasado y es otra cosa.
0: Ahorita con lo que has visto, mi Robert, antes de que nos pasen las estadísticas, así como ves la selección, ¿en dónde crees que tendría que estar jugando Lainez? ¿Por quién?
1: Pues sí, por el lado derecho, pero en este momento...
0: ¿A quién vas a quitar? ¿Con lo que ya viste?
2: Puede ser que los turnes, puede ser que la NES...
0: ¿A quién quitarías? ¿Ya viste el tres juegos? ¿A quién quitarías?
2: Pues mira, yo te voy a decir una cosa. La NES a lo mejor no necesariamente iba a ser titular, pero iba a ser un muy buen complemento.
0: Ya caíste en la decisión de Javier Aguirre.
2: Sí, pero iba a ser un buen complemento para desbordar por la banda, porque ahorita no te han tocado equipos a lo mejor... Pero a lo mejor te va a tocar un equipo donde tienes que desbordar más por la banda y el Piojo se va a topar. El Piojo no tiene la gambeta ni el caracoleo que tiene Lainez. Y Lainez yo creo que sí quedaba en la selección. No lo vio así Javier Aguirre y ahorita pues estamos con lo que Javier Aguirre se llevó a sacarle el máximo provecho. Qué bueno que le saca el máximo provecho.
0: Yo por el jugador que lo metería hubiera sido por el Chino Huerta. Danos los datos.
2: Ah, bueno, sí, sí.
0: O sea, si
2: sí,
0: me explico, bueno, yo sacaría al Chino Huerta y hubiera metido a Lainez.
1: De los rivales de México, bueno, puede ser Ecuador, Escocia, Suecia o inclusive España. Hasta este momento todavía falta.
0: Pero España está muy complicado, mi Robert.
1: Sí,
0: porque
1: sí,
0: España
1: sí.
0: quedó en primer lugar de grupo, entonces España ya lo puedes eliminar.
1: Sí, ok. Ahora, ¿cómo van los terceros lugares hasta este momento?
0: Esa es la parte importante, está, porque México termina como
2: primer lugar.
0: Como primer lugar así de es. Grupo.
1: Está Suecia en primer lugar, bueno, como mejores terceros, ¿no? Está Suecia arriba porque tiene 7 goles a favor, tiene 4 puntos. Ecuador es el segundo mejor tercer lugar con 4 puntos también. Está Bosnia y Herzegovina con 4 y Paraguay con 4, ¿ah? Entonces, todavía falta la fecha de hoy para poder definir el rival de México.
2: ¿Y cómo van a definir los terceros lugares? ¿El grupo de México contra quién va? ¿El tercer lugar
0: va,
2: de qué grupo?
0: Va contra la opción del E, del D, del F, del J, contra el peor tercero de esos.
2: El peor tercero
0: entonces,
2: de esos.
0: Entonces, ahí te voy. Yo te voy a dar te voy a dar un dato. Lo que ya está amarrado al momento es el siguiente. Alemania va contra Paraguay. Ese ya está amarrado. Francia va contra Suecia. Sudáfrica contra Canadá. Holanda contra Marruecos. Eso ya están amarrados. Estados Unidos contra Bosnia y Herzegovina. Entonces, de los que dijiste, ya los puedes ir eliminando con los que yo te estoy diciendo, mi Robert.
1: Uh-huh, sí.
0: Brasil va contra Japón. Costa de Marfil va contra Noruega. Argentina va contra Cabo Verde. Australia contra Egipto. Pues esos ya están amarrados.
2: Ya son, pero esos no son los primeros, no son los mejores terceros, ¿o sí?
0: Ya están amarrados. Estos ya son los definitivos. Ahorita.
2: ¿Cuántos grupos eran? 12. Pero nomás son, pasaban 8 terceros.
0: Pasan los primeros dos lugares.
2: Sí.
0: Y los ocho mejores terceros.
2: Sí, pero ahí en partido son más de 8. Ah, pero pues...
0: Yo te estoy dando ya los 16avos de final, los que ya están definidos.
1: Los que ya están, sí.
0: Los que ya está definido. Por eso te digo que Ecuador es prácticamente el rival de México.
1: Sí, ya, sí, como dices, ya hay varios partidos. Sudáfrica, Canadá,
0: ese
1: es uno
0: ya, ya
1: de
0: quedó
1: ellos.
0: Amarrado.
1: Brasil, Japón.
0: Ya quedó amarrado.
1: Alemania, Paraguay.
0: Sí.
1: Países Bajos, Marruecos, qué partidazo que va a ser aquí en Monterrey.
0: Ah, ahí nos vamos a ver en
1: ¿sabes?
0: Ese estadio, ya tengo mis boletos.
1: ¿Sabes cuántos partidos lleva Marruecos sin perder?
2: Oye, ayer me ofrecieron boletos, no lo puedo creer. Me ofrecieron boletos de arriba en 35,000 pesos.
0: Ah, caray.
1: Ah, no, está bien, ahorita saliendo.
0: A la carne asada sí, en la cochera de Robert.
1: Sí, te decía de que
2: Marruecos... ¿No sabes el ambientazo que se hace ahí en... ¿Puedo decir el nombre? En el Búfalo. ¡Qué bárbaro! Prefiero que en el estadio.
1: Está bien. Bueno.
2: Lo dice otro pregado, por no decir joder.
1: Ahí les va. Marruecos tiene 32 partidos sin derrota, ¿eh? El último que perdió fue contra Marruecos, contra Kenia.
0: ¿Y Holanda?
1: El 10 de agosto de 2025, 1-0. Y Países Bajos... bueno, tengo nada más los últimos 4 sin derrota, pero igual tiene muchos
0: partidos. Va a ser un partidazo. Holanda contra Marruecos va a ser un partidazo aquí.
1: Sí, sí,
2: ¿sabes
1: sí.
2: por qué me gusta el concepto de ahora los 48 equipos? Porque ahora en los 16avos, antes empezaba en los 16avos, el mundial, porque eran 32 equipos. Ahora en los 16avos es de a muerte. Entonces empiezan a muerte y están muy emocionantes los partidos. Va a estar muy
0: fíjate,
2: bueno. Este de Holanda-Marruecos.
0: Este torneo es más largo en la eliminatoria, o sea, un juego más. Y por ahí pueden decir, no, a ver, si México avanza una más, no supera lo hecho antes. Claro que lo supera. Aritméticamente lo supera. No en el nombre de la fase. ¿Sí me explico? Pero bueno.
1: Sí, en el número de partidos.
0: En el número de partidos
2: lo
0: va a superar.
2: Deja mandar saludos. Dice Eubase, muy buenas tardes a la alineación actual de Futbolémica. Saludos a Arnoldo con la camisa de México que usó Bravo cuando falló el penal contra Portugal.
0: Sí,
2: saludos
0: correcto.
2: A Luis Reyes y su éxito en podcast. Sí, sigan el podcast de Alarido con Alfredito González en todas las redes sociales.
0: ¿Cómo dice mi Alfredo González? ¡De Alarido!
1: De Alarido.
2: El Ufuruf. De Ufuruf también dice. Saludos, dice Oscar Yamanaca. A Luis Reyes, Don Moura, y felicidades al Príncipe León por su publicación de Ayer Mundial. Le mando un abrazo, un saludo a Mario Rosales, le mando un saludo. Es rayadísimo, pero le mandamos un saludo a Ramoncito Sánchez. Saludos para Arnoldo, Luis Reyes y el Príncipe León. Y saludos a Juan Carlos Macías Alinge, de Motec Mex. La verdad de las cosas, un gran abrazo para él. Y saludos a Andresito Sánchez. De allá de García, Nuevo León.
0: Ok, vamos a ir a la pausa y te regresamos. Son las 12:22.
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5: La matemática era bien sencilla para Ecuador. Si Alemania le metía el segundo gol a Ecuador, aunque Ecuador ganara 3-2, 4-2, 5-2, Ecuador estaba afuera. Sí. Le anulan el gol a los alemanes y después en un desvío Ecuador termina ganándole el partido a Alemania.
6: Pues sí, pero
5: bien por ellos, está bien.
6: Serán muy rivales a modo, pero también hay que ganarles, ¿verdad? México pues lleva los 3 ganados y bueno, 6 goles a favor, 0 en contra. Sí estoy de acuerdo, en la calidad de los rivales cuenta mucho, pero también hay que aprovecharlo, ¿verdad? Pues hay otros equipos que se enfrentaron a rivales, digamos, facilones y no pudieron, ¿verdad?
5: La gran excepción del Mundial, ¿quién sería hasta el
6: Uruguay?
5: Hasta el momento. Uruguay.
7: Uruguay,
6: sí.
5: Fíjate, decía...
7: ¿Quién queda eliminado? ¿Quiénes son los 8 que quedan?
5: Los americanos.
7: Los 48 van a quedar 16.
5: Van a quedar 16 eliminados.
7: 16 eliminados.
5: Dijo ayer un aficionado en Guadalajara, no sé si te tocó verlo, un aficionado uruguayo, que estaba muy decepcionado.
7: Ah, sí, que le faltaban muchos.
5: No, muy decepcionado con la afición mexicana, porque apoyó a la selección de española y no a los uruguayos. Que los mexicanos tenemos que ser más uruguayos que españoles. A ver, mi estimado y bien ponderado aficionado uruguayo, bienvenido a México. Gracias por apoyar a la selección nacional, pero México no puede negar las raíces españolas. Es todo lo que tengo para él.
6: No, y generalmente, bueno, muchas veces pues sí, son bien. Jugadores que ves todos sí, los... ¿Ves todos los fines de semana? Sí. O sea.
7: No, es más italianos.
6: Bueno, los equipos eliminados, ahí les van. Chequia, Qatar, Haití, Turquía también fue una decepción.
5: Es una decepción, los turcos.
6: Curazao, Túnez, Nueva Zelanda, Uruguay, Arabia Saudita, Irak, Jordania, Uzbekistán y Panamá.
5: ¿Cuántos son en total ahorita los que ya están
6: eliminados? 2, 4, 6, 8, 10, 12, 13.
5: 13. Pues ya el día de hoy termina.
6: Ya, el día de hoy se completa. Se completa la lista. Sí.
5: Está bien, va a estar interesante. A ver, el torneo me ha gustado. Sí. No ha habido muchos goles muy sobresalientes. Que digas, ay, qué golazo. No recuerdo uno así que digas, se la bañó. Todos han sido normales de lo que estamos acostumbrados.
6: Pues fíjate
5: a ver.
6: Que yo sí.
5: Pero
6: sí.
5: ¿Cuál tú rescatarías? ¿Cuál gol dirías? Me quedo con ese gol.
6: Ayer, en el partido...
7: Pues ellos tienen, ahí te va, ellos tienen el 88% desciende de principalmente europeos. La española está entre el 57 y 80% y la italiana alrededor de 27%, son los más dominantes en los uruguayos. Entonces, también tienen muchas raíces españolas, pero aquí se entiende... Y le voy a decir a los uruguayos que no se ofendan, o sea, que no se ofendan, porque México, a mí me tocó vivir, y no es con los uruguayos el tema, pero a mí me tocó vivir el partido de Argentina contra México en la final de la Copa América en el 93, en Guayaquil, Ecuador, y los argentinos nos decían indios muertos de hambre, y nos decían indios muertos de hambre. O sea, siempre va a haber una rivalidad, pero México, los mexicanos van a escoger a los españoles o van a escoger también a los brasileños y sí. y en este caso también a los argentinos, digo, y también van a apoyar, vienen muchos jugadores uruguayos y se les reconoce mucho, pero como que el cariño de cierto, yo creo que viene desde el Mundial del 70,
6: sí,
7: ¿no?
6: Sí, pero por ejemplo, ¿por qué se apoyaría a Argentina? Porque está Messi. ¿A Portugal? Porque está Cristiano. O sea, realmente se apoya a los equipos, España, Lamin Yamal, entre otros. O sea, realmente se apoya a esos equipos porque, insisto, los ves cada fin de semana en Europa jugando y ahora los tienes aquí. Y son aquí, son jugadores que tienen mucha afición, que los apoya. Entonces, yo creo que esa es una diferencia importante, ¿verdad?
8: Hay un video que anda circulando ahí en las redes donde está Emilio Azcárraga apoyando a su jugador, al Rayito Rodríguez, cuando está calentando. Entonces, pero bueno, al final de cuentas, yo creo que los españoles son bien vistos en México. Como el próximo lunes se espera que el Estadio Monterrey sea una ola naranja. O sea, sí. Entonces, ¿qué van a decir los marroquíes? O sea, es que no nos apoyan. Es que la gente va a estar con Holanda.
7: Porque viene mucha pues, gente de Holanda y también viene mucho marroquíes.
8: Dicen que se dejaron venir como 15,000 holandeses de Kansas.
7: Sí. 20,000 de Kansas.
8: Pues habría que ver.
6: Sí,
8: habría
6: sí
8: que ver cómo
7: va a no sé si van a caber todos en el estadio o van a verlos también, pues, en los fanfests y todo esto.
8: Oye, es que ha sido una locura los fanfests, ¿eh? Y ha sido un éxito también. Sí. ¿Les ha gustado?
7: Yo no he ido.
6: Pues yo no he ido, pero
8: al menos lo que ven. O
6: sea, hay mucho.
7: Sí, pero digo, en uno del Juego de México, creo que en Corea, estuvo muy, muy difícil para la gente.
6: Hay demasiada euforia.
7: Pero por decirte, mi hijo fue el pasado Juego de México, fue el miércoles.
8: Ajá.
7: Y pues, contentísimo, feliz.
6: Sí, pues para la chaviza sí.
8: Claro, por eso, sí, pues para sí. Ellos
7: no, no voy a aguantar parado ni todo el tiempo ahí.
8: Pero a ti si te ponemos una helada ahí, vas a aguantar sentadito en tu reposete.
6: No, si sentado ahí no. No,
7: no, no, no, no en la casa sí, en el Búfalo estuve muy a gusto, pero dices...
6: Pues no, pues jefe,
8: hay que traerlo
6: también,
8: de patrocinador, mi Luis, hay que traerlo.
6: Sí, pues, hablando de él. No, definitivamente este partido de Monterrey va a ser, yo creo que uno de los mejores que se van a ver hasta este momento, ¿no? Por la calidad de los jugadores, porque insisto, ¿cuántos partidos hablamos? 32 partidos sin perder, o sea, enfrentándose a equipos importantes, ¿verdad? Y entre las Copas de Europa, Copa de Naciones de Europa.

0: El simple hecho de haber venido, ya
1: Oye,
0: es una cuestión importante.
1: dice David Juan Vargas, dice, ustedes, gente de fútbol, ¿qué opinan de Bielsa? ¿Creen que solo es un personaje más que un buen director técnico?
2: Sí,
1: Como
2: híjole.
1: dijo Gio Herrera,
2: yo creo que es un formador.
1: Era un director técnico que sabe mucho, pero se le complica el transferir el conocimiento. Tuvo mucho problema en el vestidor con la gente, con los jugadores de Uruguay. Finalmente ayer se quedaron a un gol. El error del
0: De
1: portero
0: Muslera.
1: de Muslera, que se equivoca Muslera y pues pierde. Y hay una jugada al final que a mí me queda mucho las dudas si era penal o no era penal.
0: Sí.
1: Y dice
0: Para mí
1: Miguel
0: sí
1: Rojas,
0: era.
1: señores, buenas tardes. ¿Qué te puedes esperar de un pueblo conquistado que sigue con una venda en los ojos, que sigue el circo, señores? México es un país donde nos gusta la fiesta a todos casi,
2: Yo,
1: se
2: a
1: puede
2: mí que
1: decir.
2: me digan qué país no ha sido conquistado por otro país.
0: Sí, pero eso, pues
2: Pero
0: yo
2: bueno.
0: creo que dentro del fútbol, pues nada, no, tiene mucho
2: No
0: que ver.
2: entra.
0: Estamos hablando de calidad de jugadores y de
1: No, no,
0: equipos, o sea, ya lo demás es
1: y
0: gusto
1: esta justa
0: personal, o
1: futbolera
0: sea.
1: es cada 4 años, nos vuelve a tocar por tercera vez una parte de porque eres una parte, no el mundial completo. Y pues bueno, pues hay que disfrutarlo, hay que festejarlo con responsabilidad, con muchas cosas, no podemos dejar de trabajar, no podemos dejar, pero en las tardes sí podemos disfrutar los partidos y apoyar a México en los días que nos toca apoyarlo, dice.
2: ¿Qué opinamos de Marcelo Bielsa? A ver, Luis, yo te voy a decir, es un técnico que parece ser que es más formador que director. Y si el vestidor, como tú mencionas, se le complicó, yo le preguntaría a los jugadores de Uruguay, ¿qué te faltó a ti para sacar adelante tu camiseta de Uruguaya? ¿Por qué no hiciste algo diferente? ¿Por qué no competiste algo diferente? Porque es muy fácil responsabilizar al técnico cuando el jugador es el que tiene que definir en el
0: Claro,
2: terreno de juego.
0: sí,
2: O
0: claro,
2: sea,
0: sí.
2: el técnico se puede equivocar si quieres, inclusive hasta de colocar a un jugador en un momento no adecuado, pero los otros 10 tienen que hacer la función para cubrir esa posición débil.
0: Sí, rápidamente un
2: Ahí,
0: comentario
2: sí, porque tenemos
0: sobre
2: pausa.
0: eso. Me tocó en Versus una controversia con Andrés Guerra, precisamente con Bielsa, que le mando un saludo a Guerra,
2: Ah, por
0: que
2: cierto.
0: yo comentaba en su momento que a mí no me parecía buen técnico por los resultados. Pues sí, es muy buen formador si tú quieres, pero de la teoría a la práctica no le ha funcionado. Entonces esa es la segunda.
2: Grilla ahí en todos lados.
1: Ha sido técnico, muy buen técnico, pues ha dirigido, ya dirigió Argentina también, ¿no? Ya dirigió a muchos equipos y creo que Bielsa es un muy buen entrenador. El problema ya, no sé si es la edad o ya tuvo un
2: Bielsa fue el
1: problema.
2: que le dejó la base a Ricardo Antonio La Volpe en ese equipo de rojinegro del Atlas.
0: Sí.
2: Entonces, y que posteriormente fue la base de la selección nacional.
0: Sí.
2: Posteriormente.
0: De
2: Bueno,
0: acuerdo.
2: lo que sí es que tenemos la pausa. Vamos a ir a la pausa y te regresamos. Son las 12:35.
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7: Creo que el 2 de diciembre de 19... Mbappé nació creo que el 2 de diciembre de 1998.
8: Es Dembélé, que bien juega también.
7: Dembélé. Sí, ahorita bárbaro. Tiene 28 años. Le quedaría un mundial, yo creo que en buen momento...
9: Mbappé.
7: Y estaríamos hablando de un siguiente mundial que sería su quinto mundial en las mismas condiciones como está llegando Cristiano Ronaldo o como está llegando este Lionel Messi.
9: Pues híjole, pues sí, bueno, es que falta mucho tiempo, ¿no?
7: A ver, es un jugador muy, muy bendecido con la vida porque no es un jugador que se lastime. No tiene muchas lesiones en su carrera.
9: Bueno, Messi, los últimos 10 partidos, 11 goles y 7 asistencias, ¿eh? Impresionante.
8: A ver, Dembélé tiene 29 años.
7: Todo Argentina está bien para que venga a los Rayados del Monterrey.
9: Sí, aquí no, claro,
8: no,
9: sí.
8: No creo que venga.
7: No, a mí el jugador que yo quiero que venga es el inglés, Harry Kane. Pues no quiero nada, ¿verdad?
9: No, pues.
7: No quiero nada. Pero no. Es que este aficionadillo, como dijo mi Robert, mi Capi, o el Capi de ustedes, que no es mi Capi, yo por eso le dije el otro día que el camino a la amargura está libre. O sea, si no reconoce el buen trabajo de México, pues bueno, el camino a la amargura está libre, por eso se encontró solo para llegar a su casa. Pero bueno, a ver,
8: fíjate lo que
7: llegaría a seis mundiales Mbappé, pero con 40 años. Muy similar a lo que llegó Messi, a lo que llegó este...
8: ¿A dónde?
7: O sea, si Mbappé continúa así, podría llegar a 6 mundiales también, teniendo 40 años.
8: Oye, dice David Juan Vargas, gente muy ignorante, démosle gracias a los españoles porque no exterminaron a la gente como los ingleses y franceses y no se mezclaron con la gente de aquí. Salimos nosotros que no somos ignorantes, sino unas veletas que compramos discursos políticos cuando aquí es fútbol. Saludos a Chava García, pena de Óptica La Reina, les mando un saludo muy, muy grande a mi Chava. ¿Cómo estás? Es muy rayado. Y ahorita está en modo selección también, está en modo México.
7: Es que ahorita todo el país, la gente hasta la que no le gusta el fútbol, está apoyando a la selección.
9: Y muchos son los que pueden ir al estadio por los boletos tan caros.
7: No, es que ya les gusta. Son pocos. O sea, yo ya no veo a la gente que...
9: Pero bueno, pues así es esto.
7: O no los acreditaron.
8: Pero qué bueno que la gente que puede, gaste, invierta y vaya, porque... Pues los que no podemos gastar una cantidad grande ahorita, digo, en los mundiales...
7: Todos modos lo vamos a ver por televisión.
8: La cuestión de los partidos de esta justa, pues es cara, ¿no? Entonces,
9: Sí, pues sí.
8: Y porque son muchos gastos y muchas cosas.
9: Sí, sí, sí.
8: Y la verdad de las cosas, pues qué bueno que se ponen, porque estamos viendo que se está rompiendo récord en entradas.
9: Van más de 3 millones.
7: Dijo el otro día un aficionado.
8: En esta justa.
9: Van más de 3
7: dijo
9: millones.
7: Dijo un aficionado, oye, yo no me preocupo, que se preocupe el del banco, porque yo la saqué a crédito el boleto. O sea, yo ya voy a ir.
9: Aunque no me lo creas, yo sé por ahí que se quedaron embarcados con las tarjetas, no conocidos míos, pero sí supe de gente que
8: conocidos de los conocidos, pues, de los conocidos,
9: un amigo de un amigo,
7: de los que van a tu cochera.
9: Abelardo Garza Ruiz, Guiñac comentó que Bielsa le ayudó mucho cuando fue su DT en Marsella. Sí, pues es lo que estamos diciendo, realmente
7: es
9: como
7: un
9: formador es muy bueno, pero los resultados no lo han acompañado, y de la teoría a la práctica, pues en la teoría es muy sencillo.
8: Pero resultados en
9: ponerlo sobre la mesa.
8: Roberto, resultados en este torneo o resultados, porque en diferentes torneos ha tenido buenos resultados en los equipos que ha estado.
9: Pues, ¿cuántos campeonatos tiene Bielsa? Déjame investigar.
7: Pero, a ver, pero el tema de Bielsa pasa por la forma en cómo él habla, porque la gente se vuelve delicadita. Como dijo Luis Enrique, para mí ahorita en este momento es el técnico que tiene más claro cómo dirigir a sus agremiados.
8: Y bueno, dice Garfield que España es una selección africana.
9: Pues sí, hay mucha inmigración, pero pues son españoles. Aquí está, mira, 6 títulos oficiales de Bielsa, 4 a nivel de clubes y 2 con selecciones juveniles de Argentina. Además de un subcampeonato destacado con la selección y distintos ascensos. O sea,
7: a ver, mal técnico no es, mal persona no es.
9: No tiene, es
7: una persona que sabe de fútbol, que le gusta el fútbol y tiene resultados. A ver, a muchos no les gusta porque les habla muy frontal.
8: ¿Cuántos años tiene ya, Roberto?
7: Pues yo creo que deben dar pegado a los 70, ¿no? Yo creo. Más o menos, yo creo que deben dar pegado a los 70 años.
9: Vamos a ver.
7: En la edad de Marcelo Bielsa.
9: Marcelo Bielsa.
7: ¿Cuándo nació? El 21 de julio del 55. Son 45 más 20, 65, 71 años. 71 años de edad.
8: 31 años.
7: Dijo Javier Aguirre, ya mi edad viejita me vuelvo más sentimental, ya no soy tan enérgico como antes. No es cierto, o sea, sigue siendo igual de corajudo.
8: No, ¿viste?
7: Eso no se va a quitar,
8: hombre.
7: ¿No
8: viste Bielsa cómo le dijo a la... Dale.
7: Pues sí, claro. A ver, ¿para qué? Es como, te quieren preguntar de en pausita. No, ya pregúntame a lo que viniste, hombre. De todos te voy a contestar igual.
9: Pues sí. Tírala de una vez.
7: Si
9: me
7: hombre.
9: Vas a tirar, pues a echarla. Así es. Bueno, del equipo uruguayo, pues allá en el partido contra España que pierde 1-0.
8: Oye, ¿sacó a Muslera? ¿O estaba lesionado? ¿O qué?
9: No. Bueno, es que Muslera, Muslera había cometido errores
7: en
9: los 3 partidos.
7: De ayer, ¿sí? De España-Uruguay fue un compadre mío, le hablé anoche, y me dice, el peor juego que me puede haber encontrado. Un asco. O sea, no le gustó el partido como tal.
9: Como espectáculo
7: no le gustó.
9: Lo que pasa es que
7: como el nombre España-Uruguay en partido es muy atractivo, ¿no?
9: Es que Uruguay llegó muy presionado y cuando mete el gol España quisieron imponerse a base de fuerza, que es lo que más tienen los uruguayos, pero se vieron mal, desde mi punto de vista muy personal, se vieron mal porque estaban pegando demasiado y luego la expulsión del... Greñudo este que nomás para eso. La estuvo riegue y riegue.
7: Para
9: pero
7: eso entró, dices.
9: Nomás para eso.
7: Bueno, vas a la pausa, mi Robert.
8: Sí, vamos a la pausa y después de la pausa tomar mi comentario. ¿Por qué no le gustó a tu amigo el partido?
7: Le mando un saludo a mi compadre José Covarrubias. Son las 12:46.
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8: Habían dicho, y eso lo comentó Jasso, que en el partido los jugadores querían jugar de una manera, querían jugar a la contra, y Bielsa quería jugarle el tú por tú. Si checaste el tema, cuando se viene lo de la hidratación, hasta donde fue la hidratación, Uruguay totalmente atrás, no había llegado una sola vez.
12: Ahí estamos mal.
8: Ahí cambia.
12: Si los uruguayos, Luis, ya no querían a Bielsa, entonces me pongo a jugar como yo quiero, como nosotros los...
8: Pues sí, nomás
12: como
8: que,
12: los 11 que estamos
8: aquí. Como ellos
12: aquí
8: querían, no les estaba...
12: Para poder sacar el resultado, sí, pero no lo hicieron.
8: Pero como... No, sí lo hicieron. Los primeros minutos jugaron a la contra.
12: No les alcanzó, no fueron contundentes.
8: A la contra, pero después de la hidratación, yo creo que Bielsa les dice, ahora sí vamos a jugar como yo les decía, y empiezan a tener llegadas, y tienen dos llegadas donde... Se pasa la pelota de lado a lado, una Araujo y la otra, no me acuerdo si fue Araujo también o otro jugador, no la alcanzan a empujar para meterla.
12: ¿Qué es lo que te va a decir Bielsa? A ver, ¿tú qué les dirías a los uruguayos? No, es que quiero salir, Robert, a jugarte del tú al tú a España.
9: No.
12: A un equipo que te maneja perfectamente el balón, que te da un toque de lado a lado, no le puedes salir a jugar tan abiertamente porque te va a meter 3, 4, 5. Si lo que ocupaba Uruguay era ganar.
8: Sí, pero sí podías jugar más adelantando líneas.
12: Sí, probablemente líneas, sí, pero vas a arriesgar.
8: Sí, pero arriesgó. Y
12: ellos salieron a buscar la victoria nomás al 1-0, Luis. No iban a buscar 2-3 goles, a ver, los uruguayos.
8: Pero fíjate lo que te estoy diciendo. Cuando jugaron a la contra no llegaron una vez. Una vez no llegaron. Cuando jugaron a la
12: defensiva. Querían los jugadores.
8: Cuando querían los jugadores. Una vez no llegaron. Cuando Bielsa, después de la hidratación, les da las indicaciones, se dice, ahora sí vamos, adelantan líneas y llegan dos o tres veces, inmediatamente llegan y luego ya viene el error de Muslera, Pero te voy a decir una cosa, el error de Muslera era una pelota parable, no me digas que era una jugada de gol de España, era una jugada parable y es la única llegada al arco que tuvo España.
12: Ahorita están matando a Muslera porque lo sacaron del retiro para que jugara su mundial también y bueno... Le están achacando a Muslera la eliminación de Uruguay, cuando Uruguay también quedó a deber en el partido anterior, en el segundo, y quedó a deber en el primer juego. O sea, los uruguayos sabían perfectamente que el rival más difícil que tenían en este torneo, en la fase de grupos, iba a ser España. Por lo tanto, ellos tenían que haberse asegurado de ganar el juego 1 y el juego 2. No lo hicieron. Y ahorita Muslera es el sacrificado, mi Robert.
9: No, bueno, hablando de Bielsa, estaba investigando un poquito, le ganó Brasil y Argentina en la calificación, ¿verdad? Y oí comentarios por ahí de que México de la que se salvó porque había pensado traerse a Bielsa antes de traer a Aguirre, pero pues no se puede equiparar porque no sabemos qué hubiera pasado,
12: O sea, sí pasó, ¿te acuerdas que en algún momento lo tocamos aquí en Futbolémica?
9: Sí, sí, por eso lo comento.
12: Que Bielsa... Lo que él quería era el control total absoluto de todas las selecciones.
9: De todo, sí.
12: Y la federación dijo que no.
9: No, ya sabemos que tradicionalmente
12: porque
9: México...
12: Porque ya había trabajado en México y sabía perfectamente cómo eran sus desarrollos.
9: Sí.
12: Y también sabe cómo terminan todos los procesos de Marcelo Bielsa. Así, embroncado, siempre. Todos los procesos han terminado así los de Marcelito.
9: Así es, y bueno, pues...
12: Pero no le quita esto lo buen técnico, lo buen formador y la visión futbolística que tiene, que para mí es muy clara. A veces, digo... Tienes que tener una camada de jugadores que se acople a esa ideología que tiene Marcelo Bielsa. Esta camada de los uruguayos, que no es una mala camada, pues van a tener su revancha en 4 años más. ¿Eso es lo que va a pasar?
8: Pues muchos ya no les va a alcanzar.
12: Pero tienen un equipo muy joven todavía. Bueno, de estos 26, mínimo 13,
7: alcanzan otro siguiente mundial, si se mantienen en forma, en juego, a la vista del técnico. No sé quién vaya a ser el próximo entrenador de Uruguay. Lo que sí sabemos es que por lo pronto ya Marcelo deja de ser entrenador de la selección uruguaya.
8: No, pues sí.
7: Pues digo, quedaste eliminado, que ya qué más te queda, ¿no? Dice, la balanza la marcó el pésimo trabajo de Muslera. Pues, ¿se equivocó? Y fue el causante de la declive de Uruguay. No estoy de acuerdo, Luis, que él sea el culpable. Para mí, creo que Uruguay se equivoca en su partido 1 y su partido 2. Es donde Uruguay debió haber amarrado la posición a tabla. Bien sabíamos que con 4 puntos ibas a estar dentro de los terceros mejores lugares. Y que ahí podrías empezar a ver el tema de la diferencia de juegos. Nadie... ahorita podemos checar ahí la estadística, mi Robert. Uh-huh. O la checaremos la siguiente semana, ya con los eliminados. Con un punto, con dos puntos, pues nadie iba a tener acceso a un mejor tercer lugar. Nadie.
9: Es que, o sea, Uruguay iba contra Cabo Verde y Arabia Saudita, que era...
7: El partido que deja ir fue contra Arabia Saudita. Ese es el partido que marca la eliminación de Uruguay.
9: Porque Cabo Verde, es lo que comentábamos hace rato, hizo superhistoria, porque empató los tres partidos los empató, no ha perdido, sigue invicto Cabo Verde, que yo creo que nunca les pasó por la mente que iban a estar invictos en la Copa del Mundo,
7: enfrentándose a Uruguay de España. De Francia, ¿no? Sí, de Cabo Verde, igual que Senegal, o sea, Francia lleva como seis selecciones a este torneo.
8: Le tiran mucho a Muslera. Tienes a Roche, que era el portero que entró ayer. Y el otro, el tercer portero, era Santiago Mele.
9: Sí.
8: O sea, ahí tienen ausencia de porteros en todo.
7: Sí, yo se los dije que por eso
8: pusieron
7: pero había gente aquí mejor. Que Santiago Mele, porque es uruguayo, por el amor de Dios. Por ese portero...
8: Era el tercer portero.
7: Ni el Atlante se peleó por él, ¿eh?
8: Pero en Uruguay. Del Pío Herrera. Uruguay es el tercero. Entonces, digo, Muslera tiene 40 años y vas a. La pelota bota también esa jugada así era.
7: Pero era atajable, la pudiste haber aventado, Luis. Sí, o sea, pero quisiste quedar con ella. A ver, si tú vas a. Si ya tomaste la decisión de quedarte con el balón, entonces ve seguro, ve fuerte.
8: Sí.
7: Pero va indeciso, el balón le rebota y pues se la dejó ahí muertita.
9: Bueno,
8: se le fue.
9: Rápidamente, si me permiten, para ver el ranking de FIFA en este momento, perdón, de la doña, como dice aquel, Argentina es el número 1 en el ranking, ¿eh? Luego está España, luego Francia, Inglaterra, Portugal en quinto, Brasil en sexto, 7 Marruecos, 8 Países Bajos, 9 Bélgica, 10 Alemania, México está en el lugar número 14, ¿eh? Del ranking. De la doña.
7: De los tacos.
9: Sí, así
7: ¿Ya nos vamos? Ya sí. Nos vamos. Bueno, pues gracias a todos por estar con nosotros en Futbolémica. Los dejamos con los amigos del balón en el siguiente programa. Mi Robert, nos vemos el próximo sábado.
9: Gracias a todos por estar aquí.
8: Luis, nos vemos el sábado.
9: Busca la página de Futbolémica para que la sigan.
7: Gracias, nos vemos.
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1: Buenas tardes, damas y caballeros. Estamos aquí una vez más en un programa de los amigos del balón. De aficionados para aficionados en este torneo que nos acapara todo México y más a Monterrey, que es una sede del torneo innombrable. ¿Por qué no podemos decir el nombre? Hoy estamos aquí para festejar que México pasó invicto a la siguiente ronda, cosa que nunca había sucedido. Vamos a soñar con que hace cosas buenas, hace cosas importantes esta buena selección, que pocos pensábamos que iba a llegar con esos puntos, pero pues ahí va, hay que soñar y hay que darle. Hoy tenemos un invitado de lujo, bueno, dos. A mi compadre Francisco Céspedes, aquí de este lado.
2: Sí, cómo no.
1: Y a mi compadre Grillo, de este otro lado. Bienvenido. Dale, Paco. Paco Céspedes, nos acompaña hoy.
2: ¿Qué pasa, querida raza? Un saludo para todos ustedes. Sean bienvenidos al programa del pagante, el sentir del pagante, el sentir del que le duele, el que está atento al mundial, está atento a los equipos locales y está atento a todo lo que pasa en medio de este trajín de todos los días futbolístico. Yo en lo personal lo he estado disfrutando mucho con mi nieto, es una nueva faceta y lo estoy disfrutando. De repente me pide hamburguesas, de repente me pide hot dogs, carne asada, etcétera, etcétera. Y el abuelo está para complacer, el abuelo no está para regañar, el abuelo está para complacer. Y aquí andamos, y aquí estamos, y hoy repite color, también, mi Grillo. ¿Cómo también estás, Grillo? Bienvenido.
3: Muy bien. ¿Cómo estamos?
1: Bienvenido.
2: ¿Qué pasa, señor? ¿Cómo está?
3: No, pues todo bien, también disfrutando la molera, ¿va? Muy bien. Mientras no te pida cheve. ¿El nieto?
2: No, él me las trae.
3: Ah, bueno.
2: Dijo, páseme una de... Sí, ya ay, sabe. Ay, hoy,
3: bien
2: hoy,
3: entrenado.
2: Hoy me dijo, como hoy cumpleaños, su otro abuelo, ajá, dijo, ¿qué le vas a regalar a mi abuelito? Unas cartitas. Fascinan las cartas. Y voy a ir por ellas, vas a ver.
3: Muy bueno y disfrutando de fútbol.
2: Exactamente, sí, vamos a disfrutar. Y pues la fíjate, hoy abrimos con la canción de la nostalgia. ¿Por qué? Porque este mundial siento yo que hay mucha nostalgia. Hemos sido de jugadores que pues a lo mejor ya no, más bien ya no van a regresar. Son jugadores que han disputado de 6 a 5 copas. Y es eso, es la nostalgia de en sus países respectivamente y en el fútbol en general. Messi, Cristiano, Modric con 5, Muslera que ayer cometió una pifia, pero no le echen la culpa nada más a Muslera. El equipo en sí traían un desmadre en contra el técnico y el técnico contra ellos, pues ¿qué querían? ¿Ganar? Pues no, así no se puede. Cuando hay esas fracturas, es imposible que generes fútbol. Entonces, ¿qué es lo que pasó? ¿Qué pagó? ¿Cuál fue el precio que pagó Uruguay? Quedar fuera.
1: Así es.
2: Así de simple.
1: Y lo que pasa es que nosotros no le echamos la culpa, o tal vez nosotros como afición de aquí, de este lado del país, pero Bielsa le echó la culpa. Lo sacó del partido.
2: ¿Ah, sí?
1: Después de ese pifia, lo sacó del partido y pues se hace cuenta, dijo, yo tengo la culpa, dele, sácalo. Se lavó las manos Bielsa.
2: No, pero no es que
1: sea buen de humo, ¿no? Yo digo que no ha ganado nada en Bielsa, bueno, y los jugadores se lo reclamaron ahí en el sí, antes del partido, y dicen que después
3: durante
1: del partido.
3: Durante y después.
1: Así es.
2: Pero es que Bielsa sí es quien, insisto, quien no se conoce, quien no conozca a Bielsa, y tú lo llevas como federación, entonces corres ese riesgo. Bielsa en todos los lugares que he estado es polémico.
3: ¿Cómo lo apodan? ¿Cómo lo apodan?
2: El loco.
3: El loco.
2: O sea, simple y sencillamente pues, por su puro apodo. ¿Qué querían? Es que es igual Aguirre. Sí, sí, sí. Tú quieres ver jugar de diferente forma Aguirre en la selección mexicana, no lo vas a ver.
1: En ninguna nunca parte.
2: Nunca. En ninguna parte. En sus clubes, en sus selecciones, en todo, Aguirre va a jugar de esa manera. Que le saquen la chamba a los jugadores, sí, es otra cosa. Pero él lo que tiene es un buen vestidor.
1: Aguirre. Pues a veces se le da, a veces se le da.
2: No. Aquí en Monterrey, porque no le hicieron. Espérame.
1: Bueno, aquí,
2: le hicieron cámara húngara los argentinos, le hicieron cámara húngara la afición. O sea, no nos olvidemos de eso. O sea, también influye el ambiente alrededor tuyo. Y le hicieron aquí mucho. Le hicieron pesar. Y Aguirre dijo, ¿sabes qué? Yo que tengo ahí que andar batallando. Es que mendigo equipo pitero que ha ganado.
1: No, nada,
2: así les dijo. Y pues se fue y lo odian. Yo a mi hermano Aguirre, yo lo quiero.
1: Ahora sí lo quieres.
2: Yo lo adoro a mi hermano. Después de que les dijo eso a los Rayados, dije, ese güey no es mi amigo. Ya. Ese güey es mi hermano, güey. Y yo por eso voy a brindar hoy por él.
1: Oye, venga. Siempre, hoy siempre.
2: Oye, y hay otro de Kim Sung-jin, el
1: ¿Quiénes son los que se van?
2: El coreano, el portero, coreano, el que le dio a el gol
1: a... ¿El gol a quién? ¿A México?
2: A México, a Romo. Él también lleva, va por su quinto. Modric va por su quinto. Messi va por su sexto. Cristiano va y nuestro Ochoa, nuestra María Mercedes Ochoa.
3: Y le autorizaron el parche.
2: Le autorizaron. Oye, traían una lloradera. Queremos el parche, queremos el parche. Queremos. O sea, a mí lo que no me molesta que hagan toda una novela y que a fuerzas te la quieran meter así. Eso Ochoa, y eso Ochoa, y eso Ochoa. Hablan de los jóvenes. Hay muchos jóvenes en la selección, muchísimos jóvenes de mucho talento. Pero ahí tienes a uno de 41 que lo metiste a calzador. Era las de a fuerzas porque así lo dijo el jefe jerarca de Televisa.
1: ¿Quién es el más viejo del Mundial? ¿Sería Ochoa?
2: Ochoa, parece que
1: Ochoa. Y el más joven también es Mora, ahorita.
2: Mora, ahorita. O sea, tenemos al más viejo. Exactamente, o sea, pero te ensalzan el juventud y hablan de los jóvenes y no sé qué. Pero no te hablan de que metiste a chaleco a uno que tapó una posición de portero que pudo haber ocupado otro joven. O sea, no nos hagamos. O sea, lo que me cae gordo es el doble discurso. Qué bueno que México avanza. Qué bueno que México le hizo su ya homenaje a Ochoa. Que México va contra Ecuador. Pues casi es una posibilidad muy alta. Y ahí es donde te va a exigir. Pero estás en el Azteca. Y en el Azteca es una aduana sumamente difícil para cualquiera. Me digas quién. Ahí le has ganado a Brasil. Ahí le has ganado. Ahí tus mejores resultados
1: no, no
2: los has tenido.
1: No, perdido un solo partido en México.
2: Entonces, señores,
1: en el Estadio Azteca.
2: Como diría el Chicharito, que ya lo vi también al Chicharito, vamos a soñar cosas chingonas. Ay. ¿Por qué no? ¿Por qué no pensar y ir avanzando? Y esto no es que la felicidad del mexicano. El mexicano es desmadroso por naturaleza, señores. El mexicano, dale tantito, güey. Y hace fiesta.
3: Claro.
2: O simplemente el regio. Ponle una péndiga parrilla, dos bloques y asa carne, güey. Y ponle una bocina, aunque esté toda descartonada, güey. Pero hace fiesta, güey. Se pone a cantar con el puro celular. Señores, no es que la felicidad. Ahí está, el pueblo. Las entradas, el mundial no es para los
1: para el Vox Populi.
2: Es para los ricos.
1: Del costo.
2: ¿Quién está ahí? Los influencers, los políticos, los hijos de políticos. Los que pueden,
3: por eso
2: los que
3: tienen la federación ya la apodan la fifí.
2: La fifí,
3: no la fifí.
1: No se vale decir eso.
2: La fifí.
1: La innombrable. Vamos a corregir el portero, bueno, es portero también. El más viejo de este mundial tiene 43 años y es Gordon, Craig Gordon de Escocia. Está jugando.
2: Okay. Pero ese él no lleva ni un mundial, es el primer mundial que lleva.
1: Pero los que tengas es el
2: más longevo. Okay. Sí. 43 años, pues es una posición que se puede. Y te digo, el problema.
1: Manuel Noya tiene 40 también.
2: 40, pero el problema de esto es que haz de cuenta María Mercedes. La novela de Ochoa era Ochoa se retira besando los postes, las cámaras.
3: O si ya te lo pusieron en los comerciales.
2: No, dices tú. Oye, esto ya.
1: Es que ya es falta de ídolos en esta selección. O sea, te digan los comerciales, hacen
2: los ídolos se forjan en estas, sí, en estas instancias.
1: ¿Quién está saliendo?
2: Pues ahorita hay varios.
1: El colombiano,
2: Quiñones.
1: Raquetitas,
2: Quiñones, ahí está. O sea, que no nos dé miedo también Fidalgo, un español, un colombiano. Contraten más, traigan más. Si los mexicanos no dan el kilo o pueden ser complemento, pues vamos a hacerlo. ¿Cuál es el problema?
3: Se los llevan a Estados Unidos. Si dan el kilo, se los llevan a Estados Unidos.
2: Pues sí, ahí
3: saludos,
2: está.
3: Alejandro.
2: Ahí, exactamente. O sea, hay
3: al rato me lamentas.
2: Hay mucha gente que pues no está a gusto, pero no está a gusto porque así es su vida, güey. Así están de amargados y demás. Yo veo la selección, no me llamaba mucho la atención. De hecho, no conozco a todos los jugadores, pero poco a poco tienes que irlos viendo. Sí. Conforme vayas avanzando, vas a ir agarrando ídolos, vas a identificarlos. Antes los conocías así nada más hasta de espaldas, güey. Ahorita no, ¿por qué? Porque esta selección se armó a retazos, a pedazos y a tráeme esto.
1: No, lo que pasa es que
2: nunca, diario, nunca, o sea, tuvo
3: la calidad. Ve al Tiloncito.
1: Sí, el Tiloncito. No lo conocían.
3: Y de aquí, de Regio, San Petrino, el güey.
1: Sí, pero él está jugando en Holanda. En Países Bajos.
2: Entonces, él también, yo no me acordaba de él, lo voy viendo en el juego, anota el gol.
1: Mateo
2: Chávez. Entonces, qué bueno que estén saliendo, qué bueno que se den esos
1: jóvenes. Y es el primer regiomontano que anota gol en un mundial.
2: Exactamente. Pero regiomontano por nacimiento, ¿no?
1: Claro. Sí. Porque
2: el otro, sí, porque ya andan los mendigos.
1: El otro regiomontano que ha existido, pues fue el Pastor. No, el Pastor no fue el mundial. El Ariano.
2: Uh-huh. El Cabrito.
1: Pero Ariano no metió gol. No notó gol. O sea, regiomontano.
3: Y Aldo de Nigris, que nunca alcanzó a llegar. Se tronaba,
1: Aldo. Y también Muñoz, también regiomontano.
2: También notó gol. No anotó gol, pero sí fue.
1: Fue mundialista, sí.
2: Pero.
1: No recuerdo quién más haya sido mundialista.
2: No.
1: Memo Muñoz no fue mundialista.
2: No, bueno, sí fue convocado.
1: Pero no fue mundialista.
2: Pero no fue en ningún mundial. No, mi Memo Muñoz era bueno para la P, güey.
1: No. Y como buen regiomontano.
2: Sí, como el cervecerito, mi Memo Muñoz. Pero bueno, hay otro dato muy interesante. Porque este mundial es para romper varios récords. Los goles. Ahí va la carrera. Ahí van de 5 goles, 4-4-4. Viene atrás una hilera grande de 4. Kylian Mbappé, Cristiano, este jugadorazo también que me encanta del Paris Saint-Germain, morenito, el güey.
1: 3 goles ayer.
2: Enorme ese jugador, en el Paris Saint-Germain es el que lleva el balance en el medio campo.
1: Dembélé.
2: Jugadorazo que en Barcelona no hizo nada, que lo corrieron, que dijeron que fue un fiasco, y en el París, maestro, es un dios. Y en la selección
3: juegan para él.
2: Es un dios. Por ejemplo. Sí.
1: Pero
2: él hace jugar. La selección que juega para un jugador es para Messi. Y Messi te hace crecer la jugada.
3: Claro.
2: Esa es la gran diferencia.
1: Pero toda la Federación Internacional juega para Messi.
2: Sí.
1: Toda la Federación Internacional.
2: La FIFI. Esa ama a Messi, quiere a Messi, Infantino.
3: Todo para Messi.
2: Mi Messi.
3: Ya tiene la Messi puesta.
2: La Messi puesta, exactamente. Qué bonito, de veras, qué bonitas son imágenes. Cuando cantan el himno, y ahorita nos decían de un niño colombiano que estaba llorando cuando escuchó el himno con su papá. Me imagino que el esfuerzo que haya hecho el papá para ir y escuchar su himno en tierra ajena, es muy bonito. La afición de Monterrey, la afición del DF, la afición de Guadalajara, desbordada en los fanfests, porque para eso alcanza. Al regiomontano, al de Guadalajara, para eso le alcanza, no para irte al estadio. Al estadio van, ahí vas a ver a
1: Pero puro, fíjate, quítale los
2: garrita buena.
1: Quítale los grupos y la raza no va igual. O sea, a ver el fútbol, yo creo que no se juntan ni unos 10,000, 15,000 personas.
2: Sí.
1: Van al desmadre. Pero le pones, sí, van al desmadre. Papá y a la cervecita.
2: Ahí está el béisbol. El béisbol ahorita anda arrastrando.
3: Pero tiene show.
2: Y está lleno, pero van al show.
3: Exactamente.
2: El deporte lo dejan a un lado.
1: 29 partidos perdidos de Sultanes.
2: Y ahí va. Y está lleno.
1: Lleno.
2: ¿Y por qué? Porque les gusta el chupe.
3: Lleno y no llenas.
2: Exactamente. Entonces, todo esto lo aprenden el Quijadas. El Quijada es un excelente motivador de esa duda. Oye, lleva
1: cualquiera motiva para ir al chupe.
2: Lleva aquello. Pero él le sabe. Y podrá estar en garra de la ciudad. Podrá estar en lo que quieras tú, la ciudad, pero el baile que
1: Oye, pero falte, es una chévere que nos falta. Es una aberración las ocurrencias que tiene. Tiene tapizado Pablo Olivas de todo color naranja. Bienvenido a Países Bajos. Y pone el logotipo del León. De León. Y dice, oye, ¿cómo es posible? Y también viene Túnez, que escogió la ciudad de Monterrey. También viene Marruecos. Oye, ¿eso no cuentan o qué? Como estadista,
2: así
1: como
2: somos.
1: Jefe de Estado. Del estado de, es un error total.
2: Así es.
1: También viene Marruecos y no le ponen.
2: Vamos, Marruecos. Vamos a llamada.
1: ¿Por qué? Porque no están de color naranja como.
2: Vamos a llamada. Sí, bueno.
1: Da coraje.
2: Eso. Bueno, buenas tardes.
1: Buenas tardes, señor.
4: ¿Cómo están, Lalo? Parca.
1: ¿Qué dice mi compadre?
2: ¿Qué pasa, Cadena? ¿Cómo andas?
4: Dame. Cadena, soy Dex.
2: ¡Alex! ¿Qué onda, Dex? Yo pensé que era Cadena.
1: Oye, sí, enójate. Tienes derecho a enojarte, Dex, en serio. Eso no se vale.
2: Ese es un insulto muy grave. Perdóname.
4: Oye, bueno, primero que nada, creo que buena salud al grillo, que también está por ahí.
2: Ahí está el grillo, aquí está el grillo.
3: Sí, aquí ando.
4: Oye, primero que nada, yo estoy totalmente de acuerdo contigo, Lalo. La prensa nacional y también la local, lo primero que critican a Tigres es que hay cero canteranos. Sí. Y no fomentamos jóvenes, es que correcto. Le damos prioridad al extranjero. Pero se llevan a Memo Ochoa y están llorando por el parche. No, eso está mal.
2: Y está un español, está un colombiano, que bien, sí. Eso eleva el nivel de competencia, güey. Pero aquí el problema es el doble discurso, la hipocresía. Eso es el problema. Y no hay un proyecto, ¿eh? En el fútbol mexicano no tenemos un proyecto como el de Japón, como el de Estados Unidos, como el de varios países que llevan ese proyecto a largo plazo. Aquí no hay nada. Aquí ahora, es a lo que salga.
4: También te doy la razón, porque queremos ser un equipo competitivo, pero no tenemos ni el físico, ni la disciplina, ni la mentalidad para ser un equipo competitivo. Y te ves selecciones como la francesa, llena de nacionalizados, las selecciones europeas importantes, alemanes que no nacieron en Alemania. Oye, así se juega el fútbol ahora, ¿no?
2: Sí. Así se juega. Esa es la nueva modalidad, y que no nos espante, porque luego nos envolvemos en la bandera. Ay, no, güey, eso ya no existe, eso ya se acabó.
3: Yo, a mí me hubiera encantado ver a, por ejemplo, al Chicha en la selección.
5: ¿Sí? ¿A la Inés?
3: No, canterano.
2: Ah, canterano. Canterano, sí, pero pues no.
3: Mucho Garza.
5: Sí, está empezando, que...
2: Hay que madurarlos, hay que trabajar trae con más, ellos. Mucho.
3: Trae más goles y mejor juego que Morita para mí.
5: No,
3: el Chicha no. Sí. Nada más que a lo mejor no es de 90.
4: Amor, hay que llevarlo, amor, así hay que llevarlo. Eso sí, ahí déjalo, no lo muevas, cuídenlo, aléjenle los cubitos, aléjenle las
3: muchachas, hazle camino.
4: Todo,
2: mándalo a otro país para que lo trabajen. Lo trabajen bien y para un
3: cobra futuro. Bien, y cobra bien.
2: Y cobra bien, sí, claro. Sí, o sea, el problema es ese, que nosotros no vemos a futuro, vemos nada más el momento.
5: Pero lo criticable es porque si somos 130 millones de mexicanos, no puedes conseguir 26 jugadores que se comprometan, que tengan ese apasionamiento, ese disciplina por el deporte, el fútbol, ¿verdad? Y estamos batallando, ¿por qué? Porque nos vale más, nos encanta el...
3: Ah, también, por ejemplo, lo que dice el de...
4: Los argentinos, porque el argentino tiene hambre, juega fútbol, gana dinero, pero sigue teniendo hambre.
3: Y tranquilo,
2: No,
3: y aquí son estrellitas y ya se
5: van. No, y la Federación FIFA le ayuda mucho a Argentina.
2: Ya, pero aparte, ellos tienen muy arraigado su país. Pero eso es lo que no tenemos.
3: Es que es cierto.
2: Aquí no. Yo veo jugadores, sigue. Ya, Aguirre, que te cante el. No, güey.
3: No, a ver.
2: Ahí tú tienes que entregarte en el campo y tienes que ir por todo. Ayer me dio mucha pena Uruguay.
3: Nosotros ya fuimos mucha campeones.
5: Oye,
3: en la 17.
2: En la 17.
3: ¿Y por qué es
5: en la 15 mismo, también?
3: ¿Y por qué es un mismo? O sea, ¿qué?
2: Porque no se trabaja igual, mi querido Brillo. Ese es el problema, no se trabaja igual. Si tuviste ya éxito en una, en la olímpica, y tuviste y mezclaste, pues sigue siendo por ese sendero, ese camino. Pero no, te lo complicas. Llévate este. Llévate este, llévate aquello.
5: Vamos a ir a corte.
4: Yo aquí lo estoy escuchando. Ahí saludos al Grillo, que no sé si está ahí o ya se fue.
3: Aquí estoy.
2: Ahí está el Grillo.
3: Dice que no habló.
2: Cuídate.
5: No lo escuchas, no se calla.
2: No se calla el gallo. Cuídate, mi Dex.
5: Saludos, dale, vamos Dex. A comerciales, nos quedamos en cabina.
2: No sé. Vamos, okay, vamos.
5: Seguimos aquí.
2: Bueno, ¿Qué dice el público?
5: Mira, dice Noel Dueñez, dice, buenas tardes, muchachones, saludos a los tres, saludos.
2: Saludos.
5: ¿El Barbitas es el famoso Jacinto Estevas McCoy y Terrón? No.
2: No, sé de qué hablas.
5: Que si tú eres el... ¿No, ¿verdad, no eres?
2: No, ahorita no.
5: Saludos, chamacos. Tienes razón, Lalo. Querer meter a Chaleco, jugar de 40 años, claro. Así como los Tigres con el francés. Oh, ¿qué tiene que ver los Tigres?
3: Estamos hablando de la fiesta García. Futbolera, hombre.
5: No, es Dagoberto Astorga.
2: No, Dagoberto, no ensucies tu comentario con Melcocha, güey.
5: Abelardo Garza Ruiz, ¿consideran que la foto... Ah, no, esa es otra cosa. Dagoberto Astorga, pregunta para Lalo. Si en el fútbol criticas y quieres correr al directivo... Y en el béisbol, ese que criticas es presidente de Sultanes, ¿sí lo puedes despedir?
2: Yo
5: obviamente
2: creo que sí,
5: pero aparte el presidente también le puso a Lanes, dueño. ¿Cómo lo despides?
2: ¿No ese es el problema?
5: ¿Ese es el problema?
2: ¿Quién sabe qué participación tenga ya Pepe
5: Pero Maíz? Pero no es tanto que el cabezón sea dueño, sino que representa a la taquería de enfrente y ellos metieron lana ahí.
2: El béisbol está en una crisis. No lo quieren aceptar. ¿Por qué?
3: Lo hicieron show.
2: Porque lo hicieron show. Es correcto. Se olvidaron de lo más
3: esencial. Ya está de lado el béisbol.
2: El deporte ya genera lana.
3: Es show,
2: genera,
3: es concierto.
2: Mientras genere lana, lo deportivo vale un carajo. Le está pasando lo mismo que al fútbol. Y ahí te va otro.
3: Compra boleto para el concierto y si quieres, ve el béisbol.
2: Ahí te va un problema que se viene y ya está. Ya está. El problema ya está y grande. El fútbol femenil está mantenido por el varonil. Y va a llegar un momento en que va a ser incosteable, güey. Va a ser incosteable. ¿Por qué? Porque ya no te genera. Ya aquí en Monterrey han perdido.
3: Cayó.
2: Cayó, pero al menos del 50%. Sí. Y no lo quieren ver.
3: Estadios llenos.
5: Estuvo muy bueno.
2: Y no lo mantuvieron. ¿Por qué? Por la grilla, por andar dejando jugadorcitas con grilla.
3: No. Y también
5: trajeron los técnicos españoles.
3: Y también por la plataforma de la UE, que empezó a transmitir todos los juegos. Y luego quisieron que todo fuera igual. Pero no todos tienen el mismo aforo.
5: La femenil la pasan por los Tigres.
3: Pero antes la pasaban exclusivamente en canales
5: de paga.
3: No. En TV Risa.
2: Sí, era más popular. Hoy ya perdiste afición, sigues perdiendo afición.
3: Y no has ganado
2: campeonatos. Y sí ganaste hace dos temporadas, pero el problema es que tu gente ya no está yendo. Ya perdió ese gusto.
3: Y luego tenemos jugadoras muy buenas y ya las están repartiendo a todas.
2: Entonces dices tú, yo veo a jugadoras,
3: están como vendiendo. Dices
2: tú, Nancy Antonio, que en el América es un baluarte.
5: Aquí también era.
2: Baluarte,
5: aquí
2: sí. También era. ¿Y por qué la corriste y dejaste a otras?
5: El español le dijo que se fuera.
2: Y la otra que está allá en Juárez, esta Zuli Mercado. También, de buen nivel, la corrieron. O sea,
3: Ferral, la Chiqui.
5: Vamos al corte y nos quedamos en cabina para seguir con los mensajes de la raza que nos está viendo.
2: Es triste ver.
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5: Ecuador no es mucha diferencia con México, ¿eh? Ecuador tiene...
3: sacó la garra.
5: Hay una llamada, estamos al aire. Adelante, la llamada.
2: Sí, bueno, buenas tardes.
13: Sí.
2: Sí, adelante.
13: A todos. ¿Ahí me escucho?
2: Sí.
13: Le saluda el tigre de Santa Catarina, el original.
2: ¿Qué pasa, mi tigre?
13: De Santa Catarina, el original. Saludos, Lalo Anguiano, un saludo. La Parca, gran saludo, Gonzalo. Y al Grillo, un gran saludo también al Grillo.
2: Saludos.
13: Un saludo para todos ustedes. Ahorita que comentaron, como paréntesis, ¿verdad? Porque estamos en la fiesta mundialista, ¿verdad? Pero paréntesis, esto del fútbol femenil es cierto, es triste lo que han hecho. Lo han dicho ustedes, la calidad del equipo, le cayó mucho de un torneo de campeonato tan bonito que hicieron al último torneo de las Amazonas, se nos cayeron. Y luego para acabarla, otro de los factores, los horarios. Imagínense, muchos juegos a las 7 de la tarde, es muy difícil llegar a esa hora con el tráfico.
3: De hecho, ni a ellas les gusta. Cuando les ponen juegos en domingo a las 7, a las 9, a ellas no les gusta.
2: Pero les mueven el día como se les antoja. Y eso es lo que no se puede permitir.
5: Oye, antes estaba peor, güey, en los lunes a las 7.
2: O sea, tú tienes que ya fijar un día, ¿sabes qué? No me lo muevas, güey, déjame recuperar mi gente. Ahí está la gente.
13: Hubo un lunes que fue a las 6 de la tarde. Yo recuerdo, hubo un juego probado el lunes.
2: ¿Quién va a ir?
13: Es una grosería eso. O sea, ¿cómo se va a poner en una ciudad tan trabajadora y con demasiadas obras inconclusas y tráfico terrible, lamentable la movilidad patética en el área metropolitana?
5: El transporte urbano que tenemos, patético.
2: Exactamente.
3: La línea,
2: exactamente.
3: La 4, la 6.
13: Eso sí, es un juego lunes a las 6, es imposible. Y los varonil también nos están robando la identidad, o sea, viernes a las 7 varias veces. Y el que no fue a las 7 fue gracias a que la CONCA programó un partido de Tigres y lo movieron el domingo. Lo que mal estuvo hecho es que el domingo pusieron un juego de Amazonas y un juego de varonil porque hay abonados en ambos.
2: Es como... ambos
5: sí, equipos. Los pusieron los dos juntos, uh-huh. Los juegos, uno tras uh-huh. Otro.
13: Sí. ¿Y cuál fue el resultado? Que ante un patético mal resultado del varonil, mucha raza menos se quedó al ver el femenil y se vio
3: exactamente.
13: Muy
3: triste,
13: muy mal, que quedaran,
3: se sintieron abandonadas ellas.
13: Exactamente.
3: Es que yo me iba con todas ellas.
13: Sí, así es, hacerlo, lunes de asueto a las 5 Amazonas, viernes el domingo a las 5 varonil. Entonces, hay que yo este torneo
5: pues a ver si la nueva directiva, a ver si la nueva directiva se pone las pilas y arregla ese detallito, porque sí le está pegando a las Amazonas.
2: Y feo, ¿eh? Y feo.
13: Y al
2: vean también, la tribuna. O sea, yo abandonada.
13: Así es. De que te traigo 8:30, de 8 a 10, y en un día, cuando hay juego a ti, sábado a las 5 Amazonas o domingo temprano. O sea, de plano hay que darles fijar los horarios. Y varonil, otra vez creo que vas a empezar en viernes a las 7. La verdad es que es muy, muy malo. Yo, la verdad, este torneo no renové el abono. Una de las razones es esa, porque imagínate, voy a llegar, cae un gol cuando me están revisando para entrar al estadio y ya no veo otro gol. Así no, pues hace dos años.
5: Ojalá entonces, lo tomen en cuenta la afición y pues que recuperen esa afición perdida.
3: Ahí debería estar Mane Camelo peleando por eso.
5: Debería, ¿no?
13: Exactamente.
3: Ella debería estar peleando.
13: Yo te compro una vez, un viernes botanero o dos, pero pónganos en horarios más accesibles porque el tráfico está terrible temprano.
2: Y aparte la movilidad.

0: millones de euros. Ecuador en total, hace la plantilla, vale 366 millones
1: ¿A Jordi
0: de euros.
1: Caicedo o al otro Caicedo?
0: Caicedo, el ecuatoriano.
1: No, es que Jordi también, el que estuvo aquí en Tigres, que...
0: No, pero ese no está ni en las elecciones.
2: Ese es
0: el bueno, el...
2: Hoy hay un partido Portugal contra Colombia también.
0: Ese va a estar muy bueno, ese.
2: Hoy hay varios partidos, hay que aprovecharlos. Yo insisto, un mundial. No, tú, depende de ti. Si tú lo quieres hacer familiar, con cuates, lo que sea, pero reúnete, disfrútalo.
0: Sobre todo los partidos de la selección. Disfrútalo, o sea, de México, sí, velos en
2: serio.
0: Familia.
2: Que si van a suspender clases, tú haz algo en tu casa, con tu familia, con tu raza.
1: Disfrútalo.
2: No te pongas hasta el
0: partido del martes. ¿A qué hora va a ser el partido del martes?
2: A las 7, ¿no? Es en la tarde, ¿no? Es en las 7. O sea, tienes tiempo para organizar algo sabroso desde un día antes, ya que llegues, ya la señora, órale, cabrón, y ya tienes en frappé unas frías. Y no, hombre, padre santo, güey. Fíjate, yo le compré su seisito de agüitas a mi nieto y me dijo, ahí ponlas con tus cheves, Tito, y voy aquí, yo... sin camisa, y se quitó la camisa, o sea, enorme,
1: disfrutándolo,
2: porque él siente eso. Yo a mí, Memo Ochoa, no me cae mal, ni me cae bien, me es indiferente, y él, Memo Ochoa, yo quiero ser como Memo Ochoa, y todo, ¿por qué? Porque le pasan todas las jugadas de Memo Ochoa, y realmente es destacable lo que ha hecho Memo Ochoa cuando le tocó jugar. Hoy lo metieron a fuerzas,
0: a chaleco.
2: Hoy lo metieron porque así lo quiso el jefe máximo de Televisa. Pero está bien, güey. Te digo, yo tengo la pugna con mi... Porque yo le hago...
1: Pues ya estaban grabados los comerciales.
2: Dice mi nieto, Memo Ochoa, Tito. Cállate, no me gusta ese...
1: ¡Cállate!
2: Memo, o sea, para hacerme enojar, güey. Todo eso son anécdotas, todo eso se va a quedar todavía en ti, en tu nieto.
1: Le echa sal a la herida.
2: Mi hija está con nosotros también viéndolo. Mi esposa que es futbolera, pero no es muy apasionada, también está, o sea... Hay muchas cosas.
0: Se involucran en la fiesta.
2: Tienes que hacerlo, tienes que con poquito, no necesitas. No, yo, oye, boletos de 30,000 pesos para este partido.
0: No,
2: dices tú, güey, me aviento 3 días de borrachera y sin parar, carnal.
0: Oye, está corrigiendo de Roberto Astorga, dice, Parca, Caicedo, que el que estaba en Tigres, sí está en la selección, yo no sabía.
3: Sí está.
0: Okay.
2: Sí está.
0: No, ahí está el micrófono.
3: Y está Campañolo, y está...
0: Ah, bienvenido, Paco. Ya llegó Paco.
2: micrófono, güey. Micrófono, ya pareces nuevo, Paquito. Por eso te corrió el Príncipe León y Arnoldo, güey.
0: En serio, sí es cierto.
2: Bueno, no, te pagaron.
0: Sí, ya no estamos arrepintiendo de la contratación, güey.
2: Oye, ¿y cómo te fue en el viaje allá,
3: muy,
2: Paquito?
3: Muy bien, la verdad, gracias.
2: Paquito también fue allá a Estados Unidos.
3: A Houston. Alemania contra Curazao. Y la verdad, digo, pues fue...
2: ¡Ching! ¡Eso es nuevo este, güey!
3: No, pero sí fue una experiencia muy padre, la verdad.
4: Yo, por ejemplo, ya cuando estaba allá me acordé mucho de ti.
0: ¿Dónde fuiste? Es que no se escuchó. ¿Dónde fuiste?
4: Ah, fui a Curazao contra Alemania en Houston. Fue la inauguración de la sede de Houston. Lo que sí les puedo decir es que el ambiente en los FanFest nada que ver con los de aquí. Por eso mucha gente dice, oye, es que ¿por qué México no hizo ellos solos todo? Por la infraestructura y porque aparte pues ha de haber metido mucho billete de Estados Unidos para que le asignen.
1: ¿Cuál fue la diferencia? O sea,
4: la verdad, si no hubiera sido Alemania, si hubiera sido una selección más pequeña... La verdad, no hubieras visto nada de ambiente. Los alemanes llenaron todo el estadio. Había dos cuadritos de Curazao y la verdad íbamos muchos mexicanos con camisa de Alemania apoyando a las...
1: Y son los
4: que pusieron el ambiente. Veníamos saliendo y el Chucky Lozano. Pero hacemos, como dijeron ahorita, los vengo oyendo. Güey, ponles 20 güeyes, unos bloques, ponle una parrilla y pon el celular a todo volumen y la bocina cartoneada, un pinche celular. Y se hace el desmadre, porque así somos los mexicanos. Claro. Y los regios,
0: pues, ya vimos. Unas rojas también, ahí un ladito.
2: Unos botes, una hielera. En
4: esas salen de las piedras.
2: Un baño de esos de
1: unas Weiser.
4: Pones una piedra y la denominas, este es el baño.
2: Exactamente.
4: Uno.
2: O sea, hay una
4: baño incluyente uno.
2: Es una cosa que no necesitas que el gobierno te diga nada. Eso es espontáneo.
4: Exacto.
2: Eso es lo bonito, o así como decía Alex Lora, eso es lo bonito de este pinche desmadre. Eso es lo bonito.
1: Es un desmadre bien organizado.
2: Exactamente, pero lo traes ya en la sangre.

0: Y te juntas con un brasileño, te juntas con quien sea y haces fiesta. Con un coreano, con un japonés,
1: con un rayado. El mismo FanFest, la gente estaba allá, pero sentada. O sea, había gente, pero estaba sentada. Es lo que dices, no es la cantidad de gente, es el corazón que le ponen los mexicanos al ambiente. Y a mí me dio mucha risa voltear y ver, y, oye, sí es cierto, o sea, hay mucha gente, había mexicanos, pero los ves así, como dice un amigo, saludos a Lorenzo, güeritos cara de dólar, o sea, oye, pues sí es cierto, o sea, ya luego ahí andas viendo, ¿cómo se llama?
2: Te ven feo,
1: así como, ay, bueno, pero y vienes aquí a Monterrey y también estás viendo que en los club seats, que por ahí me enteré, tuve una información de que estaba en $15,000.
0: Ay, güey.
1: Toda la sede, o sea, todos los partidos. Sí. Y pues dices, oye, ¿quién va a pagar $15,000? Ni siquiera viene México. O sea, y era por todos los partidos. Y dices, no, pues.
2: ¿Sabes qué? No nos quisieron traer a México porque somos los apestados del país.
1: Porque no lo queremos.
2: No lo queremos.
0: Ellos quieren que lo que ellos digan se haga. Y no es así. El regio no está acostumbrado a ver, es esto. Te doy un guión. No, güey. El regio es espontáneo, güey.
2: Cuando terminó el mundial pasado, la cara, el que daba la cara para este mundial era Diego Lainez.
0: Sí.
2: Él era el que... Híjole, no sé cómo se le diga, pero él era como que...
1: El estandarte.
2: La imagen, el estandarte. Y nos vemos el próximo mundial. Quienes lo llevaron. ¿Por qué? Porque se vino para acá.
3: Por capricho de
2: y aparte, fue un capricho. Todos querían a Diego Reyes en la selección. Todos.
0: Diego Lainez.
2: A Diego Lainez. Y nada más lo trajeron los Tigres. Ah, pinche fracasado.
1: Conformista.
0: Pero ese es el problema. Y bueno, quédense con su selección.
1: ¿Sí?
0: Vamos a disfrutar nosotros a nivel televisión. Nuestros FanFest han dado mucho que hablar. Y la gente, ayer nos encontramos con los amigos que llevaste, y ellos decían, hombre, está toda madre la gente. Es una chulada la gente, dice. Hablando de la persona.
2: Es que también a ellos les tocó bien padre, porque cuando yo los conocí, tenían una hora de haber llegado al hotel, media hora de haber llegado al hotel. Y los llevé a agarrar la fiesta con mi compadre Mauricio Sánchez, ¿verdad? de los Claxons, y con Beto. Y ellos no sabían quién era. Se pusieron a platicar de la vida, todo muy bien.
1: ¿Y la siguiente cuándo es?
2: Y después ya les dije quiénes eran. No, injentadísimos. Y luego los llevé a la peña.
0: A la peña.
2: A la peña. Uf. Vieron
1: ABC. ¿Es en serio? ¿Cuándo?
2: Vieron ABC. Y dijeron, no, esto sí es real.
1: Esto sí es real.
2: Esto sí es real.
0: Entonces todo eso abona. Y todo eso abona. Nuestro país ha sido 3 veces sede. Esta nos dieron poquito. Pero eso poquito lo hemos hecho grande. O sea, la grandeza no está en lo que te den. Somos la grandeza está en lo que tú construyes, claro, sobre eso. De mira, esa base que mira, estamos, no, hombre.
1: Yo la verdad veo que sí está muy padre el ambiente en el estadio, pero yo ahorita que no me ha tocado ir a ningún FanFest, esta semana estoy de vacaciones, yo voy a ver cómo le hago para ir a ver el partido que sea, porque extrañas ese sabor mexicano. Porque, uh-huh, te digo, allá estaba así muy gringo y hagan las filas y todo, y pásenle por aquí. Como que ya nos cayó un chubascote y pasamos al estadio todos mojados. Pero, y al salir, la gente sí festejando un poquito, pero nada que ver. El más pedorro de los días de FanFest en México está mejor que el de allá. Y no es por menospreciar, es por ensalzar y que veamos. Y que, la verdad, la gente que no ha valorado lo que es este mundial y que tiene la oportunidad de ir... con todas las medidas de seguridad y previniendo todo, la verdad, vayan, es una oportunidad. Ya fuimos 3 veces sede, muy difícilmente nos va a tocar a nosotros que ya estamos de este lado de los del quinto piso, ya no nos va a tocar ver un mundial
0: en
1: nuestro país, o a lo mejor ya luego se van a hacer como de 6 sedes como el que sigue, pero así, lo que nos tocó muy bonito, aprendamos a disfrutarlo. Aunque no seas, como dicen, oye, la gente que pagó 15,000, 20,000, $10,000, dólares, o lo
0: bien,
1: que haya sido.
0: Bien, por ellos.
1: Pues qué bueno. Pero nosotros, el folclor del pueblo mexicano, ver gente que trae máscaras, no, y que se ponen a hacer lucha, gente que copiaron lo del robo de Noruega, pues todo el folclor que dices, eso le gana a la inteligencia artificial, hombre.
0: O sea, exactamente, eso como, sí, no, la si inteligencia fijas, artificial, ¿cómo lo va a hacer?
2: Si te fijas en YouTube también de justas pasadas, los que ponen el ambiente y el desmadre Es el mexicano.
1: Ahora, no hemos apagado ninguna flama eterna, no hemos robado ningún paraguas de Japón.
2: O sea, ¿pero tumbaron las mallas?
1: Por razón. No descubra, caramba. Ah.
0: No, pero es que también.
1: Ahora no se ha caído. Mira, algo va, ni un mexicano se ha caído de un crucero en este mundial.
0: O sea, todo.
1: Nomás para que veas cómo vamos con saldo blanco.
2: No se cayó.
0: Hay muchas cosas buenas. Obviamente hay villanos, hay héroes, hay espontáneos, hay muchas cosas. Disfrutémoslo. Nada más. No necesitas de los millones. No, güey. Eso está en ti y está en tu familia.
1: Sí, y mira, y
0: otra. Qué mejor con tu familia, güey.
1: Y otra cosa, Lalo, yo creo que una cosa es que nosotros que tenemos la fortuna y el placer de tener un micrófono enfrente y que, vaya, la objetividad nos pide que analicemos y digamos lo que vemos en el partido. No por eso, y porque veas algo que dices, esto no se ve muy bien en la selección, no por eso quieres que le vaya mal.
0: No.
1: Sí, yo sí veo que hay mucha gente que como el partido del Bigotito, dices, buenos y malos, o estás conmigo o estás contra mí. No, hay matices, y para eso están estos programas, para que la misma gente hable y diga, yo siento que le falta esto.
2: ¿Cuál es ese partido del Bigotito?
1: El de los alemanes de...
2: Ya.
1: Por eso te digo, o sea, aquí ya ves la unión que hace mucho este país no tenía, y lo tuvo que hacer 20 partidos de un mundial, que bueno, ¿verdad? Ojalá esto deje algo... una semilla sembrada de unidad en el país.
0: Así es.
1: Y que no estemos hablando de partidos, estemos hablando de México.
0: Exacto.
1: México, y es lo que te digo, yo veo, ahorita me ha tocado convivir con algunos extranjeros, muy levemente, como dices tú, oye, la gente, nomás de que les des los buenos días, ¿qué más me tienes que decir? Y convives tantito con ellos, y dicen, los mexicanos son diferentes, son diferentes.
0: Muy
1: digo, y a mí me tocó ir allá, no te dan ni los buenos días. O sea, digo, pero ojalá que nos toque seguir disfrutando y ojalá a ver si nos toque.
0: Disfrutémoslo ahora que viene el último partido que nos va a tocar como sede. Salgamos a hacer fiesta donde se te ocurra, pero también con respeto.
1: Con respeto.
0: Con mucho respeto. No nos peleemos, no hagamos cosas malas para que se hable bien y positivamente de nuestro estado.
2: No defecarla.
3: ¿El FanFest es todos los días o nada más los días de partido?
0: Todos los días. Es un solazo del demonio.
1: Pero también, por ejemplo, hay varios lugares. El problema es que no estaba habilitado para ver los partidos en otras partes. Ya habilitaron el Parque del Agua, sí. Ya habilitaron acá. Por cuestiones de lo que no, de la que señora que no le podemos decir el nombre. Sí, exactamente, la fifí. Pero como que ya se dieron cuenta, oye, o abro esto, o me cuesta al no sé quién esté pagando, me imagino que
2: el gobierno había un megapantallón ahí.
1: Bueno, dice, o les doy otro espacio para que vengan a ver el partido, porque, oye, sí, mucho pagar el exclusivo, no hay luz, está fallando. Bueno, me salgo de mi casa. Está fallando hasta la celular, o sea, insisto, dale a la gente nada más ese...
2: Y eso que todavía no lo cortan más el celular, ¿no?
1: Exactamente, o sea, dale a la gente eso que quiere vivir. Oye, la gente no está de que, no, yo tengo que ir al estadio, por eso estaba rotado el FanFest. Oye, yo tengo que ir al FanFest. No, ábreme el Parque del Agua, pon el partido ahí y nos vamos a juntar gente a lo mejor de otro corte, pero se va a ver el mismo ambiente, o sea, que la fiesta ya está, nada más es... Ayúdennos a poner las condiciones.
3: Lo que falta para entrar al Parque del Agua, por ejemplo, o al Parque España, bueno, el Parque del Agua, sobre todo cuando hay juego, es la logística, cómo llegar, cierran las avenidas.
1: Sí.
3: Vas en carro y te tapas y ya no puedes entrar.
1: Y ya no puedes llevar a gente mayor, por ejemplo.
3: A caminar es mucho.
1: Es mucho.
3: Caminar.
1: Sí.
3: Entonces no sabes cómo llegar, sabes que te puedes estacionar por las torres o por no sé por dónde, que no llegues al estadio, pero que llegues al Parque del Agua. ¿Cómo llegas al Parque del Agua? Falta la logística.
0: Pero la gente se las ingenia. A mí me impresiona cómo se adapta el regio, el mexicano, a todo, güey.
2: Cuando hay desmadre cualquiera.
0: Pero es lo bonito, eso a mí me encanta, en lo personal.
2: Al desmadre no se estudia.
1: Alguien me dijo, es como un 15 de septiembre, pero continuará, güey. O sea, hoy, mañana le seguimos.
0: Sí. Vamos a comerciales y regresamos, señores, estamos en el cierre del programa, los amigos del balón de Fifi.
2: De la Fifi.
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18: Porque hay veces que lo haces por mantenimiento, X. Uh-huh. Pero cuando dices, ah, yo jugué en Tigres, voy a quitar todas mis pinches fotos porque ya me quiero ir a River Plate.
17: Ya me cortó.
18: Ándale, sí, no, pues. Sí,
17: como novia despechada, ¿no?
18: Ándale.
17: Bueno, pues.
18: Me voy. Ya me voy a ir, ya quité mis fotos. Ya me puedo ir a cierto.
17: Échale más o si no.
18: Equipo de franja roja. De allá que.
17: Pues ya,
18: que paga con pasión y aguante.
17: Ya,
19: pues
17: ya.
19: Ya se está acabando el programa, Lalo.
17: Ya, Tigres, nada, de nada. Ya llegaron, ya se reportaron.
20: Se reportaron
17: están
20: y
17: entrenando.
20: Ya.
17: Ahí quedamos. Seguimos igual. El equipo guandajo, el equipo flojón.
20: Ojalá equipo... y estén viendo la justa para que.
18: Lalo, tú ves el vaso medio vacío. Faltan 9 jornadas para la jornada 10.
17: Por eso, pero eso es el problema. Que tenemos falta de un centro delantero desde hace 2 años, falta de un extremo desde hace un año, falta de un central líder fuerte.
18: Yo creo que
17: hay muchas necesidades y no me vengan con que estamos esperando que la gente
20: que...
17: ya la acabe. No, güey, porque no vas a tener ninguno de esos.
18: Esa desincronización que tiene.
20: El técnico, el cajeteó, ¿no? Quitando al central que había.
17: Sí. ¿Sí?
18: Bueno, el
19: técnico, ¿cuál?
20: Pizarro. Su mayor problema es conseguir su posición.
19: Ah, ok, pero no ha quitado centrales. Ah, tú dices que se salió él. Era contención. Era el mejor contención que teníamos.
18: Bueno, es que era como un pivote que de repente se
19: Pizarro se quedó sin Pizarro.
18: Sí.
20: Exactamente.
17: Pero aquí seguimos igual. El directivo, Culebro, creo que hablaba más o hacía más.
20: Era Culebro.
17: Pero este güey, y el nuevo, pues no da nada. Nada más ves ahí que pues salen comunicaditos, que están entrenando, que nada, pero no se ve que refuercen este cuadro.
20: No.
17: Ya llevamos 3 años donde le han bajado la calidad.
20: ¿Van a terminar como las Amazonas o qué?
17: Vas a ver.
19: Por ahí va.
17: Para ahí van. Para eso.
20: Ahí van.
17: Y va a llegar un momento en que el mismo abonado, en lo personal, yo nada más renové 2, el otro lo presté. Porque dije, no.
19: No vale la pena.
17: No, de veras. Uno hace un esfuerzo muy grande para que estos sinvergüenzas simple y sencillamente se crucen de brazos.
20: Exactamente.
18: No, ahora vas a hacer corajes, pero poquito.
17: Sí, ya menos. Okay. Ya los pagué, ya todo, ya para que no. Porque uno también hace ese esfuerzo. Uno va ahorrando y ya, pum, ahí está. A mí no me pidieron.
19: ¿Pero qué va a decir la directiva? Si pagaste el mundial de 30,000 bolas, que no puedes pagar un abono de 15.
17: No. Yo nada más un boletito también para el mundial, para no perder la experiencia. Y pues aquí estamos. Aquí estamos, mis Tigres.
18: Nada más sin pedradas.
17: ¿Sí? A ver, hasta cuándo jodido se les ocurre. Traer un refuerzo.
19: Dar señales de vida.
17: Que nos urgen. No es saber si los traemos. No, güey. Es porque los tienes que traer. Porque el equipo no te alcanzó. Fuimos 2-2. Y nos trajimos 0. Acuérdense, que no se nos olvide eso, güey. Y que el mundial no sea... ya les damos cualquier migaja. No, hay que exigir. El problema es que nos quedamos callados. El problema es que oímos a los otros. No diga nada porque no son tigres. Somos más tigres que muchos. Señores, y hay que exigir, porque nos quedamos como el perro de las dos tortas, ni una ni otra.
18: Es lo que te digo, yo disfruto, cuando está mal armado el equipo, disfruto igual cuando ganan. Y no por eso deseo que le vaya mal. Pero en mi opinión, una cosa es lo que pienso y otra cosa es lo que quiero. Yo quiero que Tigres sea campeón, pero pienso que así como lo están desarmando, porque esa es la palabra... No está llegando claro. Más calidad. Simplemente checa la nómina, la estás adelgazando. Feo, normalmente hay una correlación entre el dinero que pagas y la calidad de un jugador. Rara vez te equivocas, ya ven. Por ejemplo, los Rayados trajeron a Martial. Te costó $1,000,000 y jugó como de $500,000.
17: Sí. Se fue el margen muy... Sí, pero bueno... Que Rayados ya está entrenando, Rayados está, bueno, en reconstrucción.
18: Ya se reforzó.
19: Pero se supone que ya están en pláticas con varios jugadores, ¿verdad?
20: Platicando con exfutbolistas también dicen, es que ahora les pagan muy bien. Antes la prima era la que te alivianaba, ¿no?
17: La sobrina, la prima, la tía, todo. Señores, buenas tardes, cuídense mucho, muchas gracias por escucharnos, muchas gracias y disfruten el mundial en familia. Este mundial debe ser en familia, en fiesta, en todo.
19: Señores, fíjate, Paquito.
17: Bendiciones para todos. Nos vemos y disfruten al máximo, porque de esto no hay todos los días.
19: Hasta luego.
17: Cuídense.
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0: ¿Qué tal? ¿Cómo están? Bienvenidos a un programa más de Soccer Kids, el génesis del fútbol. El día de hoy, pues en ausencia de Mauricio Hernández, va a estar un servidor con ustedes todo este programa. Hoy es día 27 de junio del 2026, el último sábado de este mes, el sexto, y ahora vamos para el séptimo. O sea que ahora sí ya vamos en recta final. Ya vamos para Navidad, Año Nuevo y otro año más, ¿verdad? 27. Bueno, por lo pronto, gracias por su atención a todos los que nos están viendo por las redes sociales, en YouTube, en Facebook, en lo que viene siendo X, y también en lo que viene siendo Instagram. Y a todos aquellos que quieran comunicarse en un momento dado, 81-83-72-1950, 81-83-72-2650. Y hoy, pues, nos acompaña un club que tiene años, muchos años, diría yo, trabajando de una manera... Pues ahora sí que espectacular. ¿Por qué les digo espectacular? Porque yo los conocí cuando estaban empezando. Y pues qué complicado cuando estás empezando con un proyecto, porque pues tienes que empezar primeramente a tener los chicos. Y a veces no son los chicos indicados. Dices, tengo que trabajar mucho porque quiero los chicos indicados, y si no los tengo, pues los voy a hacer. Entonces tienes que trabajar con ellos, con sus papás, convencerlos. Darles a entender que esto es un proyecto nuevo, que se gana, se pierde, se empata, se frustra uno, tienes que aceptar muchas cosas, etcétera, etcétera. Pero lo importante es que al final de cuentas, cuando es un proceso y cuando tienes tu mente bien claro lo que quieres, con el tiempo se va dando la razón. Y sobre todo más cuando te gusta lo que haces y que estudiaste para esto, y que cuando ves a los chicos que van, crece y crece y crece, y tú te quedas igual, nunca es viejo, siempre igual. Los chicos crecen y crecen y crecen y ya se van yendo, pero regresan después para darte una vuelta, saludarte, decirte que ya están en la secundaria o ya están en la prepa y que están becados y que juegan no sé qué, y que guau, guau, guau. Entonces, todo eso para nosotros nos llena mucho de gusto. Aquí está Miguel Cuellar. ¿Cómo te puedo decir?
1: Contreras Cuellar,
0: porque te pusiste de tu esposa, ¿verdad?
1: Sí.
0: Y no está mal, no está mal, ¿eh?
1: Marcó territorio.
0: Por eso te digo, Cuellar, antes de que te regañes, ¿verdad?
1: Sí.
0: Porque yo sé que te está viendo, te está escuchando. Sí, pues mira, sí. Como no, un saludo para tu esposa.
1: Le mandamos un saludo.
0: Exactamente.
1: Y que está en casa cuidando a la pequeña.
0: A la pequeña que ya viene en camino y que esperemos que todo salga muy bien. Gracias. Miguel, pues gracias por estar con nosotros, con este tremendo equipo que es Real Fraile, que desde hace muchos años... Yo me acuerdo que traía la camiseta del Real Madrid.
1: ¿Te acuerdas? Empezamos con los uniformes del Real Madrid.
0: Así es, jugando en Escobedo con el Bala y con todo ese tipo de personas, equipos que muy memorables. A mí me gustó mucho cómo jugaste. Cuando te vi, dije, ah, caray, cómo está jugando este chico. Mira qué bien tocan la pelota, qué bien la profundidad, cómo regresan. O sea, vendiste muy bien la idea. Muy bien la idea. Desde entonces dije, tengo que conocer a este chico porque realmente lo está haciendo muy bien. Y Miguel, pues... ¿Cuántos años después de eso?
1: Ya 15.
0: 15 años después de ese... ¿Ahí empezabas o no?
1: Sí, ahí empezábamos. Bueno, 2 años a lo mejor, hace 13 más o menos nos conocimos.
0: Uh-huh.
1: Pero sí, ya son 15 años del club.
0: ¿Y qué tan difícil ha sido?
1: No, pues, ¿cómo? ¿Qué te cuento, hombre? Sí, demasiado difícil, porque pues estamos en una colonia de las más populares, de las más problemáticas de nuestro municipio de General Escobedo. Entonces sí, creo que el trabajo que hacemos día con día sí ha ido marcando diferencia. Hemos ido logrando pues muchas metas, gracias a Dios el trabajo ahí está, y como dices, los papás, los niños, ahora ya esos niños con los que empezamos, que eran categoría 99, 2000, 2001, ahorita ya están en su vida adulta, algunos ya siendo papás,
0: ya teniendo
1: familia, ya algunos terminando su carrera. Entonces, como dices, el que se acerquen ahorita a saludarnos y que todavía nos frecuentan y que todavía lo vemos, entonces creo que es muy meritorio para nosotros ver que hemos hecho buen trabajo y que pues ahí van las generaciones.
0: Fíjate que es muy agradable ver ese tipo de personas que tienen esa lealtad y ese agradecimiento por lo que hiciste con ellos, porque la formación de un jugador es fundamental. Yo conozco a muchos psiquiatras, psicólogos del deporte, etcétera, que dicen, no hay mejor medicina que el deporte. Uh-huh. ¿Estás ansioso? El deporte. ¿Tienes frustraciones? El deporte. ¿Tienes ansiedad? El deporte. ¿Tienes depresión? El deporte. Nada de estarte medicando. Sí, mejor sí. Hacer deporte, correr, saltar, lo que tú quieras. Si quieres jugar fútbol, béisbol, básquetbol, nadar, lo que quieras. Pero el deporte es una respuesta a esa situación que tienes. ¿Por qué? Porque tu mente está tan ocupada en tantas cosas que ni van a pasar.
1: Sí, sí, sí.
0: La verdad. Tú estás futureando de que, no, y me va a pasar esto, y me van a decir esto, y no sé qué, y bla, bla. Y le pones mucha atención también a las críticas de los demás que dices, bueno, ¿y yo qué? ¿Por qué las tengo que aceptar? Son sus cosas, son sus pensamientos, yo qué tengo que ver en eso. Pero te involucra a veces, y es cuando llegas ahí a tener un problema y luego lo tachamos como bullying. Pero el bullying es cuando tú aceptas lo que te están echando. Pero si tú no lo aceptas y cortas por... ¿saben qué, chavos o chavas? Hasta aquí. Siguen molestándome, yo las voy a reportar. Si no me hace caso la directora de la escuela o la maestra, pues voy a las autoridades y ya. Y ahí vamos a ver qué pasa. Entonces ahí es cuando dicen, uy, este chavo ya no le puedo decir nada porque es muy... ¿Cómo le dicen?
1: Muy recto, muy correcto.
0: Sí, muy... piel muy finita o no
1: sí,
0: sé qué.
1: Sí, sí.
0: Digo, prefiero que me digan eso a que me estén molestando y pasen cosas peores, ¿verdad? Sí, pero bueno... ¿Quién es tu compañero que nos acompaña?
1: El profe Omar Enríquez, tiene ya trabajando con nosotros algunos meses, una de las caras nuevas, también exjugador.
0: ¡Ándale!
1: Exjugador de categoría 2004, entonces ahorita nuestro proyecto ha ido creciendo grandemente, gracias a Dios, y pues ya tenemos algunos entrenadores, ahorita pudieron acompañarnos un par de entrenadores, pero tenemos otros tres entrenadores, y aparte también nuestro nutriólogo.
0: Ándale.
1: Y ahí por ahí tenemos ahí una sorpresita ya por terminarla con un psicólogo que se va a pegar ahí con nosotros.
0: Qué bueno, eso es muy importante, tener un psicólogo del deporte, excelente, porque los chicos a veces no saben, las chicas no saben a dónde ir, a dónde acudir, porque acuérdate que cuando tú tienes tus papás y tienes tu maestro frente al grupo y todo ese rollo, pero hay cosas que no les puedes contar. Pero en cambio el profe sí se lo puedes contar, el de soccer, oye, ¿sabes qué? Tengo este problema, profe, así, ah, pues sabes qué, vámonos por aquí, vamos por acá, déjame hablar yo con tus papás, tú no te metas para que resolver esto lo mejor posible, ¿no? Porque sea, si eres lo que sea, somos como papás, el segundo papá, tercer papá o un tío, pero no, tío no es cierto, pero un papá sí,
1: sí.
0: Toma, papá. Tenemos más autoridad que un tío. A ver, y cuéntame, ¿qué categoría tienes tú?
2: Yo ahorita vengo entrenando a la 17-18 y también a la 14-15.
0: O sea, no están tan chiquitos, ¿eh?
2: No, ya están un poquito más grandecitos.
0: ¿Y qué tal?
2: Pues sí, fíjese que lo más chiquito es a lo mejor un poquito más complicado, por la cuestión de, más que nada de la edad. Son a lo mejor un poquito más, muy, ¿cómo se dice?
0: Inquietos.
2: Muy inquietos, sí, más que nada, sí.
0: Pero hay que hacerles jueguitos, muchos jueguitos, que los mantengas entretenidos y que cada entrenamiento sea diferente, para que se ganchen y vayan, tengan ganas de ir, que entren cuando lleguen a la cancha, entren corriendo con su agüita y ¡órale! ¡Vamos a jugar!
2: Sí, me explico.
0: Porque es la manera de entretenerlos y es la manera que captar la atención de ellos.
2: Sí, busco mucho la diversión.
0: Exacto. ¿Y qué tal? ¿Juegan bien?
2: Sí, de hecho... Pues uno se queda sorprendido porque pues con la edad que tiene uno no puede creer que con esa edad puedan jugar muy bien o tengan ya mucha idea.
0: Qué
2: entonces,
0: bueno.
2: Sí, uno sí se queda sorprendido como quiera. Y quiera o no, pues también los niños nos animan a poner a echarle más ganas al trabajo. Porque si ellos le echan ganas, nosotros todavía más porque pues sí, ya van manejando ya muy, muy buena formación.
0: Bueno, yo les voy a decir una cosa. El torneito que está pasando ahorita, que además es el más corrupto en el mundo, en muchos años, en muchos, muchos, muchos, muchos torneos de ese tipo, hay muchas situaciones que son malas, muy malas para la educación del jugador adolescente, niño, adolescente y joven. Están pasándoles muchas cosas a jugadores que no deben de permitirse. Y sin embargo, eso daña mucho al pensamiento de los chicos y chicas, ¿no? Dicen, pues si aquel famoso dio un patadón y no lo expulsaron, pues yo también. Y así no es. O sea, hay que saber explicarles a los chicos y las chicas lo que verdaderamente tienen que hacer. El fútbol es un deporte, es un juego, principalmente es un juego de conjunto. En donde pues tú tienes que pasar el balón a fulano, mangano, pasarla, driblar, enfrentar, encarar, centrar y terminar la jugada. Igual... En la defensa, pues, tratar de que no tiren y si el portero está bien ubicado, pues, lanzarse, sacar el balón, quedarse con ella, o salir a tiempo y quedarse con ella, etcétera. Pero siempre tiene que ser un juego, es un juego nada más, ¿verdad? A veces hay entradas fuertes, sí, porque van al mismo tiempo, a veces ni se notan, no ven ellos, van con el balón porque están concentrados y chocan y pasan cosas, ¿verdad? Pero con mala intención, ¿no? Entonces, en este torneito que estaba, porque a mí no me gusta, realmente en lo personal, he visto tantas cosas. Ayer, por ejemplo, Irán, le anulan un penal, bueno, un gol, perdón, un gol, totalmente claro y válido, y se lo quitan. O sea, lo marcan con un jugador que está al lado de él, cuando del otro lado está el jugador habilitándolo perfectamente bien. ¿Cómo es posible que la FIFA, el máximo organismo rector del fútbol mundial, haga eso? Y sobre todo a un equipo que no lo quieren ahí, no lo quieren, ¿me explico? Y lo tratan de sacar por como sea. Ahora, ese es un atropello y es una corrupción. ¿Qué diga mejor Infantino? ¿Sabes qué? Te voy a dar tantos millones, quedas descalificado. Punto. Ya,
1: ya hay.
0: ¿Verdad? O hacemos la próxima Copa del Mundo ahí en tu país. ¿Verdad? Pero X. Por eso esos tipos de malas enseñanzas no deben, nunca ustedes como profesores decirles, ¿ya viste lo que hicieron aquel? Pues tú también le puedes hacer. No. Y ha habido arbitrajes bastante malos, ¿eh? Sí, pero bueno. Oye, Miguel, y volviendo a lo que estamos platicando nosotros, antes de que venga ya lo empiecen los chicos y otro profesor tuyo, nada más, ¿dónde se acercan contigo y qué categorías tienes tú para ofrecerle a los que están escuchando ahorita nuestro programa?
1: Ahorita ya tenemos un nuevo lugar, un nuevo centro de entrenamiento. Ya tenemos unas oficinas donde ahí se acercan, les dan la información. Y tenemos ahorita desde la categoría 2010, que son los más grandes, ahorita muchachos de 15, 16 años. Y hasta los 2021, 22, que son niños pequeñitos de 3, 4 años.
0: Qué bueno que están ahí.
1: Y aparte también tenemos ahorita actividad también para los adultos. Tenemos unas clases funcionales para las mamás del club y también para los papás. Aparte que también tenemos un torneo recreativo con puros papás y mamás, donde ahí pues juegan, se desestresan un rato o se estresan más. y eso también lo manejamos de lunes a viernes, ahí en nuestra cancha en la colonia en la Unidad. Ahí en Escobedo.
0: ¿Estás pegado al Fraile?
1: Estamos, sí, el Fraile y la Unidad.
0: La Unidad, pero sí, ¿qué tan pegado estás de García?
1: Pues nos... Una colonia.
0: Un cortitito.
1: Sí, sí, una colonia prácticamente nos separa.
0: Perfecto. Sí, bueno, vamos a hacer una pausa, retornamos aquí en Soccer Kids, viene otro profesor y ahora sí vienen los chicos y chicas para platicar con ellos de su experiencia en este gran club Real Fraile. Regresamos.
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0: Bueno, ya estamos aquí de regreso. Presénteme a tu profesor, por favor, Miguel.
1: Acá tenemos al profe Eric Méndez. También es nuestro entrenador de porteros. Ya también tenemos nuestro entrenador de porteros. Y es un jugador también que salió de ahí con nosotros. Desde bien chiquito ahí ha estado con el Real Fraile. Y pues también acá ya tiene un buen proceso con nosotros.
0: Oye, Eric, ¿y siempre has sido portero?
2: No.
0: No. Pero sí fuiste portero.
2: Sí. Okay. Ya últimamente, estos últimos años, sí, de portero, pero normalmente pues era jugador.
0: Ajá.
2: Ahí es lo que ocupara Miguel.
0: Okay. ¿Cualquier posición?
2: Sí.
0: Defensa, no quiero, defensa, bueno.
2: Sí.
0: Medio, no quiero, medio, bueno, así, lo que
2: sea. No, sí, ahí de lo que me pusiera el profe Miguel, ahí le ayudaba.
0: Ahora, yo te voy a decir una cosa, Eric. Tú que pues, ya tuviste tu desarrollo con él, antes de entrar a Fraile, al Real Fraile, ¿tú cómo eras?
2: No, pues sí, normal, o sea, siempre he sido así, o sea, llamar la atención el fútbol.
0: Pero ¿tú cómo eras en persona, así, tu persona, antes del fútbol, tú cómo eras? Peleonero.
2: Ah, no, siempre he sido tranquilo.
0: Siempre tranquilo.
2: Sí, siempre tranquilo. Okay.
0: Pero sí había en ese circo, en ese área donde tú vivías, gente que sí son medio pendencierones y así de cosas.
2: Pues ¿verdad? Más que nada los mismos niños, o sea, los mismos de la edad que sí eran algunos más desastrosos así, pero pues no, o sea, siempre he sido así tranquilo.
0: ¿Y el fútbol les cambió la vida a muchos de ellos?
2: Podría decir que sí.
0: Porque pues obviamente te haces más responsable, tienes que tener más disciplina,
2: sí.
0: Tienes que llegar a tiempo los entrenamientos, sabes que vas a jugar en algún lugar y vas a subirte a los coches, camión, lo que sea, al partido, y luego vienes del partido y llegas al club y otra vez ahí se platican, oye, que nos fue bien, que nos fue mal, etcétera, etcétera. Luego después de ahí ya cada quien a su casa, pero ya bien cansados.
2: Sí, ya. Todos
0: y sus papás te agradecen mucho a ti, me digo, oye, gracias porque venías.
1: Sí. Nomás
0: se bañó con mi sobrino.
1: Sí, la verdad, hay unos niños que dicen, lo pasó ahí, Miguel, ¿cómo los aguantas? ¿Cómo los aguantas?
0: Exactamente. A ver, sí, presénteme, por favor, chicas y chicos, por favor.
1: Bueno, acá empezamos con el equipo de la femenil. Hoy vienen nuestras dos capitanas, Montserrat, categoría 2013, y Aranza Belén, también.
0: Es que no veo bien por un pelo, ¿verdad?
1: Categoría 2013.
0: Fíjate si está bien el botón arriba. Hay un botón ahí, este botón, ahí. Eso. A ver, Israel, si jala. A ver, 1, 2, 3.
3: Hola.
0: Sí, 1, 2, 3. Jala. Muy bien. Ok, muy bien. A ver, Monse, ¿cuánto tiempo tienes con el Real?
3: Pues ahorita 2 años y 9 meses.
0: ¿Desde chiquita estás con ellos? ¿Qué edad tienes?
3: 12
0: años. Hace sí. 10, a los 10 años empezaste con ellos.
3: Sí.
0: ¿Sí? ¿Y por qué el fútbol? ¿Pudiste haber hecho otra cosa?
3: Porque pues me llamó la atención todos los movimientos que hacían y veía partidos con mi papá y pues me animé a entrar.
0: ¿Y tienes hermanos ahí también o no?
3: Sí.
0: Sí. Entonces viste a los hermanos, viste a tu papá y todo, yo nomás con las muñecas como que no.
3: No.
0: ¿Qué dijiste? No, voy a jugar también.
3: Sí.
0: Me gusta dar patadas. Digo, pegarle al pelota.
3: Sí,
0: yo sé. ¿Y qué posición juegas?
3: Pues me gusta jugar de todo, puedo jugar de todo, pero especialmente en contención.
0: Contención. Uy, ahí hay que recuperar mucho balón, pelear mucho por el balón. ¿Sí te gusta? Pelear
3: sí.
0: Por el balón, así, quítate, es mío.
3: Sí.
0: Sí,
1: tiene,
0: quitan los estreses, ¿eh?
1: Sí, tiene mucho carácter.
0: Sí, ya me imagino, ella sí es de las entronas. Pues para hacer contención tienes que ser muy entrona.
3: Bastante.
0: Porque si no, si eres muy suavecita, pues como que dicen, no, hombre, ya la tenemos hecha en la media. No, más no. Le dan el balón, se escama. En cambio, tú no entras directo. Vámonos.
3: Sí.
0: Sí, perfecto. Oye, ¿y metes goles tú?
3: Pues sí.
0: ¿Sí?
3: Sí.
0: ¿Vas al frente o tiras de lejos o cómo le haces?
3: Pues de donde caiga.
0: Si llega y tiras, a ver qué pasa.
3: Sí.
0: ¡Hola!
3: Sí.
0: Pues ahí, ¿no has metido algún autogol tú?
3: Sí.
0: Sí. ¿Y cómo te sientes? ¿Y cómo te
3: sientes? Pues normal, pues ya que entró.
0: Pues sí, pero tu equipo está ahí. Como diciendo, sí, qué fácil, ¿verdad? Estamos perdiendo. Y imagínate, pues ni modo, ¿qué hagamos?
1: Sí, ¿a qué le hace?
0: Pues sí, oye, Monse, entonces tienes 2 años con el club ya.
3: Sí.
0: ¿Y piensas quedarte más tiempo? ¿Sí?
3: Sí.
1: Ah, ya no la queremos. Oye, ah, ya tiene ahí sus visorías, ha ido visorías.
0: Ah, por eso te digo, sí, porque mira,
1: Dios.
0: Tú sabes, Bernal, Jesús Bernal, que se trae la de San Nicolás y también trae la selección del estado.
1: Del estado, sí.
0: Él constantemente está viendo chicas de todas partes, viendo y quién le puede dar el kilo para poder subirlo al carrito de la selección del estado, ¿no?
1: Ajá.
0: Y acaban de ser campeonas nacionales.
1: Sí, sí.
0: Imagínate nada más, o sea, y muchas de ellas se van a ir a Tigres, a Rayados y no sé qué más.
1: Sí, sí.
0: Porque siempre buscan ese tipo de chicas con sus diferentes características para cubrir huecos que necesitan los clubes, ¿verdad?
1: Sí,
0: entonces,
1: sí.
0: ¿Qué le ganas? Si juegas como yo pienso que juegas, vas a tener mucha oportunidad.
3: Sí.
0: ¿Ok?
3: Sí.
0: Bueno, échale más ganas. Vamos aquí con otra vez.
1: Aranza.
0: Le pasamos a Aranza el micrófono. Aranza, ¿tú de qué juegas, Aranza?
3: De defensa central.
0: Defensa central. ¿Pasan por ahí o no pasan?
3: No.
0: Bueno, sí, sobre todo tú eres la capitana.
3: Sí.
0: ¿Y les gritas a todos?
3: Bastante.
0: ¿Sí? Bueno, ¿qué es una capitana? ¿Qué hace una capitana?
3: Pues defender al equipo, apoyarlas, darles consejos. Y pues sí, sobre todo eso, apoyarlas y confiar mucho en ellas.
0: Muy bien, fíjate, te voy a decir lo que tengo entendido yo que una capitana es. Una capitana debe apoyar en las buenas y las malas a sus compañeras.
3: Sí.
0: Les tiene que apoyar en sus momentos difíciles que a veces uno no se da cuenta, pero la capitana sí se da cuenta.
3: Sí.
0: ¿Sí? Luego te das cuenta porque como convives con todas las compañeras, de repente ves a una que está más agachadilla o no quiere platicar y todo, pues tienes que acercarte y decir, ¿qué pasa? ¿Qué te pasa? Y tratar de ayudar, ¿no?
3: Sí.
0: Que eso es motivar. Motivar.
3: Échale
0: para arriba, échale para arriba. Vamos a jugar, así triste no me ayudas. Échale para arriba, ¿verdad?
3: Sí.
0: Compro un lonche todo el rato, pero no, pero digo, hay que motivarla, ¿sí?
3: Sí,
0: entonces lo que tú haces está muy bien. Y no es gritar por gritar, porque yo soy la capitana, no, es gritar en su momento, ¿verdad?
3: Uh-huh.
0: Adecuado. Aparte tienes alguien que grita también, o otros dos que gritan más allá afuera, y que pasó, ¿verdad? Pero como quiera, tú estás dentro, tú ves más directa la situación, ¿no?
3: Sí.
0: Para que de esa forma, pues, ayudar, ¿verdad? Ayudar. ¿Qué más haces como capitana? ¿Eres la indicada para los tiros directos, los penales,
3: sí,
0: o algo así?
3: Para los saques de meta, los saques de mano, pues todo, literal, casi.
0: ¿Penales?
3: Casi todo.
0: ¿Penales no?
3: A veces es más ella, Monse.
0: O sea que Monse es más, no tiene miedo a tirar penales. Porque para tirar penales tienes que tener seguridad.
3: Sí.
0: ¿Sí o no?
1: Sí,
0: muchas
1: sí.
0: veces cuando estás en una serie de penales dices, a ver, ¿quién quiere tirar? Y todos dicen,
1: sí, no, sí. Yo no, de las primeras que levanta la mano, Monse.
0: Yo no me quiero equivocar. No, profe, no. Sí, así hay.
1: Sí, sí,
0: si se me rajan los que tú piensas que son los mejores. No, profe, yo al último. Sí, si quieres, ya al último.
1: Sí.
0: Aún que la.
1: Sí, no, sí, pasado.
0: ¿Verdad? Entonces, por eso te digo, es importante.
3: Sí.
0: ¿Sí? ¿Tiros de esquina, no?
3: No.
0: No. No. ¿Centras bien o no? Me imagino que sí, porque
3: sí.
0: Central tienes que despejar tremendo.
3: Uh-huh.
0: ¿Y te han recetado algún balonazo ahí de repente?
3: Sí, ¿sí? Mucho.
0: ¿Y duele?
3: Bastante.
0: Central, te tienes que meter.
3: Sí, sí, sí.
0: No sé yo, ¿verdad? Sí. ¿Y autogoles que has tenido?
3: A veces.
0: Pero ya no lo vas a hacer, ¿verdad?
3: No, tanto.
0: Muy bien. A ver, ¿y este jovenazo quién es? Por favor, preséntelo otra vez.
1: Acá tenemos a nuestro portero de la categoría 2011-2012, Walter. Ya tiene con nosotros... ¿Qué, Walter?
4: Nueve años.
0: Caray, no, pues este sí vuela, ¿verdad?
1: Ese sí llegó prácticamente en pañales.
0: En pañales. Sí. Pero ¿Ya vuelas o no vuelas?
4: Sí.
0: ¿Y él es tu profe?
4: Sí.
0: ¿Y cómo te trata? ¿Te exige o no te exige?
4: Sí, bastante.
0: Sí, pues oye, la portería no es cualquier cosa. Ya ves Musler ayer.
1: Ya
0: no quiso salir el segundo tiempo.
1: Ya no quiso salir.
4: Sí.
0: Porque vio, todo el torneo lo estuvo regando. Todo el torneo. ¿Sí? Y ese gol que le metieron fue un gol de lo más sencillo.
4: Sí.
0: ¿Y qué dijo? Pues, dijeron a Bielsa, ¿por qué lo sacó? Yo no lo saqué, él dijo que ya no quería jugar.
1: Sí.
0: Fíjate, él dijo que ya no quería jugar. Siendo una persona de 40 años profesional, internacional, de no sé qué tantos, imagínate la responsabilidad de un portero de ese tamaño. Y el Ochoa que jugó 20 minutos y ya le dieron leyenda.
1: Sí.
0: Ya no va a volver a jugar, ¿verdad? Pero ya jugó 20 minutos. Pero digo, a lo que me refiero es que por respeto, las selecciones muchas veces le dan chance a los jugadores leyenda que jugaron mucho tiempo y de alguna manera se aferraron a jugar. Y pues ahí está el caso de Ochoa. ¿Hasta dónde quieres llegar tú?
4: Cuando me muera.
0: ¡Ay, juela! Tanto ya cuando estés viejillo como ya de portero.
4: Sí.
0: ¡Hijo de portero! No, es que tienes que... Pero hay que una cosa, hay que balancear el estudio con el deporte.
4: Sí.
0: Y a veces las dos cosas se dan. Porque sí. Si eres muy bueno como portero, ¿en qué vas ahorita? ¿En qué estás estudiando?
4: Segundo de secundaria.
0: Bueno, ya pronto en la prepa, ya cuando estés en tercero, antes de que termines tienes que ir a buscar becas en la uni o a donde tú quieras, ¿verdad? Y ahí te dan beca 100%. Deportiva si eres un buen portero. La prepa que tú quieras, la que tú dijiste, esta prepa, oye, yo soy portero, a ver, vamos a probarte. Pruébate. No, ¿sabes qué? Beca.
5: Todo pagado.
0: ¿Y tu papá? Toda la lana que se va a ahorrar, ¿eh? Pero te puede comprar un uniforme de portero padre, unos tachoncitos. Sí. Yo te hice ahorrar, papá, yo te hice ahorrar unos tachones. Sí. De marca, sí. De marca.
4: Sí.
0: Pepesa o algo así, fregón.
1: No, esto ya no pide Pepesa. Ni los conoces, porque no.
0: O Canadá, unos Canadá. Sí, no. Pues qué bueno. ¿Y te gusta la portería?
4: Sí, vamos a decir que sí.
0: ¿Has jugado de otros posiciones?
4: Sí.
0: ¿Y cuáles te gusta más aparte de la portería?
4: Defensa.
0: Defensa central, lateral.
4: Lateral.
0: Izquierdo, derecho.
4: Izquierdo.
0: Izquierda. ¿Es zurdo?
4: Sí.
0: Ay, hombre, compañero. Te voy a proponer algo. Sé portero, pero también juega cuadro. Juega cuadro, porque siendo lateral zurdo, es muy difícil conseguir un zurdo como lateral. Muy difícil. Por eso te digo, cálate las dos. Te va a convenir, haz de cuenta, vas a ser un Jorge Campos, pero lateral. Sí. Y ahí te encargo, todos los equipos que te vayan a buscar, digo, ¿qué sabes jugar? Lateral y soy portero. Y que eres derecho sobre. No, véngase, doble beca. Sí. Bueno, vamos a una pausa, retornamos aquí en Soccer Kids, vienen otros chicos, y pues a ver si llegan los demás. ¿Eh? Sí. Ya estarán. Bueno, regresamos.
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0: 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Y hoy tenemos un partido muy bueno a las 5 de la tarde por ahí. Portugal. Cristiano. Ese es el único equipo que realmente está haciendo las cosas correctas. Bueno, México obviamente lo está haciendo muy bien, pero muy limpio el juego de Portugal. Ya uno de los jugadores quiso tirar a Cristiano y lo sentaron por andar de hablador. Y pues bueno, ni hablar. Y eso es bueno, fíjense. Es un antecedente muy bueno porque entre compañeros no se deben de tirar. Es una selección.
1: Sí, a ese nivel no.
0: No, pues cómo. Imagínate nada más. Y es el mejor jugador que tienes. El récord de no sé cuántas cosas y sigue metiendo goles y todo. Y dices, no, pues es igual que nosotros. Ah, caray, no, pues sí. Ganas lo, igual, $500 millones, 500 millones de euros por 3 años. ¿O qué? Sí. imagínate. Pero bueno, en HEB hoy, Portugal. Vean ese partido de Portugal. Va a estar buenísimo. Y mañana creo que juega Estados Unidos.
1: ¿Mañana?
0: Sí, mañana juega y si lo echan, adiós, el primero de los equipos sede. Que creo que harían un coraje por allá en Washington si pierde.
1: No, hombre. A ver qué pasa. Está bueno. Bien para que nos manden los partidos para México.
0: Sí, madre. Sí, no, capaz de enojo. No, yo no quiero ningún partido aquí. A ver qué pasa. Bueno, a ver, preséntame a estos dos chicos que tienen la cara así como de malvados, ¿eh? Son jugadores muy malvados.
1: Acá tenemos del lado derecho, Gabriel Elizondo, Gabito, Gaviño, buen jugador desde pequeño también. Y acá por este lado, del lado izquierdo, a Byron Torres, también ya con sus años de trayectoria en el club.
0: ¡Ándale! A ver, Gabo, vamos a subir nada más el micrófono aquí. ¡Anda, ahí mero! Oye, Gabo, ¿tú de qué juegas?
2: Extremo izquierdo.
0: ¿Extremo izquierdo o goleador?
2: Llevo uno de goleo.
0: ¿No? ¡Hombre, cómo que uno!
2: No, me enfoco más en las asistencias.
0: ¿Y cuántos goles meten con tus asistencias?
2: No, pues los que se puedan.
0: ¿Sí? ¿Muchos?
2: Sí, bueno, cuando se pueda.
0: Pues sí, fíjate, cuando se pueda. Qué humilde este chico. Cuando se pueda, goleamos acá a uno, 20-0. Cuando se pueda. ¿Cuál fue el último partido que jugaron?
2: El domingo pasado.
0: ¿Y cómo les fue?
2: Pues ganamos, creo que 10-0.
0: ¿Te dije? Te dije. ¿Y cuántas asistencias hiciste?
2: No recuerdo bien, pero goles hice 2.
0: No, que habías dicho 1.
2: ¿Eh?
0: Dijiste, he hecho
2: no,
0: uno.
2: No, premio de goleador.
0: Ah, ¿tienes un premio de goleador?
2: Sí, solo uno.
0: Órale, o sea, campeón goleador.
2: Sí, pero solo uno, el que tiene más es el este Byron.
0: ¿Y tú le pasas los balones para que él meta goles?
2: Sí.
0: Pues que te dé la mitad del trofeo. O la mitad de los trofeos, ¿no crees? Oye, Gabo, ¿y en qué año vas?
2: Pues voy a entrar a primero, a secundaria.
0: Ándale, muy bien.

0: Argentina se acostumbra a equipos, ¿eh? Representativos,
1: sí.
0: y ahí van a decir, oye, vente, Gabo, vente, ya no ves al Real Fraile, vente con nosotros. Porque ahí en la secundaria hay torneos en las escuelas, en las secundarias, y hay torneos, lo que son regionales, no, primero es zona, y luego es región, y luego ya es estado, y luego te vas más allá, y son torneos muy padres, ¿eh? El profe Castilla es el que maneja mucho este tipo de cosas.
2: Sí, sí.
0: Este, Gerardo Castilla, que es coordinador, creo, de, algo así del deporte en la Secretaría, en la SEP. Y él dice, no, hicimos un torneo aquí con tantos chicos en tantas partes y se ponen muy buenos, ¿eh? Les dan uniformes y todo, y bien padre. Y luego dicen, ya no quiero ir al fraile. ¿Cuántos años tienes aquí con el club?
1: Desde los 4 años, y ahorita tengo unos como 7.
0: 7 años,
1: sí.
0: ¿Qué tal? ¿Vives muy lejos de ahí?
1: Pues no. No, no tan lejos. No.
0: No, pues está bueno. Perfecto. Muy bien. Y el otro chico es, me dijiste, Miguel.
3: Byron.
0: Byron. A ver, Byron, ¿en qué estudias tú, Byron?
4: ¿Yo estudio?
0: Sí.
3: ¿Vas a la secundaria?
4: Ah, sí, ya voy a la secundaria.
0: ¿Ya? ¿Vas a entrar primero?
4: Sí, a primero.
0: ¿Vas a entrar?
4: Sí, voy a entrar.
0: Okay, ya terminaste sexto.
4: Ya.
0: Puros dieces. No, pero no importa, pero lo que veo es que tú eres el 118 y 118 goles llevas, más o menos.
4: Sí.
0: Eres bueno para meter goles, entonces. ¿Te gusta meter goles?
4: Sí.
0: ¿Se te hace fácil meter goles?
4: A veces.
0: Sí. Y cuando ya te conoce el defensa del otro equipo, otros equipos dicen, este hay que faulearlo porque si no, hay que bajarle el ímpetu porque este no mete muchos goles. ¿Qué haces en ese aspecto?
4: Pues...
0: Si te tiene mucha la presión, así, mucha marca, ¿qué haces?
4: Pues les meto los goles y todo.
0: Como quiera.
4: Sí.
0: Así como tipo de Dembélé que le ponen dos jugadores, se quita eso y sí. Gol. Así. ¿Y con tu compañero te llevas bien con Gabo?
4: Sí.
0: ¿Son una buena mancuerna los dos?
4: Sí.
0: ¿Sí? ¿Te ponen muchos goles listos ya para que, órale, nomás remátalo?
4: Sí, a veces.
0: A veces, órale. ¿Y tú a él?
4: Sí, también le he dado.
0: ¿Muchos o poquitos?
4: Poquitos.
0: ¿Tú eres centro delantero o qué eres?
4: No, yo soy medio.
0: ¿Medio? Órale. ¿Pero eres creativo o eres...? No entiendo.
4: No, creativo.
0: ¿Sí? ¿Tienes el balón, lo pasas para acá, para allá?
4: Sí.
0: Te dan la chance de tirar, tiras y vámonos al gol. ¿Y entonces el centro delantero está de Oquis? ¿No hace nada o sí hace goles?
4: Sí.
0: ¿Sí? ¿Quién mete más goles, tú o el centro delantero?
4: Pues yo a veces.
0: No, a ver, ¿qué me cuentas tú, Eric, de estos chicos?
5: No, juegan muy bien, tanto por la banda, tanto acá en contención. Digo, a veces pues, sí, como que se alocan y empiezan como a dar puro pelotazo. Y ahí es donde entramos nosotros a aplacarlos, a que regresemos a la forma de juego de nosotros.
0: Ok.
5: Puro toquecito de balón y ahí es donde ya destacamos más nosotros.
0: Perfecto, o sea que tienen que estirarles las orejas un poquitín.
5: Sí, sí, a veces. Sí,
3: a veces.
0: Es que a veces uno se engolosina con el balón, ¿verdad? Y dices, no, dámelo, yo quiero y voy solo contra todos y si meto gol que viene y si no, pues ni modo. Pero acá los profes están gritando, ¿pero por qué no la pasaste? ¿Por qué no? ¿Sí o no, Gabo?
1: Sí, bueno, pues está bien que nos regañe, pues es nuestra culpa por la razón que jugamos mal.
0: Ah, pues qué bueno que lo aceptas, Gabo. Pero digo, no se engolosinen tanto con el balón. Hay otros jugadores que quieren también el balón. ¿Cuánto crees tú que tiene un jugador el balón? Vamos a un profesional. Ustedes son niños, pueden tener un poquito más del balón. Pero un profesional, ¿cuánto creen ustedes que tiene el balón en todo el partido, en sus pies? ¿Cuántas veces usted cree que tiene el balón en sus pies? ¿En tiempo?
1: No, muy poquitos.
0: Muy poquito, exactamente. ¿Cuánto tú crees que tenga?
1: Con 10 o menos de 10. O sea, pues 10 veces nada más tocan el balón.
0: Bueno, pero yo te digo en tiempo, más que veces que tengan el balón. Más o menos un jugador profesional tiene el balón en sus pies alrededor de 3 a 5 minutos, en todo un partido. Y parece que es poquito, pero es que tiene el balón 2 segundos, 3 segundos, se lo pasa. Y así va pasando el balón. Y dices, oye, ¿cómo conduce el balón? No, no es cierto. Lo que pasa es que es la pared, tiene el balón, conduce tantito y pasa, pasa, pasa. Pero nunca hay un jugador que diga, oye, ya lleva 5 minutos el balón.
3: Bueno, no.
0: Pero sí, un jugador normalmente tiene el balón en sus pies en todo el partido, 5 minutos a lo mejor, ¿sí? Pero en esos 5 minutos puedes meter gol, puedes salvar el balón de la línea de tu portería, etcétera, etcétera, ¿no? Entonces, digo, más que nada para que sepan ustedes cómo está la situación. Por otro lado, oye, ¿tú quieres ser profesional en el fútbol o no?
1: Sí.
0: ¿Con quién quieres jugar?
1: Con Tigres.
0: ¿Sí? ¿Ya se va a correr? ¿Uno puedes jugar por correr ahí? Sí, órale, está bien, ¿eh? ¿Y tú quieres profesional? Ser profesional?
4: Sí.
0: ¿Con quién?
4: Sí, con los Tigres.
0: Con los Tigres también. ¿No hay otro equipo para ustedes o qué?
4: No.
0: ¿No? O sea que si llega Necaxa, oye, vámonos.
4: Pues sí.
0: Y si te dicen a ti, oye, viene, no sé, el América.
1: Sí, lo importante es demostrar.
0: Exacto. Mira, yo los veo ahorita, Miguel, a ellos chiquitos, pero en 5 o 6, bueno, vamos a pensar, sí, unos 7 años, que ya tengan 17, 18 años. Va a haber muchos Mora, ¿eh?
2: Sí, sí.
0: ¿Va a haber un auge tremendo con lo de Mora?
2: Primero sí. Dios.
0: Va a haber un auge tremendo, ¿eh? Y ustedes son formadores que tienen que echarle ganas.
2: Sí, sí.
0: Tienen mucho talento, mucho talento. Nada más es que tengan un poquito más de ritmo, más peso, más altura, más todo, que se desarrollen físicamente. No, sí, olvídate. Sí.
2: Sí. De hecho, quiero hacer una mención especial.
0: Adelante. Güey,
2: para Tadeo García, categoría 2012, que ayer lo firmó Tigres.
0: Ay,
2: en la sub-15.
0: Fíjate nomás.
2: Ahí salido de club, del barrio. Estamos muy contentos porque lleva su proceso bien marcado, bien bonito. Salido desde abajo. Entonces, ahí la lleva.
0: ¿Ya llegó la formación? ¿La formación?
2: Esperemos que sí.
0: ¿Quién te formó el...? ¿Fraile? ¿El sí. Fraile? Ah, no, ¿cuánto se le debe? Vale, cheque. Digo, de perdido, ¿no? Bueno, vamos a hacer una pausa y vamos a retornar aquí en Soccer Kids con otros dos chicos que vienen ya para terminar este programa aquí en Soccer Kids, el génesis del fútbol. Regresamos.
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0: Ya estamos de regreso aquí en Soccer Kids, el génesis del fútbol. Bueno, quiero por favor a todos ustedes pongan atención. Vamos a poner una pequeña, pues, ¿cómo le llamaré? Una pestaña que se diga Bota Leyenda Rayada. Este es un ejercicio que están haciendo. Ahí dice Bota Leyenda Rayada. Voto por tu candidato favorito al Muro de Leyendas Rayadas 2026, votación del 28 de junio al 5 de julio. Tu voz decide quién entra en la historia. Y miren nada más quiénes son los que están convocados para que ustedes puedan... Ahí pueden entrar, Leyenda Rayada, y votar, ya sea por Paco Solís, Romeo Corvo, Milton Carlos, Guarací Barbosa, Francisco Bertocci y o Magdaleno Cano. Magdaleno Cano es el único jugador que ha jugado 3 décadas, 60, 70 y 80. Jugó rebasando los 400 partidos. Y pues es un jugador que siempre fue titular y el único equipo con que participó fue con Monterrey. Así que, Leyenda Rayada, si pueden votar, voten por el que más les guste. Yo voy a votar por el profesor Magdaleno Cano Ferro, que es el único jugador que estuvo solamente en Rayados, no en otro equipo, el único equipo de sus amores, y por eso mismo hay que votar por él para que sea la nueva Leyenda Rayada. Y es de este día 28 hasta el día 5 de julio. Hay que entrar a esta página para que así lo hagamos. Muy bien, pues ya nos queda muy poquito tiempo. Nos quedan como, bien poquito, como 5 minutos, tal vez. Preséntame, por favor, estos chicos.
1: Acá tenemos a Dylan Alexi, jugador de la categoría 2013. Viene de Veracruz, llegó ahí al club y ya prácticamente ahí se quedó con nosotros. Acá tenemos a Dylan Alonso, también con su formación desde los 4 o 5 años. Y ya ahorita ya prácticamente con 13 años ya de edad, pues sí tiene bastante tiempo con nosotros.
0: Fíjense qué padre que desde chavitos jueguen fútbol y sigan manteniéndose ahí en esa línea, porque eso les va a ayudar mucho en el futuro, tanto en la escuela como si quieren ser profesionales, porque había el Güero Real en Chivas que decía que un jugador para poder ser profesional debe jugar mínimo 10.000 horas. 10.000 horas es un montón, son muchos partidos. Uh-huh. ¿Sí? 10.000 horas para ser profesional. Estás hablando de que vas a pasar infancia, adolescencia y algo de juvenil para que ya puedas ser profesional. Pero está hablando con la verdad. Tienes que estar juegue, entrenando, jugando. Porque no creas que juegas dos años y ya va profesional. No, hombre. Vas a cometer errores como no te imaginas. Pero bueno, a ver, dime, ¿cuántos años tienes tú?
2: Tengo 13.
0: ¿Y desde cuándo estás con el club?
2: No sé, como hace 4 años.
0: 4 años. ¿Y tú eres de Veracruz?
2: Sí.
0: ¿De qué parte de Veracruz?
2: Del puerto.
0: ¿De Veracruz puerto?
2: De Veracruz.
0: Mero Veracruz.
2: Del mero Veracruz.
0: Órale. ¿Tú sabes que no es la capital de Veracruz?
2: Nada. Bueno, no me acuerdo.
0: No es la capital. ¿Es Orizaba? Ah, ¿verdad? ¿No te la sabías?
2: No me la sabía.
0: Para que veas, Bueno, pero Veracruz es muy bonito. El café de la parroquia y todo ese tipo de cosas. Los panecitos que llaman, ¿cómo le llaman? Los que te ponen un chorro de mantequilla. Las bombas, le llaman bombas. Que es una bomba, ¿eh? No, te ponen pan así, te ponen mantequilla y te lo comen. Chorro de colesterol. Pues sí, dicen bombas. Pero bueno, oye, ¿y posición qué juegas?
2: Extremo izquierdo.
0: ¿Extremo izquierdo goleador?
2: No. No, eso sí no.
0: No, pero sí pasas mucho para gol.
2: Ah, pero sí paso mucho para gol. ¿Sí?
0: ¿Eres de esos que van hasta la línea de fondo?
2: Sí, se me acaba la cancha.
0: ¿Sí?
2: ¿Y se enfrentas? Me acaba la cancha.
0: ¿Y enfrentas?
2: Se me acaba la cancha, pero pues se hace lo que puede.
0: Ah, sí, pero enfrentas, encaras al jugador contrario. Sí,
2: ¿sí? Demasiado.
0: ¿Y cuántas patadas te dan?
2: No sé. Partido?
0: Un montón. Pues sí, pues es que eres muy descarado y dices, no, este se me va, es moco, y se me va, y órale. Pero sí metes de repente gol, ¿qué?
2: De repente, ya muy raro.
0: Sí. Bueno, muy bien. ¿Y estás a gusto ahí donde estás?
2: Sí, estoy a gusto.
0: ¿Sí? ¿Y algún tipo de título que hayas tenido ya con el club? ¿Cuántos campeonatos?
2: Como uno nomás.
0: ¿Uno?
3: No hay que trabajar. Como uno, pero... ¿Como uno y como cuántos subcampeonatos?
2: Como 5.
0: No, bueno, has llegado a finales. Al rato se te va a dar, vas a ver. Y acá, compañero, Dylan también, ¿verdad?
4: Sí.
0: ¿Tú, 13 años también?
4: Sí.
0: ¿Verdad? ¿Qué posición juegas?
4: De contención.
0: ¿Contención?
4: Sí.
0: Dándote para contención. ¿Le quieres pegar a Edson Álvarez o qué? Eso no es muy bueno, ¿eh?
4: Sí.
0: ¿Puedes jugar también central?
4: Sí.
0: ¿Goleador o no goleador?
4: No, pues, a mí me gusta hacer las jugadas, empezarlas.
0: Entrar con el pie firme ahí. Vamos, esta es mi pelota, no tuya. ¡Ah! ¿Sí? ¿Y tiros de media distancia? ¿Cosas de esas? ¿Vas al primer poste, segundo poste en los tiros de esquina? ¿Qué haces?
4: Sí. Sí, pues, yo tiro los tiros libres.
0: ¿Tú los tiras?
4: Sí.
0: ¿Y qué tal?
4: Pues.
0: Hay que trabajar más.
4: Sí.
0: Pero sí metes goles de repente, tiro libre.
4: Sí, entonces sí metía muchos, pero me lesioné y...
3: Me fregué la rodilla.
0: Bueno, ahí te va. No le eches la culpa a la rodilla, más bien échale la culpa que estás creciendo. Cuando uno crece, el pie crece, todo crece, y entonces ya no tienes el mismo toque, te tardas en volver a agarrar el mismo ritmo, ¿sí? Por eso cuando tú le pegas y le pega mal, no es que le hayas pegado mal, es que tu cuerpo todavía no asimilas tú el tamaño de tu pie, el tamaño de ta, ta, ta, ta, y es cuando tú tienes que empezar a moldear tu cuerpo. Cómo te tienes que mover, cómo tienes que golpear, etcétera, etcétera. Entonces no es culpa tuya, es normal, es un proceso que estás creciendo. Así nos pasa a todos. ¿A poco, oye, eres bien bueno cuando chiquito y lo creces y ya hiciste malo? No, tengo que volver a empezar otra vez a conocer mi cuerpo para poder hacer todo eso. Sí. Oye, ¿tú quieres ser profesional?
2: Sí.
0: ¿Con qué equipo? ¿Veracruz?
2: Ya no existe.
0: ¿Con quién?
2: Nada, con el que caiga.
0: Ok, muy bien.
2: Con el que tenga la oportunidad.
0: San Luis, imagínate. Ah, conozco a Chabrán, le digo a Chabrán, que un chavito que quiere jugar ahí con ¿cómo le llaman? Atlético San Luis.
3: Atlético San Luis, sí.
0: Sí, de verdad conozco a Chabrán, está en Fuerzas Básicas de San Luis, muy amigo mío. ¿Y tú quieres ser profesional también?
4: Sí.
0: ¿Sí? ¿En qué equipo?
4: Pues, no en un equipo grande, porque en los equipos grandes casi no te dan minutos.
0: Uh-huh. ¿En uno chiquito?
4: Sí, para formarme.
0: ¿Santos?
4: Sí.
0: Está bien. Santos, leído de la fe. Pero digo, pues chico, te puede ir muy bien. Oye, y nada más para terminar con ustedes, porque ya nos vamos. ¿Qué quieres estudiar de grande?
2: No, pues no sé.
3: Todavía me falta.
2: Todavía no veo.
0: No sabe nada, no. Doctor, veterinario, profesor, maestro, algo, no, nada.
4: No.
0: No, tú tampoco. No tienen ni fútbol, nada más. No,
2: está bien. Nada más lo veo en la mente eso.
0: Está bien. Oye, pues ya nos vamos agradeciendo en muchos profesores. Pasen todos, porque ya nos vamos para que la foto del grupo y todos, por acá, por atrás. Nuevamente, ¿dónde se contactan con ustedes para que puedan participar con ustedes en su institución?
3: Pues ahí tenemos las redes sociales, en Facebook, y ahí aparece el WhatsApp directo, y ahí prácticamente ahí les damos información y les damos horarios, y pues aparte también ahí los invitamos a las oficinas.
0: Perfecto, entonces la página oficial es...
3: Es CF Real Fraile. Club sí. De fútbol, Real Fraile.
0: ¿En Facebook?
3: Y pues estamos también en Instagram.
0: En Instagram, sí. Perfecto. ¿Y dijiste WhatsApp qué?
3: WhatsApp es, ahí aparece en la página, es 811-79-58167.
0: Perfecto. Le recomiendo ampliamente el Club de Fútbol Real Fraile. Es muy buena institución. Tiene 15 años. Son chicos que han trabajado mucho y han logrado grandes cosas. Ya tiene su propia cancha. Y han avanzado muchísimo, así que los recomiendo mucho. Bueno, ya nos vamos. Gracias, Isaac. Gracias, Israel. Nos vamos con Sileo. Y muchísimas gracias. La próxima semana, 11 de la mañana, tendremos Sport Kings. Y a las 2 de la tarde, un programa más de Soccer Kids, el génesis del fútbol. Soy el profesor Jorge Hernández. Que se la pasen muy bien. Y pues ya se nos fue junio. Y bienvenido, julio. Nos vemos hasta la próxima aquí en Soccer Kids, el génesis del fútbol.
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1: Respetable público, lucharán a dos de tres caídas sin límite de tiempo. En esta esquina, el Santo y el Cavernario. Y en esta otra.
2: ¿Qué tal, racita? ¿Cómo están? Bienvenidos a un programa más de En la Mesa con los Jefes. Hoy sabadito, especial, buena temperatura, en la antesala de una gran cartelera. Y por eso hoy tenemos tres grandes invitados que nos van a venir a platicar qué es lo que vamos a esperar el día de mañana. Dinastías, legados, va a haber una gran confrontación de lucha libre, así que pues vamos a darle porque tenemos un programa muy lleno de sorpresas para todos ustedes que hoy siempre y como siempre lo han hecho, nos han apoyado este programa tan bonito que transmitimos en ABC Deportes para las 660 de AM, 92.1 FM y redes sociales de Facebook, X, YouTube, para que también ahí estén conectados. Mi Capi Lolo, bienvenido.
3: Gracias, gracias David, buenas tardes a todos. Hoy tenemos un gran programa, hoy vamos a hablar de la lucha libre. Tenemos a unas grandes figuras de el Pancracio. Y bueno, pues viene próximamente una función también con Producciones Diluvio Negro Segundo. Máscara, ¿cómo andamos?
4: ¿Qué tal, compadrito? Muy buenas tardes. Pues aquí estamos, compadre, una semana más de este su mejor programa deportivo En la Mesa con los Jefes. Y le recordamos los teléfonos en cabina por si nos quieren llamar para dar su opinión al 81-83-72-19-50 o al 81-83-72-26-50. De igual manera, si nos quieren mandar una nota de WhatsApp, una nota de audio, puede ser el 81-80-10-16-60. 81-80-10-16-60. Y recordémosles las redes sociales de ABC Deportes por las que estamos transmitiendo actualmente, compadrito, ahí en Facebook Live, por si nos quieren ver en vivo y en directo, compadrito.
2: Pues échale, vamos a darle. Fíjate que el día de mañana, 28 de junio, tenemos una gran cartelera y lucha libre porque Producciones Diluvio Negro lo hace posible. Hoy viene y nos acompaña el profesor Dani. ¿Cómo está, profe Diluvio? Platíquenos qué esperamos el día de mañana con esta gran cartelera.
5: Antes que nada, un gran saludo a toda la profesión. Agradecido con la invitación nuevamente con ustedes. Pues les tenemos a compartir el cartel del día mañana, 28 de junio a las 5:45 de la tarde, para que nos acompañen en el Casino Ferrocarrilero
6: a las 5:45 de la tarde. La convivencia, como ya saben, muy gustada por la afición del mundo de la lucha libre, a las 4 de la tarde, donde nos estarán acompañando todos los luchadores programados en el cartel, nos estarán acompañando. Y pues ahí puede estar toda la afición acompañándonos y platicando con su luchador favorito. La lucha estrella final, Laguneros contra Regio, es un gran encuentro en donde estaremos la participación en su 40 aniversario de Dr. Wagner Jr., el hijo del Silver King y Simón Blanco en contra de Difunto Primero, Diluvio Negro y Delta. Entonces yo creo que la mesa está servida para que mañana, si Dios quiere, nos estén acompañando al Casino Ferrocarrilero.
2: Ya se está calentando los ánimos y también déjeme decirle a la racita que vamos a tener una lucha especial, inicial, con Jóvenes Promesas. Si nos hace favor, profe, de presentarnos a esta incorporación que ahorita estábamos platicando, es algo de la escuela de profe Garringo y también de Diluvio Negro.
6: Es correcto, la vez pasada les hice mención que estábamos preparando ya gente nueva con nuevos valores de la lucha libre, y Avios es uno de ellos, el cual estará debutando. Ya tiene dos, tres luchitas de foguearse con nosotros en eventos privados, y ahora le estamos dando la oportunidad en un evento público, aunque se presente ante un público ya más exigente, que obviamente le va a exigir más en su presentación, y aquí lo tenemos con nosotros, Avius.
3: Avius es un joven talento que estás por debutar, Avius. ¿Qué edad tienes y cuánto tiempo tienes entrenando, Avius?
7: Yo tengo 19 años y llevo 2 años entrenando ya con el maestro de Río Negro.
3: Y tu nombre de luchador es Avio.
7: Avios, así es.
3: ¿Por alguna razón el nombre?
7: Era de un primo que era muy fan de El Abismo Negro.
3: Ah, ok, perfecto, perfecto. Profe, te estás distinguiendo por ser un empresario, por ser un luchador, por ser un promotor y por ser un formador de jóvenes. Eso implica mucha responsabilidad para ti. Y sobre todo, los carteles que estás trayendo, profe, son de un nivel muy alto en cuanto a los luchadores.
6: Siempre me he caracterizado por dar lo mejor de mi persona, como obviamente como persona y como luchador. y como promotor no es la excepción, así mismo sí. como maestro, y él te lo puede mencionar, mis hijos te lo pueden mencionar mejor. Soy exigente, les exijo, porque no me gustaría que el día de mañana un aficionado lo señale y él diga, o le pregunten, ¿quién es tu maestro? Y digan que el Diluvio Negro, o en este caso también el profe Garringo, que les digan, tenemos ese en común, ese pensamiento en común, que mañana, el día de mañana que les pregunten, ¿quién es tu maestro? Nos hagan quedar en vergüenzas. Por eso somos exigentes y nos comprometemos con ellos a enseñarles lucha libre, verdadera lucha libre, desde las bases, desde abajo, para que puedan salir adelante y les pongan a que les pongan, puedan salir adelante.
4: Ahora que nos presenta, profe, este chavo, 19 años. Vaya. 19 años. Y en el fútbol los debutan hasta los 25, compadre, qué vergüenza. ¿Qué edad es la ideal para, en un deporte tan físico, tan extremo como la lucha libre, pudiera debutar a un joven sin arriesgarlo tanto a una lesión?
6: Mira, no hay edad. Los deportes de contacto se practican desde muy niños, ¿eh? Desde los 3, 4 años, 5 años ya puedes entrenarlo. Obviamente con sus debidos cuidados. Para que su cuerpo, en darle un mejor entrenamiento, para que el cuerpo del joven, un jovencito ya debe de tener arriba de 13, 15 años, lo empiezas a preparar un poco ya más fuerte. Golpes extremos, golpes de contacto ya más específicos, pero el maromear, el brincar, el salto, desde muy pequeñitos lo puedes empezar a hacer. Eso es algo que debes de tener tú en mentalidad para poderle enseñar a alguien a que sepa defenderse, a que sepa empezar en el mundo del deporte, no específicamente de la lucha libre, en cualquier deporte.
2: Empezábamos aquella bonita historia con Producciones Diluvio Negro, con una lucha donde mezcla juventud con experiencia.
6: Es correcto.
2: Le dieron una repasada tremenda al buen Engendro, que se quiso subir al ring con luchadores ya formados, aguantó, y eso le fue de mucho agrado a la afición. ¿Por qué? Porque supo mezclar la juventud, las ganas de sobresalir, y con la experiencia de que pues no puedes permitir que un chavo llegue y se quiera subir al nombre de un luchador que ha tenido tanta lona recorrida.
6: Tienes que defender tú como luchador profesional con la experiencia que tengas. Y obviamente, en este caso específico que mencionas al Engendro, nunca se rajó el joven.
2: ¿Dónde?
6: Jamás, y ahí sigue luchando, y ahí anda. Le volvimos a dar una repasada en el museo en San Nicolás, que tuvimos la oportunidad de trabajar ahí también en el municipio de San Nicolás, le volvimos a dar otra repasada y está con la espina clavada. Él es muy joven, va empezando, yo sé que el día de mañana se va a sacar la espina, o sea, no se va a quedar con esa espinita. Eso nos pasa a los que verdaderamente nos gusta la lucha libre, que puede haber, yo puedo tener un ídolo como lo tuve en aquel tiempo cuando yo empezaba, que era Mil Máscaras, El Villano Tercero, Dos Caras, y cuando me llegué a enfrentar con ellos, tuve que darle, que atorarle. Y tengo la fortuna, en paz descanse, Rafita Ramírez, no sé si lo llegaron a conocer, un buen aficionadísimo a la lucha libre, me hizo la observación, oye, te le paraste el tú por tú a Dos Caras. Es cuando ya en tu mente tú dices, ya estoy a nivel de alguien profesionalmente hablando, internacionalmente hablando, de mucho cartel. Un Dos Caras, hablar de un Dos Caras era...
3: Sí.
6: Habría que chingarse con el perdón de la palabra, pero era uno de los mejores exponentes en la lucha libre del mundo.
3: Así es. Abio, eres muy joven. ¿Por qué decides ser luchador? ¿Qué fue lo que influenció en ti para que dijeras, yo quiero ser luchador? Otro luchador, el profe Dani, mencionaste ahorita a tu primo. ¿Qué fue lo que influyó para que tú dijeras, quiero ser luchador?
7: Bueno, yo desde el chico, el profe me conoce desde muy chiquito y siempre me decía que entrenara y que entrenara. Y yo tenía un sueño que era el fútbol también. Y yo decía siempre que si no era el fútbol, era la lucha libre. Y pues el fútbol ya no se me dio y busqué al maestro Diluvio Negro II y para que me dijera y me preparara para ser luchador.
2: La responsabilidad de todo, de las escuelas que hoy estás adquiriendo, es mucha. ¿Estás preparado tú para el día de mañana subir al ring y poner en alto el nombre de principalmente del profe Garringo de Diluvio Negro?
7: Pues son rivales muy, sí, que sí son duros, ¿verdad? Y que no es lo mismo en un entrenamiento, pero pues yo siento que sí, me he forjado con los mejores y siento que sí puedo pararme duro con ellos.
4: El programa pasado precisamente hablábamos de eso, ¿no, compadre? Del respeto,
3: sí.
4: hacia los mayores, hacia los profes, la jerarquía. Uh-huh. Y lo que mencionas es muy importante, o sea, ese respeto que le tiene y el querer demostrarle a tus padrinos, por así decirlo, o tus coaches, que estás al nivel y que algún día, por qué no decirlo, a lo mejor superarlos y que nos den más luchadores mexicanos, ¿no? También hablábamos de eso el programa pasado, de que se está retomando esto gracias al gran trabajo que está haciendo, profe, con promoviendo la lucha libre, que se ha perdido mucho ya y que es parte del folclore mexicano. Y qué bueno que los jóvenes estén tomando también este camino. Te felicito, Avius.
2: Y sobre todo que en base al trabajo se siente preparado a subir el día de mañana ante una afición que es exigente, ante una afición que te va a pedir, pero también al momento que tú les demuestres trabajo, te va a aplaudir, que es lo principal. Y un consejo que creo que pues todos tenemos que dar, que cuando vayas subiendo, los pies bien firmes, y de eso se van a encargar ellos, de que cuando vayas creciendo y sientas que ya vuelas, va a haber un momento donde te van a exigir, sí, y te van a pedir que vuelvas otra vez a las bases para que llegues a tener una carrera tan fructífera de tantos años, así como el profe. Ahorita vamos a presentar a un gran luchador regiomontano que ha pisado las principales arenas de la Ciudad de México, como el Consejo Mundial de Lucha Libre. Ahorita ya estamos ahí cocinando algo. ¿Por qué? Porque quiero que sepan, los laguneros el día de mañana no van a tener nada fácil.
6: No la llevan fácil.
2: No la llevan fácil.
6: Obviamente. Y el Banner lo sabe.
2: Les va a llover, y así que no es cosa personal. Ya le mandamos un saludo a Rocío Álvarez. No es nada personal con Dr. Warner, pero aquí tenemos a dos luchadores que les vamos a encargar que el día de mañana pongan en alto el nombre de Monterrey, el nombre de la lucha libre regiomontana, y sepan quiénes son los que mandan aquí.
3: Así es. Bueno, pues te deseamos una carrera. Pues aquí tienes dos ejemplos. Ahorita acaba de llegar un gran luchador que también empezó muy joven. Sigue siendo joven, pero tiene una trayectoria ya de muchos años, siendo un joven como tú que inició, que tomó una decisión. Yo lo único que te digo es que trates también de llevar alternativamente alguna carrera, algún oficio. ¿Por qué? Porque la carrera del deportista, la carrera del luchador, pues hay lesiones, hay muchas cosas, pero también puedes llevar a la par otro tipo de carreras, ¿no? Entonces, pues que tengas la bendición del profe Dani y de los demás luchadores que te protejan también, mijo, ¿ok?
7: Sí, todo bien. Gracias y gracias por el espacio.
6: Ese es uno de los consejos que se le da a lo que mencionabas ahorita.
3: Así es.
6: Yo se lo recalco mucho, y creo que el profe Garrinco también. El luchador, cuando ya decide debutar, o cuando ya tu profe te decide debutar, no has acabado ni siquiera has empezado a ser un luchador profesional. Y muchos lo toman a mal. O sea, ya debuté, ya estoy luchando, ya no entreno. Es al revés, papá. Ya empecé, ahora hay que echarle todas las ganas, ahora tengo que llegar ahí arriba.
3: Así es.
6: Entonces, eso lo deben de tener, lo tomar muy en cuenta, y es algo que siempre les mencionamos a los alumnos que entrenamos nosotros. Cuando pises un ring profesionalmente, apenas vas empezando, o ni siquiera has empezado. De ahí para adelante, hay que echarle las ganas. Apenas llegaste, apenas vas a empezar. No se trata de que ya pisé, ya luché, ya terminé. No, señor, es al revés.
2: Eso es el inicio. Es el inicio de un gran trabajo físico, mental, porque la lucha libre es un bonito deporte, pero también la exigencia es enorme. La exigencia, a veces nosotros vemos solamente los 20 minutos, 30 minutos que llega a durar una lucha promedio, pero abajo tienes que prepararte físicamente para poder aguantar las caídas, los golpes, todo lo que conlleva este deporte. Y no es nada más llegar, subirte, ya estoy aquí, sino después de ahí, ahora sí, ponerte metas. Yo quiero ser como él, mejorarlo, superarlo, pero no va a ser nada fácil, lo mencionamos ahorita.
6: No es fácil.
2: Luchadores ya hechos y derechos, ven juventud y pues, oye, espérame, a mí me costó y aquí yo estuve y a mí me trataban así.
6: No te va a dejar llegar, no te va a dejar sobresalir. Pues eso te lo vas a encontrar siempre.
2: Y así que, pues el día de mañana, ya saben, 28 de junio, Casino Ferrocarrilero, 5:45 de la tarde, Producciones Diluvio Nuevo lo hace nuevamente, una gran cartelera. Traemos a los delincuentes, traemos a Arlequín San, una de las mejores bases de la lucha libre que tenemos ahorita actualmente. Tenemos un mano a mano, ahí vamos a estar platicando un poquito más. Dos dinastías diferentes, pero que ahorita vamos a ver quiénes son los que quieren llevarse ese legado de ser el mejor. También tenemos Comarca Lagunera contra Lucha Libre Regiomontana, Dr. Wagner, Simón Blanco, hijo de Silver King, contra Difunto Primero, Diluvio Negro Junior Segundo y Delta. 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
2: Así que, Facita, ya se la saben. ¿Qué hablar? 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
4: Excelente. Pues, muchas gracias por acompañarnos, profe. Qué buen trabajo están haciendo. Y pues mañana ahí esperemos que sea una gran lucha, que sabemos que lo va a ser porque Producciones Diluvio Negro garantiza calidad en estos eventos.
6: Claro que sí, siempre nos hemos caracterizado por eso, y eso porque la afición que nos visita en cada función de nosotros es exigente. Okay. Y nos hace esas observaciones de que tenemos que ir subiendo cada día más nuestra calidad. Eso es lo que nos motiva a seguir adelante, la exigencia del público, del aficionado a la lucha libre.
3: Yo creo que las Producciones Diluvio Negro se han caracterizado por tener grandes figuras. Me ha tocado ir y presenciar ahí las luchas. La verdad, es un gran show, es un gran espectáculo. Creo que la gente tiene que ir a ver a estos profesionales de la lucha libre, porque es un espectáculo que sí te llena, porque pues sí se dan con todo, se avientan. Hay luchadores exóticos, hay luchadores que le meten gracia, hay luchadores que le meten lona, otros que... O sea, tú eres un súper rudazo, profe. Entonces, la verdad, está muy completo todo lo que... Dice que no. Está súper completo el show. Tenemos aquí a un gran luchador que va a entrar en este momento. Y también traen una gran, gran trayectoria. Yo creo que no se lo debe de perder la gente. Como ahorita que iban saliendo unos del programa anterior que les dije, mañana hay función. Vayan a la función. Desde 100 pesos pueden encontrar lugares. Y el lugar está accesible para que los puedan ver. Y divertirse muy bien. Ahí un niño se ganchó con tomarse fotografías con ustedes. Entonces, es llamativo siempre un luchador por su presencia, por su máscara, para cualquier persona.
6: Esa es la magia de la lucha libre. Así que tú es. Te paras con tu equipo, en este caso fue la pura máscara, pero te paras con todo el equipo. Así completo es. Y llamas la atención. Inmediatamente, en el punto donde te encuentres, de la gente que esté alrededor, la mayoría va a ir a tomarse una foto contigo, te va a ir a saludar, te va a ir a preguntar qué onda, qué estás haciendo ahí. Pero el equipo, tu equipo, la pura máscara, le llama la atención a la gente.
2: Sobre todo la expresión del niño al momento que los vio entrar de ¡wow! Sí. Es muy gratificante para nosotros que las nuevas generaciones se interesen por la lucha libre porque es un bonito deporte, cultura mexicana. Ahorita vamos a platicar un poquito de lo de la exposición del museo donde ya están sus máscaras, sus presentaciones y la gente, muy buena respuesta, excelente entrada. Ahí hubo una buena exhibición de lo que es parte de lo que nosotros vivimos hace muchos años, que poco a poco se fue cayendo, pero creo que Producciones Diluvio Negro ha hecho muy buen trabajo, se ha encargado de traernos excelentes carteles en el tiempo que ha estado trabajando, y también es de agradecerle, ¿por qué? Porque no dejamos morir esto que es la lucha libre, y por parte de nosotros, impulsarla, promoverla, también tratamos de hacer ese trabajo.
6: Es parte del luchador, sacar su trabajo adelante, eso también hay que tenerlo en cuenta por parte de los compañeros. El tomarte una foto con un niño ahorita, por ejemplo, tuviste que la expresión que hizo, si tú la sentiste, sí. Pues imagínate cómo la sentimos nosotros, y que el niño se llevara parte del patrocinador un obsequio, iba contentísimo el niño, no se esperaba, o sea, no se esperaba nada.
3: Una gran sorpresa.
6: Esas emociones, eso, el niño mañana pasarle, llévame, o ese estira al papá.
3: Muy bien, bueno, pues vamos a un corte por radio, seguimos en las frecuencias de YouTube y Facebook.
2: Así que, pues miren, racita, ya estamos aquí conectados en Facebook, le vamos a estar mandando los saludos a Cristo Vadillo, ya me conecté, apá, ahí le mandamos un saludo a Cristo Vadillo, que también el día de ayer hizo su cambio de cinta, ya poco a poco va también creciendo. Te invitamos mañana, 28 de junio, para ver si es cierto que se lo puedes decir de frente. Rocío Álvarez, saludos, arriba el Team Diluvio Negro. Ah, mentira, mañana... Sí.

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0: Es bien sabido que la Comarca Lagunera ha tenido muy buenos exponentes de lucha libre. Es un gran semillero de este bonito deporte. Ha habido un torneo en el Consejo Mundial de Lucha Libre y la Comarca Lagunera hizo muy buena participación. Pero para todos los que estamos aquí en Monterrey, Delta, Diluvio, Difunto no son la excepción. Y creo que no se la van a poner nada fácil a Legado Wagner.
1: Obviamente no la tienen fácil y eso lo sabe toda la Comarca Lagunera. O sea, ellos vienen y se preparan primeramente aquí a Monterrey y posteriormente se van a la Ciudad de México a seguir con creciendo como luchadores, pero vienen y se preparan aquí con nosotros. De aquí ha salido mucha gente y se van a México a seguir su trayectoria. Obviamente ellos saben que Monterrey es semillero de buenos elementos y saben y conocen de la calidad que tenemos tanto Diluvio Negro, Delta y el Difunto. Eso ya lo tienen bien definido ellos como luchadores.
2: Una gran cartelera, profe. Delta, eres un joven, pero ya consagrándose, ya consagrado. Eres un joven que tiene una trayectoria de muchos años, ya más de 20 años creo, ¿verdad? Así como el jovencito que acaba de salir a View, tú también empezaste en ese entonces. ¿Qué te orilló a ser? Digo, eres un atleta. Yo sé que tú eres un atleta. ¿Qué te orilló a ser luchador también? ¿Qué motivos te dieron para decir yo quiero ser luchador?
3: No, bueno, para los que no saben o para informarles un poquito, yo soy hijo de un luchador de la década de los 70. Sí. Mi papá fue discípulo del profesor Rolando Vera. Mi papá se llama luchísticamente El Trueno. Tengo un hermano que se llama El Trueno Junior. Entonces, de ahí viene, de dónde nace, de ver que llegaba mi papá con la maleta, que olía a cierto olor su maleta. Todo eso, que lo sobaban, todos esos recuerdos, eso es lo que poquito a poquito va llevando, que va haciendo, y pues nada, viendo a mi hermano en la Coliseo, a mi papá en la Coliseo, en la Solidaridad, entonces de ahí nace un poquito ese interés. Yo sinceramente, mi deporte, yo jugué fútbol americano, llegué hasta Liga Mayor, y siempre quise hacer eso. Ya cuando terminé después de ahí, veía a mi hermano en Galavisión y es ahí en donde me nace ese decir, yo puedo hacer todo lo que hace y alguien a quien yo veía, y lo voy a decir a lo mejor por primera vez, ya aprendí a no ser mexicanista, cangrejista, yo veía Máscara Dorada y él era el que yo veía y decía, yo me identificaba y decía, yo puedo hacer eso que él hace y más. Eso es realmente, de verdad, es eso. Yo lo veía en la tele y dije, mi hermano está ahí, yo puedo estar ahí y es lo que me nació. Pero para antes de esto yo tuve un entrenamiento 4 años. Mi papá nada más me decía, tú en la esquinita, maromitas, patitos, cangrejitos. Y nada más me traía ahí y yo nada más veía a mi hermano. Y ahí me traía, azotar, pegar, esto, lo otro, abajo, brincar.
2: Porque es pequeño.
3: Cargadas de bombero, el tumbling, todo lo que le llaman, todo lo que hoy en día ya está bien trillado. A mí ya me harta andar diciendo, no quiero entrar en el que ya no se entrena como antes, ya no es como antes, ya esto como antes. Yo lo que me quede de tiempo a mí, yo lo voy a hacer ver lo que a mí me enseñaron y lo que yo amo. Gracias a Dios, ahorita tengo un trabajo del cual yo no dependo de la lucha libre. Yo estoy ahorita porque lo amo, porque esto me dio de comer a mí 10 años cuando llegué a la empresa en el 2008, un año entero, y nada, no me daba nada. Después de ahí, ya todo lo demás es historia. Pero sí, como él, y de su peso, exactamente de su peso y así. Algo en lo que creo que sí se deben de enfocar mucho. Muchos te pueden decir, yo manejo las dos escuelas, bla, bla, bla. Todo lo que dicen los niños de ahora y los luchadores en la actualidad de ahorita que andan por ahí y que nada más se andan aventando entre las sillas y pegándose. Y según, y su mamá les grita, su tía, la novia. Y ahí van y sacan 10 pesitos y avientan la moneda y luego se toman su fotito y dicen, lucha premiada. Ay, güey, si supieras lo que me arde que le hagan daño a la lucha libre y luego todos los amigos ahí le sacan, ay, lucha premiada. ¿Tú crees que una persona de 2 años de experiencia va a tener una lucha premiada?
2: No, claro. Claro que no.
3: A comparación de una persona, créeme que eso daña la lucha libre. Y la misma afición es la que a un luchador le hace daño a ese tipo de luchadores con tan poquita experiencia para llamarlos, ay, nuevos ídolos. Si supieran lo que se batalla.
1: Fíjate, y luego les pegamos y están llorando.
3: Sí, mira, te voy a decir una cosa. Sí, y él es uno de los principales que si te aprieta, ustedes pueden pensar y, ay, está. Es show. No. Está apretando. O sea, eso nomás los luchadores. Hay mucha gente y aficionados que pueden decir, tengo 20 años, 25 años. No, compadre. Hasta que te subas, güey. Hasta que caigas. Hasta que te azotes. Hasta que te peguen. Hasta que llegues a una arena. Lo que nosotros vivimos. Lo que nosotros pasamos hambre. A mí me pagaron en Cocalco mi primera lucha $50. Una 7-Up y un sándwich con mortadela. Eso es lo que no saben estos niños. Eso es lo que no saben los luchadores de ahorita que andan. Ay, ya gané una cabellera. Voy máscara contra cabellera. Voy por un campeonato de un chavito que fue el que me hacía las máscaras. El que me hizo las playeras de cuando fue la máscara contra máscara. Y ahora resulta que es un promotor. Y está llevando y haciendo un desbarajuste de luchadores que nada más les prometen que los van a llevar a una empresa de tres letras.
1: A ningún lado, pues no van a ningún lado.
3: Entonces, no. Yo, aunque les cale y aunque les arda y aunque digan que soy mamón, no soy mamón, compadre. Defiendo lo que a mí me dolió.
4: Ese es el punto. Defender lo que ha costado llegar a ese
3: lugar. Yo defiendo lo que a mí me costó, porque mira, salúdame. A mí no me saludes así, compadre. A mí no me saludes así, porque tú no tienes el derecho de saludarme así. Como un caballero, como un hombre.
2: Como era antes.
1: Como debe ser.
3: Como debe ser, ¿no? Antes.
2: Como debe ser, sí.
1: Lo veníamos platicando.
3: Fíjate, porque así llegan todos y brincan encima de tu maleta.
2: Sí.
3: Ay, cuidado, me ando matando, mañana no llego. Todo eso parece que no tiene importancia. Tiene suma importancia.
2: Claro.
3: El señor Atlantis en un vestidor, el Rayo, el Santo, Canek. Te puedo decir que hasta de la jerarquía del señor, no lo conocen sin máscara. No los conocen. Yo no conozco a 2, 3 de esos que mencioné sin máscara. ¿Y sabes cómo se llama eso?
2: Respeto.
3: Eso se llama respeto.
1: Disciplina para el que protege
3: su... Y tener que... Porque ahora resulta, los luchadores de antes decían, no enseñaban, no se quitaban la máscara, iban a la radio, a la tele y decían todo eso. Y su máscara no se la quitaban. Y antes decían, es que eso es un luchador, ese es un respeto. Y ahora, si no te quitas la máscara, si no vas a comer con la porra, si no le recibes algo a la porra, si no vas con la porra, si a ustedes no nos quitamos la máscara y nos ven, pinche dato mamón.
4: De hecho, sí.
3: ¿No?
2: Sí.
3: Y ustedes confunden eso. Por eso, todos los niños que están luchando, y no tan niños, hay algunos ya de mi generación, otros más jóvenes, otros que van empezando, que tienen 2, 3 años, y que creen que ahorita van a una arena como donde yo me presento, Terraza Alma, y bailes, gritan poquitos, y la gente les grita, ellos ya creen que son luchadores y son ídolos. Ese es el peor error en creer. Por eso Monterrey está catalogado, después de ser el semillero,
1: el mejor.
3: Wagner aquí se hizo en la Monumental. Y todos, Blue Panther, todos los que quieran, Panterita del Ring, todos los que tú quieras mencionar de allá, aquí se hicieron.
1: Aquí salieron.
3: Aquí vinieron primero con Elizondo, aquí vinieron con René, aquí vinieron con la señora Lila, aquí vinieron con los patrones, con los de verdad. Entonces, se fueron para allá. Y hoy somos la burla. Somos porque yo soy regio. Somos porque yo soy de aquí y a veces yo coopero. Somos porque... Porque a mí sí me arde. Ustedes no saben, yo dormía en un pedacito en México ahí, quinto piso. Ustedes no saben lo que es un sismo como lo que acaba de pasar, ¿eh? Ustedes no saben lo que se siente esa madre, es morirte. Yo sí lo viví, yo estuve en el piso, yo comí para poderme ganar el lugar. Muchos dicen, ¿saben por qué? ¿Saben por qué muchos no me conocen? Porque yo no soy de YouTube, yo no soy de Facebook, yo no soy de redes sociales. Yo me hice en un canal cuando no había nadie. Y cuando estaba gente de la talla, muy pesado de los nombres. Entonces, por eso tengo bien arraigado el

0: Chihuahua.
1: Nos mandan a corte.
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3: Yo en los viajes representé fui a Colombia, fui a se me olvidan ahorita todos los torneos, forjando un ídolo, buscando un ídolo, en busca de un ídolo, todos, 5 veces campeón con Atlantis, 5 veces campeón con Maya en el Coliseo de México, se me van, hay muchas cosas. Entonces, la máscara con Galactar aquí en el Coliseo. Entonces, son detallitos que uno quisiera transmitirle a la nueva generación de los chavos de aquí de Monterrey, porque se la toman a muy fácil, se la toman a muy fácil, y uno quisiera que Monterrey...
4: Una llamadita, compadre, a ver si... Bueno, ¿quién habla?
5: Ya colgaron.
4: Ay, se asustaron.
3: Yo ya estaba ansioso por contestarte. Vuelve a marcar.
6: Ha de haber sido Wagner, güey.
3: Fíjate. No me.
4: Ahí viene la llamada. Échala.
7: Bueno.
4: ¿Qué onda, Manuelito? ¿Cómo estás?
7: Aquí, Manuelito. Abismo Negro.
3: Ay, Jesús. A la fregada. Quinta región.
7: ¿Cómo están, muchachos?
4: Bien, Manolito. Nos acompaña aquí Delta y Diluvio.
7: Mi compadre Diluvio.
6: Adelante, servidor y amigo.
7: Manolito, la voz de la lucha libre. De la emoción, de la Vadillo.
3: ¿Va a ir mañana o no?
6: Está listo para mañana.
7: Y saludo al señor Johnny Salazar.
3: Gracias, Manolito.
7: Máscara Rayada y a mi compadre Vadillo, que próximamente estaremos por ahí. ¿Y el otro invitado quién es?
3: Un desconocido.
5: Nada más y nada menos que luchador Delta.
4: Delta.
5: Hijo del Trueno, exactamente, compadre.
4: Delta y Avius también estuvo con nosotros aquí.
7: ¿Cómo se llama?
4: Delta.
7: Delta.
6: Bueno,
7: pues
3: saludos.
5: Sí, que anda bien caliente. Delta, Manolito. Fíjate que lo que dices es muy cierto. O sea, las nuevas generaciones, una parte no tiene la sensibilidad del sufrir que pasaste tú, como muchos luchadores que tuvieron que viajar en autobús. A mí me tocó ver en León, Guanajuato, en la central de autobuses a 100 caras. Es decir, luchadores que aún ya siendo consagrados tuvieron que viajar en el autobús, tuvieron que viajar en coches personales o particulares o inclusive de ride con algún trailer o algo. Entonces, lo que tú dices es muy cierto. O sea, te ha costado mucho tiempo tu carrera, muchos sacrificios, como para que venga cualquier luchador, a lo mejor de cuarto o de quinta, y no te respete. Porque creo yo que es bien importante que cuando tú vas a un vestidor y las figuras que tú mencionaste, inclusive ustedes dos, yo no voy a llegar a saludarte de una manera tan superficial o tan falta de respeto como decirte qué onda, como si fueras cualquier pelele. Yo tengo que llegar con un respeto, señor, ¿cómo está? De perdido, creo que es el principio básico del respeto.
3: Sí, yo más que me respeten a mí, lo que yo quisiera es que respeten. En lo que estamos.
8: El gremio de la lucha
3: libre. De la lucha libre. ¿Por qué? Porque el decir Monterrey involucra a él, me involucra a mí, involucra a ustedes. Sí. Y entonces, este es un barco en el que ustedes ya se subieron. Ustedes también son

0: parte de lo que los luchadores de ahora también tienen que hacer, hacerse valer. Entonces, eso es parte de él. Independiente a mí, pues nada, lo que digan, el día de mañana mi nombre está escrito en 3 aniversarios en la Arena México, 17 mil personas. Entonces, yo, eso, yo me lo llevo aquí, mira. Si me muero, yo me lo llevo aquí, no, no, no que nada. Pero yo quiero dejar un legado de que, güey, me gustaría que alguien más llegara, aparte de Hechicero, que es el último, que es el último, y Hechicero ya llegó bien grande,
1: Ya,
0: ¿cómo ya
1: ya con
0: bien
1: larga
0: grande de
1: recorrida.
0: edad,
1: Exacto.
0: ya llegó bien grande, y con un roster con chavitos que pues eran más chavitos para él. Entonces, me gustaría que alguien ya tan joven, así como
1: Ahí
0: él,
1: va para allá, ahí va.
0: que alguien tan joven tenga esa hambre. Pero ¿sabes qué? Se acaba la noviecita, ¿eh? Se acaba la camita caliente y la comida de la mamá y que los amigos y que salirte de fiestita. Eso se llama éxito, si lo quieres. Todo hay que pagarlo. Aquí se paga con creces. Si quieres estar en ese recinto, lo más importante, se tiene que pagar llorando, sufriendo, lesionado, con hambre y diciéndole a tu mamá, mamá, estoy aquí solo porque yo lo hice. Yo lo hice, yo lo pasé, yo lo viví, a mí nadie me lo contó y yo llegué, y yo llegué, y yo me vine, yo fui el pejo que se salió, yo me salí,
1: No, no, no te
0: yo me
1: mataron, ¿no?
0: salí.
1: Delta, tú, todo lo que has pasado, todo lo que estás mencionando, podría representarse para ti lo que vale tu máscara,
0: Uf.
1: tu incógnita.
0: Yo creo que sabes qué representa mi máscara y cuánto vale mi incógnita. El día que me quitaron el nombre y que me subieron a programación y me dijeron, tú ya no vas a ser el hijo del trueno, ahora tú te vas a llamar Delta. Mi imagen está diseñada por mi hermano el menor, mi nombre de Delta por mi hermana la mayor y nada, Feliciano es el que le pone estas líneas,
1: Okay.
0: el de programación en México, estas líneas son de él, pero todo
1: Feliciano
0: lo
1: el
0: demás,
1: mayor. ¿Quién es tu
0: todo.
1: mascarero? ¿Él? Es decir, el que te elabora tu equipo, tu máscara.
0: No, no, no, no. El que me elabora mis máscaras ahorita es un chavo en Toluca.
1: Okay.
0: Pero el que diseñó es mi hermano.
1: El diseño, el
0: Todo,
1: diseñador.
0: todo el diseño. Pero este no es el original, los colores.
1: Okay.
0: Es azul con blanco y ¿cómo se llama? Y negro. Y ya.
1: Dices
0: Entonces,
1: que no manejas redes sociales.
0: sí, yo manejo
1: ¿Por
0: redes.
1: qué no manejas redes sociales si
0: Yo
1: es
0: sí
1: donde
0: manejo mis
1: tú?
0: redes sociales. O sea, sí,
1: Bueno,
0: yo me
1: es
0: refería a que
1: importante.
0: me hice en el 2008, no había
1: Ah, ok,
0: redes sociales.
1: correcto.
0: Iba empezando en Instagram.
1: Porque comercializar en redes sociales tu, pues, tus ventas crecen, tus
0: Sí,
1: dividendos, la
0: ¿no? Claro,
1: economía
0: me va bien.
1: fluye. Entonces, ¿cuáles son tus redes sociales para que la gente lo sepa, compadre?
0: Instagram, Delta MTI, Facebook, Delta MTI y mi TikTok igual,
1: Ahí te pueden
0: Delta MTI.
1: contactar
0: Esas son mis redes sociales.
1: para adquirir una máscara o un equipo.
0: Sí, señor.
1: Ok.
2: Fíjate que
3: Algo importante que está mencionado, no somos luchadores de redes sociales. Yo
2: es,
3: tengo 2 años
0: sí.
3: con la red social. 2 años con la red social. Tengo 35 con mi
2: Pero
1: Oye, profe, ¿y
2: tienen
1: hay?
2: un nombre muy hecho, ¿eh? La verdad,
1: Sí.
2: lo que a escuchar el Delta es el celo de un luchador que le ha
3: Obviamente.
2: costado llegar hasta donde está ahorita. Defiende su nombre, defiende su carrera. Y para nosotros como aficionados, al menos en mí lo particular, es muy difícil asimilar que chavitos de un año ya anden
3: Se sienten.
2: volando, ya se sienten estrellas, ya sienten que han llegado donde ustedes han estado ahorita
0: Sí.
2: y les falta mucho, muchas lesiones,
3: Es.
2: muchas experiencias de vida. A veces vemos nosotros la elegancia de las presentaciones, tanto de Delta como de Diluvio, cuando salen de una manera impresionante, pero no, la gente no conoce lo que pasa un luchador después de terminar una función.
4: Es
2: En este
4: correcto.
2: caso, la promotoría cuesta. ¿Por qué? Porque tienes que ver entradas, pagas, completas garantías, ¿no? Muévete aquí, muévete allá, recoge esto, mueve el otro. Luchadores que terminan en la lucha estrella, que tienen que atender al aficionado, darle su autógrafo, su firma, eso alarga su estadía en la arena. Sales y ya no encuentras qué comer, sales y ya no encuentras lugar a veces donde
4: ¿A
2: quedarse.
4: dónde? Sí,
2: Pero
4: exactamente. Ya,
2: es
4: ya.
2: parte del éxito, es parte de lo que ustedes han buscado
4: De
2: dentro de
4: lo
2: la
4: que
2: lucha
4: tienes que
2: libre.
4: vivir como luchador para llegar al éxito.
2: Y ese consejo es el que las nuevas generaciones deben de asimilar y entender que el vestidor se respeta,
4: Es a
2: los nombres deben
4: es
2: de
4: lo que te
2: también.
4: quería comentar. Si te fijas, es parte de lo que le comento yo a ellos. O sea, para pararte para ser luchador tienes que sufrir el entrenamiento y luego cuando subes ya al ring profesionalmente, de ahí vas a empezar. Y a mí no me gusta en lo personal, se los mencioné ahorita, que tú vayas y digas que yo soy tu maestro cuando no andas haciendo nada y cualquier cabrón te pone la mano encima o te pone las espaldas planas. Ni me menciones a mí, ahí no me menciones, mencióname cuando digan, ah, ese luchador es cabrón, ese luchador es bueno. Ahí sí mencióname, antes no me menciones, cuando ya saliste, ya sobresaliste. Antes no me menciones porque no has hecho nada. Ya pusiste los pies en el ring, pero aún no has hecho nada. No le has sufrido, no te has enfrentado con gente buena, vas empezando, vas debutando. No has hecho absolutamente nada. Ahí verdaderamente empiezas tu carrera como luchador profesional.
1: Con este tema de las redes sociales, entiendo la parte de que no crecieron con esa onda. Digo, yo tampoco realmente, no estoy tan joven, pero es importante ahora para cualquier deportista o cualquier figura pública, sí tenerlas. Sí, a lo mejor no dedicarse al 100%, ¿no? Porque también distrae.
4: Sí, digo, para bastante.
1: Para un deportista es una distracción muy fuerte el celular y las redes sociales. Pero sí es una herramienta para llegar a más gente y una manera más sencilla de llegar a la gente que antes no se tenía. Porque antes era, si no era por televisión o era porque físicamente iban a verte, no había manera de contactar con el público. Ahora sí existen estas facilidades y hay que aprovecharlas con una responsabilidad, ¿no?
4: Bueno, y ahí con lo que tú mencionas, hay otro tema muy importante. Te critica la persona que no ha ido a verte, que no ha ido ni siquiera a una función de lucha libre, no se ha parado en una arena, esa persona te está criticando sin conocerte, sin ver tu trabajo. Ni siquiera te paras en una arena, pero sí sabes criticar a un elemento, un luchador.
2: Sin saber. Bueno,
4: o sea, sin saber del tema. Tú te metes en las redes sociales, estás en otra parte del mundo y te pones a criticar a alguien.
2: De la lucha libre con las cuales yo convivo, se ha tocado mucho ese tema de que a veces caemos en el juego de contestarle a una persona que a lo mejor sí tiene para pagar un boleto o consigue cortesías y critica sin saber lo que en realidad es la lucha libre. ¿Por qué? Porque ellos buscan solamente las vistas o hacerse conocidos y dañan este bonito deporte, dañan todo esto que nosotros vivimos o que queremos seguir viviendo. En lo personal, se lo vuelvo a decir, yo soy aficionado a la lucha libre desde hace más de 25 años, soy cliente frecuente de las arenas. Me gusta coleccionar máscaras, me gusta adquirir las presentaciones. ¿Por qué? Porque es un legado que yo le estoy enseñando a mis hijos. Mis hijos ya ahorita me exigen, ya no me piden, me exigen. Llévame a la lucha libre, llévame a esta función. Va a venir Dr. Wagner, va a luchar Delta. Nosotros tenemos camisas de Deltas que le hemos comprado en la Arena Mezquital, en Terraza Elma. Tenemos productos también de Diluvio Negro. ¿Por qué? Porque somos aficionados a la lucha libre. Y bien lo mencionaba Delta ahorita, nuestro trabajo ahorita es promocionar este tipo de eventos como el que vamos a vivir el día de mañana. ¿Por qué? Porque se ve el ego, el celo de un luchador que le ha costado y que claro que no va a permitir que un legado que no es de Monterrey originalmente venga y tenga su afición y le aplaudan cuando él es regiomontano y cuando él es de casa, ¿sí?
4: Mucho vamos otra vez a las redes sociales, mucho se ha hablado, se ha especulado, se dice muy fuerte que Dr. Banner viene y se pasea. Te aseguro que mañana no viene a pasearse y el señor de ya él, lo, profe, creo ya que se lo sabe.
2: Bastante.
4: Desde ahorita, él ya sabe que no viene a pasearse. Eso. Él y sus muchachos saben que ya no viene,
5: fíjate,
4: a pasearse.
5: Yo te voy a decir algo, a lo mejor no sé si comprometo un poquito. Cuando ya llegas a un nivel, a una arena importante, él que ya pisó Japón y muchos lugares y todo eso, yo lo veía y yo lo hacía. En la arena grande te tenías que hacer lo más impresionante que tú podrías hacer. Y eso hacía que tu nivel del nombre, tu respeto creciera. Cuando ya vienes a otra arena, bajas y estás en otra, te tratas de cuidar y ustedes lo perciben como si... Ah, se viene a pasear. Sí, muchos sí vienen a pasearse, pero yo en algún tiempo decía, güey, yo no voy a aventarme y no voy a hacer aquí es pavimento. El ring no está bien. El ring, hay un pozo aquí, no puedo, esto y lo otro. No debo de justificar ni nada, pero estoy diciendo lo que yo y lo que con la gente que conviví, por donde estuve, el pensamiento. A veces que hay algunos que sí vienen a tirar hueva, otros que se cuidan porque hoy están viviendo las vacas gordas que en la vida. En la vida yo viví las vacas, pero chupadísimas, con diabetes, yo creo. Y eso es lo que pasa. Pero te puedo decir que hay lugares en los que hemos estado con 50 personas y te pones a luchar con un gusto
0: algo sucede. Algo pasa. Sucede. Y a lo mejor, ojalá que mañana el Señor venga, o bueno, no es de que siquiera.
4: No es de que quiera, pues te digo, no es de que quiera, él ya sabe.
0: Arriba a sus 40 años, señor, o sea, sí. Arriba a sus 40 años, valen madre.
2: Fíjate.
0: Es el trabajo.
2: Si me permite, vamos a un corte comercial, el último para darle la lectura de los comentarios, y regresando, le vamos a hacer el revire de lo que, de la presentación que nos dijo, me están molestando. Ahorita le vamos a hacer el revire, que quiero que sepa Dr. Vane que el día de mañana no tiene nada fácil su trabajo con Delta y con Diluvio Negro. Corte comercial, nos quedamos en redes sociales para leer también los comentarios de las personas que están aquí con nosotros. Dice César Castro, saludos y compartido, ahí le mandamos.
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0: a tener una convivencia 4:30 de la tarde.
1: 4:30 de la tarde.
0: 4:30 de la tarde, vamos a estar ahí en una convivencia con todos los luchadores ya confirmados.
1: Ya confirmados todos.
0: Todos los luchadores confirmados van a estar ahí alrededor del ring ofreciendo sus productos, la fotografía, las máscaras, presentaciones.
1: Platicando ahí con la raza.
0: Platicando, todo. Conviviendo. ¿Por qué? 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
3: Saludos, saludos. Buenas tardes a todos. Gracias por la invitación a su programa.
2: Qué bueno, qué bueno. ¿Qué esperas para mañana? ¿Vas a participar? No, ¿verdad?
3: Que se llene. No, pues lamentablemente no voy a participar. Pero todavía me sigo preparando, pero que se llene todo el recinto. Okay. Que cuando aparezca mi papá, se lo ovacionen de pie, a una sola voz, Diluvio, Diluvio.
2: ¿Por qué quisiste seguir la carrera de tu papá? ¿Te gusta?
3: Pues sí, me gusta la lucha, y también, como lo acabo de mencionar, me gusta, me emociona cada vez que la gente le aplaude sus luchas.
2: ¿Y te estás preparando
3: premiadas
2: también?
3: Sí.
4: Perfecto. Algo de lo que mencionaba una gente exitosa como Delta. Que desde niño lo llevas adentro, desde
2: sí, joven. Claro, sí. Lo traes en la sangre.
5: Es bien diferente, mira, a lo mejor ustedes no lo saben, pero es bien diferente a alguien que nacemos. Exacto. De un hijo luchador.
4: Vas creciendo.
5: A quien por gusto entra. Lo que uno tiene, que su papá sea luchador, solamente él lo va a saber el día de mañana, que es exactamente lo que se siente. Y es indescriptible.
0: La admiración, la verdad. Si uno como aficionado los admira, cuando más unos hijos que saben cómo preparan su maleta, las pláticas después de que son privadas, íntimas, todo eso lo van absorbiendo y lo replican en la arena.
5: Esa es la mejor escuela. Eso es todo lo que ustedes no saben. Pero el preparar tu maleta, a ver qué dice, qué menciona, oye esto, oye el otro, indirectamente lo está escuchando, y eso se va absorbiendo, y cuando el día de mañana tenga una lucha, él va a decir, mi papá mencionaba esto, cling, mi papá mencionaba esto, en esos momentos, pum, eso es lo que nosotros
2: fíjate
5: como
2: que,
5: hijos.
2: Además, el mensaje que tú diste hace rato fue muy claro, o sea, realmente la carrera de un luchador te debe de costar a ti personalmente. Ustedes, por ejemplo, ellos que nacieron siendo un junior ya de un luchador, posiblemente traes ese valor agregado, pero no has hecho ninguna carrera todavía.
5: No, a veces personal, cuesta, ¿no? A veces es peor. A veces
2: es más compromiso.
5: A veces es peor, porque él se portó duro con muchos luchadores y le va a heredar los que se quieren desquitar, se la van a hacer a él o a su junior. Eso es algo que se tiene que pagar. Eso es la lucha libre. Ese es el precio de haber llegado a una lucha estrellas con luchadores, y tener hijos que quieren ser luchadores. Es difícil a veces ser un junior.
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0: 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Así que, máscara, profe, estamos a punto de irnos.
6: Pues, compadrito, muchas gracias a los invitados por estar aquí con nosotros. Un honor estar con estos luchadores que siguen manteniendo vivo esta cultura tan mexicana que tenemos.
0: Delta, gracias por acompañarnos.
5: Muchas gracias y los esperamos mañana. Ojalá que todos ahí nos vemos.
0: Profe.
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0: Ya está, racita, ahí le mandamos saludo a Zavala Difunto, dice que se va a llevar la escoba para ahí estar presente
5: otro,
0: mañana.
5: Otro.
0: Así que, pues,
4: porque hay que barrer.
0: Ahí vamos a estar presentes. Y de mi parte, David Vadillo Vadigol, es un honor siempre estar con ustedes en este tipo de programas apoyando la lucha libre. No nos despedimos porque seguimos teniendo más sorpresas y nosotros le decimos adiós a través de esto que esto fue En la Mesa
2: con los jefes.
4: Ánimo, la dinastía.
2: Gracias, señores. Continúa.

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0: su programa Experiencia Futbolera. Los saludo con mucho gusto, Chava Villar. Aquí con nosotros nos acompaña nuestra madrina.
1: Ay, ay, ay, perdón, no bajé el volumen. Hola, buenas tardes, ¿cómo están?
0: Rodrigo.
2: Así es, buenas tardes. Y ya pues prácticamente terminándose el partido de Inglaterra, le gana a Panamá, batalló, pero pues le metió dos goles contundentes para firmar el marcador.
1: Ay, pobres panameños, hombre.
2: No, la verdad, sí.
1: Ay, ya, oye, pero un compadre mío es panameño y está en todos los juegos de Panamá.
2: Ay, ah, cosita. Sí. Oye, pero
1: se lo está pasando bien.
2: Pero mal. Cabo Verde en su...
1: Bien mal en el Mundial, pero bien mal en
2: su... Pero Cabo Verde en su primer Mundial, segundo lugar y calificó.
1: ¿Qué tal Cabo Verde? Yo estoy encantada con Cabo Verde.
0: Mira, pero esos equipos ya con estar en el Mundial,
1: ay,
0: ya es que
1: claro, pues,
0: ya ganaron ellos. Sí,
2: en cambio la primera vergüenza, hay que decirlo, pues es Uruguay con todo y Marcelo Bielsa, ¿eh?
1: Pues en ese grupo está Cabo Verde, que supuestamente era el más...
0: Mira, ¿sabes qué? A mí no me sorprende tanto el que haya sido eliminado. Marcelo Bielsa nunca ha trascendido en ningún equipo. Y a nivel de club también, ¿eh? A nivel de club también. O sea, es un jugador, digo, perdón, es un técnico muy formativo, pero cuando se trata de instancias de ya de competición, no gana nada.
2: Es más, fíjate, en España fracasó, efectivamente.
0: En todos lados.
2: No, en el Atlas no.
0: O sea, si no ganas algo, discúlpame, pero...
2: Oye, pero hizo jugar esa máquina, igual que la Volpe.
0: No, pero el de la Volpe llegó a una final de perdido y se quedó a unos penales de
2: ganar. No, pero no podemos negar.
0: Bielsa no llegó a eso.
2: Bueno, pero digo, fue hace 25 años.
1: O sea, es más el nombre que tiene que la trascendencia.
0: No, y sabes que no ha tenido un equipo grande en Europa.
2: Exacto.
0: Entonces, siempre ha estado en segundas divisiones, en equipos de media tabla para abajo. Por algo de ser. Digo, en las selecciones las ha hecho bien, sobre todo la de Chile.
2: Pero aquí en México están enamorados de él o quieren a la selección. Cada proceso... ¿Lo mencionan?
0: Yo creo que ya ahora sí, ya es el tiempo de que él ya se retire.
1: Ya se hicieron a la idea.
0: Sí, ayer la entrevista que dio, muy enojado, su selección simplemente se cayó a pedazos, el arquero, desde ahí estuvo mal el equipo.
2: Oye,
0: no sabe seleccionar al portero.
1: Ajá, a las líneas.
2: Es la primera vez en mi historia de todo tiempo de ver fútbol desde los 80s que un entrenador cambia el portero así tan rápido.
0: Pero no fue él. El Muslera fue el que pidió el cambio.
2: ¿El portero?
0: Él lo dijo al final.
2: Ah, pues muy, de todas maneras, muy extraño, o sea...
0: Pues,
2: a ver, tú sacan a Abuelo al minuto 20 el primer tiempo, a ver qué te hacen.
0: Sí ha pasado el Mundial del 2018, si no me equivoco, cuando sacaron al portero de Argentina, pero...
2: Pero ya era el segundo tiempo, o sea...
0: Sí, no, yo me refiero de que no estaba dando la talla en el siguiente juego ya no arrancó de titular. O sea, sí es algo anormal, pero también esas cosas se prevén. Si ves que el jugador del partido pasado fue muy inseguro y que gracias a él no sacaste el resultado que tú estabas buscando,
1: claro.
0: Bueno, tienes que checar la mentalidad y buscar el siguiente juego con tu otro portero.
1: También, no así Cabo Verde,
0: claro.
1: Que es exactamente lo opuesto. Que yo creo que gracias al portero se permeó para hasta adelante.
0: Sí, lo que pasa es que esos porteros son tan malos esos equipos que los están entrene.
1: Sí, pero qué grueso que tiene una catarata, que era...
0: Sí, es una vida muy bonita.
1: Que no es su primera chamba, o sea, literal, no es su primera
2: chamba. Y 40 años.
1: 40, bueno, pues igual que varios, ¿no? Pero, pues, ¿cómo se llama el de
0: aquí? Memochoa.
1: Memochoa tiene 41,
2: sí,
1: ¿no?
2: Que, por cierto, digo, lo meten en el segundo tiempo para darle la chiflazón de su sexto mundial.
1: No, pero
2: totalmente innecesario.
1: Para
2: mí, totalmente innecesario.
0: Pero Rodrigo,
1: mira. Pero Rodrigo está contra el país entero, güey. Todo el mundo
0: es que es holandés, disculpe.
1: Sí, no, disculpa.
2: Bueno, es mi punto de vista.
0: Mira,
2: para mí fue totalmente innecesario.
0: Déjate digo el comentario que yo tengo eso. Mira, primeramente...
2: Es tu ídolo, entonces digo.
0: No,
2: si es tu ídolo.
0: Yo no tengo ídolo.
2: Claro que sí.
0: Bueno,
2: lo defiendes mucho.
0: No, pues obviamente me gusta como portero, su trayectoria es el único que se ha
2: traído. Y sus 1,500 goles en contra,
0: sí,
2: pero bueno.
0: Todos han tenido esas cantidades, Rodrigo.
2: Ok.
0: Y más cuando te vas a picar piedra al extranjero. Es el único portero que se ha ido a Europa cuando Osvaldo Sánchez no se atrevió, cuando muchos otros...
2: A la tercera división de Francia, pero bueno.
0: No, se fue al primer equipo del Ajaccio.
2: Y se fue.
0: Fue el mejor portero de la liga.
2: Y se fue.
0: Con más atajadas.
1: Pero no importa, Rodrigo. O sea, ¿cuántos hay que no han ido? O sea, es lo que yo siempre les digo. O sea, a ver, es que fue a Europa y fracasó por eso, pero fue. todos los demás,
0: pero no lo veas como fracaso.
1: No, pero o sea, en el supuesto que haya fracasado ante los ojos de la gente, ¿cuántos hay que
0: pero negar? En el Mundial del 2014 fue el tercer mejor portero del Mundial.
2: No podemos negar que una empresa y Televisa lo impuso. Bueno, para que tenga su sexto mundial el chifladito.
0: Cuando tengas información exacta, cuando sepas que Azcárraga dio el comando.
2: Sí,
0: y
2: sí, es su amigo, claro que pero sí. Tú, y lo defendió con todo.
0: ¿Lo defenderías a muerte eso que estás diciendo?
2: Yo sí lo defiendo y sí lo digo.
1: Bueno, pero yo lo que digo es...
2: Lo impusieron, no hay otra razón.
1: Y
2: ayer aceptó eso.
0: Mira, lo que yo pienso sobre ese tema... Ochoa ya sabía que no iba a ser el titular. Ajá. De hecho, era el tercer portero, nada más porque se lesiona Malagón. Ahora, este técnico entiende perfectamente todas las cosas que tiene lo que rodea la selección. Claro. Y esta acción que él hizo, ya vio que el partido estaba definido, que ya estaba clasificado. Oye, tú tuvieras la felicidad de todo el equipo, o sea, fue algo que realmente permeó bastante.
1: Tenemos dos llamadas.
0: Tenemos una llamada.
1: A ver, primero, ahorita terminamos. Buenas tardes, ¿quién nos habla?
3: Buenas tardes, ¿cómo les va?
1: Hola, Javi.
3: Qué bueno, me da gusto. Muchas gracias por estar ahí en el programa. Aquí andamos en un viajecito, gracias a Dios, pero les quiero dar las gracias a todos por estar presentes ahí.
1: Nada que agradecer.
2: Aquí estamos cuadro completo, nomás faltas tú, Javi.
3: Qué bueno, pero está bien, bien cubierto.
2: Gracias. Por cierto, feliz cumpleaños, sí. Javier, ¿eh?
1: Sí, Javier, claro, es hoy no.
2: No, no es hoy, pero salió a festejar su cumpleaños.
1: Ya sé, pero...
3: Hasta el día 30.
1: El 30.
2: Bueno, pues adelantado, porque no vamos a estar aquí.
1: El martes, Javier.
2: El martes. Sí, un día después de que Holanda gane aquí en Monterrey.
1: Ay, por Dios, a ver, y luego, Javi.
0: No me daría gusto que lo salga.
3: Vamos a darle la felicidad a Rodrigo, porque lo tenía bien planeado desde que todos los resultados que se acomodaran. Y las estrellas tomaron todos los rumbos necesarios para que Holanda esté en Monterrey. Y hay mucha gente aficionada. Yo como les digo, siempre primero México, pero dentro del fútbol a nivel mundial, la naranja mecánica del 78, el equipo que revolucionó el fútbol a nivel mundial, pues lógicamente te quedaste con ese entorno que ha sido muy bonito para ver el fútbol. Con tanta forma de manejarlo desde hace tantos años.
2: Así es. Y cada vez jugando muy bien. Y digo, no ha ido a algunos mundiales, eso hay que aceptarlo. Por ejemplo, no fue al 82, tampoco vino al 86. Pero después de ahí ha hecho buenas actuaciones. Ha ido a 2 semifinales y 3 finales que las ha perdido, lamentablemente.
0: Es el Cruz Azul de los mundiales.
1: Y a papá.
2: Pero llega a semifinal,
1: oye,
2: señor.
1: Pero lo que tenemos bien claro es cómo es naranja, el lunes aquí, modo party. ¡Qué horror!
3: Exactamente. Bueno, ese diría el fantasma.
2: No, pues de hecho ya lo dieron feriado.
3: Ese no es el punto. Ese no es el punto.
1: De eso no estamos hablando.
3: Exactamente.
0: A mí no me dieron el día.
3: Aquí, afortunadamente.
2: El tráfico te lo va a dar, ¿eh?
3: Tenemos que reconocer algo importante para México que ya se trasciende. Para un jugador mexicano ya estar en 6 mundiales, el caso de Memo Ochoa, tenemos que nosotros ser no los cangrejos que jalemos al que viene para abajo, a ser el que empuje a ese jugador, no importa del equipo que venga, podría venir del Zacatepec, o sea, la importancia es el recordar a todo mundo, a Antonio
2: Javier, pero tampoco, a ver.
1: Justo es lo que estábamos hablando Chava y yo y Rodrigo, como siempre en contra. Pero sí, justo.
0: Javi, ¿viste la felicidad al final de todo el equipo abrazándolo? La felicidad, se caía el estadio. Y aparte él puso el pase al tercer gol.
1: Además,
0: él empezó la jugada.
1: Yo siempre lo criticaba por su chicle y demás. Yo me dio demasiado gusto. O sea, dije, qué padre que le den esos 15 minutos para que la gente se le entregue. A ver, honor a quien honor merece.
0: Probablemente esté Javi entre los 5 mejores seleccionados de todos los tiempos de la selección mexicana.
1: Y aparte cada vez comprobamos más que el peor enemigo de un mexicano es otro mexicano. O sea...
3: Ese es el punto, Marina. Entonces, la ventaja ahorita yo siento, como les digo, el ver a Cristiano Ronaldo, el ver a Messi, pues son estrellas mundiales, pero tenemos una estrella nosotros mexicana que no es la más importante en el dentro del juego, porque realmente pues no ha sido el héroe en muchas partes, pero tenemos que recordar ese juego contra Brasil, las atajadas que hizo.
2: Contra Croacia.
3: Y llegar a estar a seis mundiales es una parte muy importante que tenemos que decir nosotros, es un mexicano importante.
1: Claro,
3: entonces,
1: claro.
3: Como el caso de ver ahora a Morita, lo que está haciendo el niño para lo del fútbol mexicano, el tener ese temple para jugar con tanto desparpajo, es una cosa que tenemos que estar todos emocionados y disfrutar el momento. Yo siempre me quedo ahorita, en este momento es pura miel sobre hojuelas, México primera vez, 3 triunfos consecutivos, pero yo quiero verlos cuando le toque perder a México, no vamos a ser los más malos del mundo, porque va a llegar el momento en que te enfrentes a un equipo o simplemente un error que puede suceder. Vemos el caso terrible de Uruguay.
0: Sí, por cierto, Javi, ya está confirmado ahorita que acaban los partidos que ya es Ecuador. O sea, ya se sabía, pero ya ahora sí, ya está 100%
2: México,
0: sí,
2: confirmado. Ecuador. Ecuador te puede complicar el partido.
1: Oye,
2: ¿eh?
1: Pero sí, mira, Memo Ochoa, su parche se va a subastar al nivel de Messi, al nivel de Cristiano y al nivel de todos. Eso ya es algo, ¿no? Que te lo imponga.
2: Bueno, pues la Tota Carvajal fue a 5 mundiales y ha sido el portero más goleado en la historia.
0: ¿Qué tiene que ver eso?
1: O sea, a ver, ¿ves? ¿Ves? Qué feos somos los mexicanos.
2: No, a ver, ahí están las estadísticas, no lo digo yo.
1: Pues no lo digas, ¿qué tiene?
2: ¿Por qué no lo voy a decir?
1: O bueno, haz lo que quieras.
2: A ver, ¿por qué no lo voy a decir?
1: Haz lo que quieras. Yo creo que siempre hay que aplaudir. A ver, qué flojera que venga el mundo entero a decir que México es un gran país y que nosotros no la pasemos criticando a nuestro país. A ver, tenemos de
2: no
1: todo.
2: No estoy criticando el país, estoy criticando al jugador.
1: No me estoy hablando de ti.
2: No estoy criticando
1: estoy hablando
2: el país.
1: En general, Rodrigo, no estoy hablando de ti. En general, la gente le echamos a nuestro país todo el tiempo que si el mexicano, que si no sirve, destacamos los errores de los demás. A ver, no, hay que, si no hablamos bonito nosotros de nosotros mismos, ¿quién? ¿Me explicó, no?
0: Claro, claro.
1: O sea, yo creo que está
0: y este es el momento para estar más unidos.
1: Más
0: que, ¿no?
1: y patriotas más unidos.
0: Y
1: que
0: sabes que, Javi, yo veo a esta selección muy unida y yo no sé si catalogarlo con esa ocasión que se juntaron un mes antes, que ha promovido esta bonita unión entre los jugadores y fiesta y se ve que todo es alegría, pero digo, ellos más que nadie y Javier Aguirre sabe cómo jugar estos partidos, o sea, fue muy inteligente.
3: Ha sido cosas muy importantes el saber lo que siempre nos ha ocurrido a nosotros contra Alemania, contra Bulgaria, contra
2: Países Bajos, podemos agregarlo.
3: Aprovecha, sí, contra Países Bajos, no era penal, que se quedó para la historia. Entonces, ese momento, los equipos contrarios siempre lo han aprovechado en contra de México. Hoy nos toca lo contrario. Ese gol de Romo fue totalmente inesperado porque es un balón que ya venía de regreso y anota el gol y ganas un partido importantísimo para México. Es el momento de aprovechar lo poquito que tengas, porque no eres el equipo que va a avasallar, no eres Argentina, no eres Portugal, no eres Brasil, no eres equipos que tienen un juego de conjunto muy importante, pero estás jugando a aprovechar el error del contrario.
2: Así es.
0: Mientras
2: y
0: México te digo otra cosa, Javi.
3: Esa oportunidad.
0: Tiene la selección mexicana algo mucho a su favor, que es el Estadio Azteca, que los mismos jugadores ya saben que tienen un aliado más.
2: Sí, pues la altura, el smog, la ciudad, pues, claro.
1: No. Hasta veo con quiero que se
2: influye.
1: Vaya a Países Bajos a vivir.
0: Oye.
2: No, eso influye.
0: Rodrigo, Quito es más alto que la Ciudad de México. ¿Eh?
2: Por eso. Por eso Ecuador te va a complicar el partido.
0: No.
2: Puede ser que México gane yo. A ver, puede ser que México gane yo.
1: Ojalá
2: que gane.
1: Ojalá que los holandeses se mueran de calor aquí y que pierdan.
2: No, pues va a ser a las 7, va a ser
1: me
2: muy
1: vale
2: difícil.
1: Que sean 50 grados como la semana pasada.
0: Mira, la Ciudad de México no se va a caracterizar. Exacto. Bueno, el estadio de la Ciudad de México no se va a caracterizar por lo de la altura, porque ellos también.
1: Ellos, Ecuador, están
0: sí,
1: muy
0: altos. Sí, digamos que vienen de jugar en Estados Unidos y a lo mejor sí les pesa un poco, pero aquí lo que va a influir es el estadio,
2: es la gente,
0: es el aura de ese bonito estadio. Y los jugadores lo saben. Y tú sabes más que nadie, Javi, que la mentalidad del mexicano es mega importante, y cuando sabes que tienes algo a favor, te inspiras más, claro. Sacas ese coraje de no sé qué, además el mexicano lo tiene.
3: el apoyo de la afición que ha estado en los partidos que ha jugado México dentro del propio país, tienes que aprovechar este momento para pasar a ese otro partido que sigue. Entonces, si todas las condiciones están puestas para que el equipo mexicano obtenga ese resultado y puedas pasar ese quinto partido, en esta vez que son más equipos, te faltaría el sexto para que fuera más o menos importante, pero vas avanzando. Entonces, hay que estar contentos ahora y disfrutar este momento. Pues los dejo, muchachos, porque ya van a ir un corte. Que tengan un excelente día y a disfrutar los partidos que siguen. Un abrazo para todos.
0: Javi, disfruta tú también mucho tus vacaciones.
1: Así es. Javi, acá nos vemos.
2: Nada más una cosa, después del corte viene una entrevista con Matías Almeida que toca puntos importantes de los Rayados del Monterrey.
1: Y que es amigo
3: excelente.
1: De Rodrigo.
3: Excelente, muchas gracias.
1: Bye, Javi.
0: Hasta luego.
1: ¿Sabes a mí que se me hace parte del tema de la selección mexicana? Que siento que hay muchos chavos, y bendito sea Dios, los chavos traen otra mentalidad.
0: El promedio de edad es muy
2: exacto. El chavo regiomontano.
1: Ya no son los chavos agachones, o los chavos de que no podemos, o los chavos de que este país es un mugrero. No, son chavos que vienen con una mentalidad diferente, y que eso hace que crezca la idea del equipo en general.
2: No, ya estamos en corte, de hecho. No. Hay que decirlo, el hijo del Tilón Chávez, que es regiomontano y aparte sanpetrino, que anota el primer gol, o sea.

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0: todas las bondades de selección, gran parte es lo que acabas de decir tú. Y sí, o sea, sí tienen mucho. Y además, la gente se la pasó 4 años diciendo que la selección era un mugrero y de pronto todo mundo se unió al contrario. Entonces, eso está bien padre, porque yo creo que ese tipo de, no por el tema de vibras y cosas, pero sí la buena energía está padre.
1: Mira, México no recibe gol.
2: Eso
1: que,
2: es bueno.
1: Que no pasaba desde, creo que el 70.
0: Ajá.
1: Y nunca había hecho 9 puntos. Exacto. Y sabes que todos los juegos, el primero empezó medio flojón, pero lo ganó. Uh-huh. El segundo lo ganó.
0: El tercero lo ganó bien.
2: No, lo ganó bien, exactamente.
1: El primer tiempo medio apagado, pero... Sí. Sabía, Javier Aguirre sabía que los chequios o checos
0: se iban
1: a abrir. Ellos necesitaban ganar, si no quedaban eliminados. Claro. Entonces, aprovecharon muy bien esos espacios, metió a la gente ideal. Entonces, yo creo que hoy más que nunca hay que creer en esta selección.
0: Claro, y los
1: hay
0: Simpsons
1: que,
0: lo hay dijeron estar... en el 2017.
2: Yo creo que ha habido
0: la
2: selección.
0: La final va a ser Portugal-México, señores. Va a ganar Portugal.
2: Ha habido selecciones mucho mejores de jugadores de calidad, precisamente la de Cabrito Arellano, pues estaba Cuauhtémoc, estaba Peláez, estaba Aspe, etcétera. Pero este es diferente, como decimos. Por eso. Pero este es diferente.
1: A mí lo que distingo mucho esta selección, y lo he dicho varias veces, es que en esta selección no hay estrellas.
0: Exacto.
1: O sea,
0: eso es un gran punto.
1: No hay un Rafa Márquez que diga, yo soy el mejor. Sí. Aquí dices, bueno, a lo mejor penales. Raúl Jiménez, pero tampoco no es tanta diferencia entre Raúl y el otro, Edson. No. ¿Sí me explico? Uh-huh. O sea, todos más o menos están al mismo nivel. Entonces, eso te hace jugar en equipo.
0: Exacto. ¿Okay? Y se nota que
1: hay. Y por ejemplo, hay selecciones que si le quitas a
0: Messi,
1: ejemplo,
0: o a Ronaldo,
1: a De Bruyne. El ayer de Bélgica, se lo quitas y el equipo se cae. Uh-huh. Y aquí, por ejemplo, quitas a Quiñones, que para mí ahorita es el mejor hombre.
0: Qué bárbaro,
1: y metes a otro jugador y no se va a notar tanta la diferencia. O sea, pero
0: sí, porque el que va a entrar a hacer su chamba. O sea, correcto. Entonces eso está padrísimo.
1: Están muy bien enfocados. Eso me gusta mucho de un equipo, que el que entre no se va a notar la ausencia y va a aportar su granito de arena en las condiciones que ese jugador tenga. Hay
2: a otros ver,
1: que tienen más velocidad, otros que tienen más técnica, hay otros que tienen cabeceo, qué sé yo, pero todos entran con un plus. Sí. No entran a restar de que chin, me da este jugador algo negativo y no hay otro a quien meter en esa posición.
2: Lo fuerte de México, eso sí se lo doy, es que tiene mucho fútbol de equipo. Pues sí. Definitivamente.
1: Pues eso es lo más importante.
2: Y ese es el fuerte.
0: Eso es un juego de equipo.
2: Hay que mencionar los teléfonos, María Fernanda.
1: Ahorita regresando a la
0: Sí,
1: idea,
0: estamos en el comercial.
2: En el corte todavía. No,
0: pero le encanta mandarme a Rodrigo. A Rodrigo le encanta.
1: Regresamos. Estamos en su programa ABC Deportes de Experiencia Futbolera.
2: ¿Sigue la entrevista con Matías Almeida o no?
0: A Rodrigo le encanta hacer como que me manda y a mí me crea unos complejos brutos.
2: No. A ver, pasa
0: 81-83-72-19-50 y 81-83-72-26-50.
2: ¿Viene la entrevista con Matías Almeida o no?
1: Todavía no.
2: Ah, en un ratito.
1: En un ratito más.
0: Bueno, pues así qué es. Padrísimo lo de la selección, oigan. El martes hay que verlo.
1: Sí, hay
0: todos.
1: Que disfrutar este momento. Sí. Estamos todavia vivos en una fiesta. Claro. Hay que...
2: De aquí, de México, se va a Los Ángeles.
0: La gente no
1: se queda otra vez en el Estadio Azteca.
2: A una más
0: en
2: el Azteca.
0: La gente se la está pasando padrísimo alrededor. Bueno.
2: Ah, eso fue por ser primer lugar del grupo.
0: Los aficionados entren al estadio, no, se la está pasando padrísimo. Todos los fanfests de la República han sido divertidos.
2: Bueno, ya Guadalajara ya se...
0: ¿Tenemos otra llamada, verdad, esperando o ya no? Ah. Oigan, sí, tenemos una llamada esperando o ya no.
1: Sí.
0: Ah, bueno, adelante, buenas
2: adelante
0: tardes.
2: Adelante con la llamada.
3: Buenas tardes.
0: Hola, buenas tardes. Buenas tardes.
3: Buenas tardes, Rodrigo.
2: Buenas tardes, un saludo.
3: Y un saludo a Chavita, que está dando cátedras de conducción ahí.
1: Gracias, Manuelito. Gusto en saludarte.
3: Y ahora sí.
1: ¿Mande?
3: Para presentar a esta mujer, siempre me quito el sombrero.
1: Bueno, venga.
3: Presento a la siempre viva del deporte rayada, la madrina María Fernanda de los Bortoni, Fifi de San Pedro.
0: No, María, fíjate, Fernanda, yo no soy como Rodrigo. Yo no soy de San Pedro, Manuelito. Yo soy de Monterrey.
3: A mucha honra, se dice.
0: A mucha honra. ¿Cómo estás, Manuelito?
3: Bien, bien. Yo también esperaba una felicitación de ustedes porque todo el mes de junio es de Manuelito. chavita, pero cumpleaños el 16 de junio.
2: Ah, felicidades.
1: Muchas felicidades.
0: Espero que lo hayas pasado bien.
3: Soy más papacito que papá, porque no soy papá.
0: ¿Cuántos años cumpliste, Manuelito?
3: Fernanda, a Manuelito no deben de preguntarle edad, pero por ser tú voy a hacer una petición. 54, Fer.
0: Ah, pues muchas felicidades, muchas Manuelito. Felicidades, que sean muchos
3: así
0: más.
3: No te puedo echar mentiras, Fernando.
2: ¿Eres del 7-2?
3: Sí, soy del 7-2.
2: Ah, perfecto. María Fernanda también.
3: Ok, Fernanda.
0: Pues innecesario, pero sí, orgullosamente. Y como me veo, te vi, como te ves, ya quisieras. Digo, como me ves, ya quisieras. ¿Qué?
3: Fernanda, bendito sea mi Padre Dios que nos está dejando llegar a esa edad.
0: Claro, Manuelito, encantada de la vida.
3: Guapos y bellos.
0: Ajá.
3: Bueno, tú bella, yo bello. oye, de lo que están platicando es un tema, fíjate, empezaron con lo de Bielsa, nomás que pues mi llamada se tardó para darle chance.
2: Sí, no te preocupes, puedes hablar,
3: A Javier. Uh-huh. Pero de lo de Bielsa, yo creo que el señor no ha ganado nada, pero siempre se ve catalogado como la gran escuela chavita y el chista, que es una persona que sí, pues sí trabaja mucho, pero realmente no ha tenido tantos logros. Pero ahorita Uruguay, como ustedes saben, pues ya dio de baja al entrenador de la selección, que era Bielsa,
2: y
3: el que se postula más fuerte, ojo,
1: es Marcelo.
3: Ahí somos dueños de la verdad. El muñeco Gallardo, Rodrigo. Gallardo.
2: Otro vende humo.
1: ¿Lo cual vende humo? Otro vende humo, consiguió todo en Argentina.
3: Es otro también que lo levantan mucho, ¿no, chavita?
1: Sí, digo, este sí es un ganador. Este lo ganó todo en River, rompió todos los récords. Y aparte, sabe de fútbol. Mira, la escuela de Bielsa es algo que muchos entrenadores lo han tomado, pero este entrenador, por muchos jugadores y directivos, dicen que desgasta demasiado a los jugadores, al tema en el cual se hartan de él y se rompen los vestidores, justamente lo que pasó aquí. Y si se dan cuenta, a veces hace bien las cosas y lo corren o se va así de la nada, es porque tiene mucho problema con los jugadores y con la directiva. No es un entrenador muy paciente, no es un entrenador fácil, aparte ya es un señor ya grande. Entonces, entenderle su forma de juego y el también quedarse en el pasado. Yo sé que el fútbol sigue siendo igual de meter goles, pero cambian mucho las formas, la velocidad, los entrenamientos, y es lo que él tampoco no ha querido ver.
3: Oye, chavita, fíjate, si hablamos de un entrenador que sí tuvo mucho tiempo ahí con la selección de Uruguay, que pues sí sobresalía mucho.
1: El peloncito.
3: El señor Tavares.
1: Ah, Tavares.
2: Ah, sí, sí, sí, cierto, ese sí. También es bueno, sí.
1: Ese estuvo muchos años.
3: Nos quitó una vez al Pato Sánchez, Fernanda, que sí. Necesariamente porque ni siquiera lo llevó para jugar, lo llevó nomás para tenerlo en la banca y nos quitó un gran baluarte que estaba haciendo el Pato Sánchez.
2: Sí, eso fue una revancha porque él tenía un tema personal con Mohamed, entonces así se la jugó.
0: Tan bueno que era el Pato Sánchez.
2: Sí, claro, excelente jugador.
3: Pero nos amoló a los Rayados.
2: No, bueno, pero pues se la cobró a Mohamed, a él no le importó si estaba en Tigres, en el América o en donde fuera, lo iba a hacer.
3: Porque esa final que perdimos en el 2016, chavita, te acordarás tú, Rodrigo, ese Monterrey jugaba muy bien, tenía grandes jugadores.
1: Todos pensábamos que iba a golear.
2: No, y digo, futbolísticamente aplastó al Pachuca, pero pues perdió al final de cuentas, ¿verdad?
3: Ahí no había un jugador que dijeras tú, este es el que mete más goles, porque se jugaba muy bonito en conjunto. A mí me gustaba mucho ese Monterrey.
1: Un equipazo. Uh-huh. Estaba lleno de colombianos.
2: Y no jugaba, efectivamente, no jugaban para...
3: De la selección, estamos viendo futuros jóvenes que van a estar en la selección en el próximo Mundial y ya están dando de qué hablar. Siempre y cuando, Fernández, estarás de acuerdo conmigo, siempre con los pies en la tierra, no han ganado nada, hicieron una eliminatoria de la primera fase muy bien, 9-9. Otra cosa, mantuvieron la portería en cero. Muchos dirán que los rivales tuvieron mucho que ver, pero el hecho es que esto ya es histórico, 9-9 y dejando la portería en cero, habla bien de la selección mexicana, que esperemos que el rival más próximo, Rodrigo, Ecuador. Va a ser por lo que se pinta, va a ser Ecuador.
1: No, ya es Ecuador.
2: Ya es Ecuador, no, ya esa llave ya está, bueno, luego dice Chava.
3: Qué bueno que lo están diciendo y lo están confirmando. Yo creo que Ecuador, a excepción del partido que dio que entre Alemania, yo siento que ese partido Alemania se relajó, muchachos. Ojo. Uh-huh.
2: Pero no importa, digo, sí, tienes que ganar. Mira, o sea.
1: No, yo también opino lo mismo. Y varios equipos hicieron lo mismo. Francia hizo lo mismo. Noruega ayer no metió a Haaland, no metieron a varios jugadores. Sí. Alemania hizo lo mismo.
0: España, cuando entró a jugar con Cabo Verde. Surprise, surprise.
3: Porque antes de ese partido, hermosa, con todo respeto, Ecuador no había hecho nada, hombre.
1: Sí, no, el equipo tampoco no trae tanto. De hecho, el hecho de que tenga a Ener Valencia todavía de titular... habla de que algo no está saliendo bien ahí. El único jugador ahí que llama la atención es Caicedo del Chelsea.
2: Sí.
3: Yo dije algo y me van a tachar a lo mejor de loco si lo dije ahí en el programa de ABC, en un programa que se llama Botana de Verano, ahí con ustedes en ABC. Dije, táchenme de loco, pero si a mí me dicen a Manuelito, ¿quién se quería más difícil de Inglaterra? Porque también estaba Uruguay y Escocia ahí en la mira antes que Ecuador.
2: No, sí, claro.
3: Y Cabo Verde, ¿a quién no te gustaría enfrentar, Manuelito? Yo me enfrentaría a cualquiera de los otros, menos a Cabo Verde, que está haciendo una sorpresa. Les mando un abrazo y me dio gusto saludar.
1: Otro de vuelta, Manuelito.
2: No, pues ya digo, ya de aquí.
0: Igualmente, cualquier... Manuelito, que estés muy bien.
2: Ya de aquí cualquier rival va a ser difícil.
3: Gracias, hermosa.
1: Sí.
0: Bye. Ay, saludos, César. César, que nos está viendo, saludos.
2: Ah, al rato nos marcan.
0: Y saludos a Rafael Garzavalle, también. Saludos, Rafael.
1: Sí, acaba de iniciar el partido de Portugal contra Colombia. Juegazo el partido del día.
2: Pues Colombia se pelea, ¿no?
1: Sí, pues va a dar buena. Colombia, desde el 2014 que no ganaba dos partidos consecutivos.
2: Así es.
1: Entonces vamos a ver qué tal le va. Se va a enfrentar a una... una selección muy complicada que es Portugal. A mí lo que no me gusta...
2: Vamos al corte, pero aparte digo, Portugal se pelea el prestigio y que avance...
0: Nos vamos a un corte, Gani, regresamos.
1: A mí este formato de...

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0: Buenas tardes.
1: ¿Quién nos habla?
2: Alfredo, soy Alfredo el Americanista.
1: ¿Qué tal? Ah,
3: hola.
4: Buen día.
1: Buen día.
2: Me da mucho gusto saludarlos.
1: El gusto.
2: Hace un ratito tocaba en el tema de un poquito de lo de Guillermo Ochoa cuando estaba, creo que Javier en el teléfono.
1: Ajá. Sí.
2: Tocaban un poquito y él decía, y tiene toda la razón, de por qué no se dice orgulloso de que un mexicano logre lo que ha logrado en, y me refiero a mundiales, en los mundiales Guillermo Ochoa. ¿A qué me refiero con esto? Hoy en el mundial, en este mundial, se le entregaron, y ustedes lo saben más que yo, son más eruditos que yo, pero hoy se le entregaron unos parches de leyenda.
1: Sí.
2: Solamente me parece que en total son 4 jugadores.
1: No, son más.
0: Son
1: 5 o 6.
0: Pero está padrísimo, justo lo que decíamos.
4: Lo que pasa es que ellos fueron a 6 mundiales, sobre todo Cristiano Ronaldo y Messi, pero ellos sí jugaron. Y 3 mundiales no jugó Ochoa. No soy yo, es la FIFA.
0: Pero hay 20, ¿cuántos equipos hay?
4: En 2 no jugó.
0: A lo mejor hay 10, ¿cuántos equipos hay?
4: No, pero la FIFA, mexicanos. A ver, no. La FIFA cuenta los minutos y luego.
0: A ver, en los mundiales que participaste en la cancha. ¿Cuántos equipos mexicanos hay?
4: ¿18? Ah, bueno, en primera división sí hay uno.
0: Bueno,
4: ¿sí?
0: De esos 18 equipos van 3 porteros al mundial. Uno de ellos es Guillermo Ochoa. Entre a jugar o no. A ver, nosotros, Salvador y yo, estamos de acuerdísimo contigo, ¿eh? Estamos súper orgullosos de Memo Ochoa.
1: No hay mejor portero que Memo Ochoa en la selección mexicana. Es el mejor que ha vestido la playera.
2: En los mundiales no hay ninguno mejor que
1: Ochoa. Nadie mejor que él.
0: No, pero lo que pasa es que como es americanista, desde ahí ya trae hándicap el pobre. O sea, porque hay mucha gente que como le choca el América, entonces ya.
2: Ajá. Que desafortunadamente las personas no se quitan la playera del equipo al que le van.
0: Exacto.
2: Y sí le ven la playera del equipo en el que más jugó, en este caso Ochoa, y ven al América, no ven a Ochoa, ven al América.
0: Exacto, y eso es una estupidez.
2: Porque no dicen que tuvo que haber jugado.
0: Ajá.
2: De hecho, no sé si viste el tweet de Infantino.
0: No.
2: Infantino lo felicita y dice, aunque jugaste solo en 4, pero participar o venir.
1: Está en una lista.
2: Memo, y lo felicita. Digo, la verdad es de que qué más felicitación que del propio presidente de la FIFA, ¿no?
0: Exacto, es que debemos de aprender a festejar a los mexicanos en todo lo que sea, en lo que hagamos.
1: A mí se me hace una incongruencia, perdón,
2: con
1: disculpa.
2: Con eso termino. De nuevo venimos y vemos que el mejor o el máximo enemigo de un mexicano.
0: Exacto.
2: Es otro mexicano.
0: Mira, exacto.
1: A mí se me hace una incongruencia. Tú ves todos los videos de toda la gente y todo el mundo habla de nosotros, de una calidez y un calor tan bonito que se siente del mexicano hacia los demás. Y el mismo mexicano se apoya en estos festivales que se han hecho. Y luego en estas cosas chocamos tanto, o sea, por equipos, por envidias, por qué sé yo.
0: Es
1: algo muy raro del mexicano.
0: Yo creo que es un tema de idiosincrasia.
1: Es muy cruel en muchas cosas y en esta es una de esas.
0: Perdóname, es que luego se me olvida. Pues, ¿sabes qué pasa, Chava? Que los mexicanos no estamos, o sea, por ejemplo, si ustedes ven un mexicano en la tele, en el radio, lo que sea, donde sea, hablando de sí mismo y diciendo que es grande y que es inteligente y que es bueno, lo que es muy criticable. Porque estamos acostumbrados a unirnos al desvalido. Ay, es que pobre de mí, yo soy, tengo complejos, tengo. Ah, entonces todo el mundo le aplaude. Pero si tú sales y reconoces tus éxitos, la mayoría de los acomplejados te van a criticar. Y eso es lo que pasa con esto.
2: Hasta la fecha hay quien no le da el reconocimiento tan enorme, grandioso, que tuvo Hugo Sánchez. Y no se lo dan, mucha gente no se lo reconoce.
1: No, ahí sabes qué es lo que pasa, que en selección no tuvo el reconocimiento porque tampoco no dio, pero a nivel de clubes es el...
0: ¿Quién ha hecho lo que hizo Hugo Sánchez?
1: No, nadie.
4: Ahí sí es el mejor.
1: O sea,
4: ahí sí es
1: como dicen, mejor. Si hubiera sido argentino, ahorita estuviera entre los 4 o 5 mejores argentinos de todos los tiempos.
4: No, de hecho, o sea, Hugo Sánchez es el primero y el único mexicano que ha hecho. O sea,
0: Te digo una cosa,
1: es también culpa de Hugo Sánchez, un poquito, porque su forma de ser, su forma del trato.
4: El ego Sánchez.
1: Sí, acuérdate que llegaba y decía, oye, macho.
0: Pero volvemos a lo mismo, la gente a veces confunde la soberbia con el ego, con el... No, a ver, no es soberbia, es con reconocimiento propio.
2: Hay mucha gente que juzga equivocadamente, porque no es ego, es seguridad en sí mismo.
0: Es justo.
1: Mira, y te digo una cosa, hay muchas anécdotas, me acuerdo una de Tomás Boy que decía que llegó Hugo

0: Sánchez a la selección del 86 y decía que él era Dios, que decía que él era Dios y por eso no le dieron la capitanía, fue Tomás Boy el capitán. No lo querían por su arrogancia con los demás.
1: Porque
0: Él,
1: volvemos a lo mismo,
0: digo,
1: chava, no estamos acostumbrados a que
0: no, no,
1: nos
0: no, está
1: digamos
0: bien, está
1: de lo que
0: bien,
1: nos
0: pero
1: creemos.
0: a veces, tú sabes que el mexicano arropa muy bien y era un jugador que no era de ese calibre, no era un Maradona que a todos los juntaba, que él se ponía para todos y Hugo Sánchez se cosía aparte. Digo, yo no lo conozco, pero yo de las entrevistas que he visto de, por ejemplo, de Tomás Boy, de Hermosillo, del mismo Javier Aguirre, hablan de ese jugador medio arrogante que llegaba del Real Madrid y decía que era muy superior, y sí lo
1: Pero
0: era,
1: es que
0: pero es
1: claro.
0: que la humildad ante todo.
1: Pero yo creo que si no hubiera sido por el carácter y el ego tan criticado que tenía Hugo Sánchez o que tiene, no hubiera destacado en el Real
0: Está
1: Madrid. Cuando
0: bien,
1: uno
0: ¿no?
1: está
0: No,
1: ego
0: claro que
1: completo, te está
0: no. De
1: gritando
0: hecho,
1: indio. O sea,
0: en
1: tienes
0: el.
1: que tener los pantalones bien puestos y tienes que tener un orgullo bien grande
2: ¿Y
1: para
2: qué le
1: decir,
2: daba a Hugo
1: indio tu
2: Sánchez?
1: abuela.
2: ¿Qué le daba a Hugo Sánchez esa seguridad? Porque él se sabía que se había preparado para todo eso.
1: Exacto.
3: Y luego,
1: Y de los pocos futbolistas con carrera
3: En el
1: es,
3: Atlético lo hacían garras,
1: universitaria
3: ¿eh?
1: aparte.
0: Mira, te voy a poner otro caso. Y yo sé que no está, yo creo que está como a la mitad, que es Rafa Márquez. Rafa Márquez, yo nunca lo vi así de soberbio
3: No, jamás.
1: Pero es que está
0: Y
1: también
0: Rafa
1: en
0: Márquez,
1: otra época, oiga.
3: y
1: No,
3: ganó
1: no, no.
3: más, y ganó más.
1: No, que Hugo Sánchez, discúlpeme.
3: Claro
1: No,
3: que sí, en trofeos
1: individualmente no.
3: sí.
1: No, señor.
3: En trofeos con el
1: Pero el
3: Barcelona
1: único
3: sí.
1: pentapichichi que hay en
3: Para
1: este mundo es Hugo Sánchez.
3: empezar
0: Individualmente
3: ganó
0: no.
3: dos Champions. No,
1: El único
3: a ver, Rafa Márquez,
1: pentapichichi
3: a
1: que
3: ver.
1: hay es
3: Sí,
1: Hugo
3: pero Rafa
1: Sánchez.
3: Márquez fue defensa, no es delantero,
1: A
3: no anotaba
1: nivel, pero a
3: goles.
1: nivel
3: Es
1: equipo. Por
3: diferente.
1: eso, precisamente por eso, entonces hay que hablar de Hugo
3: Pero a
1: Sánchez, que
3: nivel de
1: fue.
3: clubes ganó más
0: Rodrigo,
3: Rafa Márquez.
1: Jesús del
0: Adelante,
1: huerto con
0: adelante,
1: este.
0: continúa,
1: Y
0: por
1: digo,
0: favor.
1: perdón. A ver, ¿y luego?
2: No, ya, ahí los dejo, les mando un saludo. Y, oye, y también para que, voy a abusar como Manuelito,
1: Dale.
2: para que también me feliciten a mí porque yo no cumplí en junio. Junio 27 cumple años conmigo.
3: Ah, bueno,
1: Ay,
3: pues
1: muy bien, hablando de ego.
3: felicidades. Y luego
1: Felicidades. Gracias.
3: fíjense, en el Mundial del 90, bueno, en
1: Leo aparte.
3: Italia, los directivos le quitaron la oportunidad a Hugo Sánchez de ir en su mejor momento, inclusive estaba mejor que en el 86.
2: Correcto. Saludos, ¿eh?
1: Muchas
0: Ándale,
1: felicidades, gracias por
0: arriba la
1: hablar.
0: América, arriba la
1: Bye
0: América.
1: bye. Adelante con la llamada.
2: Muy buenas tardes. ¿Qué tal? ¿Cómo están ustedes? Habla César, ¿cómo les va?
1: Hola,
0: ¿Qué
1: César.
0: tal,
1: Bien,
3: Hola,
0: ¿cómo sabes?
3: César, ¿cómo estás?
0: Por cierto, va
2: Pues,
0: ganando ya
2: ¿mande?
0: ya va perdiendo
3: Uzbekistán.
1: esa cosa como se llame. Al rato le cambian de nombre, pero
0: Uzbekistán,
1: como quiera.
0: Uzbekistán.
2: Es que el retorno
3: Uzbekistán,
2: está
3: sí.
2: muy, muy bajito, pero antes que nada, saludarlos. ¿Cómo te fue, Rodrigo?
3: Ah, excelente, muy bien en Dallas. El
2: Qué
3: jueves
2: bueno.
3: viendo Inglaterra contra Croacia. Y luego el sábado en Houston viendo a Países Bajos frente a Suecia.
2: Y te pidió la madrina que le trajeras un souvenir y dijo, tráeme un holandés, vas a
3: Oye,
2: traer
1: no, no, no, un
2: miles y
1: holandés,
2: miles.
1: no, que es
3: Oye,
1: lo que
3: la
1: era.
3: fila del FanFest, digo, de la tienda de la FIFA estaba 2 horas.
1: Pretexto
3: No
1: busca
3: iba a
1: la
3: entrar
1: muerte.
3: nunca, o sea. O entraba o veía el juego,
1: ¿Quién
3: ¿eh?
1: dijo, a ver, quién dijo, César, que queríamos un souvenir que dijera FIFA?
2: No,
1: Nadie,
2: un
1: ¿verdad?
2: holandés, dijiste, te van a traer miles, miles de
0: Bueno,
2: holandeses.
0: van a venir muchos.
1: Oye, yo no dije holandés, no seas mentiroso.
2: Sí, está
1: Dije, a mí
2: grabado
1: me
2: aquí, por
1: traes un
2: favor.
1: premio. Dije, a mí me traes un premio. ¿Yo para qué quiero un holandés?
2: Bueno, algo de una camiseta y que cambiaras una camiseta, pero fíjate que yo tengo una mala experiencia porque en el 94
1: A ver.
2: uno de
1: Sí.
2: mis amigos cambió una camiseta con uno de Irlanda.
3: Ajá.
2: No, le dijimos, la camiseta se va en la cajuela o tú. No, estaba bárbara. No sé si los holandeses tengan esa costumbre, es que se usa poco el baño.
1: ¡Qué asco! No, qué horrible. No, yo
3: No, son más
1: con trabajo me
3: educados.
1: pongo la de México.
3: Y me
1: Imagínate tú cómo va a
3: extraña porque
1: poner
3: los
1: otra.
3: irlandeses son buenas personas, la verdad.
2: Yo en
1: Todos.
2: Alemania cambié una de México y es fecha que no la lavo.
3: Okay.
2: No, no la quiero sacar del empaque, no, está bárbaro. Es amargo, amargo, amargo
3: Oye,
2: eso.
3: ¿cuántos años tiene ya esa camisa?
2: Pues 2006, imagínate, tiene 20 años ahí
3: Ah,
2: guardada.
3: pues
1: Sí.
3: precisamente 20 años. Este año cumple 20 años.
2: 20 años, 20 años guardada.
3: La mitad de
2: Y
3: tu
2: fíjate,
3: vida.
2: son los
3: No creo
2: mundiales
3: que
2: que
3: sea solo
2: tiene
3: de
2: Cristiano
3: historia.
2: Ronaldo 6, son los mundiales que tiene Ochoa, los mundiales que tiene Messi.
3: Sí.
2: Juntos, entre los tres, juntan 3.000 goles.
1: Qué maravilla, ¿verdad?
3: ¿Entre sí, quiénes?
2: Pero,
3: y...
2: pero Ochoa se los anotaron.
1: No, ay, qué
2: guapo. No, de veras, échenle números, es la estadística, como dijo Rodrigo. No miento, es la estadística, así le fue a la Tota también. Claro. Y yo, como decían ahorita, volviendo al comentario anterior, que decían que no se quite la camiseta y que porque es de otro equipo. Lo más quiero informarles que Guillermo Ochoa, el portero de la selección mexicana, inició su carrera profesional con Tigrillos Cuapa de la UANL. Así que aguas.
1: Yo, no, lo que dijo... A ver, no, espérame tantito. Lo que dijimos es que la mayor... Y lo que dijo el señor que habló, que también es americanista igual que Chavo, que Chava, es que mucha de la gente que critica a Memo Ochoa es porque no soporta la América. A mí también el América me cae gordo.
2: Claro,
1: pero
2: está bien entendido, pero... Si tú charoleas con Memo Ochoa, pues yo te charoleo que él empezó en Tigrillos.
1: No, pero yo, pero, a ver, pero a mí no me importa la camiseta que porte Memo antes de la selección. A mí, Memo como si fuera mi brother. Y yo dije que yo, aparte, yo lo criticaba porque no soporto que siempre traiga chicle. Pero de eso a que sea un, que hay que aplaudirle lo que ha hecho.
2: Claro.
1: Es el aplaudo.
2: Y como dijo Chava, fue emocionante lo que se vivió en el estadio.
1: Me
2: bueno,
1: yo
2: México.
1: Es un momento...
2: yo lo aplaudo, y al haber estado en esos mundiales, juegues o no juegues, llegar a una selección, ir a un mundial, cállate, para mí ya es lo máximo.
1: Ahí
2: para
1: está.
2: Un futbolista.
1: Ahora, eso es justo lo
0: no
1: que
0: es un jugador que está impuesto. Por algo ha sido el mejor portero en los mundiales. O sea, uh-huh. No es un jugador que está impuesto. A ver, ¿a quién llevabas en estas condiciones?
3: Ah, portero del Santos.
1: Ahí está.
3: Por ejemplo.
1: Ahí está en la banca.
3: Por ejemplo,
0: ¿No conoces a los seleccionados? ¿O
1: está
0: qué,
1: en la banca, Rodrigo, el portero de Santos.
3: Yo creo que hay mejores, ¿no?
2: Es el único. Mira, ¿sabes que no ha jugado en esta edición sí, de es algo, este mundial, es el único.
0: Aparte, es alguien, bueno, Memo Ochoa es alguien que te da unión, que te da equipo, que tiene mucha experiencia, ha estado dando incluso ayuda con los chavos que vienen de atrás. Y está empujando el equipo desde el banquillo. Ya sabíamos nosotros que el tal iba a ser el titular. Ahora, uh-huh. Sí es el de los porteros más goleados, pero
3: vamos,
0: el portero, ¿cuántos goles fueron por su culpa? Los defensas no son culpables, el
1: exacto,
0: equipo no es culpable.
1: El portero es el último
0: es algo muy cruel lo que
2: bueno,
0: dicen.
2: En este caso quiero ser puntual porque no van a decir que soy doble cara. Si tú me hubieras preguntado antes, yo no lo convoco. Claro que lo entiendo, ya lo dijiste tú, el mejor... portero histórico de México, hace grupo, y la posición de portero, un tercer portero, no te va a estorbar.
1: Exacto.
2: Entonces, eso no es ninguna carga para el equipo, pero yo no lo hubiera convocado. Ya que está ahí, lo apoyo y quiero que le vaya muy bien. Fue muy emotivo para él, para el país y para su familia, y eso es para aplaudir. Uh-huh.
1: Nos vamos a ir un corte, César. Gracias por hablar.
2: Que la frase de cuando cumplía años.
0: Si quieres aguanta.
1: Y nos vamos a
3: para que cierres con el sarcasmo.
2: Tengo muchas cosas que decir aquí, espero. Gracias.
1: Bueno, aquí espérate, ándale. Bye.
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0: Regresamos en ahora la entrevista sí. con Matías Almeida de los Rayados.
10: Con la primera... También nosotros, dentro de este nuevo proyecto, hemos definido que Nico Sánchez sea el entrenador de la Sub-21, entonces vamos a estar en una comunicación permanente, buscando un mismo o un parecido sistema de juego, y que, bueno, pensamos acá a futuro. Entonces va a ser fundamental que los chicos que hicieron la pretemporada con nosotros defiendan el lugar y dependiendo de las posiciones, bajarán con Nico, siguiendo un mismo sistema de entrenamiento, un sistema de juego parecido, y así adelantar procesos. Creo que por el tiempo que he estado en México y por lo que sigo viendo, y hoy que estoy nuevamente acá, noto que los procesos juveniles tardan mucho, y la idea sería ir cambiando, ¿no? Que los jugadores debuten cada vez más jóvenes, y bueno... Va a llevar un tiempo, pero esa es una de las ideas que también... Que ciencia, creo que es gana. Esto se hace por gana, por amor. Y siempre digo, la varita mágica no la tiene nadie. Todos los entrenadores estamos preparando los equipos para ser campeones. Creo que no hay uno que piense que va a preparar un equipo para no ganar. Y después sabemos cómo es el fútbol. Cómo va a ir marchando, si arrancamos bien... pero la ilusión nuestra es de que en estos 2 años que arranca un proceso, un proyecto, por intermedio de los resultados y del funcionamiento, alargar mi estadía. Este es mi objetivo. Y alargando mi estadía sé que vamos a ganar títulos. Estoy convencido. Por eso vine. Y por eso estoy acá y por eso trabajo todos los días y por eso me rompo la cabeza para ver ¿en qué momento los vamos a ganar? Dios quiera y me ayude.
0: Listo, Chico. Regresamos, pues.
3: O no dijo, digo, dijo las palabras correctas. Creo que ahora la historia del Monterrey va a ser a ver qué saco de fuerzas básicas para reforzarlo y después lo busco afuera. Y yo
1: al
3: creo que.
1: De Almeida.
3: Yo creo que sí, ¿no? Y de Denis Teclos también.
1: Está, espérame, ¿está César en la línea todavía? César, ahí estás. Adelante, César.
2: Sí, no me gustaría romper la inercia que traen con la entrevista. Simplemente cuando se habla de procesos, está muy bien la propuesta. Aquí simplemente sería que le dieran continuidad los altos jerarcas del club, que le siguieran dando esa continuidad y que no fueran volubles, porque han terminado procesos que iban en camino de y fueron cortados ahí en Guadalupe, y eso pues no viene bien para la larga, ser un equipo pues confiable en cuanto a los puntos, en cuanto a calificar, en cuanto a ganar campeonatos. Vas cortando proyectos y proyectos y eso no se vale. Espero que se le cumpla el proyecto que trae este hombre y pues que les vaya bien. Yo nomás digo que gane Tigres y empaten los demás. No le deseo mal a nadie.
1: Oye, ¿Tigres sigue con el mismo entrenador?
3: Sí, claro.
2: Sí, claro. Sí.
1: Qué padre.
3: Y de hecho, no. Ya.
1: Qué padre,
3: ya...
1: porque él nos da muchas alegrías a los Rayados. Sí.
3: Y de hecho, Correa, pues ya reporta con el equipo de Tigres, él en silencio. La directiva menciona que no tiene ninguna propuesta. O sea, eso
0: va a ser un, creo yo, va a ser una piedra en los zapatos para los Tigres, alguien que no quiere estar y que prefiere irse a River.
3: Pero no ha dicho, no ha dicho que pues no quiere
0: era
3: estar.
0: Obvio, era obvio, ¿verdad? Era obvio, estuvo reunido con los de River.
3: Bueno, si no está, entonces, bueno, muy sencillo para Tigres, págame la cláusula.
1: ¿Por qué te quedaste callado, César?
3: Págame la cláusula de rescisión y se va. ¿Es así simple?
1: ¿Tú qué opinas, César?
2: Pues mira, nunca fue confirmado nada oficialmente. Simplemente así es.
0: Pero sí fue confirmada la reunión, ¿eh?
2: Sí, bueno, es que te digo, los promotores argentinos siempre te van a salir con eso, pero que haya un billete así atravesado, oye, tú llegas y te lo llevas, porque, oye, que vale 18 millones.
3: Ni River ni Boca pagan esas cantidades, para empezar.
2: Pues ahí te traen lana, Rodrigo, pero no los pagan. Y por último, pues nomás llegue y no necesitas hacer tanto argüende, nomás llegas, pagas y te lo llevas. Exacto. Y el jugador está de acuerdo. Pues,
0: ya sabemos todos que cuando son argentinos te lo van a robar de alguna forma y si porque no van a poder pagar.
3: Bueno, si
0: así se lleva una Maxi Mesa.
3: A ver, no, sí, nada más. No, a Maxi Mesa lo vendió el Monterrey.
0: En $1,000,000 de dólares.
3: No, bueno, pero lo vendió, ¿eh? Y el Tato
0: eso no es robar.
3: A ver, no,
0: costó
3: y el Tato.
0: Casi 20.
3: No, yo sé. Bueno, al Tato Noriega no le costó eso, ¿eh? Para empezar, y ahí sí lo voy a defender.
0: No,
3: digo,
0: tienes que
3: no,
0: aceptar,
3: pero el mismo Tato Noriega tampoco lo quería, entonces le dio la salida correcta.
0: Le robaron.
3: No, bueno, sí le robaron, pero no le robaron al Tato Noriega. Fue la administración anterior que sobrepagó por un jugador como él.
0: Es el mismo equipo.
2: Te sale más caro andarles cobrando, pasan 4 o 5 años para que te paguen y luego te quieren dar un jugador. Y entonces, bueno, como ya se va, nomás quiero decirle, disfruten, raza, nos queda todavía el lunes gente que nos visita. Ay. Aquí. Como lo dije en el en vivo de Fantasías Deportivas el día de jueves, los Facebook por los jueves, ahí estamos la noche, búsquenlo.
3: Ajá.
2: Disfruten la ciudad, disfruten Nuevo León.
3: Oye,
2: disfruten a la gente que viene de fuera. Hay muchos puntos, no todos son tan riesgosos como el FanFest, que
3: oye, terrible. César, porque ya nos vamos, nada más dime una cosa, si se va Correa, ¿vuelven a retirar el número o no?
2: lo vamos a volver a guardar otra vez en la caja de los recuerdos. Dios los bendiga, disfruten el Mundial, es hermoso, lleven a sus familias, hay muchos puntos, la Macroplaza, el Parque del Agua, el Parque España, San Nicolás, disfrútenlo, Dios los bendiga, aquí seguimos con ustedes.
0: Gracias, César, bonito fin de semana.
2: Dios los bendiga, hasta luego.
1: Igual.
0: Pues, ya estamos yendo.
1: ¿Qué? Estamos yendo, literal.
0: ¿Qué marcador le das al partido de México?
1: ¿Al de México? No sé, igual, a mí no yo me voy encantada por la mínima que ganen, pero que ganen.
3: 1-0.
0: Yo pienso que van a ganar más de la mínima.
1: ¿Sí? Que sí. Ojalá que sí.
3: Yo por 2-0, ojalá que gane México.
1: Yo lo que tú digas te creo, chaval, porque eres
0: un brujo. Oye, en primer lugar en todas mis quinielas.
1: Sí, qué miedo, ¿eh? O sea, sí, oye. No, créale. Lo que diga chava, créale.
3: 2-0. Y no creo que sea un partido cómodo, la verdad, sinceramente, pero todos queremos que México avance definitivamente, a ver hasta dónde pueden. Qué bueno que todavía tienen otro juego en México, y Guadalajara ya se despidió tristemente, ¿eh?
0: Ya, ¿por qué triste?
1: Pues en una de esas, si se lo regresan, luego ya ven que en Estados Unidos como que no ha tenido mucho éxito el Mundial, entonces,
3: oye,
1: en una de esas sí hay más juegos acá en México.
3: Dallas y Houston dicen todo lo contrario, ¿eh? Metieron 70,000 en uno y 68 en el otro.
1: Estás hablando no nada más de los del
3: Yo no creo estadio. Que haya sido
0: pues,
3: un fracaso.
0: Nos vamos.
1: Mucho
0: que tenga bonito día y que gane la selección el martes.
1: Y que pierda los naranjas el lunes.
0: Eso sí.

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